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0: Hola y bienvenidos a Cultura Bien desde aquí, desde los estudios de Radio 3, donde os mandamos un saludo a todos los que nos estáis escuchando en directo y también a los que lo hacéis a través de nuestro podcast en RN Audio. Para este último programa hemos preparado una entrevista muy especial con la que seguro que os van a entrar ganas de salir a comprar un libro o por lo menos de leeros alguno de los que acumuláis en vuestra mesita de noche.
1: De eso estoy segura, Carlos, y como decías, ha llegado el día de despedirse, pero nos queda una hora por delante donde hablaremos sobre cultura y redes sociales. Y de libros, porque nuestro invitado sabe mucho sobre literatura y conoce muy de cerca el oficio de librero. Nosotros somos Ainhoa Gómez y Carlos Samper, y juntos llevamos las riendas de este programa. Arranca Cultura Bien.

0: Aquí en Cultura Bien hablamos siempre de redes sociales y Carlos, yo quiero abrir un melón.
1: Claro, a ver, piénsatelo bien antes de que acabemos el último programa por la puerta de atrás.
0: No, tranquilo. De todas formas, por eso, para lo que nos queda en el convento, pues vamos a abrirnos.
1: Tú ya lo das todo.
0: Sí, sí,
1: vale,
0: sí.
1: Venga, guay.
0: Yo lo que te quería preguntar es si has caído alguna vez en una moda después de ver algún vídeo en redes.
1: Pues seguro que sí, aunque ahora mismo no me acuerdo. Lo que sí que me ha pasado es que después de ver un vídeo o alguna publicación de redes y así, me han entrado ganas de comprarme algo o lo he añadido a la cesta para comprarlo en otro momento. Pero entiendo que si me preguntas es porque tú sí te has sumado a unas cuantas modas.
0: Sí, yo es que me veo tan débil con los vídeos Instagram que me sale cualquier cosa y yo ya lo necesito. Por ejemplo, me ocurre mucho con las revistas de moda que suelen incluir regalitos super cookies y más en verano.
1: Y tú ya lo necesitas.
0: Hombre, sobre todo con las tote bags de Vogue, eso es una locura.
1: Ya, además es que se lo he visto a un montón de gente.
0: Sí, sí. No sé. A mí me da igual si lleva rayas, si lleva flores, si lleva leopardo. Todos los años cae una bolsa de Vogue.
1: Entonces, o sea, ¿tienes la de cada verano?
0: Sí, es la de cada verano.
1: Bueno, vale, justo. O sea, me parece bien.
0: O sea, es que es tremendo la capacidad que tienen las redes a la hora de influir en nuestras compras.
1: Claro, veo que después de 6 programas hemos sacado algo en claro, que las redes sirven para que la gente consuma. Pero vamos, que también te digo, en redes hay de todo. Yo digo esto, pero luego también hay muchos perfiles que, yo qué sé, que influyen de forma más honesta, por decirlo de alguna forma, y a lo mejor sí que recomiendan otras cosas más allá de lo que sean solo publicidades o de si Vogue les pide que anuncien, o sea, que anuncien que publiciten una bolsa.
0: Bueno, tú seguro que conoces a Almuca Rion.
1: Sí, claro.
0: Que
1: claro,
0: es la diva de las tendencias de moda. Y ya ella, aparte de hablar sobre moda, tiene un perfil yo creo que bastante interesante. Así que

0: Carlos, vamos a dejar la moda aparte, y es que creo que las redes sociales también influyen en los itinerarios de viaje.
1: Bueno.
0: Hay gente que directamente construye su itinerario en base a lo que ha visto en Reels sobre ese lugar.
1: Es que este me parece también otro melón, y no lo que decías antes solo de la ropa. Porque yo, vamos, no seré la persona que se vea especialmente influenciada por eso. Bueno, no sé si tú te has visto influenciada, porque tú además viajas un montón.
0: Yo sí, pero no termino de fiarme del todo. Siempre que veo algún sitio que recomiendan o algún restaurante, pienso, eso es publicidad.
1: Claro, aquí esto no es tan bueno.
0: Total.
1: Me están engañando.
0: ¿Y a ti te ha pasado con los itinerarios?
1: A ver, ahí tengo una opinión un poco ambigua, porque lógicamente si veo pues un destino que parece muy llamativo, que creo que va mucho conmigo, pues me puede apetecer viajar a ese lugar. Pero por otra parte, desde luego no soy la persona que va a ir a Bali o a Dubai porque lo vea en un TikTok o en un Reel. O sea, ahí tengo, soy influenciable más para otras cosas. O sea, es como que si hay una ciudad o un país que me apetece mucho visitar, es porque genuinamente me apetezca, no porque lo haya subido a Instagram de repente una masa de influencers, sí. ¿Sabes?
0: Bueno,
1: de todas formas, un inciso, no necesito influencers o necesito que me influencien con viajes, porque contigo ya es bastante. Cada día es un destino nuevo. Que...
0: Ay, Carlos, hay un musical que está arrasando en redes sociales,
1: vale.
0: Y sobre todo por ser pionero en un concepto que se llama musical Tensalo. Uh-huh. Y es el musical de Buena Vista, que está en Broadway y ha sacado por lo menos un par de veces entradas para este tipo de espectáculo, donde la interacción con el público es fuerte y el bailoteo no falta.
1: Vale.
0: Este
1: rollo.
0: Musical, sí, total. Este musical recorre la historia del grupo cubano y la grabación del disco que les llevó a ganar el Grammy. Muy interesante, la verdad.
1: Vale.
0: Desde Cuba a Broadway, escuchamos su versión de Chan Chan.

0: Quien nos acompaña hoy en Cultura Bien es probablemente de nuestros invitados más especiales, Ainhoa.
1: Y no solo porque haya participado en las recomendaciones culturales del presidente del gobierno y ahora en las nuestras, es decir, las dos más importantes del país.
0: No, por supuesto. Por lo que decimos que es uno de nuestros invitados estrella es porque nos encanta su labor como librero en Pérgamo y también como comunicador en redes sociales. Hoy está con nosotros, que ya lo he ido adelantando, Pablo Cerezo de Librería Pérgamo, bienvenido.
2: Hola, ¿qué tal? ¿Cómo estáis?
0: Pues muy bien, encantados de tenerte.
1: Y bueno, antes de nada, para poner en situación a los oyentes, Pérgamo es la librería más antigua de Madrid, si no me equivoco, abrió sus puertas en 1945. ¿Cómo es trabajar allí? Porque es una responsabilidad hacerse cargo de un lugar con tanta historia, ¿no?
2: Bueno, sí. Bueno, antes que nada, muchas gracias por la invitación y la presentación tan generosa. Pues sí, eso lo teníamos muy presente desde el principio, que era una oportunidad muy bonita, pero ante todo también una gran responsabilidad, ¿no? Porque como comentabais vosotros precisamente, la librería más antigua de Madrid, y eso implica sobre todo que tenía mucha clientela a sus espaldas, gente que había tenido una relación muy bonita con las librerías anteriores, con Lourdes Serrano. Y bueno, pues cuando hay un cambio de libreros es casi como cuando te cambias de médico o cuando te mudas, cambia una parte muy importante de tu vida, ¿no? Porque parece que no, pero dice mucho de nosotros los libros que tenemos en la mesilla de noche, ¿no? Entonces, bueno, es una relación de confianza, es una relación estrecha, muy particular, que teníamos que preservar, que cuidar y que mimar. Y bueno, yo creo que casi 5 años después, 4 años y pico ya, pues yo creo que esa parte ha respondido bien, que tenemos la suerte de contar con una comunidad muy amplia de gente que viene a Pérgamo, que apoya el proyecto, y en el fondo eso es lo más bonito, que tiene un proyecto así, claro.
0: ¿Y cómo surgió la oportunidad de ponerte al frente de Pérgamo? ¿Tú querías dedicarte ya a algo relacionado con los libros o a tener una librería y así, o surgió?
2: Bueno, yo creo que como las historias bonitas, en buena parte es fruto del azar. Yo creo que era como seguramente toda la gente que nos escucha piensa lo mismo. Qué bonito trabajo en una librería, seguro que se lo pasa todo el día leyendo. Bueno, yo pensaba exactamente lo mismo. Entré a trabajar en Pérgamo, una semana después me di cuenta de que no, que el trabajo de librero tiene mucho más que ver con mover cajas, con responder mails, con estar atento al teléfono, mirar albaranes, etcétera, etcétera, con la parte de la lectura, que efectivamente y evidentemente es muy importante, pero bueno, que no ocupa el 100% del día, ¿no? Uh-huh. Pero con todo, creo que es un trabajo precioso, que sigue mereciendo la pena y que creo que las librerías ahora mismo hay que cuidarlas porque, bueno, pues porque dinamizan la ciudad, porque nos dan espacios de encuentro para conocernos, para hablar, para dialogar y para tejer una comunidad que poco a poco cada vez es más difícil hacerla en nuestras grandes ciudades, ¿no?
0: Totalmente.
2: Y desgraciadamente, bueno, esto ya lo sabéis, pero las librerías y sobre todo las librerías en las grandes ciudades están muy amenazadas ahora mismo, pues porque los modelos urbanos contemporáneos que tienen que ver con volcarlo todo a la turistificación, subir los alquileres, bueno, pues nos está poniendo a las librerías el negocio, la verdad que un poco complicado, no solo en Madrid donde estamos nosotros, sino en muchas otras ciudades.
1: ¿Qué conserváis vosotros de la antigua Pérgamo y qué otros aspectos sentíais que era necesario renovar?
2: Bueno, el mobiliario, que es lo más importante y por lo que nos pregunta siempre la gente, todo eso se mantiene y es verdad que es un local con mucha solera, con madera antigua. Yo creo que se conserva hasta el olor, ¿no? Este olor tan evocador del papel y de la madera, eso se mantiene. Y se mantiene también la idea de ser una librería de barrio, ¿no? Una librería que presta servicio a la gente que vive en el barrio, que viene a trabajar por la zona, pero también a mucha otra gente que viene también de la ciudad, ¿no? Nosotros entendíamos que, bueno, que con el barrio, el barrio es imprescindible, pero también es verdad que no es suficiente para el tipo de proyecto que queríamos construir, ¿no? Que pasaba en buena medida por lo que os venía diciendo, ¿no? Por generar una comunidad amplia de gente que se encuentra. Unas cosas que hemos hecho nosotros nuevas en la librería, que ha funcionado muy bien, son los vermuts literarios. Uh-huh. Entonces, casi todos los empezamos haciéndolo uno al mes, luego funcionaba muy bien y pasaron a ser dos, y ahora, pues todos los sábados nos reunimos en la librería y se presenta un libro o presentamos una editorial. Y la premisa es que la presentación tiene que ser una cosa muy breve, tienen que ser. Y aquí nos ponemos muy estrictos con el tiempo, 20 minutos, 25 como máximo, ¿no? Porque lo que nos interesa es lo que pasa después, ¿no? Siempre decimos que lo mejor que puede generar un libro es una buena conversación. Y la conversación tiene que pasar por que la gente se encuentre. Yo creo que la librería tiene que ser eso, ¿no? Un espacio donde con un vermú presentamos un libro en 20, 25 minutos, porque además esta mala costumbre que tienen muchos escritores y escritoras de presentar un libro y desvelarlo entero, entonces la gente ya no se lo quiere comprar después, ¿no? Que esto pasa también. Entonces claro. El vermú son eso, 20, 25 5 minutos y luego la gente empieza a conversar, empieza a hablar, empieza a conocerse. Y bueno, algunas de las cosas que más orgullosos estamos de la librería son precisamente, pues, hemos visto primeras citas, hemos visto grupos de amigas que se han hecho en la librería, gente que
3: qué
2: queda
3: bonito,
2: para encontrarse
3: sí.
2: ahí. Creo que es lo más importante que puede ofrecer una librería, ¿no? Ahora, por ejemplo, que estamos con el boom de la inteligencia artificial, el riesgo de los algoritmos, y muchas veces llevamos el debate a quién te puede recomendar mejor un libro, y bueno, pues yo creo que todavía los seres humanos podemos efectivamente pues superar al algoritmo, ¿no? Que siempre nos lleva a lo mismo, pero más allá de eso, sí creo que algo nos hace distintivos es el contacto, ¿no? El que no hay nada tan especial como entrar en tu local de toda la vida, ya sea tu librería, pero también la cafetería de la esquina, ¿no? Y que te reconozcan por tu nombre, que sepa quién eres, que te gustan, que estás leyendo, ¿no? Y que te pongan lo de siempre. Eso lo de siempre tiene que ver con que te identificas con un espacio, ¿no? Y te orienta un poco la vida. Y cada vez es más complicado eso. Creo que eso es lo que tratamos de hacer en Pérgamo, ¿no? Que la gente se vincule a un espacio, se vincule a una comunidad. Y desde ahí yo creo que pueden pasar cosas muy bonitas.
0: Justo te iba a preguntar qué papel desempeña tu librería o, bueno, Pérgamo en el barrio, porque nos contabas este tema de que tienes clientes fijos, vecinos, de que creáis comunidad, que es súper importante, pero por ejemplo, en vuestras redes compartías que alguien, no sabemos quién, se llevó vuestras sillas de la entrada y que fueron los propios clientes o vecinos del barrio quienes te ofrecieron sillas de sus casas.
2: Sí, esa historia es muy bonita. Nosotros sacamos siempre un par de sillas, justo hay un árbol enfrente que da un poquito de sombra, entonces ponemos ahí las dos sillas para que la gente se pueda sentar, porque es verdad que no hay muchos bancos por la zona y demás, ¿no? Entonces hay mucha gente mayor, pues gente que se siente cuando sale a pasear o lo que sea, pero también son sillas que usamos pues en los vermús para que la gente se siente fuera, etcétera, etcétera. Y un día las sillas desaparecieron. No sabemos si fue pues igual un camión de estos de punto limpio que pensó que eran basura, o alguna persona que pasó por ahí pensaba que las sillas mejor que la calle estarían en su sofá, en su salón, algo así, no lo sé. Pero bueno, lo importante no es tanto eso, sino lo que pasó después, ¿no? Que es que anunciamos en nuestra newsletter que nos habían quitado las sillas, que estábamos muy tristes, y de repente gente del barrio nos empezó a escribir, a ofrecernos sillas que tenían, que les sobraban en su casa, que podían comprarlas por nosotros. Claro, llegó un momento tuvimos que decir que no, porque teníamos tanta oferta que ya no cabía ni siquiera en la calle, ¿no? Y nos quedamos con un par. Pero bueno, creo que tiene que ver con cómo los espacios colectivos se construyen así, ¿no? A base de solidaridad, de buen rollo, y que en estos tiempos en los que vivimos, en estas ciudades tan hostiles, joder, nos hace mucha falta esto, ¿no? Que alguien menos poner la otra mejilla y más poner como la otra silla y ya está, ¿no? Y eso, la verdad, que ha sido una historia muy bonita y que además se cogió muy bien en redes. Que eso fue muy guay.
0: Hombre, es un buen ejemplo de cómo se construye y de cómo habéis construido barrio, que a lo mejor está bien que haya infinidad de restaurantes o de cadenas o lo que sea, pero lo que dices tú, a la hora de la verdad, bueno, hacer barrio y tener una red de contactos, de amigos, de clientes, de bueno, de vecinos también, pues eso no lo hace todo tipo de comercios o todo el mundo.
2: Sí, bueno, yo creo que es una de las cosas que además que podríamos pedir a los ayuntamientos y a las comunidades autónomas, ¿no? Que es, bueno, intervenir en el uso del suelo. De un modo que decimos, pues que todo barrio necesita un centro de salud, que los barrios necesitan gimnasios, que los barrios necesitan comercio de proximidad. Pues yo creo que los barrios también necesitan y merecen librerías, cines, espacios culturales, ¿no? Lugares donde tejer la vida, para que la vida no sea simplemente de la casa al trabajo y del trabajo a casa, ¿no? Y los viernes con suerte salimos a tomarnos una cerveza, sino que podamos tejer ciudad, ¿no? Porque la ciudad, por definición, es eso, es un punto donde te encuentras con gente que no necesariamente conoces. Uh-huh. Pero para conocer a gente nueva tiene que haber espacios donde coincidáis. Y yo sigo diciendo que las librerías son espacios afortunadamente muy privilegiados para que se desencuentro, ¿no? Porque hay una cosa muy bonita que hace que medien esas relaciones, que son los libros. Los libros a veces como una excusa, ¿eh? Pero bueno, con todo es una excusa maravillosa.
1: Nos gustaría también hablar más a fondo sobre vuestras redes, porque creemos que habéis sabido encontrar un equilibrio entre una librería clásica y un alcance de un nuevo público. ¿Cómo gestionáis vosotros las redes? Porque al final vuestro contenido también es muy creativo.
2: Bueno, gracias. Hemos aprendido mucho un poco sobre, a veces cuando nos preguntan, ¿y por qué os va también en redes? Pues creo que hay una parte que es que no tenemos ni idea de lo que hacemos, ¿no? Sobre todo al principio, y creo que eso también aportaba cierta frescura. En buena medida también porque somos gente joven que consumimos redes casi, de manera constante, ¿no? Pero para mí, fíjate, la parte de las redes, había una parte que era muy importante, que tiene que ver con que hay mucha gente que siente cierto pudor cuando va a las librerías, ¿no? Y yo creo que nos pasa a muchos con otro tipo de tiendas. Pues que no sabes cómo ir a una ferretería porque no sabes qué tipo de arandela pedir, ¿no? Este tipo de cosas. Hay gente que le pasa también con las librerías y que uno piensa que uno tiene que leer mucho para ir a un comercio así o que tiene que saber mucho de literatura. Y lo que nosotros queríamos también es demostrar que somos gente normal y corriente, que una librería es un espacio divertido y que es un espacio abierto y que da igual quién eras, que puedes entrar y pedirnos lo que sea, ¿no? Y conversar. No tienes por qué saber de libros para ir a una librería, porque para eso estamos nosotros, para echarte una mano y para que construyamos esa relación, ¿no? Entonces, la idea de hacer unas redes sociales divertidas tenía que ver con eso, con quitarle esta parte tan grandilocuente que muchas veces nos imaginamos, ¿no? Esta imagen tan de la literatura, de libreros de barba blanca, ¿no? Y un poco ariscos y que te tienes que ganar su respeto a base de, de citar grandes autores, ¿no? No, una librería es un espacio normal y corriente donde nosotros no, ni siquiera sabemos más, sino que nos relacionamos de una manera distinta con los libros y que muchas veces podemos echar una mano, ¿no? Y también sabiendo que aprendemos mucho de los clientes. Y luego entender... Hay una parte de las redes sociales que tiene que ver también con la prescripción, ¿no? Estamos en un momento donde los suplementos culturales están cambiando y quizás no tienen el impacto que tenían antes porque, bueno, los canales se han abierto, pero eso no implica que la gente no siga buscando prescripción cultural. Y ahí es donde entran, yo creo que las redes sociales como un espacio complejo, porque esto tiene también una cara B complicada, ¿no? Pero donde nosotros podríamos, desde un altavoz pequeñito que afortunadamente ha ido creciendo, compartir aquellos libros que nos gustan, aquellas lecturas que queremos recomendar, intentando siempre pues también apostar por voces menos conocidas, editoriales más pequeñas que están apostando, que están haciendo un trabajo muy valiente, además jugándose mucho, ¿no? Y que apuestan por nutrir el mercado editorial. Y que las redes sociales podían ser un espacio también para apuntar por eso, ¿no?
0: Y más allá de la interacción de los propios usuarios, ¿tú notas cómo ciertas personas o, bueno, lectores se acercan a Pérgamo adrede porque os han visto a través de las redes sociales?
2: Sí, esto además es muy bonito y yo cada vez que me nos sigue pasando, a mí en lo personal me sigue sorprendiendo un montón, ¿no? Pero sí, nos pasa mucho, gente que viene, por ejemplo, esto lo notamos mucho en la Feria del Libro, ¿no? Porque es verdad que no todo el mundo puede, igual la librería te pilla lejos o lo que sea, pero bueno, la Feria del Libro sí es como un momento donde viene mucha gente, oye, pues os sigo en redes, me encanta lo que hacéis, qué buenas recomendaciones, me gusta el trabajo de comunidad que hacéis, ¿no? Esto que estamos hablando y que aprovecha para pues la Feria del Libro, durante la librería, los vermús que hablábamos antes, ¿no? Para acercarse y saludar. Bueno, es un altavoz imprescindible, ¿no? Sobre todo nosotros que estamos en el barrio de Salamanca, pero es verdad que no es un barrio, está en el centro, pero no es un barrio céntrico, hay que ir, es proceso, ¿no? Uh-huh. Entonces necesitábamos, en la medida de lo posible, también pues una llamada de atención en ese sentido, ¿no? De hola, estamos aquí, hacemos estas cosas, y las redes sociales en ese sentido son incontestables.
1: Uh-huh. Hablando de redes, tenemos una pregunta obligada y es, ¿cómo fue ese momento en el que el presidente del gobierno se pone en contacto con vosotros por el Día del Libro?
2: Bueno, pues también muy impresionante, ¿no? Y nos hizo mucha ilusión. Lo más complicado fue elegir el libro. Es una de esas cosas, ¿no? Que de repente un libro que tienes que recomendar al presidente del gobierno para la feria, para el Día del Libro, estuvimos ahí debatiendo mucho tiempo, ¿no? Y al final escogimos Marcelino y Viviana Collado, para mí es una de las novelas que más me ha gustado de este curso, ¿no? Que llevamos. Uh-huh. Pero creo además es una cosa interesante, ¿no? Porque no paramos de pedirles a nuestros representantes políticos de toda índole que apuesten por la cultura, que apoyen, ¿no? En un sector pues que es complicado. Entonces, bueno, pues yo creo que siempre es de agradecer que las instituciones ya sean políticas, pero también pues como vosotros, ¿no? Radiofónicas, de la televisión y etcétera, que sigamos apostando por la cultura, porque tiene todo el sentido y porque hay un grandísimo público ahí fuera, ¿no? Que lo disfruta y que lo reconoce. Y fue muy guay, además, fue muy sorprendente, porque luego pensamos, bueno, esto no va a pasar, ¿no? Y luego nos mandaron el TikTok y fue como, wow, qué fuerte. Yo creo que estamos asimilándolo todavía.
0: Sí, hombre, desde luego es lo último que me esperaría, que me contactase el presidente del gobierno para saber qué libro quiero recomendar. O sea, Y aquí en el programa siempre intentamos hablar de redes sociales, pero de todo lo bueno que nos pueden aportar, bueno, pues un poco porque lo malo yo creo que ya lo conocemos, ¿no? Entonces, ¿cómo gestionáis vosotros las redes de Pérgamo para cumplir un poco con eso, ¿no? Para decir, bueno, vamos a compartir recomendaciones que sean constructivas o que sí que sirvan mucho para nuestros lectores, para nuestros seguidores. Quiero decir, ¿organizáis bastante todo ese contenido o simplemente os dejáis llevar y lo que os apetece lo compartís?
2: Bueno, lo profesional ahora sería decirte que tenemos un planning que revisamos semanalmente y un Excel, pero bueno, creo que siendo honestos, yo creo que lo que tiene que premiar en estas cosas es la coherencia, ¿no? Y cuando tienes un proyecto con unos valores determinados, que luego te tienes que mover en el día a día y todos tenemos contradicciones y más, ¿no? Pero tratas de salvaguardar pues, una serie de valores que en este sentido tiene que ver con esto de la comunidad que hablábamos, que tiene que ver con entender la industria y la cadena del libro como algo que merece ser defendido, ¿no? Y que en eso las editoriales independientes juegan un papel muy impresionante y sobre todo porque es lo que leemos y lo que nos gusta, ¿no? Y lo que sentimos más cercano. Pues en el fondo es que luego, si tienes todo esto, más o menos sale natural, ¿no? Y pues, ¿qué recomendamos? Los libros que nos gustan. Sobre todo porque hay una cosa, los libreros tenemos que saber un par de cosas, ¿no? Que es, lo primero, tienes que leer distinto. Y los libros que nosotros recomendamos no obedecen a una lectura exhaustiva o una lectura de placer de verano, ¿no? Pero aprendes a leer distinto, lo justo para saber cuándo un libro es bueno, en qué flaquea, en qué no, para qué público, etcétera, etcétera. Y luego tienes que saber también a distinguir lo que es el gusto propio de la calidad literaria. Entonces hay cosas que yo te puedo decir, jo, esto es muy bueno, pero a mí no me gusta, pues no me interesa el tema, no me interesa cómo está escrito, etcétera, etcétera, pero te puedo decir que es bueno, ¿no? Entonces, con esas dos premisas, uno va viendo, ¿no? Qué cosas quiere recomendar, qué no. Intentamos, en la medida de lo posible, pues sacar un par de vídeos a la semana. Pues hay veces que nos hemos tirado tres semanas sin sacar nada porque teníamos mucho trabajo. Hay veces que de repente sacamos un montón de vídeos porque estamos inspirados. Para nosotros, de todos modos, las redes sociales son un canal para todo lo demás, ¿no? Entonces, que la librería funcione, que haya gente, etcétera, etcétera, es prioritario. Y luego, sobre el tiempo que nos sobra, planteamos las redes, ¿no? Pero bueno, es verdad que le dedicamos mucho tiempo. Y sobre todo también porque nos lo pasamos bien con todo, ¿eh? Nos reímos mucho grabando, hemos aprendido mucho también y es verdad que ahora tardamos mucho menos en cosas que antes nos llevaba mucho más tiempo, ¿no?
0: Bueno, eso está bien, disfrutar del contenido que compartes, pero sobre todo mostrarle a la gente cómo eres, porque al final el contenido como muy artificial o muy preparado, yo creo que al final es el que peor funciona.
2: Sí, totalmente. Yo creo que estamos precisamente ahora en un momento de boom masivo de redes sociales, ¿no? Y de mucha gente que vive de las redes sociales y demás. Creo que la gente también busca la autenticidad en ese sentido, ¿no? Y eso lo notamos. A nosotros nos pasa mucho en la librería, ¿no? Cuando alguien viene y te dice, ¡joder, qué bien vendes este libro! Claro, es que cuando algo te apasiona, cuando hay una lectura que te ha transformado, que tiene un impacto, que te ha gustado mucho, es mucho más fácil vender un buen libro así, ¿no? Pues lo mismo que las redes sociales. Cuando algo te mueve y es auténtico, y creo que necesitamos cierta autenticidad en unos momentos donde está todo excesivamente mediatizado, ¿no? Donde hay mucho espectáculo, donde está todo muy calculado. Creo que hay una parte en lo espontáneo y en lo natural que también gusta, ¿no? Porque estamos sedientos de eso, como es lógico.
1: Totalmente. Y bueno, queríamos preguntarte también, porque en la sociedad está bastante instalado ese tópico de que los jóvenes no leen y realmente es parte de vuestro público, el público joven. ¿Tú qué opinas sobre esto?
2: Sí, este es como el gran mantra que ciertos perfiles se repiten, ¿no? En bucle, a nosotros nos pasa mucho, ya afortunadamente no tanto, ¿no? Pero al principio venía gente que, qué bien, ¿no? Que ayer rescató esta librería, ahora que los jóvenes no leéis nada.
0: Sí.
2: Tienes que aguantar así, ¿no? Como el gesto serio. Sobre todo porque una búsqueda en Google, no hace falta tampoco ser ingeniero informático. Tú metes en Google los informes de lectura y acreditan con precisamente lo contrario, ¿no? Que los jóvenes leen y leen mucho. Luego hay debates, que es cómo se lee, qué estamos leyendo, etcétera, etcétera. Y eso es un debate más, si queréis, literario y más filológico. Pero en términos estrictos, los jóvenes leen y leen mucho. Y lo que nosotros notamos, además, es que lo que sí está cambiando es, en buena medida, cómo leemos. Y la lectura ha dejado de ser una cosa que hagamos encerrados en nuestra casa de manera solitaria y ha empezado a ser algo que compartimos. Y eso explica los vermús literarios, pero eso explica también los clubes de lectura, por ejemplo, ¿no? Y para mí responde a dos cosas. En primer lugar, que efectivamente leer está de moda, afortunadamente, ¿no? También porque se está publicando muy buena literatura, porque están saliendo cosas que antes no salían, ¿no? De voces que habían estado silenciadas y que están encontrando un espacio en la literatura y eso es muy de agradecer. Pero además es que es un poco lo que hablábamos antes, ¿no? Que estamos muy solos, que yo creo que uno de los grandes males contemporáneos es que estamos muy solos porque se nos fuerza a estar solos, ¿no? Por lo que hablamos antes, que las ciudades son espacios muy agresivos, donde nos es difícil encontrarnos con los otros, y de repente el libro y clubes de lectura nos brindan una oportunidad para conocer a gente nueva, para bajar las revoluciones, para poder dedicarte a leer un libro con tranquilidad a lo largo de un mes, ¿no? Y poder reunirte después y tomar un café o una cerveza con gente que no conoces de nada, pero a través de los libros puedes establecer una relación, ¿no? Y eso lo está encabezando sobre todo las chicas jóvenes, ¿no? O sea, cuando uno ve las estadísticas, el público, las mujeres leen más que los hombres y las mujeres jóvenes leen más, y es el público objetivo, claro.
0: Justo hablando de esto, de los clubs de lectura y de, bueno, pues de jóvenes que leen, ¿crees que este hábito lector se adquiere más fácil si lo compartes con otra gente?
2: Yo creo que sí, ¿no? Todo lo que nos apasiona, cuando uno lee un libro que le apasiona, ¿qué es lo que quiere? Lo primero, compartirlo con alguien, ¿no?
0: Absolutamente.
2: Y por eso lo que nos sale es recomendarlo. ¿Por qué? Porque las cosas ganan cuando las compartes. Entonces, yo llevo una semana leyendo un libro que me está encantando y no paro de hablar de él a la gente. No en un ejercicio de mostrar lo mucho que leo y demás, sino que la pasión tiene sentido cuando la compartimos, ¿no? Y creo que los clubes de lectura tienen que ver también con eso, ¿no? Con compartir algo en un mundo que nos recuerda constantemente que con el otro tienes que competir, ¿no? Y que no te puedes fiar del otro, ¿no? Y esto es lo que se nos repite constantemente en los anuncios, en las series, en los realities. Y de repente esto nos muestra lo contrario, que no, que las cosas que nos apasionan y las cosas bonitas son importantes porque las puedes compartir con alguien, ¿no? Y eso explica también el boom de lectura actual, claro.
0: Claro, al final no poder compartir lo que te gusta o, bueno, pues eso, lo que te está haciendo feliz, pues es como, pues bueno, pues no puedo disfrutarlo porque no tengo con quien compartirlo. Vamos a hacer una breve pausa para escuchar un tema histórico, Guayas, Guayas, y que hace unos días, bueno, yo lo recuperé porque estaba viendo Urchin, la

0: De todos los libros que recomendáis, ¿cuál es el que os gusta más hablarle de él a la gente?
1: Uf, claro, aquí cada cual tiene los suyos personales, ¿no? Por ejemplo, Nicole recomienda muchísimo un libro que se llama Trampa 23, que es un libro estadounidense de culto fantástico y que ninguno conocíamos y que hemos leído mucho. María es una grandísima lectora de Georges Perec, el autor francés de L'Oulipo, pero su libro más vendido, por ejemplo, es Las primas de Aurora Venturini, que es una autora argentina muy interesante, que tiene esta novela que es fantástica, ¿no? Y además es un libro, los libros buenos funcionan también de boca a boca, ¿no? De esas recomendaciones que se trasladan. Yo voy mucho por épocas, pero, por ejemplo, yo he recomendado muchísimo la literatura de Mariana Trabacio, que me parece una especie

0: especie de Juan Rulfo contemporáneo, una autora argentina maravillosa que ha escrito como una especie de western gauchesco, poético y súper interesante, y hemos vendido cientos de esos libros que me parecen las dos auténticas obras maestras. Y entonces va un poco por épocas, ¿no? Y de todos modos, siempre, más allá de que hay ciertos libros que son comodín, ¿no? Pero la recomendación siempre pasa por una conversación, siempre pasa por preguntarle a la gente, oye, ¿qué te gusta? ¿Qué películas has visto? ¿Qué libros has leído? ¿Qué te apetece? ¿No? Y en ese diálogo es donde empiezan a surgir los libros. Pero bueno, todo el mundo tiene siempre un libro comodín, porque también nos ha pasado este cliente que llega y dice, recomiéndame un libro, el que sea, pero no te voy a responder nada, simplemente recomiéndame un libro. Y en esos momentos afloran estos comodines, ¿no?
1: Y cuando a lo mejor conversas con otros lectores con tus propios clientes, ¿te ves apuntándote tú recomendaciones todo el rato, a lo mejor teniendo ya una lista inabarcable, o simplemente te limitas a hacer tus recomendaciones y ya quedarte con eso?
0: No, 100%. Siempre hemos dicho que una librería es un diálogo constante, ¿no? Donde tú tienes que saber ofrecer algo a tu gente, pero también tienes que saber escuchar, ¿no? Y es escuchas demandas, por así decirlo, ¿no? Cosas que a la gente le apetece, pero escuchas también sugerencias, ¿no? Y en esas nos han recomendado un montón. Mira, por ejemplo, hace poco un cliente me recomendó una novela de Jack London, que es el Martin Eden, que yo no la había leído. Había leído de pequeño los libros estos que tienen sobre el colmillo blanco, La llamada salvaje, me pareció fantástica, y no conocía este libro, y me lo he leído y me ha parecido un canto a la literatura extraordinario, además con Jack London, que escribía de maravilla y que tenía como un ojo casi sociológico súper potente, ¿no? Y este me lo recomendó un cliente. Entonces siempre tienes que estar atento a las cosas que te recomiendan, porque afortunadamente también es verdad que tenemos lectores y clientes súper lectores. Y eso es una suerte para nosotras.
1: Claro, es que a mí, por ejemplo, me pasa que cuando voy a una librería, generalmente me encanta ir a una librería solo, porque es verdad que cuando vas con un amigo o una amiga, a lo mejor te dejas llevar un poco por su criterio, que te conoce, que ya sabe más o menos cómo eres, entonces a lo mejor no te puede sorprender tanto. Pero cuando vas a una librería, a mí me encanta preguntarle al librero que esté allí trabajando qué me recomendaría él a título personal, ¿no? Sin conocerme. Y yo creo que esa es una forma pues bastante chula y bastante única de conocer nuevas lecturas y nuevas historias. El decir, bueno, me lo están recomendando sin saber nada de mí.
0: Sí, 100%. Antes hablábamos, ¿no?, de la presión del algoritmo. Algo que tiene el algoritmo es que está todo muy medido y muy controlado, ¿no? Y de repente algo que ofrecen las librerías en contraparte es la sorpresa, lo irracional, el descubrimiento. Y eso es muy divertido, ¿no? Y es sobre todo muy enriquecedor, yo creo. O sea, lo que tú dices es muy guay, de ir a una librería y de repente encontrarte cosas que jamás pensarías porque no conoces o porque no tenías en el radar, ¿no?
2: Y parece que hoy vemos constantemente recomendaciones de otras personas en Internet, pero creo que cada vez cuesta más hablar con otros lectores en persona e incluso que surja la conversación espontánea. ¿Crees que hemos perdido la costumbre de hablar y relacionarnos con naturalidad?
0: Pues un poco sí, desgraciadamente, ¿no? Que tiene que ver con lo que estábamos hablando antes. Para que se dé la conversación espontánea, se tiene que dar el encuentro físico antes, ¿no?
1: Claro.
0: Y las ciudades eran por definición esos espacios donde era un cruce de caminos y te cruzabas con gente que no conocías antes, ¿no? En tu bloque de edificios, con tus vecinos, pero también en las plazas, en los parques, en los polideportivos, en las librerías, etcétera, etcétera. Si ahora nos tenemos que mudar cada año porque no nos renuevan el contrato de alquiler o porque nos lo suben, si tenemos que ir corriendo a todos lados y vamos de mal humor porque estamos hartos de las condiciones laborales y hace calor, si de repente los espacios que teníamos para encontrarnos solo podemos acceder a ellos pagando y pagando cantidades cada vez más elevadas. Es que ¿qué conversación vas a tener en ciudades así? Es imposible. Necesitamos volver a rehumanizar las ciudades y a volver a hacer de las ciudades espacios de encuentro y no solamente espacios de crecimiento de riqueza de unos pocos, ¿no? Creo que ese es el gran reto y eso es el granito de arena que tratamos de aportar desde Pérgamo, ¿no? Volver a hacer las ciudades un lugar de encuentro, de cercanía, donde la gente que no se conoce de nada pueda conversar, porque no hay nada más bonito que eso, ¿no? Y eso es un poco lo que le da sentido a las ciudades. Porque si no quieres hablar con nadie, vete a una cabaña en el bosque. Pero uno vive la ciudad en buena medida también porque le gusta el encuentro, le gusta la vida. Y vivimos en ciudades cada vez más aceleradas, pero que paradójicamente tiene mucha menos vida. Que claro, la vida que tiene además es cada vez para unos poquitos porque los costes de entrada, ¿no? Porque salir es muy caro, porque es todo privado, ¿no? Y es muy difícil así, ¿no? Y nos falta tiempo, yo creo, también. Que es una cosa que recordamos mucho en la lectura. Una de las cosas que la gente agradece tanto de los libros es y de los clubes de lectura, porque hay veces que llegas a un club de lectura y te tienes que leer un libro que no te gusta. Bueno, pues es parte del pacto, ¿no?, que estableces. Pero y con todo, decir, oye, a lo largo de este mes yo tengo que sacar 10 horas de lectura para este libro y me tengo que quitar el móvil y no respondo a mi jefe y me relajo, ¿no?, y bajo revoluciones. Es que eso es tan imprescindible en estas ciudades y creo que por eso es un pequeño refugio. No es suficiente, pero sí nos apunta en la dirección a la que creo que tenemos que ir para vivir un poquito mejor, ¿no?
1: Sí, absolutamente. Además que yo siempre insisto en la importancia que tiene hacer comunidad, porque por eso cuando te escucho hablar o te he escuchado en otras entrevistas, me parece que es muy importante recalcar eso y dejar de como individualizar todo el tiempo. Además, con otra invitada de aquí del programa hablábamos de que llega un punto en que individualizas y fraccionas hasta tu hogar. O sea, ya estás parcelando hasta tu habitación, bueno, todo, incluso desconocer a las personas con las que convives y, a ver, a mí personalmente me parece horrible. Y en este caso, creo que Pérgamo y otros lugares sí que son un poco una forma de resistencia a esa tendencia, ¿no?, de fraccionar todo y de individualizarlo.
0: Sí, eso intentamos, yo creo que lo has explicado muy bien, ¿no? Es que además genera mucha hostilidad, ¿no?, y mucha incomodidad, ¿no?, para con nosotros mismos también. Y eso es lo que explica que vivamos. La mitad de mi círculo están medicados, están en terapia, están inconformes con su día a día, ¿no? Y tiene que ver con lo mismo, con un entorno profundamente hostil donde no nos podemos, además, vivimos en un sistema donde lejos de apoyarnos en el otro y consolarnos y ayudarnos, lo que nos recuerdan constantemente es que no te puedes fiar de nadie, que todo es una competencia, ¿no? Que lo importante es llegar el primero. Es que la vida así es insostenible, ¿no? Y bueno, pues creo que las librerías, que es un... Estoy leyéndome un libro ahora fantástico. De hecho, mira, os lo cuento y vamos a hacer un vídeo sobre esto, porque lo pensaba el otro día. Se llama Temperamento Revolucionario, de un historiador estadounidense que se llama Robert Darton, que es un gran historiador sobre los libros. Entonces tiene mucho escrito sobre el tráfico de libros antes de la Revolución Francesa, sobre la prohibición de libros. Es un historiador fantástico, ¿no? Y ha sacado este libro este año que analiza cómo era París justo en los 50 años previos a la Revolución Francesa. Y una cosa que comenta que es muy bonita es que en París había ciertos espacios donde la gente iba a leer prensa, ¿no?, o que se leía la prensa en alto y demás. Y que había una cosa muy interesante, que era que cada cual tenía su ideología, tenía su manera de ver el mundo, sobre los acontecimientos que estaban pasando, pero había algo que les vinculaba y que los constituía como pueblo, casi, ¿no? Uh-huh. Que era la relación con el texto, la relación con la letra impresa, ¿no?, con el libro, con el periódico. Yo quiero pensar que eso pasa también en la librería, ¿no?, en las librerías en general, a través de los clubes de lectura, a través de los eventos, que durante un rato asumimos que no es que las diferencias no importen, sino que son constitutivas también, pero que nos configuran como un grupo, ¿no?, como un colectivo, como una comunidad, sí, como gente que tiene cosas en común, por ejemplo, la pasión por los libros. Uh-huh. Y creo que hace falta eso, ¿no?, esos espacios nuevamente donde, como antes de la Revolución Francesa, se leyese en voz alta para que la gente sintiese que tenía vínculo con el que tenía al lado, aún sin conocerlo de nada.
2: Uh-huh. Pues mira, Pablo, aquí en Cultura Bien siempre pedimos a nuestros invitados una recomendación cultural. No sé si quieres quedarte con este libro del que nos has hablado o si quieres recomendar también otra cosa.
0: Pues esto es una muy buena recomendación, pero es verdad que es un libro de historia de 600 páginas, entonces no sé si es lo mejor para el verano. Entonces, para
2: algo más ligero.
0: Claro, y bueno, ya que... Barriendo para casa, voy a recomendar un libro. Hay un ensayo de una autora que a mí me parece fantástica, que La Uña Rota está editando toda su obra, que se llama Kate Zambreno, y han publicado este pasado junio un libro que se llama Heroínas, que es su libro más famoso, que de hecho vamos a hacer un club de lectura en septiembre con él, y ella escribe lo que a mí me gusta llamar ensayismos, que son estos textos de no ficción literaria, que es lo que cuando en España y en otros lugares, pero en España pasa mucho, pensamos en el ensayo, pensamos en sentarnos, hincar codos, subrayar y coger apuntes, ¿no? Hay otra manera de ensayar, que es una manera más literaria, que es, bueno, es no ficción, hay una reflexión sobre ideas, hay apuntes que coger y mucha reflexión que hacer, pero sin prescindir nunca de la literatura, ¿no? Del goce de las páginas bien escritas, ¿no? Y en este caso, Keith Zambrano habla de escritoras, recopila escritoras, pues por ejemplo Celia Fitzgerald, ¿no? De escritoras que habían sido opacadas, habían quedado a la sombra de sus maridos, que también eran escritores. Entonces es una reflexión súper interesante sobre cómo se construye la lectura, cómo se construye la cultura, qué relación tenemos con los libros, y sobre todo que lo mejor que tiene es que Keith Zambrano escribe de maravilla, y es un libro incisivo, brillante, divertido. A mí me parece una maravilla, me parece un muy buen libro para el verano y acaba de salir. Heroínas, de Keith Zambrano, editado por La Uña Rota.
1: Pues Heroínas está más que apuntado, igual hasta lo podemos compartir luego en redes, y en contra de nuestra voluntad, porque te prometo que nos está encantando sí. La entrevista, no nos ves, pero estamos encantados. Te tenemos que despedir, aceptamos, o sea, te agradecemos un montón tu invitación y bueno, igual podemos vernos en Pérgamo algún día.
0: Oye, un gustazo, ¿no? Muchas gracias, disfruta mucha conversación y nos vemos en Pérgamo cuando queráis.
2: Gracias, no nos vamos con las manos vacías, lo hacemos con el tema White Woman de Glenn Hansard, como siempre, a petición de nuestro invitado. Mientras tanto, no os vayáis porque Cultura Bien continúa aquí, en Radio 3.

0: Bueno, como en cada programa, voy a decir que nuestro invitado es el mejor, pero sí. Es que de verdad me ha encantado hablar con Pablo.
1: Es un tío que da gusto porque es súper culto y tenemos pendiente ir a su librería. Uh-huh. Lo único que nuestra cartera va a correr mucho peligro porque nos conozco.
0: Ya, además, con Pablo seguro que tenemos como las recomendaciones suficientes para llevarnos 2, 3 o 4 libros, en fin.
1: Total. Bueno, Carlos, pues como en cada programa vamos a aprovechar este último tramo para daros algunas de nuestras recomendaciones culturales.
0: Siempre, pues, las recomendaciones de absoluto rigor, sí. Como siempre.
1: Y creo que podemos estar orgullosos porque hemos cubierto muchas disciplinas, música, arte, teatro, literatura.
0: Sí, hemos intentado hablar de todo. Nos habremos dejado alguna, pero no pasa nada. Aquí hasta donde hemos podido abarcar.
1: Sí.
0: ¿A ti qué te apetece recomendar hoy?
1: Algo que no hemos recomendado son exposiciones. Uh-huh. Y como ya hemos comentado que en este verano no hemos podido viajar mucho.
0: Sí, lo hemos repetido un par de veces.
1: Sí, sí.
0: Así como por encima.
1: Pero estamos muy felices de estar haciendo cultura bien.
0: Sí, sí, sí, sí. 100%.
1: Pues mira, lo que traigo hoy es una exposición inmersiva sobre el Machu Picchu.
0: ¿Has estado?
1: No he estado.
0: Vale.
1: Venga. Lo tengo pendiente.
0: Vale.
1: Todo va con gafas de realidad virtual y transporta a los visitantes 450 años atrás al antiguo Imperio Inca. Vamos, que te libras del mal de altura y de los sudores de subir al Machu Picchu. Lo
0: vale.
1: Haces con tus gafas de realidad virtual.
0: Pues apuntado. ¿Y dónde está esta exposición?
1: Está hasta el 30 de septiembre en el espacio Feber UP Madrid. Así que ya sabéis, aprovechad que estáis a tiempo de visitar Perú, aunque sea de manera interactiva.
0: ¿Ves? Recomendaciones de todos los tipos y para todos
1: claro
0: los gustos.
1: Claro que sí, ya podemos hacer check.
0: Claro, ya está.
1: ¿Y tú, Carlos?
0: Yo tengo hoy que traer una canción porque es nuestra deuda pendiente. Dijimos en el programa anterior que no habíamos puesto ningún tema de Rosalía y que teníamos que ponerlo.
1: Claro, es verdad, tenemos que cumplir.
0: Claro, aquí siempre cumplimos con nuestras promesas. Entonces he decidido, decisión mía y no, tú ya sabes que aquí libertad
1: total. No pasa nada,
0: total,
1: claro que sí.
0: Que vamos a escuchar una de las canciones que conforman la versión extendida, la versión completa de su disco Lux, ese álbum apoteósico. Y la canción que he escogido es Focurani. Vamos a escuchar
1: A Rosalía.

0: aprovecho que estamos escuchando Focurani de Rosalía para que mi recomendación de este programa sea una recomendación que ya hizo ella. O sea, me voy a copiar.
1: No pasa
0: ella.
1: Nada, ¿cuál es?
0: Pues es, en general, el cine de Gaspar Noé, que a ella, bueno, dijo que le gustaba mucho. Y a mí también me gusta, de hecho, aluciné con una película cuando la vi por primera vez, que es Clímax. Entonces, bueno, recomiendo su cine en general y Clímax en particular. Ya cada uno...
1: Nos lo apuntamos. Yo no conocía
0: a Gaspar Noé.
1: A Gaspar.
0: Pues nada. Todo el mundo a ver el cine de Gaspar Noé y a escuchar la música de Rosalía.
1: Carlos, han sido 6 programas, 6 invitados. Hemos hablado de todo y más. Podemos decir también que nuestra amistad sigue intacta después de tantas horas de trabajo.
0: Cierto, tantas horas de trabajo, tantas horas de quedar en momentos de mucho estrés, horas intempestivas también.
1: Madre mía.
0: Pero sí sigue intacta. Incluso sigue reforzada. O sea, si nos estáis escuchando ahora, igual hasta lo notáis.
1: Totalmente. Y ya nos va tocando despedir Cultura Bien.
0: Yo quiero aprovechar... esto, Ainhoa, no te he avisado, pero es mi conclusión final. Recordar a los oyentes y a quienes nos escuchan que aunque se acabe Cultura Bien o se acaben otros programas, da igual, que la cultura sigue. Y esto me pongo un poco serio, lo digo de verdad... que es muy importante que consumamos cultura, que vayamos al cine, que escuchemos música. Aquí nosotros recomendamos lo que nos gusta. Tú misma recomiendas un viaje, una exposición. Simplemente te guías porque por algo que te gusta, que te mueve por dentro. Y eso es importantísimo. Pocas cosas nos mueven por dentro y nos hacen tan felices como, pues eso, como la cultura, ¿no? Como concepto. Ya cada uno que escoja si es un libro, es una película. Entonces, quiero recordar eso, que hay que seguir siempre culturizándonos, culturizando a nuestro entorno y dejándonos educar y aprendiendo y eso, y dejando que sea nuestro instinto el que nos lleve a escuchar un artista, a sentirnos mejor después de ver una película o de conocer un personaje. Y también en el anterior programa dijo Marianne que era muy importante disfrutar de un libro durante toda su lectura, ¿no? O ver una película, no tanto acumularlas y decir, me he visto esto, lo otro, y tener como un listado enorme, no, sino disfrutar de ese proceso. Y quiero aprovechar para recoger un poco también esa idea de que disfrutemos un poco con calma y con lentitud de cada canción, de cada momento, de cada artista, que yo creo que es súper importante. Y a veces, como vivimos un poco frenéticos, parece que no lo hacemos, que solo acumulamos y corremos, y no.
1: Pues creo que es la reflexión más bonita con la que podíamos terminar
0: sí,
1: Cultura Bien.
0: Para tanto.
1: Sí, sí, sí, sí.
0: Pues yo me alegro, oye, de que tú me la valores, porque a mí me encanta también escuchar tus recomendaciones. Y de hecho, si veis, si habéis escuchado el resto de programas y también si veis nuestras redes, yo creo que se puede apreciar esa variedad que tenemos tanto en música como en otras... Bueno, he dicho música porque justo la publicamos la playlist
1: sí,
0: siempre.
1: Sí, todas las semanas la playlist del programa.
0: Y yo creo que esa, no sé, esa diversidad se aprecia y la valoro un montón porque a mí también me gusta mucho escuchar tus recomendaciones y las de los invitados, por supuesto.
1: Claro. Muchísimas gracias por escucharnos todas las semanas aquí en Cultura Bien. Y gracias a Radio 3 por darnos este espacio. Nos despedimos, Carlos.
0: Nos veremos
1: Amper.
0: En otro sí, lugar o en otro sí. Momento, seguro que sí.
1: Sí, ha sido un placer estar aquí contigo, Carlos.
0: Igualmente.
1: Os dejamos con Amaral, que es un grupo que los dos coincidimos en que nos gusta mucho, y esto es Resurrección.

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¿Qué pasó por ahí? Muy buenas a todos. Y vamos con la cuarta y última sesión que nos ha confeccionado el gran Sebe Funk para este verano en Satari 3. Te vamos a poner las fechas de emisión de las tres anteriores sesiones, porque si esta es la primera que vas a escuchar de Sebe, que sepas que es la primera temática. Bueno, temática en cuanto a estilo musical o en cuanto a que es todo material del mismo grupo. Un grupazo que yo desconocía, para no variar, que se llaman 8, así en letras, el número 8, pero escrito en letras. Bueno, pues liderados por Chico Mendoza, grupazo de Latin Funk de Nueva York, nada menos, de la escena newyorica, ¿no? De principios de los años 70. Bueno, pues un batiburrillo de heavy funk, jazz, salsa, rock, soul, con solos de flauta que flipas, con piano eléctrico, con mi queridísimo vibráfono. ¡Wow! Pues nada, a partir de 3 de los 4 álbumes de estudio que tiene este grupazo, es con lo que ha hecho, el material con el que ha hecho la sesión el amigo Sebe. Pues el primero, de título homónimo, publicado en 1972. El segundo, al estilo Led Zeppelin, pues llevaba 2 palitos, a la romana. El número 2 con 2 palitos. 8, 2 palitos, que es del 73. Y justo al siguiente año, en el 74, publican el número 3, así en castellano, número 3. La cosa acabará a nivel de álbumes de estudio con el cuarto y último del 76, titulado Tornado. Este es el que le falta todavía a Sebe, pero bueno, que sepas que ha hecho la sesión mezclándola él con sus tocadiscos Technics, con su mezclador, con su mesa de mezcla, se entiende, y de vinilos originales. Quiero decir que vas a notar la fritura y que las mezclas están hechas con vinilos. Así que nada, que aproveche. ¿A qué me han recordado a mí estos 8? Pues a un grupo de que os hicimos un coleccionable que me encanta, que son los Mandrill. Pues sí, claro que recuerdan a Mandrill. La Harvey Avern Band también te pueden recordar a la Harvey Avern, por el tema latino y también instrumental y amalgama de muchas cosas. Bueno, en fin, que yo creo que vas a fliparlo. Yo por lo menos me he quedado a cuadros. Muchísimas gracias, Sebe. Y nada, que aquí no acaba la cosa. Que promete volver a la carga en breve. Así que para la inauguración de temporada, que será por octubre, me imagino, volveremos a tenerle con nosotros.

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Solo llevábamos 3 años fuera del sistema solar. La aceleración constante crea gravedad artificial. Eso nos libra de la incomodidad de flotar en el espacio. 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

Os saludo en nombre de todos vuestros compatriotas y de todos los ciudadanos del mundo. 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
1: Bienvenidas, bienvenidos. Dicen que el pasado no es algo que se deja atrás, sino un lugar al que volvemos para entender quiénes somos. 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De las semillas de autonomía en el Caribe, a las cicatrices de una Europa convulsa. 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Y de la Tierra saltamos a la custodia de nuestros datos para celebrar un hito histórico, la presentación del Good Observatory, el primer centro de excelencia Jean Monnet de la UNED. Un salto de gigante que nos sitúa en la vanguardia europea para vigilar que los algoritmos y la tecnología respeten nuestra democracia. Pero el viaje también nos pide rescatar el coraje silenciado. 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Conoceremos a Isabella Morra, la voz brillante del Cinquecento, cuya única culpa, en un siglo XVI implacable, fue ser una mujer demasiado brillante para su tiempo. 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Cruzamos la puerta para entrar en una muestra que nos sacude. Intolerancia. Acompañamos al comisario Miguel Martorell en un reportaje sonoro por una Europa fracturada entre 1914 y 1945. Cuatro paradas para un mapa que hoy desdibuja todas las fronteras. La autonomía en Colombia, la ética digital en Europa, la poesía herida de Italia y el eco de la intolerancia en nuestra historia. Para que este engranaje funcione con la precisión de un reloj, en la realización técnica nos acompaña Álvaro Flores y a este lado del cristal, dándole voz a la ruta, te habla Aitor Fernández. 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

0: Bienvenidas, bienvenidos a la última parte de nuestro reportaje Co-creando Gobernanza Sostenible en Bolívar. El proyecto de la UNED es una semilla que, aunque tiene un final administrativo, busca asegurar la autonomía para el futuro. Rafael Aceves Valentín, profesor de Trabajo Social de la UNED, explica que este trabajo busca sentar las bases para una cooperación duradera.
1: El proyecto es una semilla que puede dar origen a luego solicitar un proyecto europeo, puede dar origen a solicitar otros proyectos de más envergadura.
0: La Agencia Española de Cooperación, la ECID, en Cartagena de Indias, es un aliado fundamental que impulsa la innovación social para generar valor en las comunidades. Su programa Interconecta promueve la capacitación técnica y el fortalecimiento institucional. Así nos lo cuenta Rafael.
1: Una de las acciones más interesantes que realiza la ECID es promover el diálogo de políticas públicas, las alianzas con redes iberoamericanas, la capacitación y la formación técnica especializada y el fortalecimiento de instituciones públicas de América Latina y el Caribe desde un enfoque de innovación. ¿Y cómo se hace eso? Pues a través de programas.
0: El encuentro clave para compartir esta metodología fue las jornadas de diálogo y talleres celebradas el pasado 10 y 11 de diciembre, una reunión internacional con la ECID, la Gobernación de Bolívar, la UNED y la Universidad de Cartagena, donde se puso en valor las metodologías de co-creación, la escucha y el respeto mutuo.
1: El cómo se gestionan esos procesos con cuidado, con delicadeza, con escucha, con comprensión, con diálogo, muchas veces no pudiendo alcanzar el consenso, pero intentando lograr un disenso razonado, que sea respetuoso.
0: La autonomía es siempre fundamental. El rol de la UNED es temporal, por lo que es vital que el cooperante sepa cuándo el proceso es de la comunidad.
1: Nosotros, igual que venimos, tenemos que saber marchar. Tenemos que saber despedirnos, nuestro proceso es temporal y cuando haces la devolución, darte cuenta de que el verdadero aprendizaje lo has tenido tú, lo ha tenido tu institución y simplemente hemos sido testigos de esa transformación que se ha generado y ha brotado de la propia comunidad.
0: Patricia Rodríguez Sáez, jefa del área de internacionalización, cree que este tipo de proyectos impactan positivamente en quien los desarrolla porque...
2: Esta experiencia práctica y todos los aprendizajes de, en este caso, Rafael y el PDI en general en estos proyectos retroalimentan la docencia y la investigación y esto da lugar a trabajos de fin de grado, a tesis y a líneas de investigación vinculadas a las realidades locales y a las comunidades educativas de la UNED.
3: Primero, que se atrevan mucho a innovar. Yo creo que nos hemos limitado mucho con el tema de construcción de conocimiento, que a lo mejor creemos que ya como las cosas se volvieron de una manera, entonces tienen que ser así. Pero no creo que ese sea el medio. Yo creo que innovar también es generar conocimiento de otra manera, innovar también es tener la posibilidad de ver las cosas desde otra perspectiva. Que no tengan miedo de eso, de hacer propuestas distintas, de darse cuenta de que a través de lo más simple como puede ser, no sé, un juego del pillado, que es una cosa muy, muy, muy de cultura aquí, pueden aprender algo con respecto al valor del respeto. Es eso, es como que tengan la capacidad de entenderse a sí mismos como agentes de cambio y proyectárselo a la comunidad.
0: El mensaje de Beli, que parte de su trabajo durante las prácticas, es una llamada a la innovación, al atrevimiento y al respeto por el conocimiento que ya existe. Otra compañera suya de trabajo social, Valeria Olivero, nos recuerda que la experiencia cotidiana es la que transforma la teoría.
4: Estamos entendiendo en todo momento la realidad desde adentro y estamos aprendiendo desde su experiencia cotidiana. Es decir, no estamos mirando la realidad desde un lente donde podemos simplemente decir las cosas son de tal forma, pero no nos damos cuenta si realmente son así. Estamos en un espacio donde podemos poner en práctica todo lo que hemos aprendido en la universidad sin dejar nada a un lado realmente, pero también donde podemos escuchar, observar y comprender, sobre todo en territorios como la Comuna 6 de Cartagena.
0: El futuro se co-crea desde la base. Adriana Romerín Blanco, la tercera voz de alumna de Trabajo Social de la Universidad de Cartagena a lo largo de este reportaje, resume el valor de la participación.
5: La participación no es solamente un requisito, es pues la base para imaginar y lograr todos los futuros posibles.
0: Con el mensaje de la participación cerramos el tercer y último episodio de este reportaje de UNED Sin Fronteras. Damos las gracias a quienes no aparecen pero cuyo trabajo en Cartagena de Indias es esencial. Carlos Pérez Ibarra, Lewis Alejandra León Baños, Marelis Castillo de la Torre y Lidia Gámez González. También, por supuesto, a quienes con sus voces nos han hecho viajar los más de 8.000 kilómetros que separan la UNED de la Universidad de Cartagena. Rafael Aceves, Patricia Rodríguez, Valeria Olivero, Adriana Romerín y Beli Castillo. Álvaro Flores en la técnica y Aitor Fernández, quien les habla en la locución, les hemos contado esta historia. Gracias por estar al otro lado.

0: ¿Alguna vez te has parado a pensar qué pasa con ese rastro que dejamos cada vez que hacemos clic? ¿Quién custodia nuestros datos cuando interactuamos con la administración o cuando la tecnología decide por nosotros? En este rato de radio no vamos a hablar de ciencia ficción, hablamos de presente y de un hito histórico para nuestra universidad. El pasado 4 de marzo se presentaba oficialmente el primer centro de excelencia Jean Monnet de la UNED, el GUT Observatory, o, para que nos entendamos todos, el Observatorio de Buena Administración y Gobernanza de la Sociedad Digital de Datos, o basada en ellos. Es un salto de gigante que sitúa a la UNED en la primera línea europea para debatir sobre transparencia, algoritmos y democracia. Y para entender por qué esto nos cambia la vida, tenemos hoy a tres de sus protagonistas. Saludo ya a Joaquín Sarrión Esteve, coordinador del Centro Excelencia, profesor titular de Derecho Constitucional y catedrático Jean Monnet de la UNED. Hola, Joaquín.
1: Hola, Héctor, es un placer.
0: El placer es mío. También nos acompaña Yolanda Gómez Sánchez, catedrática de Derecho Constitucional y profesora emérita de la UNED. Bienvenida.
2: Hola.
0: Bueno, muchas gracias, Yolanda. Y saludamos también aquí a mi izquierda a Carlos Vidal Prado, catedrático de Derecho Constitucional. ¿Qué tal, Carlos?
3: Hola, ¿qué tal?
0: Joaquín, para que lo entendamos todos, la UNED se convierte en referente europeo en buena administración y gobernanza de datos. ¿Qué significa exactamente este reconocimiento para nuestra universidad?
1: Es un reconocimiento muy importante para la UNED porque, en primer lugar, es el primer centro de excelencia Jean Monnet que tiene la UNED, y en segundo lugar porque los centros de excelencia Jean Monnet son una de las iniciativas dentro del programa Erasmus Plus, el subprograma Jean Monnet más importante que tiene la Unión Europea. Es una acción cofinanciada con la Unión Europea que permite establecer en las universidades españolas, europeas y del mundo centros de excelencia para promover el análisis, el estudio y la divulgación de temas europeos. Este centro de excelencia Jean Monnet, en particular, se va a centrar en todos los problemas que plantea la gobernanza y el uso de datos por instituciones públicas y por empresas. Sabemos lo importante que son los datos en la sociedad digital en la que vivimos. Tenemos que tener en cuenta que este centro de excelencia es un centro que se concede en la convocatoria de 2025. Se han concedido en un total de 50 centros de excelencia a nivel mundial, a nivel global, y solamente dos en España, uno a la Universidad Pompeu Fabra y otro a la UNED. Por eso es una oportunidad muy importante. Además, en este centro de excelencia es un centro que pretende ser también una especie de polo internacional sobre la reflexión y buena gobernanza de los datos, en el que participan socios importantes como el Consejo Nacional de Investigación Italiano, el CNR, a través de su Instituto de Física Aplicada Nello Carrara, y otras universidades globales como son la Universidad de Buenos Aires, la Universidad Autónoma de Chile, y algunos socios en el ámbito de los biobancos, como la Asociación de Biobancos, y algunas revistas importantes. En la UNED está principalmente promovido por la Cátedra ISAAC, la Facultad de Derecho, el Instituto Mixto IMIENS y otros centros. Y vamos a invitar para que participen en el Centro de Excelencia a otras unidades y entidades de la UNED.
0: Joaquín, en esa primera pregunta ya nos has puesto todos los ingredientes de la ensalada. O sea, de 50 centros que se conceden a nivel internacional en 2025, solo dos en España, uno en la UNED, que es el primero, que de ahí ya el oyente puede un poco descifrar la importancia de todo lo que hay detrás de esto, y además sobre una temática tan actual, tan contemporánea, que nos impacta a todos. Yolanda, voy contigo. Se habla de muchos conceptos que suenan complejos, como la regulación europea de datos, que nos puede sonar lejana. ¿Por qué es tan urgente que nos acerquemos a estos temas? ¿Por qué la sociedad es necesario que tenga estas características tan accesibles, que conozca más sobre ellas?
2: Pues es muy importante, efectivamente, que la sociedad se acerque a estos temas porque estamos absolutamente involucrados. Nosotros ya no podemos, las sociedades actuales no pueden renunciar a estas nuevas tecnologías que todos conocemos requieren del uso masivo de datos y, por lo tanto, de alguna manera, el ciudadano se convierte en transparente ante estas nuevas tecnologías. Entonces, el derecho tiene que responder ante esto tutelando la integridad de la persona, sus derechos fundamentales. Pero, como digo, eso nos afecta a todos, por lo tanto, no hay más remedio que conocer bien cuáles son nuestros derechos para poder defendernos si es que llega el caso de estas tecnologías que pueden en algún momento resultar invasivas, pero que, como digo, son absolutamente esenciales. Así que a mí me parece que esto es muy importante. Hay algunos aspectos que quizá hay que destacar y que inciden más en esta idea que tú me enunciabas, ¿no? Hay unos riesgos indudables acerca de la privacidad y de la seguridad de la persona. Esos son aspectos que, como digo, hay que saber bien, y lo sabemos porque la propia información que continuamente tenemos en los medios de comunicación nos alertan sobre determinados riesgos que podemos asumir. Así que es importante canalizar bien esa información y tener, como digo, muy claro qué es lo que podemos hacer.
0: Eso además es quizá lo que más preocupa al ciudadano.
2: Sin duda ninguna, pero también un aspecto importante es saber que tanto los poderes públicos como los operadores que manejen datos tienen una serie de obligaciones que ya derivan del Reglamento General de Protección de Datos y de la transposición que se hizo aquí en la Ley Orgánica de Protección de Datos y Derechos Digitales, y estas obligaciones tienen que ser absolutamente cumplidas. Por lo tanto, sí que hay instrumentos jurídicos suficientes para que efectivamente podamos estar tranquilos en el uso de estas tecnologías, pero tenemos que conocerlos, tenemos que saber cuáles son nuestros derechos para poder ejercitarlos en un momento determinado. Y luego yo creo que también es importante, con esto acabo para dejar que mis compañeros también puedan intervenir, también es importante señalar que estamos en una sociedad que no va a ir hacia atrás en materia de tecnologías. Y por lo tanto, todo lo que vayamos a hacer a partir de ahora, lo que va a hacer son requerimientos todavía mayores. Así que es importante, como digo, estar al día respecto de los derechos que tenemos y también de los riesgos que podemos asumir.
0: Y sentar las bases, entiendo, por eso que nos contabas, que todo va a ir hacia más.
2: Absolutamente. En este sentido, el observatorio lo que va a hacer es trabajar en dos niveles. Esto es muy interesante, ¿no? Va a trabajar primero en un nivel superior de análisis y reflexión académica de alto nivel, pero al mismo tiempo también va a hacer buenas prácticas, es decir, también va a difundir el resultado de todas esas investigaciones a nivel de ciudadanía. Yo creo que la combinación entre estos dos niveles va a ser excelente.
0: Análisis académico de alto nivel, nos destacaba Yolanda. Carlos, además, en un entorno multidisciplinar, porque este proyecto une a juristas, politólogos y expertos en datos. En un entorno tan digitalizado, ¿cómo ayuda el observatorio a que la ciudadanía recupere la confianza en las instituciones? Algo quizá, bueno, que se ha desprestigiado.
3: Bueno, la confianza en las instituciones no solamente la va a recuperar.
0: Sí, es algo mucho más complicado.
3: Pero es verdad que a veces no somos conscientes de cómo regalamos nuestra privacidad, nuestros propios datos personales. Tú lo has dicho al principio cuando hablabas de haces un clic y a partir de ahí se organiza todo un mercado detrás. Entonces yo creo que el observatorio puede también servir para que el ciudadano sea consciente, no solamente de sus derechos, como decía Yolanda, y de poder reivindicar la garantía de esos derechos, sino de que tenemos que nosotros mismos protegernos, ¿no? Entonces, yo, por ejemplo, hay cosas tan tontas como cuando entras en una página web, como ahora todo es de pago, o entras en un medio de comunicación, te obligan a que o aceptas vender tus cookies
0: o te cobran algo.
3: Entonces, yo soy de los que siempre pongo que no, incluso a veces cuando te lo ponen dificultándolo, tienes que entrar en todos los socios y tienes que ir poniendo que no. Yo eso lo suelo hacer, pero creo que por desgracia la mayor parte de la gente no lo hace y no se da cuenta de que está entregándose a personas que no conoces. Y igual que tú cuando en tu vida privada entras en una habitación y cierras la puerta, resulta que cuando utilizamos internet no cerramos la puerta, al contrario, abrimos todo tipo de puertas. Esto es un tema muy grave, ¿no? Y desde el punto de vista de las instituciones, hay cuestiones donde tampoco somos conscientes. Es decir, que a veces con este tipo de conductas inconscientes estamos permitiendo que los partidos políticos, por ejemplo, sepan cuáles son nuestras opiniones por el hecho de los me gusta que ponemos, los likes que ponemos en Facebook, en Instagram o donde sea. Y que a partir de ahí, si no hay un reglamento europeo de protección de datos o no hay una normativa interna que proteja los datos, pueden estar segmentando la publicidad electoral en función de tus intereses y de tus opiniones. Eso es algo muy grave. Entonces, efectivamente, si el ciudadano sabe que esos partidos o que las instituciones no pueden utilizar sus datos, a pesar de que a veces los regalemos, ¿no?, hagamos una donación inconsciente de ellos, puede recuperar algo de la confianza, ¿no? Aún así, es complicado. Yo, por ejemplo, estamos ahora en periodos electorales permanentes.
0: Constante, ¿no? La campaña constante.
3: Sí. Entonces, claro, personas que reciben SMS y llamadas aleatorias en Aragón,
0: sí,
3: con la voz de un antiguo presidente y diciéndoles qué tal, y que, o sea, presidente que está vivo, que grabó, creo que era Marcelino Iglesias, ¿no?
0: Sí, grabó un mensaje. Y fue el mensaje que...
3: Y toda la gente se quejaba, pero ¿cómo pueden estar llamándome a mí? Y, por ejemplo, ahí hay un tema importante, que Joaquín y Yolanda, porque en realidad, esas pueden ser llamadas totalmente aleatorias, como cuando buzonean en tu buzón físico publicidad sin saber quién eres, ¿no? Ellos tienen números de teléfono aleatorios y no se considera que sea un dato personal mientras ese número de teléfono no esté relacionado con tu nombre y apellidos y tu DNI o lo que sea. Entonces la gente a veces tampoco entiende eso. Y dice, ¿entonces por qué me llaman? Porque hay personas incluso que se han inscrito en lo que conocemos vulgarmente como lista Robinson, ¿no?
0: O sea, se han inscrito para que te dejen de llamar, para que, explicar, exacto, para que te dejen de llamar, exacto, recibir estas llamadas.
3: Y
0: tan
3: por
0: incómodas.
3: Ejemplo, lo mismo pasa con las llamadas spam, ¿no? Pero ahí, por ejemplo, hay un tema que no está funcionando bien, porque muchas veces esas llamadas que nosotros ya, por lo menos yo nunca las respondo, pero hay alguna vez que no identificas el teléfono y dices, pues estás esperando una llamada de alguien y te llaman por tu nombre. Y dices, hombre, eso sí que es un tema grave, porque quiere decir que tienen el teléfono y tienen también tu nombre, con lo cual eso sí que es un dato personal que, por lo que sea, está funcionando por ahí, se está mercadeando con eso, ¿no? Entonces creo que son cosas que el ciudadano le afecta directamente, aunque a veces no seamos conscientes, ¿no? Aunque en esto de las llamadas todos somos conscientes.
0: Sí, Yolanda.
2: Es que aquí una de las cuestiones, creo que más relevantes, es que a pesar de que el ordenamiento jurídico establece garantías que sobre el papel te parecen muy sólidas, luego en la práctica aplicativa no funcionan bien. Es decir, no se trata tanto del diseño jurídico, por lo tanto, sino de la aplicación práctica.
0: Porque esto se ha regulado.
2: Claro, por eso te digo que garantías...
3: Está prohibido, lo de las llamadas está prohibido.
2: Absolutamente, por eso te digo que, claro, aquí nos encontramos con un tema que es que tenemos un buen diseño jurídico de las garantías, de las cautelas, pero luego en la práctica no funciona bien. Y no funciona bien, ¿por qué? Pues porque no es posible controlar lo que se hace mal, que este es uno de los problemas de la aplicación jurídica. Así que eso tenemos también que tenerlo en cuenta, es decir, que no podemos decir qué barbaridad, el derecho no hace nada, no, el derecho hace, pero luego en la práctica es que no se puede lograr revertir todas aquellas acciones que son contrarias al derecho, claro.
0: Claro, además hay mucho interés por lo que decíamos, marketing de cualquier tipo, comercial, político. Detrás está la famosa economía de la atención, claro, porque claro, es el recurso más limitado que tenemos hoy en día, que es el tiempo. Joaquín, sigo contigo. El centro es un espacio estratégico. ¿Qué tipo de formación o recursos abiertos vamos a encontrar en el GUT Observatory?
1: El centro de excelencia tiene como tres patas, ¿no? Una es la investigación, otra es la formación y otra es la divulgación. En materia de formación, algo que han puesto de manifiesto muy claramente tanto Yolanda como Carlos, es la importancia de formar en la cultura de datos. Entonces, va a tener dos tipos de actividades formativas. Una de carácter más general, para formar a la ciudadanía en cultura de datos, en sus derechos sobre los datos y cómo se manejan o usan sus datos por parte de las instituciones o por parte de las empresas. Y, en segundo lugar, una formación más especializada, orientada a las instituciones y a las empresas, a los gestores de datos, para formarles de forma especializada en cómo deberían adecuadamente, teniendo en cuenta el marco jurídico, gestionar y usar los datos. Además, vamos a desarrollar una serie de recursos fruto de la investigación y del análisis del marco jurídico, que van a estar todos en abierto, dado que es un proyecto financiado por la Unión Europea, como guías de uso de datos o orientaciones de cómo manejar los datos, cómo cumplir normativamente en relación con el uso de datos, tanto datos personales como datos no personales, tanto a nivel europeo como a nivel internacional. Y luego vamos a elaborar también materiales, libros, materiales audiovisuales, también auditivos y luego escritos, ¿no?, que vamos a poner en la plataforma que se va a desarrollar por parte del centro. También vamos a incluir algún tipo de cursos de carácter asíncrono, como pueden ser OCW o MOOCs, ¿no? Esa es un poco la idea.
0: En principio, para resumir, para el oyente hay como dos niveles de formación. Sí. Uno más profundo para profesionales o gente con más conocimiento y otro en el que un ciudadano como yo puede inscribirse para dar esos primeros pasos hacia esto.
1: Exactamente. Queremos abarcar tanto a los ciudadanos en general, que pueden estar interesados en conocer de una forma muy general cuáles son sus derechos en relación con los datos y cuál es el marco jurídico, pero de forma muy básica, ¿no? Y otra, una formación mucho más especializada para los profesionales que se dedican a esto.
0: Ahora vamos a meternos en otro jardín, Yolanda, que es un tema que suele asustar, que es la toma de decisiones automatizada por algoritmos, esa palabra tan de moda. ¿Cómo va a trabajar el centro para garantizar que la democracia no pierda calidad en este proceso?
2: Bueno, tienes razón, con los algoritmos hemos topado, ¿no? Que diríamos, esto es un tema absolutamente central, como sabemos y como seguramente los oyentes saben también, cuando nos referimos a estas decisiones automatizadas por algoritmos, estamos haciendo alusión a las decisiones que afectan a una persona de manera directa, pero en las que son adoptadas exclusivamente a través de sistemas automatizados, sin intervención ninguna de persona física, ¿no? Esto tiene unos riesgos extraordinarios, como también sabemos, y aunque hoy no nos extendamos sobre ello, quizá el problema fundamental que tienen los propios algoritmos son los sesgos que pueden incluir, ¿no? Que eso hace que una tecnología pueda ser válida o que sencillamente sea rechazable respecto de los derechos fundamentales. Bueno, ahí también vuelvo a insistir, vais a decir que soy absolutamente favorable al ordenamiento jurídico, pero es verdad, aquí de nuevo el derecho da pautas
0: por
2: suficientes.
0: Por lo que te toca, claro.
2: Por lo que me toca, claro, efectivamente. Aquí el ordenamiento jurídico, como digo, pues da pautas suficientes para que efectivamente no haya riesgos inaceptables. Pero lo cierto es que el reglamento lo que impide es que toda decisión sea exclusivamente, o sea, impide que tomen sobre ti una decisión solamente las máquinas. Es decir, que lo que hace es establecer la intervención humana en una parte u otra del proceso que se hace. En ese sentido, digamos que palía mucho los posibles inconvenientes que pueda haber, ¿no? Porque efectivamente las máquinas pueden adoptar una decisión autónoma. Hay quien dice que la podría adoptar con una objetividad mayor que la que puede tener los seres humanos. Yo, desde luego, en esto estoy totalmente en desacuerdo, en el sentido de que no sé lo que puedan hacer los seres humanos, pero prefiero siempre la intervención humana porque puede modular, porque puede apreciar situaciones y, por lo tanto, me parece que en ese sentido es mucho mejor. Como decía, la normativa es clara, todos tenemos derecho a que las decisiones que sean claramente nos afecten tenga que haber una intervención humana. Imagínate temas, por ejemplo, como puede ser la determinación de la concesión de un puesto de trabajo, como puede ser la autorización de un seguro de vida que afecte a la protección de la salud y que todo eso se hiciera a través de unos algoritmos sin intervención humana, con la posibilidad adicional, como digo, de que pueda introducirse sesgos por razón de raza, por razón de edad, por razón de mujer, hombre, etcétera. Así que este es un tema, como digo, muy importante, pero sobre todo aquí es donde quizá también hay que hacer un esfuerzo para acercar la regulación jurídica a la práctica. Técnicamente creo que eso se puede hacer y las previsiones jurídicas ya están ahí. Ahora a ver si somos capaces a través del observatorio de dar también pautas para la práctica.
0: Desde que ha comenzado el programa estás haciendo apología de ello. Yo creo que acabamos el programa y lo habremos conseguido. Al menos estamos un pasito más cerca. Carlos, este es un hito para las universidades europeas, pero también para las latinoamericanas. ¿Cómo va a ser ese trabajo conjunto para pensar el futuro del espacio europeo de datos y la transferencia a nivel internacional?
3: Como ha dicho yo, Joaquín, ya cuando ha explicado el centro, hay implicadas dos universidades latinoamericanas, que son la Universidad Autónoma de Chile y la Universidad de Buenos Aires, con las que además no solamente hemos colaborado en el centro, sino, bueno, con los grupos de investigación con los que Joaquín ha trabajado en los últimos años, hemos tenido mucha relación. Y esto está abierto a otras universidades. La verdad es que son ellas dos, pero la idea es tener también relación con otras universidades latinoamericanas, sobre todo, y de todo el mundo, pero bueno. Y a nivel europeo tenemos relación sobre todo con Italia, ¿no?, que es donde conservamos ya desde hace años muchas relaciones de colaboración, pero también esto no es privativo solo de un solo país, ¿no? Y esto desde el punto de vista de la relación académica, desde el punto de vista de la Unión Europea y su política de protección en el ámbito de los datos, el espacio europeo común de datos, también esto puede ser importante, la experiencia que está poniendo en marcha la Unión Europea para otros países latinoamericanos como modelo a seguir. Y de hecho hay ya países como Argentina y Uruguay, que han tomado algunas decisiones de equivalencia con la política europea de protección de datos en lo que se refiere a los niveles de protección que está fijando la Comisión Europea. Ellos han fijado en eso también para aplicarlos en su ámbito interno.
0: Lo que entiendo facilita el trabajo conjunto.
3: Claro, sí, también. Pero de momento lo que hay es un espacio europeo común de datos que pretende que el entorno sea más seguro y que haya más garantías, y ellos lo que pueden hacer también es aplicar lo mismo en el ámbito regional de América Latina, o en este caso Argentina y Uruguay sería América del Sur, ¿no? Pero yo creo que Europa va por delante en lo que se refiere a la regulación en esta materia. A veces se ha criticado incluso esto de la Unión Europea, ¿no?, que la innovación y todas esas cosas son cosa de Estados Unidos, ¿no?, que es la desregulación más absoluta, y nosotros somos los que intentamos introducir un poco de racionalidad en la cuestión, ¿no? En ese sentido, yo creo que Latinoamérica tenemos muchas relaciones con ellos y es una manera de, sí, de intercambiar experiencias, pero nosotros vamos por delante en este campo, ¿no? Entonces, el centro no solo es importante a nivel europeo, sino que también a nivel internacional puede serlo, ¿no?
0: Joaquín.
1: Sí, la experiencia y el análisis del uso y del manejo de grandes cantidades de datos, de lo que se suele ahora denominar como Big Data, es muy importante para poder analizar convenientemente y desarrollar mejores políticas públicas del uso de datos. La Unión Europea, dentro de su estrategia europea de datos, pretende desarrollar hasta 14 espacios comunes de datos. El primero, y ya se ha aprobado su reglamento, es el Espacio Europeo de Datos de Salud, pero quiere desarrollar también espacios europeos en el ámbito de las administraciones públicas, en el ámbito medioambiental, en el ámbito de la investigación, en el ámbito de las infraestructuras, entre otros, ¿no? Y esa experiencia en el manejo, en el uso y en la transferencia de grandes cantidades de datos para mejora de políticas públicas, pero con las máximas garantías de seguridad y de protección del derecho fundamental a la protección de datos, es una experiencia muy importante que puede servir a Latinoamérica y a nuestros socios, ¿no? Para que ahí también se desarrollen espacios protegidos de datos e incluso que podamos colaborar a nivel internacional con entornos protegidos de datos que puedan ser usados por nuestras empresas y nuestras instituciones para la mejora

0: de competir con otras empresas que están fuera de Europa. Eso hay que ponerlo en relación y ponderarlo debidamente, porque no podemos renunciar a la protección de nuestros derechos, al nivel de protección que hemos conseguido hasta ahora. Yo creo que a esto no se puede renunciar, pero al mismo tiempo no podemos dejar desprotegidas a las empresas que forman parte del entorno económico europeo frente a otras que tienen una regulación mucho menos exigente, ¿no? ¿Esto es fácil? No, esto es muy difícil. Conseguir esta ponderación es muy difícil, pero bueno, es un reto en el que quizá también el centro puede trabajar y dar algunas pautas o conseguir algunos elementos de reflexión que sean de interés.
1: Hay que buscar ese equilibrio y hemos escuchado tres voces importantes que están trabajando en esta línea. Antes de acabar, aprovechamos para recordar que el Centro de Excelencia Jean Monnet, Observatorio de Buena Administración y Gobernanza de la Sociedad Digital de los Datos, está cofinanciado por la Unión Europea. Las opiniones y puntos de vista expresados solo comprometen al autor o a los autores y no reflejan necesariamente los de la Unión Europea o los de la Agencia Ejecutiva Europea de Educación y Cultura, EACEA. Ni la Unión Europea ni la Agencia Ejecutiva Europea de Educación y Cultura pueden ser considerados responsables de ellos. Transparencia, confianza y calidad democrática. Gracias a los tres, Joaquín, Yolanda, Carlos, por ayudarnos a traducir este hito histórico de la UNED en algo ameno y sobre todo tan necesario para todos nosotros.
2: Muchas gracias.
0: Muchas gracias.
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0: Ciao a tutti. Bienvenidos, bienvenidas a un nuevo viaje por la cultura italiana. Hoy nos alejamos de las luces de las grandes ciudades para adentrarnos en un castillo aislado en las montañas de Basilicata. Vamos a conocer una historia del siglo XVI que parece una leyenda, pero que, desgraciadamente, fue real. La historia de una mujer cuya única culpa fue ser demasiado brillante para su tiempo. No les extraña, ¿verdad? Llegamos al cuarto episodio de nuestra serie Comunicación, Lenguaje y Artes en Italia, un proyecto dirigido por el catedrático Salvatore Bartolotta para descubrir una cara de Italia quizá menos conocida pero muy, muy fascinante. Hoy rescatamos del olvido a Isabella Morra, y para guiarnos por este laberinto de verso, soledad y tragedia, recibimos de nuevo a nuestra experta Martina López, profesora de la Universidad de Salamanca. Hola Martina.
1: Hola, buenos días Aitor.
0: Bienvenida.
1: Gracias, un placer estar aquí contigo.
0: Martina, para entender a Isabel hay que comprender su entorno. Estamos en el reino de Nápoles, a comienzos del siglo XVI. No es precisamente una época de paz. ¿En qué contexto social y político le tocó vivir a esta joven poeta?
1: Isabella Morra se coloca cronológicamente a principios del siglo XVI, recogiendo simbólicamente en su existencia dos condiciones que marcaron su vida. Por un lado, la condición femenina, que la obligaba a someterse al control masculino antes de su padre y después de los hermanos. Y, en segundo lugar, a la situación, la condición, digamos, de meridional, o sea, la situación que caracterizaba el sur de Italia. Esas zonas, pertenecientes al reino de Nápoles, estaban fuertemente marcadas por tres graves factores: las guerras de matriz casi feudal de ese tiempo, la peste y el hambre. Como siempre, se puede constatar cómo la macrohistoria, la que cambia los grandes sistemas políticos y sociales, tiene crueles consecuencias en vidas individuales que intentan, sin embargo, encontrar una identidad y un espacio propio, así como hizo Isabella a lo largo de su existencia. Este mismo ciclo de guerras, de la que estábamos hablando, que se concluyó con la paz de Cambrai, que, entre otras cosas, decidía el dominio español en el sur de Italia, fue el motivo de nacimiento de Isabella en la Rocca dei Favali, correspondiente a la actual zona de Valsini, la Basilicata, como decías, oriental, y no en el palacio perteneciente a los barones de Nápoles, o sea, de su familia. Giovanni Michele, barón de Morra del feudo normando de Favale, padre de la joven Isabella, fue sometido a un proceso por una supuesta infracción porque había, con los suyos, invadido algunas tierras de la castellanía con animales pastando y había maltratado

0: alguno de los pastores del lugar. El dueño del terreno era el príncipe Ferrante San Severino de Salerno, un pariente lejano de la misma Isabella, sumamente poderoso, y lo que causó el problema, porque era partidario de los españoles. La acusación fue claramente un pretexto para aniquilar al padre de Isabella Morra, que siempre fue, sin embargo, como todos sus familiares e Isabella misma, partidario de los franceses y para congraciarse con los poderosos españoles instalados en el territorio.
1: Un panorama el que nos dibujas desolador, y en medio de ese caos aparece su familia. Su padre tiene que huir del exilio en Francia y ella se queda bajo la protección de sus hermanos. ¿Cómo fue ese aislamiento en el castillo? ¿De qué manera influyó en su carácter?
0: Sí, de hecho el padre de Isabella se vio obligado a refugiarse en el agosto del 1528, primero en Roma y luego en París, evitando así el proceso iniciado en su contra y la consecuente encarcelación. Las guerras entre franceses y españoles por el dominio en Italia resonaban en los feudos de Lucania y Calabria a través de noticias que iban de boca en boca, tergiversadas y alejadas de la realidad. Las noticias hablaban de enfrentamientos, alianzas, acuerdos, entendimiento efímeros que obligaban a los pueblos a un difícil clima de sospecha y tensión, hasta que llegó también la noticia de la muerte del rey de Francia, Francisco I. Eso supuso el fin para Isabella y su familia de cualquier esperanza de regreso del padre, ahora exiliado en aquellas tierras, casi podríamos decir de manera definitiva. Según los documentos, el barón Morra era un hombre culto, refinado y de alma gentil que amaba y practicaba la poesía al estilo de Petrarca. Podríamos entonces imaginar la conexión entre padre e hija, también desde el punto de vista intelectual. Isabella, por lo tanto, permaneció con su madre, Luisa Brancaccio, los demás hermanos y la pequeña Porcia, todos bajo la custodia y autoridad del hermano mayor, Marco Antonio, quien dirigía la vida en el castillo de Favale de manera brusca y violenta, agravando la soledad de Isabella a pesar de la seguridad que podía ofrecer una residencia tan apartada en medio de la guerra por el dominio del reino de Nápoles, y haciendo que ella buscara en la poesía un refugio mucho más seguro que la fortaleza de Favale. El padre de Isabella, antes de irse, la dejó al cuidado de un maestro, un hombre religioso, pero atento a las corrientes literarias del tiempo. En su tierra, tan inhóspita que casi parece asustarla, Isabella vivirá toda su vida esperando la llegada de algo o de alguien que pudiera salvarla y otorgarle la vida que ella siente merecer.
1: Es increíble imaginar a Isabella allí, rodeada de esa violencia, con esa cabeza llena de ideas. Martina, ¿cómo logra en ese encierro desarrollar su obra poética? ¿Qué temas recorren sus rimas?
0: La obra de Isabella Morra, Las rimas, como decías, que parte de la crítica denomina El cancionero, fue publicada por primera vez en el 1552 por Gabriel Giolitto de Ferrari en Venecia. Posteriormente, en el 1559, en Lucca por Vincenzo Busdrago, y fue cuidada por Lodovico Domenici en una antología titulada Rimas diversas de algunas nobilísimas y virtuosísimas mujeres. Los sentimientos que se desprenden del corpus poético de Isabella son múltiples. Es una poetisa petrarquista y por ello muchas de las emociones narradas forman parte de una manera, de una serie de topoi, que resulta difícil distinguir del sentimiento genuino. Sin embargo, pueden definirse algunos temas recurrentes que sin duda formaban parte de su sentir más íntimo. Como ya se ha mencionado, la lejanía del padre y el deseo de una vida diferente la llevan a idealizar la figura paterna, casi como si fuera el solucionador de todos los males. Isabella sabía que las jóvenes cultas de su mismo rango social, por lo general, llevaban una vida muy distinta, cuya cotidianidad estaba hecha de conversaciones, jardines y retratos realizados por pintores famosos, de lectura y de la escritura de poesía, las únicas dos actividades que ella también podía cultivar. Su destino, en cambio, era claramente diferente, y pensar en aquella vida inalcanzable y alternativa la desesperaba. Isabella practicaba la poesía de forma constante y cuidada, consciente del concepto de estilo y al día, actualizado, gracias a sus tutores y maestros, de las modalidades del petrarquismo, por ejemplo, que tanto se ha difundido en el reino de Nápoles. La percepción predominante es la de exclusión, exclusión de los afectos, de la vida social, de los círculos culturales. La propia naturaleza contribuye, en los sonetos de Isabella, a marginarla de regiones más verdes y acogedoras. Está lejos de los centros de poder y de cultura y sumergida en las escarpadas colinas de Favale, donde solo el río Sinni recuerda una cierta dulzura de la vida con su fluir sinuoso entre las rocas.
1: En sus versos ella habla de su miserable estado, pero de repente aparece una pequeña luz. Entra en escena Diego Sandoval de Castro. ¿Quién era este personaje y cómo surge ese vínculo intelectual que tanto escandalizó a la familia?
0: El siglo XVI fue el siglo de las poetas, de las mujeres intelectuales, mujeres de cultura y valentía que adaptaron en femenino los topoi, o sea, los modelos de la poesía petrarquista, encontrando otros nuevos totalmente ligados a su condición de damas y nobles. Al igual que los poetas, también las poetisas eran fuente de inspiración o de imitación para otras escritoras. Es probable, por ejemplo, que el maestro personal de Isabella le diera a conocer a otras protagonistas de la literatura de la época, como Victoria Colonna, por ejemplo. Como ya se ha afirmado, Isabella sabía qué era el estilo y cómo utilizar las principales figuras retóricas del petrarquismo. Isabella vivía según esos criterios de los que hemos hablado porque había nacido mujer. La vida le había sido vedada por el sexo al que pertenecía. Como demostración de ello, quizá de manera inconsciente, muy interesante este punto, interviene en la crónica de su descendiente, Marcantonio, hijo de Camillo, en la familia nobilísima de Morra Historia, una biografía familiar que Marcantonio quiso escribir. Marcantonio no el hermano, fue un descendiente posterior. Al hablar de las proezas literarias de su tía, la identifica como la feliz expresión sexum superando, es decir, superando, yendo más allá de la condición que ni su situación económica ni cultural le imponían, porque a la luz de eso había sido muy distinta, sino únicamente el de su sexo. Bien, el pequeño reino de Bolitas no se encontraba muy lejos del de Favale, por lo que era probable que la esposa de Diego Sandoval de Castro, el poeta que tú nombras, Antonia, conociera a Isabella y entablara con ella una amistad que posteriormente llevaría a la joven a conocer a su marido. En la historia de la relación entre ambos subsiste un grave problema difícil de soslayar. La prueba concreta de la misma, es decir, las cartas que muy probablemente se escribían, se han perdido. Para reconstruir los rasgos del vínculo entre Diego e Isabella, sin duda breve pero profundamente significativo hasta el punto de determinar la muerte de ambos, como veremos, se cuenta con los testimonios del pueblo, de quienes llevaron a cabo las investigaciones y con las poesías de sus respectivas recopilaciones. El ejercicio crítico que deberá realizarse será, por lo tanto, el de despojarse de los criterios románticos contemporáneos y afinar la mirada para encontrar entre los versos de los dos aquello que habla de los dos, justamente, evitando los clichés petrarquistas, pero llegando a lo más genuino que pueda hallarse en los sonetos.
1: Un intercambio de cartas y poemas que hoy nos parecería normal, pero que en aquel entonces fue visto como una traición. Martina, se dice que lo que unía a Isabella y Diego no era solo la poesía. ¿Cómo termina esa relación?
0: La relación termina mal. Isabella morirá a manos de uno de sus hermanos, el cual encontró oportuno asesinar también al maestro pedagogo que instruía a la joven. Unas muertes crueles, sin sentido, perpetradas por un único motivo, querer acallar la voz y el intelecto de Isabella, culpable de haber ido más allá, como hemos visto, de lo que le era permitido en cuestión de formación. Durante las investigaciones para encontrar a los asesinos, investigaciones que se activaron realmente cuando posteriormente fue asesinado también Diego Sandoval, de hecho por la muerte de Isabella y de su tutor, las acciones investigativas fueron prácticamente nulas. Bueno, durante esas investigaciones para encontrar al asesino de Diego Sandoval, se recogieron algunos testimonios del pueblo. Y fue Alonso Basurto, gobernador español de la provincia de Basilicata, quien había servido durante algunos años a Carlos V, el encargado de recopilar la información y enviarla posteriormente a España. Se llegó a saber entonces que ese acercamiento se llevó a cabo a través de una correspondencia escrita en papel, compuesta por cartas, que pueden imaginarse en prosa, y por sonetos también. Diego, por lo tanto, había logrado involucrar a Isabella en un debate espiritual y filosófico típico de las cortes que ella tanto anhelaba. Se había ofrecido como el interlocutor perfecto para que la poeta pudiera demostrar todo lo que había aprendido sobre la sociedad de su tiempo, a pesar de que le tocaba observarla desde fuera y desesperadamente aferrar algún fragmento que lograba hacer suyo volcándolo en sus poesías. La poesía de Isabella es una poesía inconstante, hecha de impulsos repentinos, entusiasmos y depresiones súbitas, probablemente porque se dejaba involucrar por los poemas de otro que le llegaban a través de su pedagogo o por carta. Y a esas inspiraciones respondía con nuevas ideas. Puede pensarse, por lo tanto, que su relación no tuviera nada o muy poco de amoroso. Diego Sandoval de Castro había llegado a conocer la mísera existencia de esta joven y brillante criatura y había decidido, de algún modo, hacerse cargo de responder a las desoladas poesías de Isabella, ofreciéndole la oportunidad de confrontarse con alguien de su misma talla espiritual e intelectual y considerándola no como una posible relación amorosa, sino como una interlocutora digna y capaz, hábil en los juegos poéticos del petrarquismo del siglo XVI.
1: Esta historia, desde luego, que hoy nos traes Martina y hiela la sangre. Al final, por lo que cuentas, no fue solo el miedo a una deshonra familiar, ¿verdad? Hay algo mucho más profundo, el castigo a una mujer que rompió esos techos de cristal en una época tan compleja. ¿Es esa la gran tragedia de Isabela?
0: Sí, absolutamente sí. Y la tragedia fue que justamente lo que unió finalmente a Diego e Isabela fue la muerte. De repente, de hecho, aparentemente, de repente, porque seguramente habrán recopilado información antes de decidir asesinar a los dos, de repente los tres hermanos mayores de Isabela aparecieron en sus aposentos y encontraron al maestro con papeles en la mano. Eso se cuenta, ¿no?, en las investigaciones. Los asesinaron brutalmente antes de atacar a la propia Isabela. Las voces de Isabela y Diego fueron silenciadas por manos toscas que no podían comprender ni remotamente el sutil vínculo, las incitaciones intelectuales de los versos, los duelos de palabras y sonetos, los significados simbólicos de las estrofas y los versos. No les indignaba la relación entre ambos, sino la osadía de su hermana de superar con ayuda su condición de mujer de la época. Lo que los hermanos y la realidad que rodeaba a Isabela en general querían destruir había sido liberado por la filogenia de Diego. Porque si bien es cierto que todos los intelectos femeninos son autónomos e independientes, como no, también es cierto que cualquier forma de intelecto se anima y crece en relación con otro, que le proporciona incentivo e inspiración.
1: Sorprendente todo esto que nos cuentas y con tanto aterrizaje también, desgraciadamente, en el presente una figura inspiradora. Martina López, gracias por ayudarnos a que esa voz que intentaron apagar hace 5 siglos siga resonando hoy con tanta fuerza.
0: Gracias a ti, Aitor, por escucharme.
1: No te marches porque volvemos enseguida para seguir descubriendo más contenidos culturales aquí, en Sin Distancias.

0: Caminar por la colina de los Chopos suele ser un ejercicio de paz, un refugio del bullicio madrileño. Pero hoy los jardines de la residencia de estudiantes nos sirven de prólogo para una historia de fractura y violencia. Me acompaña Miguel Martorell, catedrático de la UNED y comisario de una muestra que nos sacude desde el presente. Antes de entrar en las salas de Intolerancia, España, una Europa convulsa, 1914-1945, nos detenemos ante una pantalla que es la puerta digital a un tesoro de 5.000 objetos. La colección José María Castañé que la residencia de estudiantes ha digitalizado al completo.
1: Cuando digo completamente, quiero decir que también está hecho el OCR de los periódicos o de los documentos, ¿no? Por ejemplo, este folleto sobre Mauthausen, que lo vas a ver después en la exposición, pues aquí lo tienes entero.
2: Claro, porque este tipo de documentos muchas veces es la forma que hay de encontrar la información, periódicos, folletines,
1: ¿no? Claro, y son muy interesantes porque además lo que demuestran es cómo se difunde la información. O sea, tú puedes tener, puedes leer una tesis sobre el nacionalismo alemán, o te puedes leer los discursos de Hitler. Pero si ves los carteles que hacían los nazis, tienes muy claro qué era lo que querían transmitir los nazis a la sociedad alemana y, bueno, y a la sociedad europea de todos los países ocupados, ¿no? El trabajo de digitalización es impecable. Y claro, por supuesto, todo esto es propaganda, claro.

0: Cruzamos el umbral y el aire cambia. El crujido de este suelo de madera nos sitúa en 1914. Aquí empieza la exposición y con ella la gran fractura de Europa. Miguel nos habla de una violencia que no solo fue física, sino que empezó en las palabras.
1: Y la gran guerra lo que introduce en Europa es la violencia, ¿no? La violencia masiva, con sus millones de muertos, con sus millones de mutilados, con sus 6 millones de civiles muertos, 10 millones de soldados muertos. Y no solamente la violencia física, sino la brutalización del lenguaje, la exaltación del nacionalismo, esa idea de guerra total en la que tiene que estar implicada toda la población y el que no esté implicado es un traidor, que hace que empiecen los estados a buscar a los enemigos internos, y esa lógica de buscar al enemigo interno se va a quedar después ya durante los años 20 y 30, la criminalización, la deshumanización del otro, ¿no? Todo eso entra en Europa con la Gran Guerra.
0: De ese fango europeo nacen dos hijos que se miran frente a frente en estas paredes, la revolución y el fascismo. Esa onda expansiva llega a una España en plena Edad de Plata. Miguel se para frente a los dibujos de Moreno Villa, un hombre que vio cómo la guerra entraba literalmente en su habitación de la residencia.
1: Es que la dictadura empieza en el 36. Muchas veces decimos, es que la dictadura empieza en 1939, cuando acaba la guerra. La dictadura en León y en Huelva y en La Coruña empieza en el 36. Y la tercera es que la República no puede defenderse con el ejército de la rebelión porque el ejército está completamente fracturado y la República necesita darle armas a, decimos al pueblo, pero en realidad a los sindicatos y a los partidos del Frente Popular. ¿Eso qué es lo que provoca? Pues que el Estado pierda el monopolio de la violencia y que en la retaguardia republicana surja una revolución.
0: Para entender esa atmósfera de bloques, la exposición nos muestra la mirada de cronistas y artistas. Es fascinante cómo la ideología se filtra incluso en el trazo de un dibujo.
1: Calvo Sotelo era un político monárquico, es de suponer que buena parte de los asistentes fueran conservadores, monárquicos, etcétera, etcétera, etcétera, etcétera. Pero ya han asumido signos, gestos y símbolos del fascismo, que no es el grupo político más potente, ni más importante, ni más numeroso en España en este momento, pero sí es en toda Europa el que se está demostrando como más eficaz para controlar la revolución. Y ellos perciben que lo que se les viene encima es una revolución. Al final se acaban imponiendo los símbolos, no de los necesariamente más fuertes, sino de los que parece que son más eficaces a la hora de combatir al enemigo cuando creas la polarización, cuando creas un sistema de bloques. Claro.

0: Avanzamos hacia una zona donde los objetos nos dicen en qué bando se sentía cómoda la dictadura. Miguel nos enseña que hay piezas de la colección Castañé tan sorprendentes como un curioso juego para niños.
1: Esto es un juego de cartas de Heraclio Fournier.
2: O sea, la propaganda llegaba, claro, a todo.
1: Claro, estamos en una guerra total y la propaganda tiene que llegar a todo el mundo. O sea, que este juego, fíjate, que se llama España y sus banderas, quiero decir, para que los niños tengan claro ya desde el primer momento quiénes son los aliados de la España nacional, de la España franquista. Y es un juego clásico de 40 cartas, 4 palos, 10 cartas cada uno, y que tiene en el reverso y en el frente, ¿no? Pues la Alemania nazi, Portugal, protectora de Marruecos, la Italia fascista. Y los comodines, que las tienen todas, ¿no? Claro, es una guerra total. Entonces la propaganda tiene que llegar a absolutamente toda la población, ¿no? En postales, en portadas de revistas, en juegos de cartas, o fíjate, otro juego para niños, clásico de colorear. Aquí tienes la bandera nazi, la bandera italiana y el sol naciente, el eje completo. Y ese amanecer, que es, por un lado es Japón, pero que también es Falange, ¿no? El cara al sol, el que en España empieza a amanecer, ¿no?
0: Porque España no fue una isla, fue el tablero donde se ensayaron las tácticas que poco después desolarían el continente.
1: Y la Legión Cóndor lo que hace es convierte España en el campo de prueba de la aviación alemana. Aquí vienen 900 aviones, que se dice pronto, y aquí los aviones van a probar desde las comunicaciones tierra-aire, modelos de aviones, el asalto a poblaciones civiles, ¿no? Guernica, pues ahí está Guernica en un mapa de uno de estos libros. La estrategia de la guerra relámpago, ¿no? Todo eso lo van a probar los alemanes. Como la aviación tiene que ir destruyendo por delante, abriendo camino exactamente al ejército de tierra.
0: El embudo se estrecha. Entramos en la cuarta sección, la más descarnada, extirpar al enemigo. Aquí la historia deja de ser geopolítica para convertirse en el frío y el hambre de las playas de Francia.
1: Esto es Argelès, cuando los franquistas ocupan Cataluña, 450.000 personas cruzan la frontera y viven en unas condiciones absolutamente miserables, ¿no? Hemos querido ampliar esta foto porque demuestra qué es lo que era el campo de Argelès. Son tres campos en la playa, Argelès, San Ciprián y Barcaès, y es eso, es una valla, una alambrada, la arena y el mar. Al principio no hay absolutamente ninguna infraestructura. Es verdad que Argelès, sobre todo, van a parar hombres, aunque también habrá algunas mujeres y niños, pero a las mujeres se las dispersa por el interior del país, van a casas de acogida, etcétera, etcétera. Pero los varones van a ir todos aquí, y en Argelès, por ejemplo, hay un momento en el que llega a haber 100.000 personas en una extensión de playa que, bueno, hazte una idea, que no es tampoco inmensa, ¿no? Aquí se ve muy claro el apelotonamiento.
0: Lo más sobrecogedor es la frialdad institucional. Nos detenemos ante el documento que sella el destino de miles de españoles en los campos nazis.
1: En un momento, entre el final del 40, principios del 41, los alemanes le dicen a Franco, a la dictadura, tenemos 9.000 españoles, ¿qué creéis que hagamos con ellos? Y Franco dice, no son españoles, haced con ellos lo que queráis. Y entonces pasan de los campos de prisioneros de guerra a los campos de prisioneros políticos, que son Mauthausen, Buchenwald, Dachau, Ravensbrück, etc. En Buchenwald habrá 750 españoles, en Ravensbrück 120 mujeres españolas, y a Mauthausen van 7.500. Y de estos 7.500, 4.000 van a morir.

0: Volvemos a los cimientos de este lugar, pero una residencia que quisieron ocupar ideológicamente. Nuestro protagonista habla de una sustitución de símbolos que llega a ser sádica.
1: La obsesión contra la residencia de estudiantes llega al punto de que Franco decide demoler el auditorio de la residencia. Y entonces Miguel Fisac, que es un grandísimo arquitecto por otra parte, pero que en ese momento es un joven arquitecto del Opus, tiene una idea mejor. Y la justifica en esta memoria y dice, pues ¿por qué no, en vez de derribar por completo el auditorio, no hacemos lo que hicieron los cristianos con las basílicas romanas? Que es sacralizar el espacio, convertir ese edificio en una iglesia. Y de esa manera, sobre los restos del edificio que conservemos, el Espíritu Santo influirá y lo que antes era un espacio de enseñanzas equívocas para jóvenes se convertirá en un espacio en el que los jóvenes estarán inspirados por el Espíritu Santo.
0: Terminamos este paseo con una nota de resistencia, porque incluso en 1945 hubo quien se atrevía a levantar la voz desde aquí mismo.
1: Combatir la dictadura con poemas. Fíjate que estamos en el 45. El estado de guerra va a estar hasta el 48. Y entonces esto es una bomba, porque, bueno, de hecho les va a costar a algunos el exilio, a otros la cárcel o picar piedra en el Valle de los Caídos. Son poemas muy duros con la dictadura, poemas de Eugenio de Nora, aunque se firma como poeta sin nombre.

El paseo termina. Salimos de nuevo a los jardines de la calle del Pinar, donde la luz de Madrid parece ignorar las sombras que acabamos de recorrer. Sin embargo, al pisar la tierra de esta residencia de estudiantes, uno no puede evitar sentir el peso de los que no volvieron, de los que murieron en una playa francesa, o de los maestros que perdieron su voz por querer enseñarnos a pensar. Mirar estas cicatrices no es un acto de nostalgia, sino de defensa, porque la intolerancia no es algo del pasado, es un riesgo que duerme bajo el lenguaje del odio y que solo despierta cuando dejamos de escuchar al otro. Un reportaje de Aitor Fernández con la dirección técnica de Marga Orozco.

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Hola, ¿qué tal? Yo soy María Tahosa y esto es Radio 3, esto es Na Na Na, un programa de canciones bonitas, un espacio para esas novedades que ya son clásicos. Y este viernes 28 de agosto, en esta primera hora, te hemos preparado una sesión muy especial, con lo mejor de la música electrónica de los últimos años.

Both of Us, de Jada G, es la última parada de esta sesión especial que hemos preparado para ti en Na Na Na en Radio 3 para este viernes. Con ella vamos a llegar a las 7 de la mañana.

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La música de Morreo es un catálogo infinito de referencias. Lo más característico de sus canciones está tal vez en ese tono vintage o nostálgico que imprimen en ellas. Esto que estás escuchando para abrir esta segunda hora de Nanana en Radio 3 es Fuerza Bruta, otra de las canciones que encontraremos en su nuevo álbum, que se llamará Plato Combinado y que llegará el 25 de septiembre. Hoy es 28 de agosto, o sea que no es abril como narran Morreo en esta nueva canción, en esta Fuerza Bruta, pero es posible que esta noche hayas observado esa luna de la que hablan, esa luna imponente en el cielo, eso sí, hasta que la sombra de la tierra se ha posado sobre su superficie. Esta canción también justo habla de un eclipse. A esta hora, si estás mirando el cielo, aún puedes contemplar los últimos minutos del eclipse lunar, y para este sí que no necesitas gafas, así que por favor, dedica unos minutos a contemplar ese espectáculo. Mientras puedes seguir escuchando Nanana con esta Gravity de The Big Moon de fondo.

Hay artistas que acusan al ritmo constante de las giras a la falta de inspiración. ¿Sobre qué van a hablar si no tienen espacio para vivir más allá de los escenarios y de los camerinos? Otros hacen de la necesidad virtud. Cuenta Bonobo que esta Talk to Me empezó a crearla en ese contexto. Algunas de las voces que escuchas en esta canción las grabó mientras la vocalista Nicole Maglis calentaba la voz antes de salir al escenario. Esta Talk to Me estará en el disco Distance in Static que Bonobo publicará el 11 de septiembre, solo en un par de semanas. Hoy es 28 de agosto y aunque todavía queda casi un mes de verano, ya se siente como el final. Así que aquí tienes esta End of Summer de Tame Impala.

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3: Hola, bueno, en primer lugar, enhorabuena por Radio 3. Vosotros sí que sois un rayo de luz dentro de los medios y el audiovisual de este país. Y bueno, mi canción Rayo de Luz es Thinking About You de Radiohead. Muchas gracias.

Cada mañana en Nanana, en Radio 3, te hacemos una pregunta. ¿Cuál es tu canción Rayo de Luz? Para responderla, puedes enviarnos un WhatsApp al 630-645-630. Si tienes una canción tan hermosa como esta rondando tu cabeza, no lo dudes, compártela con nosotras y con todo el mundo que nos escucha, porque esta canción del disco Pablo Honey de Radiohead es de 1993, pero quién sabe si se la acabas de descubrir a alguien y de repente acabas de iluminar toda su mañana y todo su día. Así que, ya sabes, 630-645-630, ahí esperamos tu canción Rayo de Luz. Y el reflejo que te vamos a lanzar hoy es otra canción que se llama igual, pero que firma esta vez Frank Ocean, Thinking About You.

Villano Antillano ha publicado hoy su disco Ante el umbral del peligro no siento temor, un disco en el que dice que se ha divorciado del miedo, un álbum en el que esas barras punzantes y explícitas bailan con ritmos a veces asfixiantes, a veces más cadenciosos, como el que escuchamos en esta Entre dos aguas que hemos seleccionado esta mañana en Nanana en Radio 3, donde ese ritmo del favela funk se da la mano con

Este verano hemos escuchado a Judeline colaborando en una de las canciones del disco de Karol G junto a Rusowski, pero en solitario este es el único lanzamiento que nos ha regalado. Besito, una canción donde no falta el mar omnipresente en su música, pero tampoco la intensidad. Y vamos a seguir subidas a ese ritmo ahora con esta Piri Piri de Lua de Santana.

0: Lecturas pendientes. Siempre le habían molestado los rastros que las exparejas dejaban en la vida de sus novios. Un abrigo, un retrato, una costumbre, cosas imperceptibles para los demás, porque ¿quién va a saber de dónde salió ese abrigo? Cosas que acaban por surgir en la conversación. ¿Y ese retrato en blanco y negro? ¡Qué bueno! ¿Quién te lo hizo? Y de ahí al «mi ex era fotógrafa». Cosas que saben todos los amigos. Luismi fumaba hasta que conoció a Loreto. Siempre le había molestado los rastros que las exparejas dejaban en la vida de sus novios. Aunque sabía que era un sentimiento infantil, como si no fuera lo lógico, como si uno no llegara a los 35 con un pasado. Si hubiera conocido a un hombre sin un pasado a los 35, habría salido corriendo. Sin embargo, con Pedro la cosa se agravó. En este caso, el problema no era el abrigo, ni el retrato, ni la costumbre, sino que el rastro principal de una vida pasada tenía 11 años, un flequillo recto, dos coletas y brackets de color rosa tanto en los dientes de arriba como en los de abajo. No todo el mundo, de Marta Jiménez Serrano. Lecturas pendientes.
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0: Esto no es el eslabón perdido entre The Cure y Mecano, es Mala Gestión, una de las canciones de su disco Hacemos lo que podemos. Se llama Expareja, que nos parecía que dialogaba perfectamente con nuestra lectura pendiente de hoy. No todo el mundo, de Marta Jiménez Serrano. Qué buen libro para llevarse a la playa. Y de hecho es nuestra última lectura pendiente de la temporada, porque como te decíamos antes, aunque aún le queda casi un mes a este verano, el lunes empezamos nueva temporada, nuevo curso, eso significa la llegada inminente del otoño. Eso sí, ya te podemos contar que aquí en Nananá, en Radio 3, a partir del lunes y de lunes a viernes, a esta hora, más o menos a las 7:40, te vamos a ofrecer una nueva sección. Te daremos más detalles el lunes, pero de momento te cuento que el lunes, ese día 31 de agosto, nos va a estar acompañando Rodrigo Sorogoyen.
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0: Creo que no es un spoiler si te digo que esta canción está en su nueva película, El ser querido. Es La noche eterna de Él mató a un policía motorizado.

El nuevo disco de Arlo Parks, Ambiguous Desire, narra su relación con la noche, con el club, y esta Heaven es una de las canciones en las que esa relación es más intensa. Y esto que empieza a sonar en Nanana en Radio 3 es Night in Shining Prada. Lo sacamos del nuevo álbum de Overmono.

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1: Night in Shining Prada, una canción que encontramos en Pure Devotion, el nuevo disco de Overmono. Y vamos a llegar a las 8 con esta Dangerous de The XX.

Hola de nuevo, 8 de la mañana, 7 de la mañana si estás en Canarias. Sonando en Radio 3. Un despertar cálido que es un radar preciso de la hora de la música.

Llera y Cortés, uno de los valores más relevantes del flamenco actual. Este ha sido un gran año para él con la publicación de su disco Popular. Y esta canción que estás escuchando esta mañana en Nanana, en Radio 3, esta Comare, se podría entender como un nuevo capítulo en su carrera. Una canción en la que la figura de Llera y Cortés aparece sobre todo como compositor y como productor, porque su guitarra flamenca queda eclipsada. Bueno, Llera y Cortés es una de las figuras, como te decimos, más prestigiosas del nuevo flamenco. De hecho, estará cerrando mañana el Flamenco on Fire en Pamplona, aunque esta canción nos parece que podría sonar en una feria justo antes o después que esta otra. Esto es Despecha, de Rosalía.

Serena Joy es un personaje interesante de la novela El cuento de la criada de Margaret Atwood, que más tarde se llevó a la televisión. Olivia Rodrigo se ha parapetado tras esa distopía para hacer algo cercano a una canción política, o al menos concienciada. Eso nos parece en esta Serena Joy, que es un capítulo muy diferente a las canciones que ha presentado este verano en su disco You Seem Pretty Sad for a Girl So In Love. Y hoy se ha publicado por fin el nuevo disco de Interpol. Esta es Darling Thoughts.

La oscuridad ha sido intrínseca a la música de Interpol desde sus inicios. En esta Darling Thoughts, su sello sigue intacto. Y además, las canciones de la banda de Paul Banks son reconocibles desde el primer momento. También en este álbum, diría que esta que acabas de escuchar en Nanana, en Radio 3, es uno de los cortes más brillantes de This Mirror Waits a Tone. Y por cierto, si eres fan de Interpol, te recomiendo que estés atento a las próximas semanas aquí en Nanana, en Radio 3, porque tendremos al propio Paul Banks contándonos algunos detalles de este nuevo disco. Y el 16 de octubre llega Dopamine Chamber, el que será el nuevo álbum de Fountains D.C. Lo acaban de presentar con esta Marianne.

Este verano en Na Na Na, en Radio 3, hemos visitado un montón de discos. Lo hemos hecho con voluntad de no ser solo turistas. Hemos querido ir más allá en esos álbumes. No nos hemos resistido a fijarnos en su canción más popular, pero siempre hemos buscado ese motivo para volver. O sea, esa canción que escuchas tiempo después y que te emociona de una manera única y personal. Y el disco que hemos escogido para hoy es uno que mañana, 29 de agosto, cumple 21 años. Es Plans, de Death Cab for Cutie. Y diría que su canción más reconocida es esta, I Will Follow You Into the Dark.

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1: Plans es el quinto álbum de la banda Death Cab for Cutie. Como te decimos, como te hemos dicho antes, lo publicaron hace ahora 21 años, el 29 de agosto de 2005. Mañana se cumple ese aniversario. Con ese disco probablemente consiguieron el reconocimiento popular del que gozan todavía hoy. En ese disco pues hay una carga emocional y melódica muy marcada. Canciones inolvidables como Soul Meets Body o Your Heart is an Empty Room. Aunque esta I Will Follow You into the Dark, con toda su desnudez de guitarra y voz, es seguramente la canción más conocida de ese álbum y todavía ahora probablemente la más popular de toda la carrera de Death Cab for Cutie. Pero ya sabes que esto va de escoger, de hacerse la foto con esa canción más conocida, pero escoger también antes de marchar una canción que consiga esa verdadera conexión emocional. Y esto ya sabes que siempre es muy personal, muy subjetivo. Si a mí me lo preguntan, no me iría de este disco de Plans sin escuchar esta primera, la que primera canción del álbum Marching Bands of Manhattan. La música de Death Cab for Cutie.

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Brittany Howard hace que la ruptura suene desoladora en esta Friends, cuando canta eso de ya no podemos ser amigas. Es una de las canciones que encontramos en I Must Be Dreaming, el primer disco que Alabama Shakes ha publicado en 11 años. Ha salido hoy mismo y lo estás descubriendo esta mañana aquí en Na Na Na en Radio 3. Y esta es Well Done Kid, You Did It, del álbum debut de West Side Cowboy.

Solo con el diálogo de guitarras del inicio de esta canción ya estamos completamente rendidas a esta Well Done Kid, You Did It, que encontramos en It Goes On, el disco debut de West Side Cowboy. Pero nos ganan definitivamente con la progresión de la estrofa, el estribillo y también con un verso en el que dicen Seasons Turn, They Won't Change, que nos ha parecido un guiño sutil, un debate a esta otra. Seasons Waiting on You de Future Islands.

0: refugios climáticos.
1: La zona de Zamora fue de las más afectadas por los incendios el verano pasado y todas las reservas de visitantes, todos los alojamientos turísticos, todos los centros de ocio de la zona de Sanabria se quedaron desiertos. Entonces esta era una manera de volver a llamar la atención sobre este espacio, sobre estas 13 localidades de las zonas de Sanabria y Carballeda, y así llevamos 15 réplicas de 15 cuadros del Museo del Prado, los más conocidos, la Maja Vestida, la Anunciación, la Redención de Breda, San Jorge y el Dragón, y los instalamos en las calles de estos pequeños pueblos, algunos de 8 habitantes. Hola, soy Carlos Chaguaceda, soy el director de Comunicación y Asuntos Públicos del Museo del Prado, y el refugio climático que hemos creado este verano ha sido el proyecto Un Lugar que Renace, que es una colaboración con la Diputación de Zamora, donde hemos llevado réplicas de 15 de las obras más conocidas del museo a los pueblos, a 13 pueblos de las comarcas de Sanabria y La Carballeda en Zamora. Es un programa de acercamiento de la cultura a esa España que no está en Madrid, que es muy amplia, muy rica y muy variada, y que también es propietaria del Museo del Prado, como lo somos todos los españoles, por aquello de ser relevantes, ¿no? De no estar solo encerrados en un museo, sino participar de las cosas que pasan y ayudar allí donde podemos de alguna manera. Vas por Galende o por Hermisende o por Puente de Sanabria y de repente en el rincón más bonito de la localidad o en una calle, en una fachada de piedra, encuentras un cuadro de 3x3 que con una cartela, las mismas que tiene el museo, ¿no? Y el contraste es maravilloso, porque la labor del Museo del Prado es seguir dando sentido al arte. El arte tiene valor en sí mismo, pero puestas en el contexto de la humildad, de la cercanía, del cruzarse a pie con los ciudadanos, ese salir al encuentro es una maravilla. El Museo del Prado no quiere ser un museo, o es un museo que está en Madrid, pero que no tiene un ámbito autonómico, sino nacional y un patrimonio internacional. Y en esa dinámica nosotros queremos no solamente tesorar, conservar y proteger, sino difundir y hacer partícipes, ¿no? Y en esta manera de hacer partícipes es sacar los cuadros a la calle, en esta ocasión en Zamora o el año pasado en Paiporta y en las localidades afectadas por la Arana. Casi un éxito, los alcaldes están muy satisfechos, los vecinos también, el área de turismo de la Diputación de Zamora también, y yo creo que hemos echado una mano allí donde podemos.
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Dice Empress Of que al hacer el disco que publicará el próximo 18 de septiembre, recordó el motivo por el que hace música. Este álbum se llamará Dream House y esta Hands On que estás escuchando en Na Na Na en Radio 3 acaba de publicarse hoy. Es una de las canciones que vamos a encontrar en esa nueva colección de canciones. La ha producido junto a Nick Leon. Y la que viene a continuación tiene unos sintetizadores distintivos de un artista que vas a reconocer enseguida, aunque es una versión. Con esas pistas a lo mejor ya sabes de lo que te hablamos. Así suena Light Design, original de Turnstile, en manos de Oclue.

Hoy se ha publicado el disco de versiones de Never Enough, uno de los más celebrados del 2025. Turnstile buscaban nuevas vidas para esas canciones que marcaron el verano del año pasado y han apostado por un proyecto bastante arriesgado, dejar esas canciones en manos de creadores muy dispares para obtener nuevas relecturas o nuevas reimaginaciones, como ellos dicen, de esas composiciones. Para eso han invitado a artistas como Oklu, que como puedes observar se han llevado completamente a su imaginario onírico esta Light Design, pero también encontramos a figuras como Elton John, Fortet, Floating Points, Hayley Williams, Julian Baker, Alex G, Panda Bear. Bueno, la lista es infinita. El álbum se acaba de publicar, se ha publicado esta noche. Supongo que necesito una escucha más reposada para, bueno, pues para valorarlo en su conjunto, como defendemos aquí, para escucharlo de principio a fin y formar una opinión. De momento quiero dejarte con otra relectura, otra reimaginación, en este caso de esta Birds. Aquí es Slater la que hace la versión de esta canción de Turnstile. Me parece que el hardcore se encuentra con el EDM.

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Sabes que es una de las canciones de Nostalgia, el disco que Natalia Lacunza publicó hacia el final del año pasado. Estuvo diseccionando esta canción para Nananá de Radio 3 en nuestra sala de despiece, por cierto. Si quieres recuperar ese contenido en vídeo, lo tienes entre nuestros podcasts. Y ella se pasará muy pronto por aquí. Es Jimena Amarillo con Yo quiero un afaire. ¿Eh?

Jimena Amarillo estará en Nanana en Radio 3 en las próximas semanas, pero no te vamos a desvelar mucho más. Solo que a partir del lunes te espera una nueva temporada en Radio 3, o sea que a partir del lunes te espera también por aquí Leire Guerrero para darte los buenos días con canciones bonitas para el despertar más sofisticado y, como siempre, con la mejor música. Nos espera un curso lleno de sorpresas y además ya te contamos que lo íbamos a inaugurar con él, con Barry B. El lunes estará con nosotras aquí en Nanana, en Radio 3, y ahí lo dejo. Con esta Monster Track vamos a llegar a las 9 de la mañana de este viernes 28 de agosto. Te quedas ahora con Hoy Empieza Todo, Nanana. Vuelve el lunes a las 6 de la mañana aquí en Radio 3. Que tengas feliz finde. Chao.

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2: Son las 9, las 8 en Canarias.
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Buenos días, bienvenida, bienvenido a Hoy Empieza Todo. Gracias por elegir Radio 3. Amiguitas, amiguitos, la transición del verano llega a su final. La temporada nueva está a punto de empezar. Todo volverá a una aproximación a la normalidad a partir del lunes, pero hasta que llegue ese día, quedémonos en el presente, que no es poco. Y para hoy te vamos a servir en bandeja de plata el bombón de bombín que nos faltaba para completar esta caja rojiblanca de caprichos musicales. Ya sabes que es el repaso por las mejores actuaciones que nos han endulzado los viernes en Los Vivos de Bombín. También mandaremos una postal desde el punto que haya señalado Rosa Frasquet en el mapa de España. ¿Qué destino nos va a sugerir? Yo no tengo ni idea, así que yo que tú me quedaría para averiguarlo y apuntarlo para una escapada de última hora o, como tu reportera de confianza dice, last minute. Todo esto y mucho más sonará de fenómenos gracias al pulso firme de Fossi Saiz a los mandos del control y empezamos a ponerle banda sonora a la mañana con un clasicazo que te vas a cantar en cuanto escuches el primer toque. Ni lo presento porque no hace falta. Yeah.

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La heroína ha sido la protagonista de muchísimas canciones, pero no vamos a recurrir a las más conocidas. Para eso ya está el maldito algoritmo. Por eso recurrimos a este Lágrimas de Plata que Pájaro incluyó en su álbum Gran Poder. Experiencias personales y pena negra derramadas en Lágrimas de Plata formadas al quemar la base. La siguiente letra podría considerarse un himno del punk ibérico y en parte lo es. Enamorado de la muerte por parte de Ripper.

0: Entre montañas y también llanuras, atravesadas por un río que da nombre a todo el valle, hay una ciudad marcada por el cierzo que cuando llega el verano cambia totalmente de ritmo. Las calles y las plazas de Miranda del Ebro se convierten en puntos de encuentro y en escenarios, en una cita imprescindible para la ciudad que se celebra desde hace ya 26 años. Elisa Leiva, buenos días.
1: Muy buenos días. Es Ebrovisión, un festival que durante 4 días, como comentabas, pone la ciudad de Miranda del Ebro patas arriba a base de conciertos, gastronomía, otras actividades y sobre todo gente con muchas ganas de fiesta.
0: Y tanto.
1: Del 3 al 6 de septiembre se podrá disfrutar de más de una treintena de grupos y DJs, entre los que se encuentran nombres como Mujeres, Repion, Lori Meyers o Mala Gestión. Recibimos a uno de sus directores, Rami. Buenos días.
2: Hola, buenos días. ¿Cómo estáis?
0: Rami, ¿qué tal estás, querido?
2: Oye, Álvaro, nos vamos a dejar volver a entrar a Miranda, ¿eh? Que es Miranda de Ebro.
0: Total.
2: Te van a linchar.
0: No.
2: No te van a dejar volver.
0: Ya he conseguido que la visa para este año no esté renovada, no esté aceptada. Totalmente.
2: Ya te digo.
0: Pero bueno, oye,
2: muchas gracias.
0: Muy bien, te veo estupendo. Vaya flequillazo, sí, te estás gastando.
2: Bueno, ya sabes, hay que ir un poco a la pelu para ponerse guapo para los acontecimientos que vienen.
0: ¿Y
2: o
0: tanto?
2: Intentarlo al menos.
0: Ya te digo. Elisa, ¿de qué acontecimientos? ¡Buah! Muy bien, muy bien. Ya terminando el verano, la semana que viene empieza temporada nueva, rematando lo que queda y rematando lo que vendrá, que ya verás. Ya te irás enterando, Rami, a partir de la semana que viene.
2: Muy bien.
0: Pero oye, que no hemos venido a hablar de lo nuestro, hemos venido a hablar de lo tuyo, que no es poco lo que traéis entre manos.
2: Sí, bueno, estamos aquí ya, ayer empezamos ya con los preparativos del recinto y nada, ya esperando a que vengáis todos aquí a Miranda a disfrutar de nuestra 26ª edición, que ¡buah! Promete que va a ser la órdiga.
1: Muchos años de trayectoria, Rami, de reinventarse, sois un festival independiente de fondos de inversión y grandes corporaciones, por ello habéis comentado en un par de ocasiones que habéis tenido que superar muchas dificultades. Haciendo balance, ¿en qué momento llega la edición de este año?
2: Bueno, la verdad que mira, últimamente estamos diciendo que como cambiamos lo que es todo el concepto del festival hace 4 años, porque bueno, el Ebro ha ido en estos 26 años, ha mutado muchísimo, ¿no? Pero este nuevo proyecto que nació en el año 22, pues bueno, la verdad que es como si todavía fuera un bebé, ¿no? O sea, que estamos con muchísimas ganas, hay gente nueva, gente joven en la asociación y bueno, y a tope y con un futuro muy prometedor, ¿no? El último cambio, la verdad que ha sido maravilloso, que hemos llevado todavía más el festival a nuestra querida Miranda de Ebro y bueno, y la gente que viene ya no solo disfruta de los grupos, sino que también puede disfrutar de Miranda, de su gastronomía y de sus buenas gentes.
0: Absolutamente.
1: Y hay muchas actividades que se llevan a cabo en pleno casco histórico del pueblo. ¿De qué manera cuidáis vosotros la ciudad, que no pueblo, discúlpame, y a los vecinos?
2: Ya, estás disculpada, ¿eh? No te preocupes.
1: Discúlpame, sí.
2: Somos una ciudad pequeña, pero bueno, la verdad que nosotros mismos muchas veces lo llamamos pueblo también, ¿no? Porque aquí nos conocemos todos y eso pues también hace que el público que viene a Miranda, ¿no? Esas 23.000, 24.000 personas que nos juntamos en estos 4 días, pues disfrute muchísimo de todo, ¿no? Y así le recibimos. La verdad que la gente ya está con ganas de que vengáis todos a la ciudad y enseñaros pues todo lo maravilloso que tenemos aquí, ¿no? Y entre tanto, todas esas cosas, pues de vez en cuando también hay algún concierto por lo que nació todo esto y la verdad que muy bien, que con muchas ganas.
1: Bicheando un poco sobre el festival, me he encontrado con una entrevista en este mismo programa hace 13 años en la que hablabas de esta manera sobre el momento que atravesaba la música indie del momento.
3: Creo que sobre todo la música indie española ahora vive un momento que es súper aconsejable para eso, para tener todas las ramificaciones que tiene ahora la música independiente española.
1: 13 años después, Rami, ¿qué valoración haces de estas palabras? ¿Seguimos en las mismas?
2: La verdad es que no me he reconocido en esas.
1: Yo he pensado si me había equivocado de persona también.
4: Qué jóvenes éramos, Rami.
2: Ya te digo. La verdad que bueno, que es maravilloso. Nosotros, bueno, siempre presumimos de que cada edición se renueva muchísimo el cartel. O sea, siempre hablamos de un 50-60% de los grupos que actúan cada edición no han estado en los 25 o 26 años anteriores. O sea, que eso habla fenomenal de cómo está la escena hoy en día, ¿no? Que, por suerte, cada vez es más complicado decidir los grupos que forman los carteles de cada edición, y bueno, y para nosotros es maravilloso. El tema es que ya no solo para nosotros, sino que para el público que se acerca al Ebro es también lo que busca, ¿no? Esos grupos diferentes que no se pueden ver en los muchísimos festivales que hay, y bueno, y es una de nuestras señas de identidad desde el comienzo.
1: Desde luego que es un festival con mucha personalidad. Yo no sé si también puede llegar a ser una seña de identidad el gran bingo musical que organizáis. A mí me ha parecido súper divertida esta actividad. He jugado mucho, pero no sé si puede llegar a ser un poco difícil la logística con tanta gente.
2: Bueno, cantan muchos bingos a la vez, ¿eh? O sea, eso sí que es cierto. Pero bueno, evidentemente es un momento el viernes por la tarde divertidísimo, donde la gente prácticamente está arrancando el festival, hay muchísimas ganas, muchísimas sonrisas, muchísimos abrazos, reencuentros, y bueno, y esa música de fondo, que siempre son de grupos que han actuado en estos 26 años, pues bueno, la verdad que es uno de los momentos también que nació el año pasado, así como un poco prueba, vamos a probar a ver cómo funciona, y la verdad que funcionó súper bien, y este año pues repetimos y seguro que tiene todavía más éxito.
1: Y también repetir las actuaciones sorpresa que organizáis, os gusta mantener la expectación. No vamos a preguntar por nombres, pero sí me gustaría saber qué tipo de grupos o artistas pueden ser los elegidos para tocar en estos conciertos.
2: Sí, pues sin duda hay dos actuaciones sorpresa, ¿no? El jueves, que digamos que es como la inauguración del festival, que se celebra en las propias riberas de nuestro río. Hemos intentado desde el principio hacerlo dentro, pero todavía la Confederación Hidrográfica del Ebro no nos deja. Desde aquí, a ver si nos podéis echar una mano a todos para ver si lo conseguimos en algún momento. Pero bueno, ahora estamos ahí en la ribera. Ya echaremos el escenario adentro algún día, pero bueno. Y la verdad que, bueno, sobre todo el sábado, sí que, que es el concierto sorpresa en nuestro castillo de Miranda, que está arriba del casco viejo, presidiendo toda la ciudad. Pues ahí intentamos traer a ese grupo que nos ha sorprendido en este año, ¿no? O sea, que nadie espere grandes cabezas de cartel allí, sino como un poco el grupo seña de identidad de la propia asociación, ¿no? Que se ha decidido que es el elegido para sorprendernos y que lo pasemos bien en ese momento, el sábado al mediodía, ahí arriba. Hay unas vistas preciosas.
0: Sí. De todas formas, Rami, hablando de sorpresas, como estábamos comentando ahora con Elisa, para sorpresa, cuando realizasteis una edición sin anunciar ni una sola banda, era todo el cartel sorpresa y aún así lograsteis vender todo el papel.
2: Sí. Eso fue algo maravilloso, ¿no? Y que siempre presumimos. O sea, ¿qué festival tiene un público tan maravilloso y tan fiel que sin anunciar un solo grupo, o sea, se vendan 3.000 abonos y se cuelga el sold out, porque antes era un recinto más pequeño,
0: sí,
2: y disfruten de la música, ¿no? Eso habla de durante todos estos años, pues desde la asociación se ha hecho un gran trabajo, no sé si decir educativo o no lo sé, la verdad que yo creo que ha sido el colectivo que se ha ido reuniendo en torno al Ebro, ¿no? Que le gusta, pues, que le sorprendamos, que llevemos cosas diferentes, grupos que no suelen estar en otros sitios, y bueno, y juntar a 3.000 personas y colgar el cartel de sold out y disfrutarlo como lo disfrutamos, bueno, la verdad que fue maravilloso y a su vez una auténtica locura, ¿no? Imaginaros un año entero sin comunicar quién tocaba y manteniendo el secreto.
0: Sí,
2: la verdad
0: sí,
2: que
0: sí.
2: Fue precioso, la verdad que es algo que yo creo que todavía no lo ha repetido nadie. Bueno, igual es sin sal, yo creo que lo hace, ¿no? Pero bueno, es un tamaño más pequeñín, ¿no? Pero así como es el Ebro, la verdad que fue un reto, pero bueno, fue algo increíble.
0: Esos honores están completamente reconocidos a vuestra labor y el mérito no os lo quita absolutamente nadie. Un consejo que os damos a todos los que vayáis a vivir una nueva edición del Eurovisión. Comed bien, es muy importante. Y en estas lides gastronómicas, Elisa, el Ebro se lo monta a las mil maravillas.
1: Claro, eso se da por hecho allí, porque además de haber buenos productos locales en la zona, contáis en el festival con muy buena comida y muy buenos cocineros, entre los que se encuentran dos estrellas Michelin. ¿Cuál va a ser su papel allí?
2: Sí, joder, mira, hay veces ya que dudamos si la gente viene a ver a los grupos o a comer tomates o así, ¿no? Porque estamos ahí con estas, ¿no? Pero bueno, la verdad que sí, que tenemos la suerte de, en una ciudad pequeña como Miranda, contar con dos estrellas Michelin y dos Torres Sol, con Alejandro Serrano y Alberto Molinero. Uh-huh. Y sobre todo tenemos la suerte de que los días del festival, o sea, se vienen con nosotros, ¿no?, a cocinar desde una terraza que tenemos enfrente del propio escenario principal, ¿no?, donde solo 60 afortunados cada noche pues disfrutan de los manjares que les preparan. Y ya no solo eso, sino que el sábado al mediodía tenemos una muestra gastronómica donde 8 restaurantes de la ciudad, que también es muchísimo de agradecer porque son días que están a tope, pero aún así sacan sus fogones a la calle y todo el público puede disfrutar de lo que hacen en su día a día en sus restaurantes. Es más, nuestro querido Álvaro estuvo ahí pinchando una de las ediciones, en esa muestra.
0: Sí.
2: Recuerda, ¿no?
0: Con Blutaski, con Brummel, a quien aprovechamos también enviar un abrazo gigante a Ismael del Val, que siempre está también pendiente de absolutamente todo. Y qué maravilla estar compartiendo la música que nos gusta en esa plaza donde vas viendo cómo el festival se integra perfectamente en el foro, cómo van disfrutando de las canciones con una cerveza y una tapa maravillosa en la mano. Y en definitiva se contagia toda esa buena esencia que se transmite desde todos los enclaves en los que el Eurovisión tiene, digamos, una sede. Así que celebramos que estéis en la edición número 26 de todas las que os quedan todavía por delante, Rami. Así que con cuidadito, que hay que durar mucho tiempo, ¿eh?
2: Sí, yo creo que el relevo lo tenemos asegurado, ¿eh?
0: Ya
2: yo
0: te
2: me
0: digo.
2: Quiero jubilar, pero no me dejan los chavales, no sé, a ver. ¿Qué pasa?
0: Pues nada, Rami.
2: Oye, muchas gracias.
0: Un gustazo contar contigo en directo en Hoy Empieza Todo. Que vaya todo fenomenal. Radio 3 dará buena cuenta también de esta edición. Y a título personal, espero que nos encontremos pronto, a ser posible, allí, en tu tierra, en Miranda de Ebro, en el marco de una nueva edición del Eurovisión. ¿Vale?
2: Y pues nada, muchísimas gracias a vosotros, a Radio 3, que siempre estáis ahí, que este año haremos también ese maravilloso especial de cada edición, y bueno, y animar pues a los últimos rezagados que vengan a disfrutar de Miranda y de esta Eurovisión, que sin duda es algo diferente y algo especial y que hay que vivirlo.
0: Totalmente.
2: Muchas gracias, chicos.
0: Un abrazo muy fuerte, Rami, y un
1: Chao.
0: Abrazo muy fuerte, Elisa. Muchísimas gracias por este planazo para cerrar el verano.
1: Pues gracias a ti.
0: Qué
1: y a
0: gusto.
1: Radio 3 por conocérnoslo.
0: ¡Ole! De maravilla. Hasta ahora, Elisa.
1: Chao.

We Are Not Dead es el tema con el que Sex Museum anuncia su nuevo LP. Con él sumarán 15 álbumes completos, se dice pronto. Aunque es verdad que es una cifra acorde a sus 40 años de carrera y los que les quedan, a juzgar por el mensaje que lanzan de vida eterna. Y como te dije en su momento, este We Are Not Dead me evocaba a los ecos gloriosos de los chicos. Y lo vamos a comprobar escuchando este Going to Say del último, de momento, LP de los chicos. Never is too much.

Se titulaba... No, es que ni siquiera te había dicho cuál era el título. Te había dicho que el álbum se titulaba Never Is Too Much. Hasta ahí todo bien. Ahora, este tema, que todavía sigue coleando, se titula Going to Stay. Con él comprobamos que los chicos son siempre soberbios. Es un tema excelente de, como te decía, el álbum Never Is Too Much, que de momento es el que cierra su discografía. Retomamos las novedades discográficas y volvemos a poner la cabeza sobre los hombros de la mano de Mona et Toi. Ubicados en Barcelona, van a lanzar su primer LP coincidiendo con el inicio de temporada. Se va a titular Radical Romance of Mind y en su surco hay oscuridad, hay densidad, minimalismo y una aparente improvisación que está estudiada y perfilada al milímetro. Un trabajo muy interesante del que extraemos este Let Them Be Birds.

Let Them Be Birds, el tema con el que Mona et Toa anuncian su inminente álbum de debut, del que vamos a estar dando muy buena cuenta en Radio 3. Y una novedad más para tus oídos, en este caso llega de la mano de los suizos Wolf Wolf. Con este I Can See Things vociferan que su quinto álbum está a puntito de llegar a nuestras manos. Y nosotros no podemos más que alegrarnos y compartirlo contigo. Prepárate para un viaje a través de las sombras, de lo imaginario, lo real y la incertidumbre. Y esto suena melocotón.

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0: aires retrofuturistas cuando son las 10 menos cuarto exactamente de la mañana, una hora antes, si estás escuchando Radio 3 desde las Islas Canarias. Durante todo el año, que te voy a contar que no sepas a estas alturas de la película, Jesús Bombín nos ha dejado auténticos bombones en este estudio. Artistas que han enchufado los instrumentos, han afinado y nos han regalado algo que, sinceramente, en la radio, pero concretamente en Radio 3, tiene un valor incalculable: la música en directo. Así que vamos a abrir esa caja de bombones Bombín que hemos completado durante estas semanas para colocar las últimas perlitas de chocolate que nos trae María Bengózar. ¿Qué pasa?
1: ¿Qué pasa, Nacho? Buenos días.
0: ¿Que hoy no me vienes con marcianadas de Control Z?
1: Nada, hoy cosas tranquilas y bonitas.
0: ¡Qué bonito!
1: Pues empezamos, si quieres.
0: Todo tuyo.
1: Empezamos el recorrido con Antonio Serrano, que llegó al estudio el 14 de noviembre acompañado de Kalele Jiménez, con quien forma el dúo Jazz Calo. Serrano, además, acababa de recibir el Premio Nacional de Músicas Actuales 2025.
0: Efectivamente.
1: Juntos nos dejaron una actuación acústica en la que sonaron Guitarra Mía, Río Ancho y Take the A-Train. Y nosotros vamos a recuperar ahora la primera de esas joyitas.

0: Guitarra mía, soplada a la armónica por Antonio Serrano. Esto fue un lujazo, María. Uh-huh. Increíble. Pero increíble, ¿eh? De los bombones que hay que poner en el centro de la caja porque son los que más atención requieren, sin duda.
1: Pues además de escuchar una de estas joyas, Antonio nos descubrió algunas cosas personales. Él no toca su instrumento, dice, al levantarse, pero sí que toca la armónica de pie.
2: Bueno, yo lo primero que hago al levantarme suele ser tocar el piano, que es algo más, más suave, más relajado. Y eso ya me pone en un estado que ya pasó el día bastante bien. Luego ya sí toco la armónica y bueno, más cosas.
3: Pero de pie mejor, ¿no? Para tocar la armónica.
2: Sí, normalmente sí. A no ser que, no sé, que esté estudiando algo que tengo que estar muchas horas, a lo mejor me siento, pero normalmente la armónica yo prefiero tocarla de pie.
1: Pues fíjate.
0: Son esas manías, esas costumbres, esos usos que cada uno tiene. Ya sabes, el refrán, María Bengózar, cada maestrillo tiene su librillo.
1: Equilicua. Aprendemos constantemente en esta sección, Nacho. Escuchando la entrevista, por ejemplo, yo aprendí que las armónicas no duran para siempre.
2: Mi idea es que la armónica es un instrumento perecedero y que cuando se va desgastando, pues lo mejor es tener una armónica nueva. Yo siempre pienso que la armónica nueva siempre suena mejor que la vieja. No es como los violines, que es completamente al revés. Pero sí que es verdad que hay algunos fabricantes, hay algunos armonicistas que intentan crear la armónica definitiva, ¿no? Para toda la vida. Yo creo que es un error. Creo que la armónica es un instrumento demasiado frágil, demasiado sensible como para pretender que dure toda la vida.
0: Y también para que intentemos cuidarla y que dure lo máximo posible dentro de esa vida más o menos efímera, lavarse los dientes, tener una buena higiene, y luego así uno puede llegar a tocar tan estupendamente como Antonio Serrano y que la línea y que la marca Hohner, que es este fabricante de armónicas, le dedique después una línea personalizada para que también el público pueda acceder a este instrumento. O sea, es que es demasiado, demasiado lo de Antonio Serrano, sin duda.
1: Pues seguimos con otro artista que también lo suyo es demasiado, como dices tú. Seguimos con Joaquín Pascual. El 13 de febrero vino a Los Vivos de Bombín para presentarnos su nuevo trabajo en solitario, No hay nada que hacer por el romanticismo. Un título que casi parece una declaración de intenciones, curioso, eso sí, para ser el día anterior al día de San Valentín.

0: Vamos.
1: Joaquín Pascual interpretando ¿qué canción, María?
2: Por el bien de la gente.
1: Por
2: se
1: el
2: titula.
1: Bien de la gente.
2: Un título que abrió, en este caso el del álbum en solitario, como no podía ser de otra forma, un debate. ¿Queda algo por hacer por el romanticismo?
3: Lo único más poderoso que el odio es el amor. O sea, que sí, hay muchas cosas que hacer todavía por...
4: Sí, bueno, tiene razón en realidad. Hombre, el título del disco es justo... No sé cómo sería la palabra que lo define, pero bueno, en realidad yo lo que creo que es justo lo contrario, ¿no? Sí que hay mucho que hacer, y de hecho ese protagonista del que hablaba Jesús, al final se da cuenta de que realmente si sigue buscando su llama y sigue buscando su manera de engancharse a la vida, la va a encontrar y está ahí, o sea, está claro que está ahí.
1: Ahí está refiriéndose a Jesús. Jesús Bombín, no Jesús el Hijo del Padre, que llegó a nuestra tierra para la salvación. Porque en ese contexto de amor, y tal y como se estaba manifestando, podía dar lugar a equivoco.
2: Daba pie a equivocación. Pues Joaquín Pascual también nos dejó alguna confesión sobre algo tan cotidiano para cualquier melómano como la forma de escuchar música. Porque no todo el mundo lo hace igual.
1: Claro.
4: Casi nunca tengo tiempo de escuchar, pero sí, música oigo. Lo que pasa es que vimos en los típicos... De estos inalámbricos de Bluetooth.
3: Sí, los altavoces que tienes por ahí por casa desperdigados, ¿no?
4: Pues sí.
3: Y que luego se te cuela la lista de otro en el tuyo. Y como...
4: ¡Quita! Exacto.
3: Que estaba... Sí.
4: ¿Qué, bórrate y quítate
3: el
4: Bluetooth.
3: ¿Qué le está poniendo no sé qué?
1: Eso, ¿a quién no le ha podido pasar?
2: ¿A quién no ha pasado?
1: O las luchas eternas porque no acaba de vincularse con el dispositivo, que también puede suceder.
2: Otra batalla.
1: Si es que donde esté el cable, en serio, el cable es un coñazo, estamos todos de acuerdo. Es muy feo, no es estético y además es un juguete ideal para el gato y que te acabe reventando el equipo. Pero como un cable...
2: Muy útil.
1: No hay nada. Que vosotros de la generación Z me estás siempre diciendo que hay que farmear aura, que hay que tal, pon un cable en tu vida.
2: Pon un cable en tu vida, tú me
1: echa un cable a tierra, María. Retoma esta ida de
2: retomo.
1: Olla.
2: Seguimos con uno de esos nombres que no necesitan demasiada presentación. Hablamos de Javier Corcovado.
1: Oh.
2: El pasado 13 de marzo visitó Los Vivos de Bombín junto a su banda para presentar Solitud y Soledad, un disco doble en el que ha contado, entre otras colaboraciones, con Alaska y Andrés Calamaro. Un trabajo para escuchar despacio, como tantas de las canciones de Corcovado, que siempre parece venir de algún lugar entre la oscuridad y la poesía.

0: Y qué maravilla haber podido recuperar esta grabación que en su día Corcovado, Javier Corcovado, llevó a cabo en Los Vivos de Bombín, en Hoy Empieza Todo, en Radio 3. Y además, con qué respaldo de músicos. Ahí encontrábamos, por ejemplo, a Jesús Alonso en las percusiones, a Gustavo Villamor en el contrabajo, a Juan María en la guitarra. Es decir, es que este tío se sabe rodear solamente de las exquisiteces que tenemos de músicos aquí.
1: Desde luego, porque es un disco, además, que cuenta con grandes voces, que Corcovado reconoció haberlas trabajado e introducido dentro de las canciones de esta forma.
2: Yo terminé el disco y me fui a reposar a mi casa. Tuve un problema de salud también y entonces me mandaron todas las voces, cada uno desde su lugar, ¿no? La única que fue a Madrid a grabar, al estudio donde grabamos, fue Olvido, Alaska. Me mandaron la voz, dije, magnífico, no hubo que corregir nada, ¿no? Y con Rosillo, además, me mandaba premezclas que ya eran casi definitivas, ¿no?
0: ¡Qué guay! No, la verdad que el trabajo en cadena en este sentido focaliza el esfuerzo de cada uno de los eslabones que dan vida después a unos discos exquisitos que hemos degustado aquí y que vamos completando esta cajita de bombones. Todavía quedan un par de huequitos por rellenar, María.
1: Eso es, y de un universo muy personal a otro completamente distinto. El 10 de abril llegaron al estudio Jazz, Carla, Leia y Uri Moore. La banda pasó por Los Vivos de Bombín para presentar Letra Ligada, su último trabajo. Una de esas visitas que nos recuerdan que la música en directo también puede ser una conversación entre amigos, una descarga y un pequeño caos perfectamente organizado.

0: Mourn, cómo me gusta esta banda donde hace del pop prácticamente una gominola.
1: A mí también, la verdad.
0: Qué
1: cuando
0: bonito.
1: Mourn nos visitó para presentar Letra Ligada, hubo además una curiosa coincidencia que dio pie a la conversación.
0: Cuéntame.
1: Una de sus canciones compartía título con la de otro grupo. Una coincidencia de esas que en un mundo lleno de canciones quizá no son tan extrañas, pero que siempre da para un buen momento de charla.
2: ¿Qué vais a hacer ahora?
3: Vamos a tocar una canción que se llama En el lago.
0: ¡Oh!
2: Como la de Triana.
4: Oh, vaya, vaya.
5: Como la de Triana.
6: Es algo distinto.
3: Se la hemos copiado entera, ¿no?
2: ¿Te imaginas?
0: Es que, claro, además que se titule así, de un modo tan evidente, hombre... Es verdad que hay un millón de canciones, ¿no? Entonces los títulos en algún momento seguro que coinciden, pero haberle puesto precisamente una tan emblemática... ¡Ay!
1: Bueno, fue un momento muy divertido.
0: Sí, hombre, sí. La anécdota ya queda para los anales de la historia.
1: Desde luego. Y con ellas descubrimos muchas cosas, pero no tantas como nos habría gustado. Cuando Bombín le preguntó por ese ritual que hacen a modo de amuleto de la suerte, esta fue su respuesta.
7: Pero da mucha vergüenza.
8: Dioses,
7: sí,
9: la colectiva nos abrazamos...
1: Sí, no. Decís, sí, es un abrazo.
8: Y decís algún grito de guerra.
1: Sí, pero no lo vamos a
10: decir.
1: Sí,
10: pero no lo podemos decir.
2: Es el grito que da vergüenza.
9: Hay, sí, alguna, exacto, hay alguna palabrota.
11: No, exacto. Alguna faltada.
0: ¿Qué sería el mundo sin faltadas?
1: Yo desde que lo escuché vivo preguntándome qué sería. Eso que
0: reivindicamos
1: dicen.
0: El insulto, pero bien utilizado y en su justa medida.
1: Desde luego.
0: Pero uno a tiempo, o sea, es que te da una contundencia y te da una paz después.
1: ¿Te sientes tan a gusto?
0: ¿Qué cosa?
1: Pues otra artista, como una Mafalda, sí que nos confesaba algunas cositas personales. Una nueva adicción en este caso, la de comprar cintas de cassette.
12: Pues empezó todo por una... En la plaza de Malasaña había un hombre que tenía un mercadillo ahí, ¿no? Tipo rastro, pero más pequeñito. Y había una cassette y era magníficamente bonita. Y dije, ¿funciona? Y me dijo, sí, sí, yo seguro. Y me dijo, yo te prometo que funciona. Si no me
2: el
12: la
2: reproductor, ¿verdad?
12: Sí, exacto. La máquina. Y dije, pues ahora tengo en casa, tengo que empezar a coleccionar. Y pues paseándome por el rastro, Julio Iglesias suena increíble. Rocío Jurado también. Lola Flores la tengo por ahí. Luego el otro día en casa de mi abuela vi que tenía la cassette de Maritrini.
0: ¡Hombre!
12: Aretha Franklin.
0: Es que todos somos muy indies hasta que de repente encontramos semejantes nombres totémicos. Uh-huh. Tal cual. Palabra de una Mafalda, ¿eh?
1: Palabra de una Mafalda. Y con un tema de una Mafalda nos quedamos.
0: Muy
1: nos
0: bien.
1: Comentó que introdujo algunas canciones en inglés porque era parte de quien ella es, por sus orígenes. Escuchamos Rolling.
0: Que antes de escucharla,
1: ¿antes?
0: María Mengozar, que ya te quieres ir. O sea, tan mal lo has pasado estas semanas que quieres salir huyendo.
1: No, todo lo contrario. Yo me quedaría aquí toda la temporada.
0: Perenne.
1: Perenne.
0: Como un árbol de Navidad en la esquina de un salón de una casa que para qué recogerlo si al año que viene hay que volver a ponerlo,
1: sí, en diciembre,
0: ¿no?
1: Hay que volver a celebrar la noche vieja.
0: A Mengozar, muchas gracias, porque además he aprendido un montón sobre la generación Z y de todas esas cosas raras que hacéis. Bueno. Ahora os miro con ternura.
1: Con ternura.
0: Hemos pasado el desprecio a la ternura.
1: Mira, me alegro.
0: Sí.
1: Yo también he aprendido mucho de ti, Nacho.
0: Eso ya después.
1: Eso ya
0: una Mafalda. Gracias, María.
1: A ti.

Yo, poeta decadente. Es la adaptación que en su día hicieron los evangelistas de este poema rubricado por Manuel Machado, el opacado por el genio de su hermano, pero también con un carácter y una vibración genuinas. Incomprendido seguramente, igual que quienes pusieron música a sus versos. Vamos a continuar por senderos donde la tradición y lo contemporáneo comparten espacio. Y esto sucede gracias a las almas grandes, como la de Rocío Márquez, a quien escuchamos en esta minera, Tierra y Centro.

Y después de este trago amargo, pero con retrogusto de dulce esperanza a cargo de Rocío Márquez, vamos con una estampa costumbrista a cargo de los granadinos Napoleón Solo. Esto se titula Emilia y Pepe.

0: Atención, por favor. 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
2: Son las 10 y 25 de la mañana, una hora antes, y estás escuchando Radio 3 en las Islas Canarias. Última llamada, pero última no, ultimísima, más última que nunca, Last Minute en potencia con tu reportera de confianza, Rosa Frasquet.
3: Pero no nos vamos bon de día. Aquí, ¿eh? ¡Buen día!
2: ¿Qué tal?
3: Último Last Minute, pero Rosa Frasquet sigue aquí el lunes, ¡ojo, eh!
2: ¡Hombre,
3: ojo, ojo!
2: Te diré.
3: Con más contenido, ¿cómo estás, Nacho?
2: Bueno, pues... aquí, llevándolo de viernes.
3: De viernes. Bueno, todo bien. Sí. ¿Quieres que te cuente Last Minute?
2: Por favor.
3: Bueno, pues
2: ese
3: mira,
2: destino. Desplegamos ese destino. El mapa de carreteras.
3: La verdad es que, a excepción de Buñol, el que hablamos en Tomatina, más o menos te he traído pueblitos chiquitines, ¿no? En
2: claro.
3: Esta ocasión, no con más de 100 habitantes. Este tiene 99 habitantes censados. Exacto.
2: Un censado más en este pueblo y no entraría en la lista de destinos de Rosa.
3: Como
2: estáis de enhorabuena.
3: No está en la lista de los pueblos más bonitos de España, que hablábamos estos días, pero sí tiene mucho que contar. Tiene cañones, bosques, cascadas,
2: tradición... ¿Cañones, pero cañón geográfico o cañón de disparar?
3: Geográfico.
2: Ah, vale.
3: tranquilidad en el estudio. Bueno, mira, yo estaba en el Gran Cañón del Colorado. Me ha recordado...
2: ¿serio?
3: ¡Es precioso! Hay que verlo una vez en la vida.
2: Por lo
3: recomendación,
2: menos.
3: Recomendación, sí. Bueno, de lo que hablábamos, este lugar del que os voy a comentar hoy tiene tradiciones centenarias,
2: sí,
3: y un ambiente rural sereno, que bien nos viene de vez en cuando, ¿no? Tranquilidad, bajar las revoluciones. Convierten a Póveda de la Sierra, que es quien traemos hoy,
2: vale,
3: en Guadalajara, en un destino imprescindible para los amantes del paisaje, cultura serrana y senderismo. ¿A ti te gusta?
2: Me gusta dar paseitos.
3: Ah,
2: sí.
3: Pues muy bien.
2: Sí, sí, sí.
3: Pues
2: no te lo esperabas, ¿eh?
3: No me
2: pues
3: lo
2: ahí
3: esperaba.
2: Queda eso.
3: Bueno, fíjate, tenemos ya algunas imágenes. Póveda de la Sierra fue una plaza estratégica entre Castilla y Aragón y conserva uno de los grandes castillos medievales de Guadalajara.
2: Qué
3: además
2: bonito.
3: De murallas, iglesias y palacios. Y es una joya natural del Tajo. Lo que estáis viendo en streaming ahora mismo es el Salto de Povedase, así se llama. Una cascada de más de 20 metros. ¿Te tirarías? ¿Sí, no?
2: ¿Ves? Ahí no.
3: Ahí no.
2: Hoy te estoy llevando a la contraria al máximo.
3: Oye, sí, ¿eh?
2: Para ser la última...
3: Está sacando los pinchos,
2: sí,
3: ahí.
2: Sí.
3: Bueno, 20 metros que dibuja uno de los escenarios más impresionantes del parque, ¿no? Hay rutas que rodean también este lugar para admirar el Tajo desde distintos miradores, también muy bonitos, atravesar bosques densos y descubrir rincones cargados de serenidad. De verdad, Nacho, que de vez en cuando nos viene muy bien.
2: ¿Estás buscando la tranquilidad a cualquier precio y no lo estás encontrando?
3: No, yo sí. Digo
2: que
3: te puede venir bien a ti también para desconectar, ¿no?
2: A mí me encantaría.
3: A todos. Hay que salir de la ciudad, reconectar con la naturaleza, que es importante, ¿no? Ahora te enseño otra imagen que nuestras compañeras pondrán. El casco urbano, con casas de piedra, calles tranquilas. Palabra tranquila se repite mucho.
2: Total,
3: ¿eh?
2: O sea, parece Antonio Lobato ahora mismo. En vez de que si quieres saber cuánto vale tu coche, quieres saber dónde encontrar la tranquilidad, Rosa Frasquet.
3: Vete a Póveda de la Sierra. Bueno, un horno tradicional restaurado que es como el bar del pueblo donde se reúnen todos los vecinos. Muy curioso, ¿no? Fuentes monumentales, como la plaza, la de Canaleja. Pero bueno, en fin, yo a lo que te traigo hoy a hablar de este sitio, vamos al meollo, es porque si hablamos de Póveda de la Sierra tenemos que hablar de un oficio que ha pasado de estar olvidado a ser, ojo, patrimonio de la humanidad.
2: ¿Ah, sí?
3: El oficio de los gancheros.
2: ¿Gancheros?
3: Que seguro que lo conoces.
2: Ay,
3: pero
2: me pillas, cuéntamelo.
3: Te lo voy a explicar muy bien. 5 siglos de historia y lo vamos a ver en imágenes, que es precioso. La madera del Alto Tajo, por cierto, fue durante siglos la mejor de la corona. La primera maderada documentada es de 1561 y bajaba ya trabajada para levantar el Palacio Real de Aranjuez.
2: ¡Qué bueno!
3: Ojo, esto, eran vigas escogidas, marcadas con el cuño del rey.
2: Sí, sí, pero es que incluso las propias herramientas que empleaban los, por así decirlo, albañiles del momento, los canteros, etcétera, etcétera, también estaban marcadas con el sello real. Sí, sí, sí.
3: La madera ha sido un recurso económico fundamental de la comarca del Alto Tajo desde tiempos ancestrales, como decimos, 5 siglos ya. Hoy y mañana se celebra, hoy, viernes y sábado, ¿eh? Están ahora mismo ya empezando esa edición número 30 de la fiesta ganchera del Alto Tajo en Póveda de la Sierra.
2: Mira, cómo están ahí con los maderos, con los leños de madera.
3: A ver si dejamos que se vea un poquito el streaming, lo pinchan.
2: A ver si sale, no, si se quita ese señor,
3: es que
2: del
3: si
2: streaming.
3: Hablas... Bueno, nuestras compañeras están haciendo
2: Que todo... se calle ya, por favor.
3: Bueno, para que la gente lo sepa, hay actividades culturales, exhibiciones de oficios tradicionales, música popular y gastronomía serrana. Más que una fiesta, la impresionante cita de Guadalajara lo que hace es revivir ese oficio que dicen que es el más arriesgado, el río Tajo. Como estabais viendo, fíjate, ¿no? Cómo entran ahí al río, pues con esa indumentaria de la que hablaremos ahora. La fiesta ganchera es itinerante. Cada verano la organiza un pueblo distinto, ¿vale?
2: Me encanta.
3: Esta, en esta ocasión le ha tocado a Poveda de la Sierra. Pues ha estado en, no sé, en Peñalén, Zahorejas, en fin, con muchos pueblos. Uh-huh. Este año, como decimos, es su 30ª edición. No es una fiesta local cualquiera, ¿vale? Está declarada, como decía, fiesta de interés turístico regional desde 2008, el oficio es bien de interés cultural de Castilla-La Mancha y desde el 1 de diciembre de 2022, Nacho, te lo querías perder, Patrimonio Cultural Inmaterial de la Humanidad por la UNESCO.
2: ¡Toma!
3: En mayúscula.
2: O sea, acabas de parecerte a José Luis López Vázquez. ¡UNESCO!
3: Bueno, en esta fiesta no hay indumentaria, como te decía. A ver si podemos ver la foto, porque tenemos también algún audio. ¿Vamos con el audio primero, te parece?
2: Venga, vamos a escuchar
3: Venga, vamos
2: ese
3: a escucharlo.
2: Audio.
4: Ya, ya nos ponemos el chaleco. Esto es un poco el traje, digamos, de gala.
3: Chaleco, bien.
4: Bueno, pues así estaremos ya preparados para irnos a la fiesta ganchera.
5: ¿Y la boina?
4: Ahí va, vete a por ella.
2: Vale. O sea, chaleco, boina, nos una suerte de madreñas para evitar que el calzado pueda coger toda esa humedad
3: ahí,
2: del agua.
3: ¿No? En imagen, sí, van preparadísimos para estar dentro del agua, esos troncos, con esas botas también. Faltaba un poquito de explicación de este señor, pero tenemos más, porque aquí también se come. Tú sabes que siempre te traigo un poquito de jala jala.
2: Hombre, ¿no? Ya sabes que aquí la manduca, vamos.
3: Y tenemos unas rosquillas que también se entregan ese día.
6: Entre todas hemos calaborado. Porque es la tradición y la hacemos porque les gusta más que las hagamos que compradas. Pues estuvimos dos horas y media haciéndolas. Hicimos 4 docenas de huevos. Pues ahora llenando las cestas para repartirlas para todos los que vienen.
7: ¡Que nadie se quede sin rosquillas!
2: ¡Por favor! ¡Por favor! Y una copita de anís. ¡Pero qué rico!
3: ¡Qué rico! Bueno, pues rosquillas para todo el pueblo. En fin, es muy importante. Todos con indumentaria, las mujeres también, los niños también. Aquí se celebra esa fiesta ganchera, como te digo, para rememorar y homenajear el viejo oficio tradicional de los gancheros que te traigo hoy aquí, Nacho. Espero que te haya gustado mucho.
2: Me ha encantado.
3: Donde, como hemos visto, se transportan los troncos cortados,

0: colapsado.
1: ¡Ole! Mira, mira qué sonrisa. Bueno, que traeremos más las minutos del verano que viene, seguramente.
0: Claro,
1: o sea,
0: que sí.
1: Nos queda mucho por delante. Nueva temporada, por cierto.
0: Que no es poco.
1: Que no es poco. Hay muchas novedades. Así
0: sí,
1: que
0: sí.
1: Las tendrán aquí todas en Radio 3, en la radio que te sorprende, de la cultura y de la curiosidad, Nacho.
0: Efectivamente. Rosa Frasquel, muchísimas
1: gracias.
0: Muchísimas
1: gracias a todos.
0: Qué gusto currar contigo.
1: Feliz fin de semana. Chao.
0: Hasta luego.

Esta pieza que acabas de escuchar se titula Por si mañana me muero y es lo nuevo de una de nuestras bandas favoritas, Nadie Patín. El dúo jerezano regresa con este tema que adelanta su próximo LP. Se titulará Volver a casa y todo apunta a que se convertirá en uno de los discos de la temporada. Ya sabes que Nadie Patín guarda un vínculo muy estrecho con nuestros admirados Airbag, así que qué mejor momento que este para escuchar al trío de Estepona con este Cómics y Pósters.

Escuchar a Airbag es encontrarte con una vida extra cuando más se necesita. Cada una de sus canciones, como este cómics y pósters, logran revitalizarnos, rejuvenecer y hasta aumentar la densidad capilar, quién lo sabe. Y ya que estamos así, no vamos a perder la oportunidad de quienes ofrecieron en su día la alternativa a Airbag. Ellos fueron los legendarios No Picky, a quienes escuchamos con este homenaje al parque de atracciones Tivoli World.

Gigantescos, no piqui, con este homenaje al Tívoli que tantas alegrías ha proporcionado y que está condenado a ser un centro comercial derribándose buena parte de su historia. Viendo este oscuro devenir donde todo se basa en el usar y tirar y no se respeta ni el patrimonio ni los elementos que otorgan a cada lugar su identidad, no les faltaba razón a los Ramones cuando cantaban que no querían crecer o que preferían estar sedados y evitar ser testigos de la decadencia.

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7: Nos quedan 14 minutos para llegar a las 11 de la mañana, que vamos a invertir en llevar un tupper vacío para que Elisa Leiva, en este último viernes de agosto, nos dé una buena ración de contenidos de los que podemos encontrar en Radio 3 Extra. Esto es Tupper Extra. Por tanto, Elisa Leiva, buenos días de nuevo.
8: Buenos días de nuevo, Nacho. Pues en este último espacio es verdad que me he tomado ciertas libertades.
7: Muy bien.
8: Porque he pensado que me lo podría permitir.
7: No te quepa duda.
8: Y quería hacer un pequeño homenaje a mi manera a Radio 3 y a Radio 3 Extra. Desde mi mirada personal de becaria, que como ya habéis podido intuir, hoy ya se respira un ambiente de despedida. Es el último día que estamos aquí María y yo, las becarias, y solo podemos decir cosas buenas.
7: Ya empezamos el momento lacrimógeno.
8: Yo a esta emisora le tengo un cariño muy especial. Para mí siempre ha sido un lugar en el que encontrarme, porque hablo un lenguaje que reconozco muy bien. Hoy en día la comunidad LGTB y los temas que nos rodean están al orden del día, pero sinceramente no todos los medios o plataformas mantienen el compromiso que tiene esta emisora con este tipo de contenido. Y yo me alegro mucho que así sea, que Radio 3 sea el refugio de tantas maricas y bolleras y que Radio 3 Extra cuente con tantos podcasts sobre asuntos que nos afecten. Uno de ellos es Entiendes, de Noé Ferrero.
9: Fue un año muy bestia en cuanto al asesinato ruin y cruel de personajes lésbicos, ¿no? Y cuando ya lo juntas con una falta de representatividad heavy, con un nivel de fandom enfermizo por parte de las lesbianas en las que, joder, el personaje soy yo soy el personaje. O sea, cuando hay una fusión súper fuerte con la ficción y sistemáticamente acabas con todos esos personajes de forma trágica, de forma inesperada, de forma absurda también, como que qué mensaje estás lanzando, ¿no?
7: Esto que hemos escuchado pertenece al podcast Entiendes, de Noé Ferrero.
8: Eso es, era peliculita de lesbianas, hablando, pues bueno, de que las lesbianas somos una fandom demasiado potente y lo que ocurrió en el momento en el que murió el personaje Lexa de la serie The 100. Uh-huh. Pero no habría lesbianismo sin feminismo, y como la que os habla presume de ambas cosas y Radio 3 nunca nos ha dado la espalda, al revés, siempre ha estado ahí al pie del cañón para meterse en todos los charcos que nos afectan a las mujeres, sus podcasts de Radio 3 Extra también son el mejor reflejo de estos. Y uno de ellos es Abecedario Propio, en el que Elena Vargas aborda conceptos relacionados con la mujer desde un punto de vista feminista, con la V de virginidad.
10: En la Grecia antigua se empiezan a crear ideales alrededor de la virginidad y la castidad, concretamente de la mujer, porque se creía que las mujeres vírgenes debían tener pezones rosados, pequeños y respingados, mientras que las mujeres que no eran vírgenes tenían pezones oscuros, grandes y caídos. Más tarde, en la cultura romana, por el siglo VII a.C., este concepto estaba ligado a las vírgenes vestales, que eran sacerdotisas de la diosa Vesta y que estaban obligadas a mantener su pureza y castidad por 30 años.
7: Y con V de Vargas, Elena Vargas, grandísima amiga y compañera que también forma parte de la familia de Hoy Empieza Todo.
8: Eso es, Abecedario Propio queda en Radio 3 Extra y son muchas voces nuevas y jóvenes las que encontramos en esta plataforma, pero no solo. A mí me gusta pensar que esta emisora se caracteriza por aglutinar en mayor o menor medida a dos generaciones. Y por eso siempre me gusta mucho animar a la gente joven a que escuche la emisora, ya sea en formato podcast o en emisión en directo, porque es verdad también que creo que al público envejecido os tenemos algo más ganados. Sé que sois muchos los oyentes que probablemente lleváis escuchando esta emisora desde sus inicios casi y que habéis seguido los míticos programas como El Ambigú, Siglo XXI, Flor de Pasión, entre otros. Lo sé porque hemos estado llevando las redes del programa, hemos visto vuestras reacciones y comentarios, vuestra ilusión por recibir las camisetas y la verdad que es un orgullo ver el amor que sentís por Radio 3 y en concreto por Hoy Empieza Todo. Pero lo sé también porque mi padre es uno de vosotros. Yo siempre digo que lo único que tenemos él y yo en común es nuestra pasión por Radio 3 y en consecuencia por la buena música. Y aunque, bueno, de pequeña siempre lo típico que mostraba algo más reacia a escuchar Radio 3 porque estaba más en las canciones de moda que sonaban en otras emisoras, en mi coche siempre han sonado los míticos programas de los grandes profesionales con los que luego me he encontrado en la redacción de esta emisora. Y uno de ellos fue Duendeando, de Tío Sánchez, quien, por cierto, también tiene un podcast en Radio 3 Extra en el que explora la evolución de la guitarra flamenca a través de algunos de los nombres más reconocidos. Uno de ellos, Paco de Lucía.
1: Porque él, aparte de ser un portento físico de la interpretación, supo canalizar y aprender e introducir todo lo que le gustaba introducirlo en el flamenco. Ya sea en el clásico, del jazz, y hacer todo eso, introducirlo y hacerlo flamenco, es muy difícil. Él, yo creo que ha sido el más grande de la historia del flamenco. A nosotros nos ayudó muchísimo en despegar, pero también nos marcó una cruz porque era imposible tocar como lo hacía Paco, era imposible.
8: Episodio de Radio 3 Extra de Rasgueando, el podcast que tiene Teo Sánchez, y del rasgueo de la guitarra flamenca al punteo y los riffs de los clásicos del rock, rhythm and blues o heavy metal, géneros que han ocupado muchas hojas de guiones de periodistas de esta emisora y que también han quedado registrados en los módulos extras publicados en Radio 3 Extra.

0: Sonaba Black Sabbath, el clásico de Paranoid, uno de los temas que se puede escuchar en el módulo extra que Juanma Sánchez dedica al heavy. Pero si Radio 3 Extra se ha caracterizado, siempre ha sido por esa diversidad de estilos y de bandas, emergente o no, que han sonado a lo largo de los años y así lo representan todos los módulos que conserva la aplicación. Y clásicos, bueno, a mí solo me queda ya dar las gracias, ya me voy yendo, por aportarme ese bagaje musical lleno de clásicos que me acompañarán siempre, desde Discópolis y Flor de Pasión, entre tantos otros, pasando por los sonidos emergentes del sótano, pero también por la delicadeza de cuando los elefantes sueñan con la música, hasta la frescura de Generación Ya y el bagaje de Cómo lo oyes. Solo puedo decir gracias.
1: Wow.
0: Y clásicos y no tan clásicos, gracias por descubrirme también grupos emergentes y música nueva cada día y por hacer que vuestros grupos favoritos también sean los míos.
1: ¡Qué guay! ¿Alguno en concreto, por ejemplo, nombres?
0: Pues sí, podemos escuchar a La Paloma, que es uno de mis grupos favoritos y que he tenido la oportunidad de escuchar en la radio encendida de Radio 3 Extra, que también está en Radio 3 Extra.
1: Y es que, si no esto es lo más bonito que tiene la radio, compartir esta emoción y compartir esta verdad, Elisa, ¿qué lo tendría si no?
0: Sí.
1: Y qué grande es poder compartir con todos nosotros, que a veces nos olvidamos de dónde estamos y de lo que tenemos, cuando viene gente como tú con esta sensibilidad, con estas ganas y esta fuerza para recordarnos precisamente el compromiso que tenemos que tener con Radio 3.
0: Eso es.
1: Qué gusto.
0: Y hablo mucho de música, no me olvido de cultura, este espacio en el que estamos, hoy empieza todo, gracias por tanto. Referente indudable y escaparate de nuevas tendencias, solo puedo decir que sois los mejores, que citando a Cora Jaco, quiero que este puto verano dure 400 días, porque como dice Virginia Díaz, estamos en la mejor emisora del mundo.

0: Elisa, muchísimas gracias por estas semanitas ofreciéndonos todos los planes en Vas por ahí oliendo a verano, por estos tupper que además nos han sentado de maravilla y que nos dan, pues eso, ganas de continuar para seguir ofreciéndoos lo mejor en Radio 3.
1: Gracias a ti por hacer este mes tan especial y por esa actitud tan bonita que tienes.
0: ¡Ole! ¡Viva Elisa! Empieza el jaleo en este estudio 201 de la Casa de la Radio. ¡Esa risa me ya resulta agradable, conocida! Es como estar en casa.
2: ¡Calla!
0: ¿Qué pasa?
2: ¡Calla, que estoy leyendo! Estoy concentrada. No, no, no, en serio. Es que los oyentes que hayan pasado por la web de Radio 3 hace unos minutos estarán diciendo novedades en el fin de semana. Renovamos el fin de semana con un nuevo magazine cultural por la mañana.
0: ¿Qué es eso?
2: Bueno, ¿qué pone aquí? Ali Kindoy. Eso está adaptando. Es que ya está todo, ya sabes. Hecho público, Nacho. Leed la web de Radio 3, haciendo el favor. Si me queréis, leedla.
0: Siempre a punto. Marta Echeverría, ¿qué tal?
2: Pues muy buenos días.
0: ¿Cómo estás?
2: Pues no tan bien como tú, seguramente. Bueno. Que habéis aprovechado ese verano para traer a Alejandro Sanz.
0: Sí.
2: Según me han contado.
0: Ahora ya que cada uno diga si el bueno o el otro.
2: O el otro, ¿sabes? Y nada, que estoy muy contenta de estar aquí de nuevo, aunque en este sitio un poco extraño, ¿no? A tu izquierda.
0: Pues como este es un sitio extraño y es el
2: no,
0: que...
2: está ya toda la programación en la web de Radio 3.
0: Sí, sí,
2: por
0: sí.
2: Eso lo estaba leyendo, lo estaba leyendo.
0: Pero el que te corresponde es el de este microcentral. Toma sí. Este bombón.
2: ¿Ahora?
0: A modo de
2: bueno,
0: cetro, sí. De bastón de mando,
2: pues,
0: capitana general de
2: tengo.
0: Hoy empieza todo.
2: Aquí
0: Marta Echeverría,
2: aquí
0: vuelve al micro que te corresponde.
2: Espera, espera, pero
0: no,
2: entonces,
0: no, no,
2: vale,
0: no.
2: Vale, bueno, pues espera,
0: yo me levanto ya.
2: De momento doy otra cosa. Esto es como el intercambio cuando llegan los jefes de Estado y de gobierno de distintos países. Yo me pido de algún sitio donde pueda ejercer mi tiranía.
0: Vale,
2: entonces,
0: vivan las credenciales.
2: Eso es. Yo te ofrezco ahora otro de estos presentes. A ver, espera. ¿Y tú por qué te enchufas a este lado los cascos? A mí me gusta más al otro. Bueno, no pasa nada.
0: Sus manías y lo del reposapiés que me resulta muy cómodo.
2: Me encanta. Tú me ofreces el bombón y yo te he traído como símbolo no solo de los fines de semana picantes que nos has dado con el patillismo ilustrado, sino de que a partir de la semana que viene, la nueva programación de Radio 3, este señor va a hacer que los oyentes echen fuego.
0: Oh.
2: Una auténtica guindilla lodosana, recién cogida del huerto que era de mi padre, también
0: serio?
2: Llamada una piparra, por supuesto. Así que ya
0: pero
2: sabes.
0: Esto es
2: no, no, pero esto es de verdad, ¿eh?
0: Un
2: bueno,
0: amuleto.
2: Se tira poniendo chunga poco a poco, pero.
0: No, mira, pero esto ya.
2: Ya tienes, indillita.
0: Me encanta.
2: Ya,
0: esto ya es amuleto de por vida.
2: De por vida.
0: Marta Echeverría. Madre
2: Nacho
0: mía,
2: Álvaro.
0: ¿Qué osadía haber dejado el programa en determinadas manos. Menos mal que todo va a volver a la normalidad
2: bueno,
0: el lunes.
2: Sí, sí, oye, que la gente
0: bueno,
2: que lea la web de Radio 3 verá que hay muchas novedades en torno a la programación que comienza el próximo lunes, que incluye ese magazine de fin de semana,
0: sí.
2: Pero que no implica que vayas a perder la vinculación con el Hoy Empieza Todo, por aclarar.
0: Efectivamente. Seguiremos teniendo una pequeña parcelita. En este caso, ¿ya vamos diciendo alguna cosa o todavía no? Que esperen.
2: Que esperen,
0: que esperen
2: al lunes.
0: Lunes.
2: El lunes anunciamos.
0: Nah, el coñazo va a estar garantizado.
2: ¿Y esto lo digo yo o lo dices tú?
0: Te toca.
3: Hola.
2: Aquí, Natalia Sprenger, buenos días.
3: Aquí la Sprenger. Pues yo me voy del programa, que no de Radio 3. La pena que me da, estoy como Elisa, casi a punto de llorar, pero a la vez también estoy tan contenta, Marta,
2: sí.
3: No de irme, pero sí de lo nuevo.
2: Lo nuevo es que a partir del lunes vas a estar al frente de...
3: Efecto Doppler.
2: Y tengo también un algo para...
3: Oh.
2: Mira, esto es un momento un poco Forrest Gump. Efecto Doppler, que ya sabéis que trae lo mejor de la cultura, pero que siempre tiene sorpresas que no sabemos de qué tipo van a ser.
3: Efectivamente.
2: Así que...
3: Gracias.
2: Como dice Verde, que te hace juego además con el cuaderno.
3: Mira, o sea, que yo también tengo aquí mi cetro de poder, porque ahora mando yo. Pero
2: fin.
3: Nada, haremos cosas muy bonitas desde Efecto Doppler. Lo bueno es que os podré escuchar por la mañana y vosotros podréis escuchar Doppler. Me seguiréis teniendo de alguna manera en vuestros oídos.
2: Sí, sí. Y el fin
3: a
2: de semana
3: 8, de lunes
2: escucharemos a Ali Kindoy también.
3: Sí.
0: ¿Qué cosa? Marta,
3: vamos, que nos hemos repartido por toda la programación. No hay nadie que se libre de
2: mira,
3: nosotros.
2: Mira, a partir del lunes, ¿os acordáis de aquello que decía... un señor que debe de ser como Tutankamón, Alfonso Guerra, de a España no la va a reconocer ni la madre que la parió? Pues eso va a pasar con Radio 3 a partir del próximo lunes. Hemos presentado la nueva programación, la tenéis disponible en la web de Radio 3 y solo nos queda disfrutarla.
3: Decir que hoy es tu cumpleaños. ¡Oh! ¡Feliz cumpleaños, Marta!
0: ¡Qué grande eres, Marta! ¡Jefa!
2: Y aquí trabajando, ¿eh?
3: ¿Eh? Aquí, aquí porque hay mucho que hacer para
2: bueno,
3: el lunes.
2: Bueno, yo no sé despedir esto, Nacho. Por favor, hazlo tú.
0: Bueno, ya desde aquí no vamos a hacer ya más el baribé. La jefa está aquí. Muchísimas gracias por habernos aguantado estas semanitas. Equipazo el que hemos tenido durante el verano. Y como acaba de decir Echeverría, que el lunes empieza todo o no. En cualquier caso, a las 9 de la mañana y siempre en Radio 3.
2: ¿Y ahora llega?
0: Ahora Gustavo Iglesias, con 180 grados y bandeja de entrada.
2: Buen fin de semana, que seguro que os lo merecéis.
3: Pero no tanto
2: como nosotros.
4: Son las 11, las 10 en Canarias.
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Hola, ¿qué tal? ¿Cómo estamos? Saludos de Mónica López en el control de sonido y de Gustavo Iglesias ante el micrófono. Y antes de nada, si me lo permites, me gustaría empezar a título muy personal dándote las gracias por tu compañía en estas últimas 4 semanas en las que la verdad es que hemos estado a gustísimo compartiendo contigo decenas y decenas, cientos y cientos de canciones en nuestra particular residencia de verano al frente de 180 grados. El lunes que viene comenzamos una nueva temporada en todo Radio 3, la 2026-2027, sobre la que tienes ya toda la información, todas las novedades en nuestra web, y por lo tocante a esto 180 grados, pues no habrá muchas novedades. Estará por aquí el lunes de vuelta Virginia Díaz para saludarte como siempre a esta misma hora, y hasta entonces una última horita que tenemos contigo, una última hora de música la que tenemos por delante y que también tenemos toda la intención del mundo de disfrutar en una nueva sesión de viernes en 180 grados de Radio 3, para la que hemos seleccionado un montón de temazos, principalmente de ayer, alguno que otro de hoy y de siempre, empezando ya sin más preámbulos con esta gloriosa Push de The Cure.

Y no es por nada, pero nada mal para empezar, ¿no? Este auténtico clasicazo de The Cure, Push, de los Cure de mediados de los 80, tras los cuales directamente unos ilustres coetáneos, Echo and the Bunnymen. Y no solo por lo del eclipse de luna de ayer por la noche, con su eterna, siempre permanente, siempre fascinante, The Killing.

estamos, de Killing Moon, Echo and the Bunnymen, que por cierto tienen nuevo disco ya a punto de publicarse, el primero además en más de una década, llegará a mediados de septiembre, pero hoy nos hemos tirado a por su canción más emblemática, un poco por lo del eclipse de luna de anoche, pero también sobre todo porque al fin y al cabo estamos a viernes, y no solo eso, estamos en nuestra sesión de viernes. 180 grados en Radio 3.

seguimos en esta sesión de viernes de 180 grados de Radio 3, disfrutando de temas inapelables, por no decir clásicos, pero en este caso fechados ya en el presente siglo, tras el comienzo de programa tan ochentero que hemos tenido temas como este Do I Wanna Know de los Arctic Monkeys, que en todo caso, como quien no quiere la cosa, bueno, pues tiene ya sus buenos 15 añitos, tras lo cual vamos ahora con un tema bastante más reciente, publicado a finales del pasado 2025, pero que es en este 2026, cuando está consiguiendo un exitazo descomunal por aquello de sus conexiones cinematográficas y arácnidas. Este Loser de Tame.

Closer era ya desde el principio uno de los mejores temas del álbum Dead Beat de Tame Impala, pero quedó quizá un poquito eclipsado por el éxito de otra de las canciones del disco, ni que decir tiene Dracula, pero ahora está viviendo una segunda vida gracias, ya sabes, a su inclusión en la banda sonora de la película Spider-Man Brand New Day, que por cierto, como seguramente sepas también, le ha otorgado también un renovado realce a este otro tema favoritísimo de 180 grados de Radio 3, Wolf Like Me, de TV on the Radio.

banda, como siempre, Wolf Like Me, desde la banda sonora de Spider-Man Brand New Day, y mucho antes de eso, desde el primer álbum de TV on the Radio, aquel Return to Cookie Mountain del año 2006. Más o menos coetáneo de este otro que recuperamos en este momento, a cargo de otra fantástica banda que también va a tener nuevo disco para el inminente mes de septiembre, pero de la que nos quedamos en este caso con el tema con que se abría su, todo se ha dicho, insuperable primer álbum, a la espera de lo que nos depare ese nuevo trabajo, ese Silent Alarm de Block Party, de quienes está a punto de tomar vuelo este Like Eating Glass.

Like It in Glass, Block Party, y a lo mejor está un poco mal que lo digamos nosotros, pero diríamos que la cosa está yendo bastante bien y que la estamos disfrutando, ¿verdad? En esta sesión de viernes, en 180 grados de Radio 3.

180 grados, Radio 3, y entramos ya en los minutos finales de nuestra sesión de viernes. Y por cierto, tenemos la sensación de que poquito hemos hablado por aquí de que el caballero al que acabamos de escuchar, ni que decir tiene, The Weeknd, inicia este viernes una serie de tres conciertos que se prolongarán también hasta el domingo en el Estadio Metropolitano de Madrid, más uno más, el próximo martes en el Lluís Companys de Barcelona. Al parecer, todavía quedan entradas a la venta a unos precios no precisamente populares, como te podrás imaginar, pero bueno, si al final alguien se anima, no es todos los días que tenemos por nuestro país a lo que viene siendo una de las mayores estrellas del pop contemporáneo y con Playboi Carti de telonero, nada menos. En cualquier caso, tras el Blinding Lights de The Weeknd, por la parte que más cerca nos toca, otro clasicazo reciente de esta misma década. ¿O no? Pues claro que sí. As It Was, Harry Styles.

As It Was, Harry Styles, y por aquello de las asociaciones de ideas subjetivas, puede que caprichosas, pero inevitables. Pues nada, One Way Trigger, The Strokes.

Ahí estaba The Strokes, unos habituales ya de nuestras sesiones de viernes en 180 grados de Radio 3, o al menos así lo han sido durante este mes de agosto, a los que hoy también nos hemos decidido a traer hasta aquí con este One Way Trigger, después del cual, y también del As It Was de Harry Styles y del Blinding Lights de The Weeknd, bueno, pues igual podríamos decir eso de que tanto va el cántaro a la fuente... Pues nada, que al final va a terminar rompiendo y encantados de que rompa en este grandioso Take On Me de

Y venga, ya casi para terminar, que no se diga, una canción recientita, publicada esta misma semana y además a cargo de una artista de las importantes en este preciso momento. Aunque un tema, eso sí, en el que ha volcado, bueno, pues todos sus influjos ochenteros. Esta Serena Joy de Olivia Rodrigo.

déjame solo para terminar reiterarte pues algo que te comentábamos al principio, que ha sido un auténtico placer personal acompañarte durante casi todo este mes de agosto en 180 grados. El lunes que viene, día 31, todavía de agosto, ya tendremos por aquí de vuelta a Virginia Díaz al mando de las operaciones, y por nuestra parte, pues como venimos diciéndote al final de este programa todos los días, seguimos una horita más contigo en Radio 3, pero ya en el tiempo de nuestra bandeja de entrada. Saludos de Gustavo Iglesias, y si tú te quedas también por aquí, que esperemos que sí, hasta ahora mismo.

0: Son las 12, las 11 en Canarias.
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Hola, ¿qué tal? ¿Cómo estamos? Saludos de Alfonso Sainz, que se incorpora ahora al control de sonido, y de Gustavo Iglesias, que continúa ante el micrófono, abriendo ahora para ti nuestra bandeja de entrada. Exactos, nuestra última bandeja de entrada de la presente temporada 2025-2026 en Radio 3, antes de que, sin solución de continuidad, como suele decirse, el próximo lunes iniciemos una nueva temporada, la correspondiente al curso 2026-2027, sobre la que, por cierto, tienes ya toda la información en nuestra web con todas las novedades que hemos preparado y que vamos a desarrollar para ti durante este próximo curso. Aunque, por lo que a nosotros respecta, pues no hay novedad. Aquí seguiremos contigo todos los días a esta misma hora, compartiendo contigo, aquí sí que sí, las novedades más interesantes de la actualidad musical nacional e internacional, siempre dentro de lo que en un sentido muy amplio identificamos como música pop. Y de verdad que va a ser un auténtico placer personal ir descubriendo juntos día a día grandes canciones y discos fascinantes, como desde luego a priori vuelve a pintar uno en concreto, que se desvelará al completo a mediados de octubre y del que vuelve a sonar su primer single de avance para abrir nuestra bandeja de hoy en Radio 3. Pues claro que sí, Dopamine Chamber, el quinto álbum ya para Fontaine's D.C. Y este primer single, que la verdad es que cuanto más lo escuchamos, más nos convence. Marianne.

encarnación de un grupo de músicos en plenitud de poderes e inspiración en esta canción que, por cierto, te recordamos que fue estrenada en directo en los conciertos recientes de la banda en Cádiz, en Pamplona y en Alicante, poquito antes de que se publicara la versión de estudio que acabamos de escuchar. Al hilo de lo cual, hay que decir que Fontaine's D.C. están siendo noticia este mismo viernes por el anuncio de dos nuevos conciertos que van a celebrar en nuestro país, concretamente los días 20 y 22 de octubre, respectivamente en el Movistar Arena de Madrid y en el Sant Jordi Club de Barcelona. Muy poquitos días después de que el 16 de octubre se desvele definitivamente y completamente su nuevo álbum, Dopamine Chamber, que debe de ser seguramente el que con más interés aguardamos para el comienzo de esa inminente temporada 2026-27 que arrancará el próximo lunes en Radio 3 y en la que, como te decíamos antes, aquí seguiremos en esta bandeja de entrada en la que en este momento nos situamos de nuevo en el momento presente y en este viernes, en el que no te creas, como buen viernes, se ha publicado ya una buena remesa de nuevos discos y algunos de ellos también muy importantes, como sin ir más lejos, en el que vamos a adentrarnos y detenernos en los próximos minutos. This Mirror Weighs a Ton, el octavo álbum de Interpol.

antes de nada, la fe de ratas respecto a esos próximos conciertos de Fontaine's D.C. en nuestro país, que te comentábamos antes, que te hemos dicho que iban a ser el 20 y el 22 de octubre. No, van a ser el 22 de octubre en Madrid, en el Movistar Arena, y el 24 de octubre en el San Jordi Club de Barcelona. Y ahora sí, aquí que estamos terminando de escuchar Ever the Actor, una de las 12 canciones incluidas en This Mirror Weighs a Ton, el nuevo álbum de Interpol. Ni que decir, tiene una auténtica institución en la escena alternativa mundial, casi 25 años después de su revelador y supuestamente insuperable debut, Turn on the Bright Lights, de 2002, pero que se las han apañado durante todo este tiempo y durante 7 álbumes más, para, al tiempo que conservando una personalidad y un sonido propios e inconfundibles, saber desarrollar sus cualidades, manteniendo siempre altos los niveles de interés y la capacidad de sorpresa, unos niveles que incluso diríamos que se elevan en este This Mirror Weighs a Ton y que se plasman en una variedad de registros probablemente mayor de lo habitual, que incluye, bueno, momentos de sobriedad orquestal como el que acabamos de escuchar, o también un ramalazo casi funk que nos remite a otra banda legendaria de Nueva York, más legendaria incluso que Interpol, como es Talking Heads. En este otro tema que escuchamos ahora, Wake Up, de Interpol.

Cup, seguramente de lo más funky que les hemos oído nunca a Interpol en este nuevo disco, This Mirror Weighs a Ton, en el que, de todas formas, pese a lo que estamos comentando sobre su apertura a nuevos sonidos e influencias, a ver, tampoco nos volvamos locos. Esencialmente, lo que seguimos encontrando aquí es a los Interpol de toda la vida, y esto lo decimos como algo positivo, mucho más perfectamente reconocibles, de hecho, en esta tercera canción del disco que tampoco nos resistimos a compartir contigo, Alas en Llamas, Wings on Fire.

Ahí los teníamos también, a los Interpol, por los que siempre hemos luchado, presentes en este Wing of Fire desde su flamante nuevo álbum This Mirror Weighs a Ton, que hemos querido presentarte, pues nada más ser publicado en esta bandeja de entrada, en la que vamos ahora con otro disco a cargo de otra ilustre banda estadounidense que se publicará algo más adelante, a finales de octubre. Sirp, el quinto álbum de los californianos Dive. En el que han contado con la colaboración de uno de los productores de moda, el británico A.G. Cook, conocido sobre todo por su trabajo de hace ya unos cuantos años junto a una tal Charlie XCX, y del que podemos escuchar ya un primer single de adelanto, este The Fountain Dive, en bandeja de entrada de Radio 3.

Banda esa entrada Radio 3 y otra de las mejores cosas que tiene lo de iniciar una nueva temporada, como efectivamente la iniciaremos el próximo lunes, es que con la llegada de septiembre y tras un periodo veraniego poco menos que de barbecho en ese sentido, volverán a publicarse discos completos de artistas nacionales, cosa que, como es más o menos habitual, no ha ocurrido tanto como nos habría gustado durante julio y agosto. Y uno de esos discos que llegarán próximamente, el que acaba de sonar, representa por su single ¿A dónde va el amor que no se da? El disco llevará por título Tú me quieres, yo te adoro, y será el segundo de la artista canaria Xerac Peñate, más simplemente conocida como Xerac, que se publicará el día 18 de septiembre. Pero antes de eso, se suponía que este mismo viernes 28 íbamos a poder presentarte ya un disco producido en nuestro país, aunque al menos a esta hora todavía no lo estamos viendo publicado. Bueno, esperaremos un poquito más, y en cualquier caso, cuando llegue, celebraremos la llegada de este trabajo, Reformas, el segundo de la artista catalana Elena Bernal, al frente de su proyecto Hola Lis, del que mientras tanto nos quedamos con este single de avance, Empezarte a soñar.

empezarte a soñar. El single de cabecera de Reformas, ese segundo álbum de Hola Liz, que se publique cuando se publique, esperemos que lo antes posible, escucharemos con mucha atención en esta bandeja de entrada de Radio 3, en la que sí que vamos a detenernos ahora en otro trabajo que también ha visto hoy la luz, este sí que sí, y al que en este caso pues tenemos dudas sobre si considerar o no un disco nacional, ya que ha sido publicado por un sello, efectivamente, español, Mushroom Pillow, y sus dos artífices están afincados en Barcelona. Aunque realmente estemos hablando de un británico de origen iraní y de una francesa. Los componentes del dúo Mona et Toi, que se estrenan en largo con un primer álbum llamado Radical Romance of Mind, y cantado, por cierto, en inglés, del que suena ya una de sus más sugerentes canciones. I'll be alive today, Mona et Toi.

al Be Alive Today, Mona et toi, es decir, el productor británico Shervin Hejazi y la cantante francesa Alison Mancourt, trabajando juntos y publicando música, hasta ahora singles sueltos, desde hace ya unos 5 años, pero estrenándose ahora en formato largo con este primer álbum, Radical Romance of Mind, con una propuesta en general de pop robusto y audaz, aunque por término medio, con un aspecto más guitarrero y contundente de lo que acabamos de escuchar. Y no descartes que en algún otro momento te mostremos esa otra faceta más rockera del dúo. Pero de momento nos vamos a quedar con esta otra más sobria y matizada que apreciamos en este otro tema. Nothing rhymes with myself. Nada rima conmigo misma, de Mona et Toi.

Nothing Rhymes With Myself y la recomendación de bandeja de entrada para todo este primer álbum, Radical Romance of Mind, del dúo franco-británico Mona Etua, franco-británico, aunque afincado en Barcelona y publicado por el sello Mushroom Pillow. Tras lo cual, otro disco que va a ser publicado por un sello nacional, Aloud Music, y firmado por una banda, en este caso sí que sí, sin matices, nacional, madrileña, para más señas, una banda llamada Salvaguarda, que la semana que viene lanzará su segundo EP, Pulso, complementando de algún modo al primero, Trazas, del año pasado, y complementándolo hasta el punto de que ambos se van a publicar juntitos en un único vinilo. Pero nos quedamos de momento con el último de esos EPs, Pulso, y con la canción que ya estás escuchando, Réplicas, Salvaguarda, en bandeja de entrada de Radio 3.

deja de entrada Radio 3 y llegando al final de un programa que hemos abierto con el nuevo single de Fontaine's D.C., comentándote que su quinto álbum es el que seguramente esperamos con más interés, contrastado y justificado ante la inminente temporada 2026-27 que comenzamos el lunes. Bueno, pues ahora ha sonado uno de los artistas que, por su parte, más intriga y más expectativas nos producen, en este caso no tan fundamentadas, pero ahí está la corazonada también de cara al nuevo curso, y ese artista era el británico Tommy Barlow, al que hemos vuelto a escuchar en su segundo single, Won't You Ever Need Me, y del que estaremos muy atentos de aquí en adelante. Al que viene a continuación, en cambio, lo conocemos ya de un poco antes, como componente de la fantástica y nutrida banda londinense Caroline, y por lo tanto sabemos de él que, junto a sus compañeros y compañeras de grupo, es capaz de crear músicas alucinantes, pero ahora acabamos de descubrir que él solito, por su cuenta y riesgo, es también un artista ciertamente notable, al menos a juzgar por su imponente primer single como solista. Él es Jasper Llewellyn y de verdad no te pierdas esta canción llamada For the Teacher.

Y ahí queda eso, For the Teacher, el single de debut en solitario de Jasper Llewellyn, del grupo Caroline, sonando al final de esta bandeja de entrada, que vamos a cerrar ya por hoy, por esta semana y por esta temporada, con una de las más agradables sorpresas que nos ha dejado este ya languideciente verano. Shallow Hits, el primer álbum de la banda británica Ebb, y en concreto su tema You Got Me Where You Want Me. Aunque no nos cabe duda de que serán muchas más las sorpresas y las alegrías que nos depare la música en esa nueva temporada 2026-2027 que comenzaremos el próximo lunes, y será desde luego un auténtico regalo compartirlas contigo. Llega ya Cristina Moreno con Alta Gama a Radio 3 y hasta el lunes, nada más por aquí. Saludos de Gustavo Iglesias, de verdad que siempre un placer, gracias por compartirlo y feliz fin de semana.

0: Es la una, las 12 en Canarias.
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productora londinense Shirelle con Freaky Just My Type, en colaboración con la también productora y cantante George Riley, dentro del disco debut del pasado año de Shirelle, With a Vengeance. Shirelle, DJ a la que catapultaron los Boiler Room, la plataforma que lleva la cultura de club a quienes no trasnochan. Y antes escuchabas en New For You de Heinz, porque este viernes las novedades las presentamos desde Radio 3 y queremos seguir contigo. 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Estás en Alta Gama en Radio 3, hoy con Manu Martín a los mandos técnicos y por última vez Cristina Moreno a los musicales. Todo gustazos hoy, ahora con Fatoumata Diawara.

Janné, una de las canciones del nuevo disco de Fatoumata Diawara titulado Massa. Quedan 5 viernes para que puedas verla en España. El 2 de octubre estará en la Sala La Riviera de Madrid. Sí, hemos hecho las cuentas porque tenemos ganas de Fatoumata Diawara en vivo. Y seguimos en alta gama ahora con un futuro clásico, predecimos. Sharon Van Etten, que hoy da un concierto, parece ser el último de la gira de su disco Sharon Van Etten and the Attachment Theory. Escuchas Trouble en alta gama en Radio 3.

0: Porque mañana toca en Lisboa Lauryn Hill, que está celebrando estos días el aniversario del disco The Score de The Fugees. Por eso se lleva a Wyclef Jean a sus conciertos y también estará con ella en ese concierto de mañana anunciados YG Marley y Zion Marley. Mrs. Lauryn Hill sonando en Radio 3. Y Francisca Valenzuela va a estar de gira por España en octubre.
1: 7.45 am a 8 am, 12 pm a 12.45, 2 pm aprox media hora, 5.50 pm.

Francisca Valenzuela ha registrado la vida de una madre y creadora moderna y la ha volcado en su último disco, Maldita. Lo ha hecho a su manera, con ritmo, humor y un realismo que por momentos da pudor. Estará presentándolo en este mes de octubre en España. En Barcelona va a estar el día 18, en Sevilla el 22, en Palma de Mallorca el 24, Madrid el 25 de octubre y Valencia el día 26. Francisca Valenzuela. Aunque ahora vamos con Tori Amos. Esta seleccionada para ti por Paula Quintana, que regresa el lunes a este Alta Gama. Concertina.

Javi es la artista que esconde a la canaria Yavana Cubas. A estas alturas, si eres oyente habitual, ya sabes que sentimos debilidad por quienes incorporan el humor a la música, relativizan la realidad del día a día, no se dan importancia dentro de la propia industria. Vamos, que no lanzan fuegos artificiales. Y para muestra, Nada que aportar, que es el primer disco de Javi. Nuestro cariño para Javi, a la que has escuchado hablándote ahora con Querido Oyente. Y ahora escuchas a Cat Power por James Brown.

Try Me, original la grabación de James Brown, pero en este caso Chan Marshall es una de las canciones que ha escogido para celebrar The Greatest, su disco más vendido, querido, que está llevando de gira este año. Y una que también está de gira con Sleater-Kinney es Liz Phair, que dice que acaba de anunciar, bueno, que acaba de anunciar que solo en su gira venderá un EP de dos canciones nuevas tituladas Only Love y Crystal Ball. Puedes escuchar fragmentos en sus redes sociales. Nosotras nos quedamos con un momento de su disco White Chocolate Space Egg, Baby Not Got Going.

El último Memoria Selectiva de Gus Iglesias está dedicado a Tapestry, disco de mesilla de noche para todo melómano, toda melómana, de Carole King. Un trabajo que inauguraba este I Feel the Earth Move, que hemos escuchado pues como ella quiso hacerlo en realidad, esbozando ese golpe pianístico final, ese derrumbe. Era el concierto grabado en el Carnegie Hall en junio de 1971, apenas 5 meses después de la publicación de Tapestry. Se le escuchaba nerviosa y tímida a Carole King en su vuelta a Nueva York, a su casa, como decía ella misma, al inicio de ese concierto. Era por entonces, hasta el momento, pues la creadora de grandes éxitos de la música estadounidense, para las Shirelles, ese Will You Still Love Me Tomorrow, o en el Brill Building, o había estado acompañando a James Taylor el año anterior a su debut, a ese Tapestry de Carole King. Vamos a continuar en Alta Gama, en Radio 3, en este viernes, donde recuperamos también un momento vivido en los escenarios, en este caso en este verano, Big Thief, la potencia de Adrian Lenker, All Night, All Day.

0: bonito.
1: Acabou Chorar de Novos Baianos en el disco Granada de Silvia Pérez Cruz y Raúl Fernández Refri. Enseguida tendrás en Radio 3 a Carlos Galilea y Cuando los elefantes sueñan con la música, cuando den las 2, quedan 10 minutos para que dé la 1 si nos escuchas desde Canarias. Y antes lo que sonaba en alta gama era la banda que montó Norah Jones con dos amigas, Sasha Dobson y Catherine Popper, con las que formó el trío Puss and Boots, que es algo así, pues como el gato con botas en la traducción. Lo hicieron para aprender a tocar la guitarra, para disfrutar compartiendo la música que les gusta por bares de Brooklyn, nada serio, puro disfrute. Y nosotras escuchábamos Don't Know What It Means, de uno de sus pocos discos, porque tienen dos, Puss and Boots. Este fue el que recopiló, digamos, esos años de jornadas nocturnas por Nueva York. No Fools, No Fun, Puss and Boots. Y otras que parecen mantener esa relación con la música son Mon Laferte, Natalia Lafourcade y Silvana Estrada.

0: Todos reinas en este alta gama de viernes, Mon Laferte, Natalia Lafourcade y Silvana Estrada cantando My One and Only Love dentro del proyecto Femme Fatale de Mon Laferte.
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0: Hemos soltado a Paula Cole y ha llegado Paula Quintana para, pues, ¿qué vamos a anunciar? Pues que vuelve el lunes Paula Quintana a Alta Gama. Buenas tardes, casi. Buenas.
1: Lo mismo una Paula que la otra, tal? Casi, ojalá. ¿Qué tal, Cris?
0: Pues bien, ¿qué tal tu verano, tus vacaciones?
1: Un mes fuera de Alta Gama, pero qué bien lo habéis hecho. Cómo lo habéis cuidado y con tanto cariño. Así que encantada.
0: Bueno, mira, esperamos que los oyentes estén ya listos para recibirte el lunes. No sé si hay algo que decir de cara a la próxima temporada de Alta Gama.
1: Pues que aquí seguiremos con las mejores canciones, con nuestra música sin límites y que de momento no sé, no tengo claro qué programa vamos a hacer el lunes. No tengo nada en la nevera.
0: ¡Oh! Uno de los programas nuevos que tendrás a partir de esta temporada en Radio 3, los domingos de 7 de la tarde a 10 de la noche. Eso sí lo tengo que contar yo, entonces.
1: Con Bombín y con Cristina Moreno.
0: Es verdad. Bueno, aprovechamos, mira, si te parece, Manu Martín, que ha estado a los mandos técnicos estos días también, al que damos las gracias. Cerramos este Alta Gama, ¿te parece, con Hidden Place? Y se lo dedicamos un poco a los oyentes de Lugares Ocultos, de Alta Gama y todos los programas que, ya sabéis, están ahí en la web y la aplicación de Radio 3.
1: A todos los oyentes de Radio 3, a los que esperamos a partir de este próximo lunes con nuestro arranque de temporada.
0: Que ayer celebramos los 25 años de Vespertine de Björk y este es uno de los de las canciones que incluye, porque las canciones son importantes en Alta Gama, Paula, lo van a seguir siendo, es que esa es la novedad de Alta Gama, ¿no?
1: Hombre, claro, y que va a ser solo nuestra segunda temporada, así que seguimos dando pasitos en Radio 3, lanzamos ese Depp Lugares Ocultos
0: también,
1: pero que viva para siempre Björk y toda la radio que has hecho en los últimos años aquí en Radio 3 y la que vas a empezar con Bombina, bueno, a partir del domingo.
0: Bueno, Paula Quintana, el lunes a partir de las de la una de las 12 en Canarias, aquí en Radio 3 para todos. Muchas gracias por acompañarnos. Y ya se llega Carlos Galilea con Cuando los elefantes sueñan con la música. Buen fin de semana.

0: Son las 2, la 1 en Canarias.
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con esta canción de su autoría, Numéio du Loir, La Luz de la Luna, abre su primer disco, Silencio Azul, Bento Gil.

Tardes de Janeiro, Tardes de Enero, también obra de Bento Gil, uno de los 12 nietos de Gilberto Gil.

canciones inspiradas por el mar, como Onda Quebra, La Ola Rompe, de su cosecha, en este primer disco de Bento Gil, Silencio Azul, que incluye la grabación de un clásico de Dorival Caymmi, Quem Vem Pra Beira do Mar, quien viene a la orilla del mar.

compositor, cantante y guitarrista, hijo de Ben Gil, nieto de Gilberto Gil, Bento Gil, acaba de publicar con 21 años su primer disco, Silencio Azul.

8 hijos de diferentes matrimonios y 12 nietos tiene Gilberto Gil. Y uno de sus hijos, José, y dos de los nietos, Francisco y João, forman Gilsons.

José, hijo de la cuarta y actual mujer de Gilberto Gil, Flora, y los nietos Francisco, hijo único hijo de Preta Gil, y João, hijo de Nara, el mayor de los nietos de Gil, son el trío Gilsons.

juntos musicalmente desde 2018, su primer disco, Presencia Cordar, para que nos despertemos, lo publicaron en 2022. Gilles Sons.

En el mismo año, 2022, que se publicó el primer disco de Gilsons, se estrenó una serie documental sobre la familia, hijos, nietos y bisnietos de Gilberto Gil.

entre hijos, nietos y bisnietos, 25 miembros de la familia Gilles en el disco de la serie En casa con Us Gilles.

Y este es el último disco por ahora de Gilberto Gil, editado en dos volúmenes con el título de Tempo Rey.

Tempo Rey es el título del espectáculo retrospectivo que Gilberto Gil llevó a las principales ciudades de Brasil entre marzo de 2025 y marzo de 2026. Y con otra de las canciones de Tempo Rey, Tras Eu Vim da Bahia, con Back in Bahia, introducida por la tropicalista Bat Macumba, nos despedimos en Radio 3, por supuesto, cuando los elefantes sueñan con la música.

0: Son las 3, las 2 en Canarias.
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0: Muy buenas tardes, queridas amigas y amigos, y sed bienvenidas y bienvenidos a Territorio 9 en su último programa de la temporada 25-26. El próximo lunes arrancaremos la nueva temporada bajo la batuta ya de nuestro y sobre todo vuestro Javi Alonso. Pero hoy os hemos preparado un último programa lleno de contenidos y de tutti frutti. Luego os explicamos el porqué. Así que hoy no me voy a extender en la presentación porque ya sabéis que estamos en redes, que estamos en streaming y que estamos en los podcasts. Lo de hoy, vamos a comenzar corriendo pero sin cronómetro. Nos vamos a la línea de salida de La Carrera, un álbum ilustrado publicado por Libros de las Malas Compañías, donde Nino, Nana y Nono descubren que lo importante no es llegar primero, sino entender que se puede correr de muchas maneras y que la diferencia, también la de los niños con autismo, forma parte del juego. Hoy hablaremos con las editoras Cristina Herreros y Anaís González sobre cuentos, diversidad y sobre cómo los libros pueden cambiar la manera en que miramos a los demás. Después, Nico Naranjo cerrará su sección estival hablándonos de La Pequeña Genia de Álvaro Ortiz. Y luego reviviremos algunos de los mejores momentos de la temporada y os contaremos algunas novedades y sorpresas. Con todo ya dispuesto, abrimos La Trastienda.
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0: Hoy a mi lado, el otro Martínez, Ramón Martínez. Muy buenas tardes.
2: Muy buenas, Bruno.
0: Venga, ¿con qué vamos hoy en La Trastienda de cara al fin de semana?
2: Pues con un estreno de cine, si te parece, que llega primero a los Estados Unidos, aunque en España habrá que esperar un poquito para verlo. Se trata de Coyote vs. Acme. La película habla de la corporación Acme, famosa por los Looney Tunes, más concretamente de Willy E. Coyote, que tiene que enfrentarse a un fallo de todos sus productos y contrata a un abogado para demandar a la empresa por ello. Will Forte, Lana Condor o John Cena son algunos de los miembros del reparto de esta película, que llegará a España el 18 de septiembre. La crítica opina que es una cinta que combina muy bien la animación con las escenas reales y muy divertida.
0: Bueno, pues apuntamos esta cita para ir al cine próximamente. Mientras tanto, la gente, si quiere animación, ya sabe que puede ir a ver Tadeo Jones con del director Enrique Gato, que tuvimos ayer aquí. ¿Con qué seguimos?
2: Pues mira, vamos con el Salón Hispano-Francés del Cómic de Sabiñánigo en Huesca. Recordamos que desde este viernes y hasta el domingo 30, esta localidad aragonesa se mete de lleno en el mundo de las viñetas. Habrá eventos para todos los públicos y para profesionales del sector, talleres y exposiciones, como por ejemplo una muestra de ilustraciones de Francisco de Goya en homenaje al artista zaragozano.
0: Como nos contaron además sus organizadores el otro día y que tiene una pinta maravillosa. Yo porque no estoy cerca, pero si no, de verdad que haría por pasarme por allí, así que a quienes os pille cerca, el Festival Hispano-Francés. Y tenemos también otro evento este fin de semana.
2: Acordes y viñetas. El Castillo de Carchuna, en Granada, acoge desde hoy hasta el domingo 30 este festival que combina música en directo con el mundo de los cómics, humor y talleres al aire libre. La entrada y todos los eventos son gratuitos y tocan pues DJ Aram, Malamera, Disparate, Necrosis, Escacharraos o Carmelita Dinamita, entre otros, que amenizarán la tarde y la noche.
0: Pues nada, hemos recomendado un evento en el norte y también un evento en el sur. Muchas gracias, Ramón. Nos vamos a La Carrera.
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0: Hoy en Territorio 9 nos vamos a poner en la línea de salida de una carrera. Pero no es la típica carrera de podio, cronómetro y medallas. Aquí lo importante no es quién llega primero, sino descubrir que se puede correr de muchas maneras y a muchos ritmos distintos. ¿Verdad, Esther Martínez? Muy buenas tardes.
1: Así es, Bruno, buenas tardes. Y para eso son necesarias historias infantiles como La Carrera, un álbum ilustrado escrito por Charo Pita e ilustrado por Lidia Sarria, publicado por Libros de las Malas Compañías, dentro de la colección La Gente También Cuenta. Un cuento integrador protagonizado por Nino, Nana y Nono, tres amigos que se lanzan a correr cada uno a su modo. Pone el foco en la realidad cotidiana de los niños con autismo.
0: El libro fue ganador de la primera convocatoria La Gente con Autismo También Cuenta y busca sensibilizar sobre la realidad cotidiana de niños con autismo a través de la historia de tres amigos, como nos decía Esther. Para conocerlos mejor y ahondar en esta historia tenemos a Cristina Herreros y Anaís González, fundadoras de la editorial y su certamen La Gente Cuenta. Muy buenas tardes y sobre todo muchísimas gracias por acercaros aquí al estudio 201 de la Casa de la Radio.
2: Muchísimas gracias por invitarnos. Nosotras encantadas de venir aquí a la radio con vosotros.
3: Buenas tardes.
0: Oye, ¿quiénes son estos tres amigos, Nana, Nono y Nina, que corren juntos y que nos demuestran que cada uno tiene su forma de llegar a la meta?
2: Pues puede ser cualquier niño o cualquier niña. De hecho, tienen este nombre así tal onomatopéyico para que cualquier niño o niña se pueda sentir reflejado, ¿no? Entonces, tres niños que juegan, como todos los niños, y que descubren jugando muchas cosas, porque los niños aprenden sobre todo jugando, y estos niños aprenden que lo importante no es llegar primero, sino aprender, como muy bien has dicho, que hay muchas maneras de correr y que hay niños que corren de otras maneras. Bueno, todos tenemos formas diversas de correr, digamos, ¿no? Entonces es un poco esa reivindicación del aprendizaje a través del juego, de la relación entre los niños, que normaliza mucho más las cosas que los adultos, por otro lado, también, ¿no?
1: Hemos visto, investigando un poquito la carrera de Charo Pita, que es la guionista tras la historia de la carrera, que en realidad empezó como un cuentacuentos de transmisión oral. ¿Cómo cambia la historia cuando pasa del cuerpo y la voz al papel y a las ilustraciones? Que es, bueno, un poco lo que vosotras, como personas que tienen una editorial, manejáis más.
2: Bueno, la ventaja de Charo Pita es que Charo Pita, además de ser escritora, es una excelente narradora. Entonces, esta historia que ella pensó y que ella escribió ha sido probada con las familias y con los niños. Entonces, bueno, es una, digamos, historia que viene probada por todas las veces que ella ha contado este cuento y que ha funcionado con las familias y los niños. Y luego la editorial, la verdad es que tampoco lo hemos tocado mucho, porque nuestra editorial busca un poco romper esa barrera entre lo oral y lo escrito, que parece que lo literario es eso que tiene palabras muy alambicadas y muy que nadie dice, ¿no? Lo literario es aquello que nos suena extraño porque no lo dice nadie. Entonces buscamos un poco como ese romper esa línea y aproximar el lenguaje oral al lenguaje escrito. Entonces no tocamos mucho el texto, la verdad, por no decir nada, absolutamente nada. Ni tampoco las ilustraciones, porque Lidia Sarri hizo un trabajo en los libros álbum, como sabéis, la relación entre lo escrito y la imagen es muy importante. Entonces a veces hay que un poco ajustar, digamos, el texto cuando aparece la ilustración, pero en este caso no ha habido que hacer ajustes porque ellas han trabajado muy juntas, tanto el texto como las imágenes, para el producto, el objeto libro.
1: Bueno, también es muy importante hablar, yo creo, del trabajo que tenéis vosotras dos juntas en vuestro proyecto editorial. La editorial Libros de las Malas Compañías, que fundáis en 2014, si no me equivoco, como proyecto familiar de madre e hija. Y en vuestra web os autodenomináis Proyecto Editorial Incómodo, debido a los temas a los que dais voz. ¿Qué os motivó a crear este proyecto que va, al final va más allá del papel porque se implica con las personas?
3: Bueno, Ana llevaba trabajando como editora 20-30 años. Al terminar un poco su trabajo en su antigua editorial, me propuso aunar los dos trabajos. Yo soy educadora social y entonces queríamos hacer una editorial que aunara la parte literaria y que aunara la visibilización de personas en riesgo de exclusión, de personas invisibilizadas, silenciadas, y de ahí un poco todo el catálogo que va surgiendo de la editorial. Además de esta colección, la serie negra, que son cuentos de comunidades africanas, tenemos libros del Baobab, que es novela también de autores africanos, los cuentos antiguos, que hay cuentos de todo el mundo, un poco rescatando esa voz de la gente que no siempre escuchamos, ¿no? Que no siempre tenemos a mano.
1: Claro, con qué trabajo más bonito. Además, he visto de lo de la colección negra que tenías publicado otro libro de Charopita, si no me equivoco, del cacao al chocolate, también ilustrado. Y además, en la colección, la gente también cuenta, se sitúan los títulos que hablan de minorías invisibilizadas que se conectan con proyectos educativos y culturales en comunidades diversas. O sea, es una iniciativa que teníais ya dentro de la editorial. ¿Cómo encajó la carrera en vuestra línea de publicación y qué le visteis a esta historia?
3: Mira, la carrera fue el primer libro de esta colección. La hicimos, es una colección que suele ir a concurso. Sacamos a concurso una temática de un colectivo en riesgo de exclusión que creemos que necesita ser visibilizado en ese momento. Hay pues muchas situaciones, muchas realidades que si no las pones en los libros a los niños o en la tele, en las pelis, los niños no las ven en el día a día. Hay niños que sí, pero hay otros que no se encuentran con determinadas realidades en su vida cotidiana. Entonces nos parecía súper importante hacerles llegar esas realidades a través de los cuentos. Por eso decidimos empezar esta colección con La gente con autismo también cuenta. Porque son niños, los peques con autismo son niños que están en los coles, están en los parques. Y a veces no nos los encontramos mucho, pero a veces sí, a veces nuestros hijos tienen relación con estos niños. Es verdad que, a ver, como bien ha dicho Ana, los niños resuelven estas cosas de una manera más natural, ¿no? Que a veces los adultos le ponemos una carga que a veces es más fácil de una manera más natural. Pero nos parecía interesante que esas otras realidades también aparecieran en los libros infantiles para acercárselas a este público más pequeñito.
0: Antes nos contaba Cristina que el libro surge de unas narraciones que se hicieron con grupos de niños autistas. Tú, Anaís, además eres madre de sí, un niño con autismo. A la salida del libro, ¿cómo han las familias, los propios niños, que me imagino que lo habrán leído, cómo ha sido la acogida de la carrera?
3: Pues mira, en el espectro autista pasa una cosa y es que hay muchísimas realidades diferentes, como en casi todas las diversidades, en este caso neurodiversidades, el espectro es amplísimo. Es verdad que Charopita acota un poco en este libro. Charopita hace referencia a, bueno, ella se basa en un niño que era compañero del cole de su hijo y entonces ella saca de ese recuerdo que tiene las características que tiene Nino. Entonces, todas las familias con peques con autismos en casa podemos ver reflejado en algún punto, ¿no?, cosas que nos pasan en la vida cotidiana. Es verdad que no todas, porque ya te digo que el espectro autista es tan amplio que a veces hay que acotar un poco. No entraban todas las características en...
0: No es posible, claro.
3: Exacto, en un álbum infantil. Pero es verdad que yo creo que en general están bastante contentas las familias, se ven bastante identificadas. Y a mí me parece algo súper bonito que cuando ves a Charo contando este cuento con niños, los niños no ven un niño con autismo, no ven una niña en silla de ruedas, porque Nana corre en silla de ruedas. Ven tres niños que están jugando. Y eso es como lo más bonito, yo creo, que nos ha pasado de experiencia con este libro.
1: Centrándonos un poco en el trabajazo de Lidia Sarria, la ilustradora que le ha puesto dibujos a esta historia, ¿cómo se trabaja el diálogo entre texto e imagen para representar estas diferencias sin caer en etiquetas ni estereotipos? Porque es que además, leyéndome, fijé en una particularidad y es que la forma de comunicarse de Nino, que no voy a estripar cómo es, se usa con unos bocadillitos amarillos muy particulares en los que el texto se integra con la imagen. ¿Cómo manejasteis esto?
2: Bueno, pues Lidia usó o eligió tonos pastel poco estridentes, un poco teniendo en cuenta la hipersensibilidad que a veces tienen estos niños también, ¿no? Y también, en los, como bien has visto, en los bocadillos de cuando los niños hablan, hay como también ese cuidado por la estridencia. Entonces creo que es un libro que bueno, Anaís me corregirá si no lo digo exactamente, que tiene muy en cuenta cuál es la casuística de los niños con TEA, ¿no? Porque huye de esas estridencias. De hecho, pensábamos si podría dar miedo a los niños porque el tipo de ilustración es muy expresionista. Entonces no es la cara de un niño con ojazos, ¿no?, sino que es más como un poco como el grito de Dormouse, ¿no? Entonces, y sin embargo, ha sido muy, muy bien recibida por los niños y también por las familias, ¿no? Pero busca como huir de esas estridencias y de esas grandilocuencias también en el éxito de Nino en la carrera, ¿no? Que sucede un poco como por casualidad. O sea, no. Y un niño que tiene esta diversidad, que normalmente no son ganadores de nada, de pronto resulta ser un ganador y ese premio se adapta también a las necesidades del niño, ¿no? Entonces no le ponen un podio porque no le gusta subirse, no le dan un abrazo porque no, a él no le gusta que lo abracen, etcétera, ¿no? Entonces hay como ese, o sea, yo creo que en el libro sobre todo hay mucho respeto por los niños y también mucho respeto por la calidad del texto y por la calidad de la imagen.
1: Totalmente. ¿Y sentís que en los últimos años se ha avanzado en cómo se habla del autismo en medios? Bueno, tú que haces trabajo social lo tendrás más visto. ¿En la escuela, en la literatura infantil, también precisamente en otras editoriales? ¿O crees que seguimos todavía muy pegados al desconocimiento?
3: Mira, yo creo que en los últimos años ha habido un gran avance en el diálogo, ¿no? En lo que estamos poniendo sobre la mesa de la gente con diversidad funcional, con diversidad neurológica, pero también creo que eso que se pone sobre la mesa, eso de lo que se habla tanto, de los carteles, de las manifestaciones, de las leyes, llega poco a la vida cotidiana. Creo que luego los niños en los parques, en los coles, no, con todo lo que se mueve fuera, creo que el movimiento dentro es menor. En la vida cotidiana se nota menos.
1: Claro. Y precisamente después de esta experiencia, ¿cuáles creéis que son las dificultades más claras que todavía viven los niños con autismo en la vida cotidiana, igual en la forma de aprender, en el colegio, en el parque, en las fiestas de cumpleaños?
3: Sí, hay dos, yo creo que dos puntos grandes. Uno sería el acceso a las cosas. Por ejemplo, a mí me pasa mucho, Ana cuenta mucho en bibliotecas, hay muchos eventos a los que yo iba antes y ahora de repente, pues si hay una obra de teatro o si hay un cuentacuentos o si hay un títeres, yo igual a veces pienso, ¿no? Pues igual mi hijo no está sentado todo el rato, igual mi hijo va a hablar durante la actuación, si hay algo que le gusta mucho va a repetir el diálogo que le gusta mucho. Y esto, en según qué espacios, pues no es bienvenido, aunque sean actividades que van dirigidas a niños. Pero si no son actividades que van dirigidas a niños con discapacidad, igual es complicado. Entonces, siempre te toca andar como buscando dónde está el sitio en el que puedes estar, y es complicado. Y luego hay otra cosa, que es que hablamos mucho de las leyes, ¿no? De educación, de la diversidad, de... Creo que hay como una especie de momento histórico en el que a todo el mundo le gusta darse golpes en el pecho con esto de la diversidad. Pero luego en la realidad, en el día a día, no se trabaja tan específicamente como yo creo que se debería. No hay una educación tan personalizada, igual no hay recursos para que esto sea así, ¿no? Desde luego, por lo que te digo, porque el autismo es algo que es tan personal, o sea, no hay dos personas con autismo iguales. A cada uno le afecta de una manera muy diferente. Entonces, pretender utilizar los mismos mecanismos o los mismos recursos con todos, pues a veces, para mi gusto, es un poco negligente.
0: Hace una semana tuvimos aquí a Ramón Ricard, que nos hablaba de su cómic No Solo Tiembla, sobre el Parkinson, y nos contaba un poco lo mismo, ¿no? Que en este caso las personas afectadas por Parkinson no tienen los mismos efectos. Cada uno sufre de claro. Efectos diferentes, y que es muy difícil adaptarse a eventos sociales, a cómo los ven, porque hay mucho desconocimiento. No sé cómo está todo ese tema de apoyo, de conocimiento a las personas que no estamos, ¿no?, dentro de esa situación.
3: Yo creo que hay una mirada un poco más amable de lo que había antes.
0: Algo es algo.
3: Sí, sí, por supuesto. Creo también que ahora igual la gente con autismo sale más a la calle, ¿no? Se nos ve un poco más. Creo que antes estábamos más reducidos al espacio privado. Entonces ahora, como se nos ve más, creo que la sensibilización en el día a día es un poco más fácil para el resto de la gente que no tiene este tipo de realidades en casa, ¿no? Entonces, por ahí sí que creo que la gente, la conciencia, siempre te encuentras a alguien que te mira medio raro o que piensa que tu hijo es un malcriado porque está tirado en el suelo. Esto siempre pasa, ¿no?
0: Sí.
3: Pero sí que es verdad que en general yo creo que en la calle, en las familias, creo igual que es algo que las familias con gente con autismo hemos favorecido, que al salir a la calle y al ir a teatros y al expresar y al estar aquí contando cómo son nuestros hijos, pues también hemos favorecido, ¿no?, que el resto conozcan y que, pues, si hay alguien que tiene alguna duda, que yo me encuentro, que me pregunta, que yo le pueda contestar. Entonces, creo que sí que es verdad que hay más sensibilidad en la calle al respecto. Creo que sí.
1: Quería preguntaros esto mismo, pero claro, en los libros. Ahora que ha pasado más de una década desde que fundasteis la editorial Libros de las Malas Compañías en 2014, ¿esa carencia que veíais en el panorama de los libros para niños, creéis que ha mejorado?
2: Bueno, yo creo que hay una cosa importante y es que es verdad que hay más libros de niños con diversidad, siempre y cuando el diverso sea blanco, caucásico y de clase media.
0: Ya.
2: Porque seguimos viendo que hay una gran violencia en los libros para niños y niñas y es la ausencia de personas negras. Entonces, eso no ha mejorado absolutamente nada. Nosotras que financiamos una bibliopiragua en el río Casamans y que llevamos libros a las personas del sur de Senegal, uno de los objetivos es llevar libros donde haya protagonistas negros, porque todo el rato les decimos que no son protagonistas de nada, a no ser que se los coma un león, entonces sí, pero si no, no. Y nos cuesta mucho encontrar esos libros si no son los que nosotras hacemos allí, ilustramos con ellos y hay personajes negros. Entonces hay como esta brecha que es absolutamente tremenda. Y de hecho, de alguna forma, hacer libros donde se visibiliza gente que es de otra manera es súper importante, porque al final no reconocemos los cuerpos de las personas negras como cuerpos humanos, que puede parecer una obviedad, pero es que es así. Y de hecho suceden cosas tremendas en África, como niñas prostituidas en el sur de Madagascar, porque no hay ese reconocimiento de que son niñas. Y tiene mucho que ver con que no están en los libros ilustrados. Y tampoco es meterlas a capón como en la Odisea, ni mucho menos, ¿no? Pero sí que es verdad que no hay como ese favorecer que existan, bueno, ya ni te cuento gitanos, niños gitanos, ¿no?
0: O sea, claro, vamos, sí, las minorías.
2: Claro, en general, o niños latinos.
0: Y es muy curioso porque sí que en el cine, en las series de televisión, están intentando revertir, ya no solo con, ¿no?, con diferentes situaciones raciales, también con las diferentes orientaciones sexuales. Y es muy curioso esto que cuentas, que en los libros infantiles existe esa brecha.
2: Mucha. Y luego hay cosas que se entiende que no son para niños. En esta colección tenemos un libro sobre personas sin hogar, que vendemos poquísimo,
3: sí,
2: porque la gente cree que eso no hay que mostrárselo a los niños, cuando los vemos en las calles todo el rato. O tenemos un libro sobre la gente en guerra, que también es como... nos pasó en una feria, que vino un niño, cogió el libro de Hermanos en Siria sobre la gente, pues una realidad que sucede en las guerras, que se mueren tus hermanos, ¿no? O los matan, vamos. Y empezó a mirar el libro y cuando lo soltó un niño de 8 años, dije, ¿te ha gustado? Me dijo, sí, duro, ¿verdad? Digo, sí. Pero llegó su mamá y dijo, este libro no. Y se llevó al niño y dejó el libro. Quiero decir que hay como esa forma de pensar de los adultos de qué es para niños y qué no es para niños. Y que nos parece muy importante revertir, porque al final los niños necesitan también encontrarse con las cosas que les producen curiosidad, como la muerte, por ejemplo, ¿no?
0: Exacto. Y que además es precisamente la infancia donde hay que sentar las bases para que luego de mayor tengamos una serie de principios y una serie de valores que, si no se nos inculcan, obviamente todos maduramos y algunos avanzan y otros no, pero es esa la edad en la que hay que trabajar.
2: Sí, y también, sobre todo, yo creo que los libros son grandes ventanas, ¿no?, a otras realidades, y que cada vez más en la literatura infantil se busca el libro donde tu niño se vea reconocido, ¿no? O sea, estamos hartas de ver en foros, ¿no?, de ¿y no tenéis un libro con una niña pelirroja que le caiga bien una morena? ¿O no tenéis un niño para una niña que no le gusta comer las espinacas? ¿O no tenéis un libro? Y es como, pero, a ver, o sea, son estos libros para, ¿no? Y creemos que ya está bien. De hecho, si hay libros de las malas compañías, La Carrera es un libro ilustrado pero no solamente un libro para niños.
0: No, ni mucho menos.
2: Es un libro que creo que sirve para todo el espectro etario de las personas que leemos, ¿no? Y cada vez más estamos intentando romper esa brecha que también, que es que los libros ilustrados son libros para niños, ¿no? Y o que los cómics no son literatura.
1: Claro,
2: o
1: siempre
2: que,
1: con la animación también.
2: Claro,
1: aquí.
2: Entonces es tremendo, ¿no? Porque vamos a ir intentando romper eso también. De hecho, tenemos un libro de Charopita que se llama El ratón que quería un palacio, que es un libro precioso para niños o no, porque habla de que a veces te cargas de cosas que crees que son necesarias y no lo son tanto. Y que cuando buscas ser un rey y buscas un palacio, pues igual no es necesario tener un palacio para ser rey.
0: Ahora que hablamos de otros libros, ¿qué proyectos tenéis en mente y ya puestos en marcha que nos podáis contar? Claro, obviamente.
2: Pues,
0: que estábamos hablando antes y me estabais hablando de unas cosas maravillosas.
2: Sí, sí, sí. Tenemos en marcha un libro sobre cuentos de las mujeres palestinas, porque creemos que es muy importante dentro de esta de este objetivo de dar voz. Creemos que es muy importante visibilizar a las mujeres, que siempre hemos sido quienes hemos contado los cuentos de todas las culturas y que, sin embargo, cuando la cosa llega a lo escrito, aparecen ellos, ¿no? Entonces creo que es muy importante darle voz a las mujeres palestinas. Nos vamos a ilustrar con Tatriz, que es una forma de bordado de las mujeres palestinas, que además, en función de las ciudades donde viven las mujeres, el Tatriz es diferente. O sea, que hablan también de ese espacio ocupado, de donde han sido expulsadas y despojadas, ¿no?, en este horrible genocidio que se está cometiendo contra ellas. Entonces, bueno, queremos rescatar esos cuentos palestinos. Vamos a publicar también un libro sobre impresoras, porque cuando yo digo impresoras, ¿qué imagináis? Una máquina.
0: Pero antiguamente se imprimía.
1: Se copiaba.
2: Pues es que...
0: No, y se imprimía con las prensas.
2: Claro, la imprenta siempre fue un oficio donde las mujeres estuvieron muy presentes. Desaparecen cuando se mecaniza y cuando se profesionaliza. Entonces queremos rescatar a esas mujeres impresoras también y hablar de ellas, de quiénes son, de dónde estaban, de cuáles eran sus trabajos, que eran todos los de la imprenta, etcétera. Entonces, y luego vamos a hacer también un libro de monstruos que salió en Siruela, un libro que yo escribí para Ediciones Siruela, que le dieron un premio en 2009, un premio nacional, y que en ese momento se llamó Libro de Monstruos Españoles, y ahora hemos ampliado el corpus con cuentos de Portugal, y va a ser un libro de monstruos de la península ibérica.
0: Ibéricos, de monstruos ibéricos.
2: Como jamón.
0: Pues oye, pintan los tres proyectos, pintan realmente bien. Y os esperamos en Territorio 9 para presentarlos, porque la verdad es que es maravilloso el trabajo que hacéis y todo lo que nos habéis explicado. Había muchas cosas que no conocíamos, ¿verdad, Esther? Y yo, vamos, me he quedado... Creo que es fundamental que haya gente haciendo esta labor y con todo lo que nos habéis explicado. Así que mil gracias por venir y os esperamos de vuelta. Cristina, Anaís, muchísimas gracias.
2: Pues gracias por haber abierto vuestras ondas. Gracias.
3: Gracias.
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0: Ay, pues ya entran estos aires hawaianos y,
1: fíjate.
0: Y tenemos a Nico Naranjo en su última sección estival.
1: Efectivamente,
0: Nico.
1: ya se siente el final de la temporada y nuestra última sesión, claro.
0: Ya sabes que lo bueno, si breve, es dos veces
1: todo
0: bueno.
1: Todo lo bueno se acaba.
0: Nos da mucha pena tener que despediros a todos. No es una despedida, es una hasta
1: luego.
0: Hasta
1: pronto, eso espero.
0: ¿Lo has pasado bien?
1: Ha sido un placer, ha sido un gusto venir aquí a hablar de todos estos libros maravillosos y me ha encantado la experiencia, claro que sí.
0: Pues nada, pues todavía no queda la última, así que vamos a disfrutarla, porque hoy ¿de qué nos quieres hablar?
1: Pues como decíamos la semana pasada, os traigo hoy, seguro que os acordáis, La pequeña genia y la partida de Shatranj, de Álvaro Ortiz, editado por Astiberri. Este librito es un cómic fábula. Es como una pequeña fábula que se desarrolla en una especie de Oriente Medio fantástico, lleno de genios, de callejuelas y de palacios, sobre todo palacios. Álvaro Ortiz dibuja una y otra vez esta ciudad donde se desarrolla la mayor parte de la trama, la cual es laberíntica, está viva y parece abrirse como si fuese una especie de fractal a los ojos del lector. El libro nos regala 1000 sitios distintos, todos habitados y todos llenos de detalles. Cuando yo era pequeño, en mi clase había esta moda, yo solía dibujar castillos imposibles. Bueno, lo hacíamos todos. Llenábamos folios de innumerables torres, ventanas, casi de manera compulsiva. Y sin que me preocupara mucho nada de la coherencia estructural del castillo o la perspectiva o nada de eso. Lo único que importaba era imaginar este lugar fantástico y hacerlo lo más maravilloso posible. Pues en La pequeña genia, Álvaro parece haber elevado esta noble actividad infantil a la enésima potencia. Tuve la oportunidad de escuchar a Álvaro hablar un poco del TV en una charla que dio en la escuela donde doy clase, y si no recuerdo mal, llegó a decir que, de hecho, la principal motivación detrás de este libro era poder dibujar palacios y paisajes exóticos, que parece que siempre lleva, cuando viaja, lleva cuadernos y siempre lo hace. Y fíjate, no es solo que emule este lenguaje y esta actividad infantil, ¿no? Sino que los motores creativos del libro son, de hecho, el placer de dibujar por dibujar, que es justo lo que hacen los críos, ¿no? Entonces, cuando lo mencionó Álvaro, yo pensé, joder, cuando un autor se acerca al dibujo con la mentalidad de un niño, ya sabemos que lo que consigue es que su dibujo, su tebeo, se acerque al niño, ¿no? Ya hemos hablado muchas veces de esto de dibujar como niños. Además de la pasión por los escenarios que promulga el libro, ¿no? El arte del tebeo tiene otra cosa que me parece peculiar y maravillosa. Y es que no valora línea. Esta movida, esta expresión, que es una expresión de dibujantes que huele un poco a cerrado.
0: Sí, te iba a decir, ¿qué es esto de no valorar línea?
1: Porque desarrollo
0: un pelín, porque para gente como yo, que somos casi incapaces de pintar un árbol, esto de no valorar línea...
1: Pues es una manera muy fancy, ¿no? Muy lujosa de decir que todas las líneas que hace son siempre del mismo grosor. No hay líneas gordas, líneas medias y líneas finas, o líneas que engrosen y luego afinen, sino que la línea es monolínea, es del mismo grosor, como si cogieses un rotulador calibrado, ¿no? Un 0,3 de estos de dibujo técnico y
0: que sabes que siempre va a ser
1: del mismo grosor.
0: Traza.
1: Efectivamente. Esta particularidad, que puede parecer una tontería más, no lo es, porque te impide hacer muchos trucos que los dibujantes usamos, pues por ejemplo acercar cosas a la cámara, llamar la atención sobre otras, o potenciar siluetas, o hacer el dibujo más legible, pues un montón de cosas de estas se hacen valorando la línea. Pero Álvaro Ortiz ha decidido ponerse la vida más difícil y no hacerlo, ¿no? Entonces esto enseguida hace una especie de efecto mariposa, ¿no? Como no valora línea, pues claro, necesita que el dibujo siga siendo legible, o necesita acercar cosas a la cámara, o separar platos o siluetas. Todas esas necesidades siguen ahí, pero como ya no dispones de esta herramienta tan útil como es la línea modulada o valorada, que cambia de grosor, ¿no? Pues tienes que encontrar otras maneras de resolver estos problemas. Así que Álvaro despliega una serie de juegos gráficos como consecuencia de esta pequeña decisión, pues fondos que se desdibujan para dar paso a las figuras, o una jerarquía, o el color que obedece más a la jerarquía de interés que en cada viñeta que al naturalismo, detalles que se disminuyen con la lejanía, o marcos creativos para subrayar personajes. Se genera todo un ecosistema de respuestas gráficas ante el sencillo hecho de que la línea no varía de grosor. Y bueno, hemos empezado con el dibujo de Álvaro porque le tengo un cariño especial.
0: Y bueno, yo creo que además que es importante para saber a lo que...
1: Sí, para saber lo que estamos mirando. Exacto. Para saber lo que estamos mirando. Pero bueno, el meollo del asunto para mí siempre
0: Vamos, al turrón, como dice un amigo mío.
1: Al turrón. ¿De qué va esta movida, no? Pues Se trata de las aventuras de tres compañeros improbables y muy distintos entre ellos. Una princesa muy lectora es la primera protagonista, luego viene una genia un poco torpe que da el nombre al libro y un chaval de los bajos fondos con mucho desparpajo. Su objetivo común es encontrar un genio capaz de revertir un error del cual ellos son responsables y por el que el sultán se ha convertido en piedra. El padre de esta princesa ha acabado convertido en piedra. Lo primero que llama la atención es que la aventura no comienza realmente hasta la página 66. O sea, lo que llamamos el detonante, el momento en el que el padre se convierte en piedra, no ocurre hasta la página 66, que es casi la mitad del libro. Se toma con

0: cuenta una historia. Entonces el libro introduce así la voz del narrador, que va a ser nuestra acompañante durante todo el libro, y dota la historia de ese carácter oral, un poco como una especie de teatro de sombras en el que hay una voz que narra los acontecimientos que vemos sucederse, bueno, en las sombras, ¿no? En el escenario. Tiene este tono que no sé muy bien cómo definirlo, ¿no? Como pausado, confortable, calmado. Ya hemos hablado de la importancia de los entornos y los ambientes. Pues todo este tono tiene un contraste con los protagonistas, que se comportan pues como críos. Corretean, juegan, se ríen los unos de los otros, meten la pata. Yo creo que así Álvaro consigue que en este mundo exótico que presenta, de magia y fantasía, lo que le da el contraste, lo que pone esta guinda y consigue brillar ante la calma de todo lo demás, pues son los niños. Me gusta especialmente cómo hablan. A veces hay muchos tebeos en los que los niños no hablan como niños, ¿no? Pues aquí sí. Utilizan expresiones que además parecen quizá más contemporáneas que propias de la fábula que nos propone el libro, pero que aportan este contraste que os decía. Os pongo algunas de las frases que me han gustado más. En un momento dice el chico, ¿no? El chico de los bajos fondos. Oye, relax, que aquí todos somos buena gente. O en la página 144 dicen, chao, pringado. Que bueno, es una fábula al final de todo, ¿no? Y mi favorita que dice, boom, en tu cara. Es como una expresión como muy de barrio, ¿no? Entonces, bueno, hacen este contraste del lenguaje de los niños con el lenguaje de la fábula.
1: Y el lenguaje de la calle y dentro de un palacio y
0: efectivamente,
1: de ese mundo,
0: efectivamente.
1: ¿No? Porque ese boom en la cara,
0: sí, justo.
1: De los
0: eso
1: chavales.
0: Lo dice la princesa cuando le gana a un genio a una partida de shatranj. Vaya, el shatranj, para los que no hayáis leído el libro y no hayáis hecho los deberes, es el predecesor del ajedrez, parece ser. Los niños, desde la mitad del libro, más o menos, empiezan además a tener una actitud un poco combativa, sin salirse en realidad de los términos de paz y sosiego propios de este libro, de los cuales venimos hablando, ¿no? Pero es que les toca enfrentarse a los genios, así dicho con mayúscula y en plural. Estos genios son una serie de personajes que tendrían el poder de ayudar a los protagonistas, pero no quieren, porque les da pereza, o les viene mal, o lo que sea. Pero sobre todo, porque consideran los problemas de estos niños como de poca importancia. Pero vaya, que el problema que tienen es mayúsculo. Recordad que se trata de que el sultán y padre de la princesa pues se ha convertido en piedra. El primer genio que conocemos aparece en el pequeño cuento de la vida del sultán que os decía que inauguraba el libro, ¿no? Este cuento que el sultán le narra a su hija. Y se trata de un genio que finge ser un náufrago y vive con el sultán en una isla desierta, los dos juntos como si fueran dos mendigos. Pero cuando el sultán salva la vida al genio de forma altruista, en cierto momento, pues el genio se revela ya como tal y lo devuelve mágicamente a su hogar, pues a cambio de haberle salvado la vida. Pero el resto de genios que nos presenta la obra son muy distintos. Son ricos, son todopoderosos, caprichosos, ricos, viven en grandes palacios y no les gustan que los molesten, ajenos a los problemas del mundo. He dicho que son muy ricos, ¿ya? Ninguno de estos genios quiere ayudar a los niños. De hecho, el único que se ofrece a ello les propone un reto. Y si pierden, tendrán estos niños que convertirse en sus sirvientes. ¿Alguien ha hablado aquí de mano de obra infantil? A lo largo del libro se hace referencia de diversas formas a la distribución de la riqueza. Aquí ya me pongo combativo, no puedo evitarlo. Empezando por los protagonistas. Si lo pensamos, son los representantes de los tres estratos sociales que propone la historia. Mm-hmm. Primero está Ahmed, que viene de los barrios más humildes. Luego está Amina, que es la hija del sultán, una princesa. Y por último, Ayu, la hija del genio que ayudó al sultán a volver a casa, ¿no? Esta clase de súper ricos. Con sus diferencias y sus problemas iniciales, ellos consiguen cooperar y entablar amistad. Quizá porque tienen algo que les une, el problema común que han transformado al sultán en piedra, pero quizá porque los tres son niños también. Pero quienes no cooperan en ningún momento son estos ultra ricos, estos genios que parece que podrían arreglar los problemas del mundo y se dedican a amasar riquezas y sirvientes. El único genio que de verdad parece buena gente es aquel que vivía humildemente en la isla y que ayudó al padre cuando se cercioró de que tenía buen corazón. El libro no delata estas figuras geniales como malvados realmente, pero sí parecen un poco mezquinos. De hecho, al que acabamos conociendo más en profundidad acaba siendo retratado como un bueno para nada, un mandado que sobrevive porque su sirviente y su mujer pues le organizan la vida. Entonces propone como esta especie de de lucha de clases, quizás. No sé si hay una metáfora detrás de estos genios.

0: niños ultra ricos o no. Especial mención, por cierto, a esta señora genia, la mujer del genio este, que es, también es una genia, que es la que acaba ayudando, de hecho, a los protagonistas de manera altruista. Y no solo eso, sino que se convierte en la mentora de nuestra pequeña genia y la invita a reuniones con otras genias para compartir experiencias. Y hoy me tengo que ir ya, en realidad, y es una lástima, porque como decíamos, esta es la última sesión del Arenero y esta es mi última recomendación del verano. La pequeña genia, de Álvaro Ortiz, una fábula a fuego lento, con un ambiente oriental curradísimo, muy, muy atento, recursos gráficos inteligentes, crítica al mundo adulto versus mundo infantil, lucha de clases y un guiñito feminista. No sé, una suerte de fábulas de las mil y una noches, con un pequeño corazoncito punk y todo esto envuelto para niños. Esta es lo que yo saco de La pequeña genia.
1: No, la verdad es que tiene muy buena pinta. Además, ya no solo toda la parte técnica que nos has explicado, como siempre, fabulosamente, sino ese mensaje, ¿no?, de conciencia social, los estratos de clase y lo que hablábamos con Cristina y Anaís, ¿no?, que desde la infancia hay que ir sentando las bases de valores y de principios.
0: Efectivamente. Pues nada, un placer haber pasado aquí el verano con vosotros, Territorio 9 for Life. Efectivamente. Así que nada, un abrazote enorme a todos los que nos escuchan. Muchas gracias por haber leído todos estos tebeos conmigo. Y como dirían en La pequeña genia, chao pringaos.

Como sabéis, hoy cerramos la temporada 25-26 en la que Territorio 9 ha estado con todos vosotros y vosotras de lunes a viernes aquí, incansablemente. Han sido 214 programas, más de 200 invitados, sin contar todas esas pequeñas entrevistas, colaboraciones y demás. Resumirlo todo es imposible, y mientras Javi Alonso e Irene Rivas se van viniendo conmigo al estudio, os vamos a dejar con parte de lo que ha sido para nosotros una temporada maravillosa.

0: de verdad hay que pelearle a la inteligencia artificial con materialidad y con el corazón, que es lo que la inteligencia artificial no tiene. Yo siempre digo lo mismo, que los dibujos no son buenos y malos, están vivos o muertos. Hay que hacer dibujos que estén vivos, donde esté toda tu alma.
1: Oh my God, it's been such an amazing experience. I mean, above all, it's the relationship that I've formed with Javi.
2: Uf, Dios mío, ha sido una experiencia increíble, sobre todo la relación que he establecido con Javi, el haber podido aprender de él como creador, porque para mí es todo un experto en cómics.
3: Yo siempre creo que el trabajo que hago es personal, pero cuando te dedicas al tema artístico, pues si eres músico, da igual que hagas una canción para ti que para una sintonía para un anuncio, estás poniendo algo de ti. Yo, tan mío es Wake Up, el álbum que hice para Galenada hace años, como historia del universo Marvel.
4: Hace unos cuantos años fui a una firma de Ibáñez, y yo no tenía ningún TVO firmado con mi nombre, con Elsa. Los tengo con el nombre anterior porque soy una mujer trans. Y me dio el TVO firmado con Elsa. Y era la primera vez, una de las primeras veces que yo vi mi nombre escrito por otra persona de puño y letra. Y durante muchos años, hasta que conseguí cambiar el DNI, para mí el documento oficial más grande donde certificaba que yo era Elsa era ese TVO firmado por Francisco Ibáñez. Porque si para Francisco Ibáñez yo era Elsa, eso es como si fuera la firma del rey. O sea, si para Ibáñez yo soy Elsa, tú te callas y punto.
5: I think there's a universal language that we all speak, and it's just the language of emotion and feelings, and that we're all at a certain age feeling like we don't fit in or we don't belong or that we don't.
6: Sí, justamente siento que hay un idioma universal que todos hablamos y que es el idioma de las emociones y de los sentimientos, y todos en cierta edad hemos sentido que no encajábamos o que no pertenecíamos a donde nos encontrábamos, que éramos como los raritos de turno, los frikis.
7: Me preguntaron si quería hacer algo y vamos, yo, Carmila, me apasionan los vampiros y Carmila es, vamos, el patrón un poco de también este arquetipo de la vampira lesbiana. Y eso, obviamente, significa bastante para mí.
8: Hicimos en la etapa anterior con Chip Darsky un capítulo en el que se ponía un traje azul y me sorprendió bastante porque al final algo que como que a todos nos gusta, pero como que no estaba muy de moda decirlo, que el azul estaba guay en el Batman, ¿sabes? Como que lo que molaba de toda la vida es decir, no, negro y gris, es Batman, tal. Y de pronto ese capítulo como que mucha gente dijo, ah, podríamos volver al azul. Eso fue hace ya 2 o 3 años. Y eso se me quedó a mí grabado ahí. Y claro, cuando vi, porque Mad Fraction estaba en lo mismo, tenemos que volver a los colores, y fue que eso, que los dos tuviéramos la misma idea junto con el editor, fue como, tío, hay que hacerlo, ya era sí o sí, y si no, ya nos apoyaremos entre todos.
9: Y cuando coges un spray, pues maravilloso, eras como un superhéroe. Yo me sentía, pues a veces lo digo, como Spiderman, proyectando su red y dejando el rastro, ¿no? Era, pues eso, un superpoder. Te ves con... Encima yo siendo ambidiestro, pues me sentía a veces como si fuera un superhéroe de barrio.
10: I mean, first off, it was the biggest surprise of my life because they don't tell you you're being considered and they don't call you, you just find out when the public does.
11: Pues fue una sorpresa enorme, la verdad, porque además no te dicen que te están considerando para el premio y directamente te llaman para decirte que lo has ganado. Entonces directamente pues estaba en shock, pero afortunadamente esos días estaba cuidando de un perro, entonces salí muchísimo a la montaña, hacíamos carreras larguísimas con el perro y esto me ayudó a evadirme bastante.
12: En fait ça a changé beaucoup d'album après album parce que le premier ça a été fait sous une pression terrible.
13: Es verdad que ha cambiado mucho todo álbum, va cambiando álbum tras álbum, ¿no? El primero sentía la presión, en el segundo fue complicado, luego Uderzo nos dejó, luego llegó Fabrice. Yo diría que cada uno es diferente.
14: La razón por la que yo hacía TVOs es porque posiblemente en un colegio en el que no había nada artístico, no había ni cuadro, ni escultura, ni los libros, o no tenían ilustraciones, o las que tenían eran horrorosas, ¿no? Pues para un niño aficionado al dibujo, quizá el único modelo que yo podía ver y decir, ay, yo quiero ser de eso, ¿no? Pues eran los tebeos que llegaban al colegio y traían las madres, traían las familias a los niños internos, ¿no?

0: Pues suena el Tutti Frutti. Os he dicho al principio del programa que íbamos a tener Tutti Frutti. Ya los vamos a explicar porque, bueno, ya están conmigo Irene Rivas y Javi Alonso. Javi, donde se han sentado más de 200 invitados que han pasado esta temporada.
1: Se me hace raro volver a hablar por el micrófono después de todo el verano y estar en este sitio.
0: Sobre todo eso, ¿no? Me imagino, porque ¿sí? 214 programas hemos hecho.
1: ¿Hemos hecho 214?
0: 214.
1: Los sí, hemos... Más de 600 van ya en total, ¿eh? No está nada mal, ¿eh? Hemos hecho un tercio de...
0: Hace 4 años 585 son hoy.
1: 585.
0: Exacto. Lo tenemos todo controladísimo para este cierre, para que los datos no nos fallasen. Hemos escuchado un pequeñísimo resumen de lo que ha sido la temporada. Una temporada donde ha pasado por aquí muchísima gente, muchos redactores, gente en prácticas, colaboradores. Y hemos querido nosotros también hacer balance. Y nos hemos preguntado qué nos llevamos y qué ha sido para nosotros esta temporada. Y hemos hecho una pequeña pieza que Irene tituló Tutti Frutti.
2: Para que estuviera a salvo y no supieras qué era, porque estaba por ahí siempre.
0: Así que nada, vamos a escuchar este Tutti Frutti.
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0: Resumir en 10 segundos lo que me llevo de esta temporada de Territorio 9 es imposible, pero si un adjetivo se acerca es afortunado.
4: Hemos tenido una temporada de Territorio 9 muy cinéfila y muy comiquera, con Javi, nuestro capitán, ejerciendo efectivamente de capitán de barco, también de vikingo o de bárbaro.
1: Una estampada buena, está pesada.
4: Y bueno, esperamos verlo más disfrazado que Mortadelo en la próxima temporada.
1: ¡Ah, planazo!
5: Pues yo este año destaco lo bien que sienta compartir esta pasión con tantísimos profesionales que aman el medio, de los que he aprendido un montón y además es que me lo he pasado genial.
6: Territorio 9 es tatuaje.
7: Compañerismo en mayúsculas.
8: De este año me llevo pues un montón de cómics nuevos para leer y sobre todo haber conocido un equipo fabuloso.
9: Grandes compañeros en las ondas, las páginas y los juegos.
10: De esta temporada de Territorio 9 me llevo lo que traje. Mucha ilusión y muchísimas ganas de contar y sobre todo de aprender. De aprender de Javi y de todos mis compañeros de programa.
11: Pues yo de esta temporada lo que me llevo pues es un montón de datos preocupantes sobre la industria. Parece que todo está a punto de explotar y no podemos más. No, ya más en serio, lo mejor para mí es que Territorio 9 ha sido y va a seguir siendo un sitio amable, con cabida para todas las voces, para todos los problemas y para todas las alegrías de los tebeos, que no son pocas.
12: Yo me llevo las risas y las conversaciones dentro y fuera del programa y una lista interminable de recomendaciones que no deja de crecer gracias a todo el equipo.
13: Lo que me llevo de Territorio 9 ha sido conocer y estar cerca de gente súper entusiasta que ama lo que hace. Esto ha sido muy bonito y muy inspirador.
14: Pues yo de esta temporada me llevo deberes, muchos deberes, pero deberes que me molan, que es salir de mi zona de confort japonesa para descubrir otros tipos de cómic asiático.
3: ¡Noni!
15: ¿Qué me llevo de Territorio 9? Pues obviamente una gran familia. El abuelo Javi, mamá Irene, el tito Bruno, mi hermana María, os lo he dicho, una gran familia.
16: Lo que me llevo de Territorio 9 ha sido conocer a gente tan interesante que hace obras tan chulas y que hasta el momento no conocía.
17: Este año he podido dar mis primeros pasitos en la radio gracias a Territorio 9, que está formado por un equipo increíble y con quien he conocido un mundo maravilloso.
18: Territorio 9 es donde suena la creatividad y donde como becaria he podido aprender, crecer, reírme y pasar el mejor verano con los mejores.
19: Para mí Territorio 9 es la magia de la radio en viñetas y tinta.
20: Me llevo tantos tebeos fascinantes, tantas películas de animación, tantas charlas, pero no solo dentro, también fuera del estudio, porque vaya panda de bonicos que hacen posible Territorio 9 cada día. Y a esos sí que me los llevo.
21: Yo iba a decir que Territorio 9 es como un barco que rescata a un náufrago que flota entre unas tablas en mitad del mar, yo siendo el náufrago. Pero Irene Rivas prefiere que diga que es una familia radiofónica.
1: No sé si me va a gustar o lo voy a odiar. No more hiding, I'll be
22: shining like I'm born. Me llevo el mejor programa de cómic que hay, así, tal cual, y como colaborador, pues el privilegio de formar parte de ese programa y conocer a un equipo y una gente que son la hostia.
23: De esta temporada me llevo la certeza y la tranquilidad de que pese al caos cultural y comunicativo que hay ahí fuera, en la radio tenemos a alguien velando por el cómic.
0: Ahora sí me lo puedo llegar, llevar, perdón.
1: Casi, casi, casi. Lo habéis estado al borde.
0: Esto es para que vuelvas con más ganas aún el lunes. No vamos a dar.
1: Va a ser difícil, ¿eh? Porque ya venía con muchas, ¿eh? Pero pues sí, el empujoncito, hombre, siempre se agradece, ¿no? Unas palabras de ánimo después de un paroncito, de volver a empezar una temporada que va a ser ilusionante. Se agradece, hombre, yo les quiero mucho a todos. Van a seguir todos los colaboradores la próxima temporada, porque después de un año fantástico, ¿cómo no íbamos a renovar el compromiso y el amor que ellos nos dan todos los años? Bueno, pues lo íbamos a renovar la próxima temporada. Van a estar todos. Y va a estar nadie también, ¿eh? Que le recuperamos del verano, nos le quedamos para toda la temporada. Y bueno, oye, pues seguro que muchas sorpresas más. La que no va a estar.
0: Exacto, te iba a decir, todos, no. No. Nos va. Vamos a echar mucho de menos a Irene, pero es que Irene crece. Tú ya le dejaste un post muy bonito, ¿eh?
1: Sí, en
0: Instagram.
1: Porque es verdad que cuando tú fichas a alguien muy bueno, es como cuando eres el Leganés y te traes a un jugador de estos de 20 años que dice, buah, es que este chaval lo va a partir. Sabes que se va a ir, si es que se va a ir al Madrid, se va a ir al Arsenal, se va a ir a cualquier equipo. Pues aquí pasa un poco lo mismo. Fichamos a una crack y sabíamos que antes o después sí va a ir. Ha sido muy pronto, pero es que...
0: Es lo que hay. Irene, ¿dónde vas? ¿Dónde te nos vas? Por favor, cuéntanos.
20: Bueno, no voy a estar tan lejos.
1: No,
20: porque...
1: la tía se queda en la mesa. O sea, no te creas que es la misma mesa de trabajo.
20: Sigo compartiendo mesa con Territorio 9 y pienso seguir intercambiando muchas cosas.
1: Molestando, sí.
20: Molestando y cagando arcoíris, como dice mi Javier Alonso, todo lo que pueda. Y entre otras cosas, cuando me dejéis, compartiré o bien aquí o en la mesa directamente, pues cosas, por ejemplo, de animación. ¿Por qué? Porque me voy a hacer un programa de cine que se llama Zoom, que estará sábados y domingos de 1 a 2, y que espero que traiga muchísimas cosas interesantes, y algún compadreo con Territorio 9 haremos seguro.
1: Hagamos algún compadreo. No vamos a decir nada más, pero algún fichaje que se nos ha llevado también y alguna... Eso que lo adelante ya en su programa cuando quiera, pero alguna cosita se ha llevado de Territorio 9.
20: Sí, bueno, pero...
1: Pues porque lo ha hecho bien, es que es lo que tiene que hacer.
20: Sí, sí. Bueno, ¿alguno podemos contar o me lo reservo?
1: No, lo que
20: reservo.
1: Tú quieras. Es tu programa.
20: Mira, solamente voy a decir una. Pero Dune Blanco se viene con nosotros.
1: Mira, Dune Blanco, que ha estado todo el verano aquí con nosotros haciendo animación. Ha fichado bien. Buen caladero, es Territorio 9.
20: Hay una persona más que no la voy a decir. Eso hay que descubrirlo, pero solo diré, daré una pista. Si os suena alguien que destripa películas y algo hemos podido escuchar...
1: Vamos, Juanjo Cuerda, ¿eh? Digo que ya el destripador de películas, vamos, tampoco hace falta ser Sherlock Holmes.
20: No, pues va en su faceta más dura, ya estuvimos de hecho ayer reunidos, y madrecita como viene cargado de material, tela. Aprovecho, voy a hacer una pequeña cuña. En Instagram, aquí hay Zoom, es Zoom, aquí hay Zoom. Seguidnos, os iremos contando un montón de cositas y espero que os guste mucho lo que vamos a hacer.
1: Que nos tiene que coger, ¿eh? Que ya hemos llegado a los 10.000 nosotros.
20: Yo llevo 31.
0: Ahí está la cuenta de Irene en Instagram y sábados y domingos a partir de la próxima semana de 1 a 2, ese nuevo programa que va a funcionar de maravilla, que es Zoom.

0: El lunes volveremos a las 3, ¿verdad, Javier?
1: A las 3, ya me voy a poner yo en mi sitio, ¿eh? Ya no voy a dejar ocupar mi espacio mucho más tiempo. Déjame muy rápido agradeceros a los dos el verano, la tranquilidad de haberos puesto al mando y haber disfrutado al otro lado de la radio de mi territorio 9, de nuestro territorio 9. Y, oye, para acabar, el lunes, vamos a empezar fuertes, ¿eh? Los dos ganadores de los premios Eisner, Laura Pérez y Javier Rodríguez, van a estar aquí, ¿eh?, haciendo un poco de patria y poniendo en valor a los artistas españoles, ganadores de premios Allende los Mares y un medallista olímpico. No digo nada más.
0: Pues nada, esto el próximo lunes. Viene el fin de semana. Este fin de semana no os vamos a recomendar que leáis muchos tebeos. Coged muchas fuerzas porque a partir del lunes sí que vais a tener que leer muchos tebeos.

0: Son las 4, las 3 en Canarias.
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0: buenas tardes. Aquí arranca el último Generación Ya del verano. Y eso significa que el lunes inauguramos nueva temporada y te podemos contar con mucha felicidad que vamos a estar en esa flamante nueva temporada de Radio 3 en nuestro horario habitual. Generación Ya seguirá a partir del lunes de 4 a 6 de la tarde, como siempre, de lunes a viernes. Así que hoy toca cerrar un capítulo bien bonito en el que nos han acompañado también compañeros que se despiden hoy. Pero antes de contaros lo que tenemos preparado, queremos saludar a Hilario Castilla en el control de sonido. Buenas tardes, Hilario. Y bueno, lo que decía, básicamente, a lo largo del verano, si nos habéis estado escuchando, habréis podido comprobar que hemos creado nuevas secciones con nuestros compañeros que han estado este verano con nosotros. Una de ellas ha sido la de Maleanteo, de Víctor García. Buenas tardes, Víctor.
1: ¿Qué tal? Se acaba el verano.
0: Se acaba el verano y se acaba Generación Ya por un tiempo, por lo menos.
1: Sí, bueno, Generación Ya sigue.
0: Se apaga para ti, efectivamente, sí, Generación Ya sigue. Estoy dando la información mal. ¿Cómo estás?
1: Muy bien, con ganas de contaros el maleanteo de hoy. Hoy nos salimos un poquito de la línea, nos salimos un poquito de lo que ha sido Jambiz, Métrica, Ilorna y Chillo y Fernández.
0: Vale, no tanta irreverencia quizás, sino
1: claro,
0: algo...
1: no tanta pistola. Uh-huh. Y hoy hablamos de Marc, que vale, habla también de la calle. Es música de calle, podríamos decir, pero desde otro punto de vista, desde otra realidad, la cual ha vivido él, ¿no?
0: Y un ejemplo más que nos permite también entender la complejidad de eso que etiquetan como música urbana, una etiqueta que quizá no tiene en ningún sentido, pero que es un cajón desastre donde precisamente pueden caber todos estos artistas que entre ellos realmente, a pesar de que seguro tener similitudes, no se parecen tanto. Porque hoy, por ejemplo, vamos a ver probablemente la versión más pop de eso que llaman música urbana, o por lo menos la más melódica. Será en cosa de media hora aproximadamente, así que no te vayas muy lejos, Víctor, y enseguida estamos ahí dándole duro a Marc.
1: Aquí me quedo.
0: Pues estupendo, lo podemos anunciar ahora también en nuestra historia en redes sociales, ¿no?
2: En Generación Ya R3. Y ahora
0: espera,
2: que...
0: Espera, claro, Elora, ¿quién espera, soy? espera. Hola, Elora, buenas tardes, ¿cómo estás?
2: Que como soy tú no la te, voz.
0: Como tú no te... Estaba preocupado por Víctor, que el muchacho nos deja hoy. Como tú no te vas, efectivamente, ya me había olvidado. Buenas tardes, ¿cómo
2: eso,
0: estás,
2: buenas
0: corazón?
2: Tardes.
0: ¿Todo bien?
2: Estoy un poco triste porque se me van mis chicos, sí, les voy a echar mucho de menos.
0: Eso nos genera tristeza.
2: Pero estoy contenta porque viene la nueva temporada, volverán nuestras compañeras y seremos esa gran familia unida de nuevo.
0: Volverán poco a poco.
2: Para que la gente se vaya adaptando. Pero bueno, que cuando empiece la nueva temporada, si este verano echaban de menos mucho más contenido, pues que vamos a arrancar por todo lo alto también en redes sociales.
0: Y en redes sociales, además, también puedes seguir recomendándonos canciones. Este verano lo hemos puesto en práctica y nos ha gustado mucho que nos hagáis sugerencias. Durante estos dos meses han sido sugerencias de canciones de verano. A partir de lunes, pues quizás son sugerencias de canciones a secas, de verano, invierno, otoño, atemporales, lo que queráis, básicamente. Sí que es importante que muchos nos estáis mandando vuestras sugerencias, que además nos enviéis un audio para que podamos escucharos en la radio presentando los temas que más os gustan. Y yo creo que poco más que añadir, ¿no? Podemos seguir con más música.
2: Procede.
0: Hemos comenzado con Odyssey, que es lo nuevo de Camouflage, salidito hoy mismo, y vamos a continuar con un tema que también nos ha llegado hoy, dos de los grandes referentes de la electrónica británica en estos momentos, como son Interplanetary Criminal y Silva Pumpa. Aquí va este Hold the Phone.

La cultura de club británica vive un momento vibrante, en parte gracias al trabajo de productores como Interplanetary, Criminal y Silva Abumpa, dos de los grandes referentes del clubbing de UK, que repiten colaboración. El año pasado ya los pudimos escuchar juntos y hoy mismo acaban de publicar este Hold a Phone, que aún suena de fondo. Precisamente por Reino Unido vamos a continuar con más novedades, en este caso acercándonos un poco al drum and bass de la mano de Rudimental y Original Coffee en este Sand Song.

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3: Pues aquí tenemos Enough, uno de los temas que formará parte de Creole Culture, del próximo disco de Down Richard, a la que escuchábamos en este temazo, un álbum que saldrá el 9 de octubre y una canción que incluye un claro guiño a la música jamaicana y a Toots and the Maytals. Curiosamente, esta semana también salió el disco nuevo de Busta Rhymes junto a Jay Dilla, y en uno de los temas, Busta, en uno de los beats que le dejó Jay Dilla antes de morir, también recupera a otro artista fallecido recientemente, a D'Angelo, en una canción titulada This Woman, en la que, curiosamente, como vas a escuchar, también hay algún pequeño guiñito a la canción jamaicana.

Hablar de Jay Dilla es hablar de uno de los grandes arquitectos sonoros del hip hop. El artista falleció en el año 2006 y antes de morir le dejó un buen puñado de beats a su compañero y amigo Busta Rhymes. Concretamente, Jay Dilla le dejó así como legado más de 300 beats hechos por él, y Busta Rhymes, un año después de la muerte de Dilla, en el 2007, publicó Diligence, el disco conjunto con esos beats que le había dejado Jay Dilla, y unos cuantos años más tarde ahora llega Diligence 2, en el que Busta Rhymes ha repetido la misma fórmula, ha seguido dando uso a ese regalo que le hizo en su momento Jay Dilla, y en concreto esta canción es muy especial, como el propio Busta dice al principio, recordando también junto a Dilla a D'Angelo, otra de las figuras clave de la música contemporánea, también fallecido recientemente, un tema titulado This Woman, por cierto, este que escuchabas, y aún lo tenemos ahí de fondo con ese guiño al Bam Bam de los Toots and the Maytals. Así que después de estas dos canciones que de alguna forma recordaban uno de los grandes himnos de la música jamaicana, ¿por qué no escucharlo esta tarde? Así que vamos allá.

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0: Pues como te hemos dicho antes, es el último día de la temporada de verano en Radio 3 y por tanto también en Generación Ya. Y si has estado con nosotros durante estos calurosos meses, sabrás ya que los viernes toca nuestra sección Maleante, donde profundizamos en el género under para conocer los orígenes, las influencias y el sonido de los artistas. Hoy, de hecho, nos vamos a salir un poco de la línea que hemos tenido el resto de viernes y nos fijamos en otra ola de la música urbana. Víctor García, buenas tardes.
1: ¿Qué tal? Pues efectivamente.
0: ¿De quién vamos a hablar hoy?
1: Pues hoy hablamos del vallecano Marc, quien cuenta la calle desde, como comentabas tú, desde un lugar diferente, sin necesidad de convertirla en una película de gánster, sino hablando de su realidad.

empezamos, como siempre, por sus influencias musicales. Y lo más curioso es que, por un lado, de pequeño, sus referentes eran Michael Jackson y Justin Bieber. De quienes seguro tomó su inspiración melódica, aunque cuando comenzó a escuchar música en español, algo que nos ha llamado la atención es que él asegura que lo primero que escuchó fueron artistas urbanos como Sun Fire Boy o Rasus Clay.

0: Bueno, realmente aquí estamos escuchando a Canserbero, Víctor, solo que
1: es la canción claro. Él es dando y perdiendo con Rasmus Clay, que viene un poquito ahora, más claro, pero adelante, pero ya no nos va a llegar.
0: Exacto, no
1: ya
0: vamos a llegar a escuchar a Rasmus, pero sí, es sorprendente que a Mark, en bueno, sus primeros contactos con la música, le interesase el reggae español, la verdad. Sinceramente, sí. El rap reggae.
1: Sí,
0: ¿no?
1: Sí,
0: porque,
1: la verdad
0: porque
1: que...
0: creo que eso no está, o por lo menos yo no lo siento así, no está muy presente en su sonido, ¿no?
1: No, yo tampoco veo que Mark haga uso de estas bases, de estos ritmos, de esta melodía. Uh-huh. Pero bueno, más tarde sí que llegaría la influencia de artistas más cercanos a su realidad, como Diego 900. Como Len. O como Bon Calzo. Nombres con los que más tarde compartiría escena, pero si buscamos una referencia más allá de España y nos fijamos en la escena en Estados Unidos, su sonido también conecta con Atlanta.

como Jan Zag o Lil Baby, que rompen con el hip hop tradicional, canciones más melódicas y una voz en la que el autotune se convierte en un instrumento más. Y esa forma de entender la música también la

Solo hay que escuchar temas como este Tenía Fe, Me Fui o Niebla, donde el rap y la melodía prácticamente se mezclan, recordando también al mumble rap de artistas como 21 Savage o Future. Sí.

0: mira, justo no, la verdad.
1: Pues ayer lo pusimos, no estás atento, ¿eh? Muy
0: es
1: mal.
0: Que estaba pendiente de las redes sociales, estaba justo subiendo las historias y claro, no puedo estar uno a todo.
1: Pues deberías estar a todo, ¿eh?
0: Bueno, si no, me lo puedo escuchar en RN Audio.
1: Es broma, pero bueno, evidentemente yo creo que ahí, Future es una de las grandes figuras más influyentes de la música estadounidense en estos últimos años, ha influido un montón de generaciones y yo creo que realmente esa influencia en Mark también está muy presente, como tú decías. Pero claro, hablemos de cómo se produce su ascenso, porque fue meteórico, eso es algo bastante curioso realmente. Y no sé qué nos puedes contar sobre eso, porque yo recuerdo cuando de repente salió Mark, como que prácticamente de la noche a la mañana, o sea, saliendo de la nada, todo el mundo empezó a hablar de él, que eso es algo prácticamente insólito.
0: Pues sí, y es curioso y difícil de explicar esta explosión que tuvo Mark. Muchos medios hablan de él como el elegido de la música urbana por este rápido ascenso del que estamos hablando. Prácticamente en un año ya había sacado su primer álbum, porque él previamente empieza a sonar con su EP de fiesta solito.wav y su posterior single, que muchos conocerán y recordarán como su primer contacto con el cantante, Cómo enamorarme.

homenaje final al estrellato se produciría en el 2024, cuando en plena época de dominio de los singles, Mark, aún prácticamente desconocido, apuesta por sacar un álbum, La fe que me tengas.

0: una declaración de intenciones, ya desde el propio título, La fe que me tengas, en un álbum, pues te diría que muy de mi generación, de chavales en torno a los 20 años y de esta generación que nos llaman ahora la generación TikTok.
1: Y una de esas artistas también que nos sirve para ejemplificar algo que comentamos mucho en el programa, y es cómo la tendencia musical ha ido evolucionando y cambiando, adaptándose a los nuevos tiempos y a ese auge y boom de TikTok, lo que ha provocado que las canciones cada vez, y además creo que es algo bastante intergeneracional, me refiero, como que ha atravesado un montón de generaciones distintas, no solo a esa generación TikTok a la que tú hacías referencia, pero es cierto que desde hace unos años vemos una clara tendencia en la que cada vez las canciones son más cortas y duran menos.
0: Sí, también parte en respuesta un poco a este consumo de las redes sociales, ¿no? Y ahí está precisamente la clave de Marc, que ha sabido entender este cambio en el consumo musical que se produce en muchas otras facetas del mercado audiovisual. Y al fin y al cabo, él también, porque él al fin y al cabo también forma parte de esa generación.

letras muy potente, como es este caso, el caso de Mar, con su tono melódico y las bases de Sneaky WH, que consigue conquistar a la escena urbana, lo que permite colaborar con ella. Se junta con cantantes como Dirty Sack.

En septiembre del 24 se juntaría con Lane en Hot, terminaría el año con Solamoncas en Conmigo a la Primera, para empezar por todo lo grande siendo parte del álbum San Jorge de Recycle.

0: mencionado anteriormente cómo hizo uso de las redes sociales para su promoción, para el marketing.
1: ¡Wow, qué fino has estado ahí, ¿no? ¿Cómo te la has tirado, Víctor?
0: Es que una semana preparando esto da para mucho juego.
1: ¡Wow, increíble! ¡Madre mía, esta me la guardo!
0: Pero el marketing al final no acabó ahí.

0: y digo que no acabó ahí porque consiguió que su canción Warning en la primavera del 25 circulase por redes y se hiciera viral sin que hubiese salido y sin tener él una gran presencia ni en TikTok ni en Instagram.
1: Pero bueno, sí que es muy habitual, sobre todo últimamente, ver cómo se vuelven virales temas que aún no han salido. A lo mejor el artista publica una pequeña preview y todo el mundo se vuelve loco y empieza a compartirla de forma masiva, y eso tenemos un montón de ejemplos. Pero claro, en el caso de Mark, no fue él directamente el que lo hizo, ¿no?
0: Así es, porque en este caso, en un ejercicio de promocionar su música, lo que hizo fue enviar a varios influencers con los que comparte bastante público unas gafas con un NFC, que es una tecnología con la que tú, por ejemplo, que tienes en el móvil ahora mismo para pagar a través de él o para pasarte las fotos a través del AirDrop. Uh-huh. Y, por lo tanto, fueron estos propios influencers quienes le hicieron prácticamente la campaña por redes. Hoy estoy en 10, eres la culpable de que despertado. Warning sería el anticipo de algo mucho más grande, su álbum Pórtate Bien, un proyecto que seguiría la misma fórmula que la anterior, con 18 canciones en casi 45 minutos. Si hacemos la media, pues no llegan a los 3 minutos.
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0: En mayo del 25, con Pórtate Bien, ya no es una promesa, ya confirma, se consolida como uno de los principales referentes del under, abriendo camino a otros artistas como Anmi, Breno o De Valentino.

0: aunque también de algún modo cuando alguien consigue abrir un camino pues empiezan a aparecer quienes siguen sus pasos y Mark lo tiene bastante claro, siente que cada vez hay más artistas que intentan replicar su sonido, como dice en Pop Up.
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2: Claro, Víctor, Mark se ha convertido en un auténtico referente para una nueva generación de artistas y además hay algo muy interesante porque estamos hablando todo el rato de ese cajón desastre que es la música urbana, en la que, si miramos lo que pasaba en nuestro país hace unos años, nos dábamos cuenta como que los discursos estaban centrados en torno a la calle, eran discursos muy concretos y si te salías de ahí, de hecho, al ser algo considerado tan de nicho, ni siquiera podías tener la aceptación del resto de la escena. Y con la generación de Mark, lo que empieza a pasar es que también dentro de esa música urbana se empiezan a añadir otros discursos que no tienen nada que ver con todo su imaginario callejero.
0: Sí, es una ola nueva en la que ahora pues cabe mucha más gente que antes y se podría decir que ahora mismo Mark es uno de los máximos exponentes de esa nueva ola urbana, donde no hace falta llevar pistola, ni ser un gángster, ni dormir en la calle, sino donde los valores cotidianos y sencillos, como ayudar a tus padres o dormir con tu hermano, son suficientes.

0: Habla de su realidad, como volver al grado de sonido que dejó a medias para centrarse en la música, o de la importancia de estar bien acompañado por sus amigos y familia.
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0: De dejar atrás la soledad o de cuidar a su familia también.
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0: Y hasta referencias tan alejadas del imaginario clásico de la calle como los videojuegos.

0: referencia al GTA en este 55 millas, aunque siempre mantiene varios guiños al discurso tradicional del rap, donde se habla de este ego trip, del dinero también, desde una perspectiva chulesca.
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0: Lo que más se valora en esta ola en la que se incluye Mark es la sinceridad, ya que, como digo, su vida no va de pistolas ni delincuencia y por ello él es fiel a su realidad.

Su carrera continuaría en este 2026, llenando el Movistar Arena en febrero, sacando Please Behave Radio volumen 1 y volumen 2 de este pasado julio. 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

0: Al final, Mark han construido algo que va más allá de su música, un sonido reconocible, una forma propia de entender la calle y una manera inteligente de moverse por las redes, siempre siendo fiel a sus vivencias. No está mal.
1: Bueno, yo creo que hemos repasado la corta pero intensa trayectoria de Mark de una forma bastante exhaustiva, que eso es uno de los rasgos de tu sección de Maleanteo. Ya lo hiciste previamente con otros artistas. Esa es como la parte más, digamos, académica, pero ahora llega la parte lúdica, ¿no? Ahora llega el juego.
0: Primero hay que aprender y luego hay que examinarse, a ver si se han quedado los conocimientos bien asentados y verlo.
1: Se viene concurso, entonces, ¿no?
0: Como siempre.
1: Por eso está aquí también Elora. Hola, Elora.
2: Hola.
1: Acaba de aparecer.
2: Competir tú contra ti mismo.
1: Elora ha entrado en la sala. Hola, Elora. ¿Estás preparada para competir?
2: Yo soy poco competitiva, pero voy a intentar darlo
1: Esa
2: todo.
1: No es la actitud, ya. ¿No? Aquí mostrar como un entusiasmo. No.
2: Es que la
1: que
2: semana
1: la
2: pasada
1: diga,
2: perdí, ya estoy hundida.
1: Joder, Elora.
2: Bueno, venga, voy a intentar remontar.
1: Vamos, claro.
2: Venga. Estás muy bien de coach.
0: Vamos, bueno, venga. Te explico, Constan, como no has estado ninguna, te explico un poco la. Te explico. Escuchamos una frase de una canción de Mark, ¿vale? Tenemos tres opciones, os doy tres opciones y una de ellas es la correcta, es una especie de traducir un poco que
3: el
0: puede
3: lenguaje,
0: ser esa
3: ¿no?
0: jerga
3: el
0: de
3: slang, ahí,
0: el slang
3: bah,
0: de Mark.
3: Vamos, esto es lo que mejor se me da a mí, ya verás.
0: Yo creo que Laura va a perder, pero bueno.
2: Venga,
0: no
2: me animo yo, no me anima nadie. Bueno.
1: Venga, va, coño, vamos a empezar.
4: Con mi zorro no hay competición.
0: No cap. Primera expresión.
2: Esa la tengo. Esa la es que la tengo buenísima.
0: A ver, venga, sin opciones.
2: Opciones. No, no cap por es lista. Porque en el americano. Es que yo estuve con un jugador de baloncesto, ¿vale?
3: Hostia, que esto se está poniendo aún más interesante. Pues si era poco
0: es que
3: ya.
0: Esta es la parte que se alarga. Esta es la
2: entonces,
0: parte que.
3: El diario de Patricia.
2: Me explicó que no cap en americano es como. No estoy mintiendo, como esto es real, como de verdad te lo estoy diciendo, ¿sabes? No,
0: bueno, vamos a escuchar las opciones rápidamente. Opción A, expresión americana para referirse a que algo es verdad. Opción B.
2: ¡He ganado!
3: Venga, punto para el
0: Venga, ya está.
2: Sí, bien, no. Quiero mi audio.
4: Joder, yo soy la polla, no hay comparación.
2: ¡Sí!
1: ¡Wow! Te pega un montón esa frase, Laura,
2: sí.
1: Increíble. Dios.
0: Bueno, pues vale. Por curiosidad, No Cap viene de un juego que se jugaba en Estados Unidos que consistía en insultarse y se decía que alguien estaba capping cuando ponía como el límite. Entonces, es como que estás a tope, estás arriba del todo y estás diciendo la verdad, no estás diciendo mentiras.
1: Muy bien.
2: No cap.
0: Pues ya está.
1: Pues
0: no
1: interesantísimo, capping. La verdad.
0: Pues siguiente.
4: Big Odds, son big money.
0: Big Odds, big money. Que
1: vale.
0: Es Oz. Referencia, opción A. Referencia a Oz, un personaje de Código Lyoko que estaba obsesionado con el dinero. Opción B, nombre de un famoso tiburón de las apuestas de Estados Unidos. Y opción C, la cuota en sí de las apuestas.
1: La verdad es que no tengo ni idea.
2: A mí me encantaba Código Lyoko, así que.
1: La 1 o la 3.
2: Yo digo la A.
1: Venga, yo la C.
0: Es la C.
1: ¡Vamos!
4: Yo soy la polla, no hay comparación.
1: Pues claro. Pues sí. Claro que sí. Empate a uno en el marcador. Vamos, Paco. ¿Con qué seguimos? ¿Hay más concurso o ya?
0: Sí, sí.
1: Ah, venga, vamos.
0: Espera, os explico. Oz es la cuota por la que se multiplica el dinero en una apuesta, por lo que este verso pues viene a decir que Mark es como está, por lo que este verso pues viene a decir que Mark es como grande y por ello ganará mucho dinero, big money, quien apueste por él.
1: No es apología al mundo de las apuestas.
0: No,
1: todo
0: por
1: lo
0: favor,
1: contrario,
0: ¿eh?
1: Sin
0: ningún
1: momento.
0: Venga, siguiente.
1: La verdad que sí, tírale.
0: Vivo mi life like YOLO, que es YOLO.
2: YOLO valgo, ¿no?
0: YOLO no.
2: Vale.
0: Podría ser una opción, no se me ha ocurrido. Es un acrónimo, o sea que son siglas en inglés. Opción A, you only live once, solo se vive una vez. Your own level, obviously, tu propio nivel, obviamente. Y opción C, you only like omelets.
1: La primera, la...
2: No.
0: Efectivamente.
1: Pues
0: un poquito alguna matata.
1: Sí,
0: you only live once, disfruta el momento, aprovecha.
1: Efectivamente,
0: todo,
1: sí, carpe diem. No, un poco esa...
2: Pero eso se puso muy de moda, el YOLO.
0: Yo no lo
2: en la
0: usado,
2: época
0: la
2: de Twenty.
0: No, permíteme.
1: Yo lo desconozco. Bueno, ¿qué quedan preguntas?
0: Yo lo quedando.
1: Vamos, venga, dale un poquito de brío a esto. Esta noche soy
0: el Daredevil. ¿El Daredevil?
1: Vale, el superhéroe.
0: Que si me destripas las estas,
1: esa era la respuesta.
0: Claro, esa es la respuesta. ¿Tú sabías que era Daredevil?
2: Obvio.
0: No lo sabía. No lo sabía.
1: Voy ganando, Elora, lo he respondido yo. No te lleves puntos es que no te corresponden. Nada, venga, siguiente. Va.
2: Estás eliminatoria ya.
1: O empatas o he ganado. Claro.
0: No soy Lillard, mi step is forward. Opción a personaje del
1: no,
0: libro...
1: No, no soy jugador de la NBA.
2: Vale, pues yo estoy fuera.
1: Ponme el audio, Hilario. El fin de semana menos, que voy a volver el lunes siendo un estúpido.
0: Menos mal que no ha estado constante en todas las demás secciones, claro, porque claro, si no, no habréis machacando ni tocado el micro.
1: Bueno, pues aquí termina tu sección de este
2: ¿y cuál
1: verano.
2: Es tu premio? Víctor ni García. Pregunta.
1: Ah, hay premio.
2: Sí, ya sé, claro, te va a encantar.
1: ¿Hay premio?
2: Dale, dale.
0: Presentar el programa.
2: ¡Bien!
1: ¡Wow! ¡Increíble! ¡Wow! ¡Qué afortunado me siento! Pues ahora sí, que era lo que yo quería hacer. Quería despedirte, Víctor García. Muchísimas gracias por esta maravillosa sección, por habernos acompañado estos meses de verano. Ojalá te podamos ver pronto por aquí. Y nada, curiosamente, hoy nos has hablado de un artista que además ha publicado nueva canción, porque yo creo que Mark sabía que hoy íbamos a hablar de él, sí. Y entonces te ha regalado el que puedas poner su nuevo tema en la radio.
0: Pues sí, un tema muy top, una colaboración muy top con Obi on the Drums y Justin Quiles, dos monstruos del reggaetón. Y esto es Me Necesita.
1: Pues muchas gracias, Víctor, por acercarnos la trayectoria de Mark, también por tu tiempo por aquí, pero no te voy a despedir del todo porque realmente en la segunda hora te vas a venir un ratito también aquí a poner un poco de música conmigo, ¿no?
0: A poner unos temillas por aquí.
1: Estupendo. Venga, estupendo, pues ahora nos vemos.
0: Ahora.
1: Y a ti, Elora, ¿tú ya por aquí vas a volver o ya es el lunes?
2: Voy a estar siempre voy a estar aquí, pero me voy a escuchar los temas de estos chicos.
1: Muy bien, pues yo lo que te deseo es un feliz fin de semana.
2: Igualmente.
1: Vale.

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0: Pues ya la despedimos el pasado lunes cuando hizo su última sección de esta temporada de verano de Generación Ya, pero claro, hoy es su último día, entonces hoy teníamos que hacer también la despedida versión definitiva. Clara Luque, buenas tardes, ¿cómo
1: buenas
0: estás?
1: Buenas tardes, ¿qué tal?
0: Hoy de tanto a Víctor como a ti, como era el último día, os comenté que podía ser bonito que también nos despidierais de la gente poniendo unos temas. Y esto que acabamos de escuchar es una de las canciones que has elegido tú para hoy. Cuéntanos un poco, ¿qué es lo que sonaba?
1: Pues es Chicken Shop Date de los neoyorquinos Wadmore, un colectivo que ha irrumpido en la escena gracias a su particular sonido en el que combinan elementos del hip hop, el jazz o el R&B.
0: Muy bien.
1: En 2025 publicaron su debut homónimo, que es un álbum con influencias muy marcadas de artistas como Mac Miller, SZA o Faye Webster. También destacaría sus letras, que son un retrato de la vida neoyorquina y del amor que sienten por su ciudad, aunque curiosamente ahora no están en Estados Unidos, sino girando por toda Europa. Pero desgraciadamente no van a venir por aquí.
0: Vaya, eso es algo que pasa muy habitualmente, ¿no? Un montón de raperos giran, de raperos estadounidenses evidentemente, giran por Europa pero no pasan por España, y eso también nos debería hacer reflexionar cómo es posible que eso suceda. Pues yo creo que básicamente porque aquí en nuestro país no hay público suficiente para esos artistas y por eso pues no vienen. Es así de sencillo. Me ha gustado mucho este tema, la verdad, Clara. ¿Con qué vamos a seguir ahora?
1: Pues precisamente con otra banda de Nueva York.
0: Mira, muy neoyorquina has venido tú hoy, ¿eh?
1: Que se llama Laundry Day. Y lo que va a sonar es su tema I Kinda Like That.

0: 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Pues ahí lo decían ellos mismos, I kinda like that, así se llama esto de Laundry Dig, que escuchábamos aquí en Generación Ya de Radio 3, segundo tema que nos ha traído nuestra compañera Clara. Cuéntanos un poco sobre esta canción.
1: Pues este tema pertenece a su último disco, Earworm, que salió el año pasado, aunque hace poquito han lanzado una edición deluxe en la que han incluido nuevas canciones. Y diría que este último trabajo de los neoyorquinos ha sido con el que han terminado de definir su sonido pop. En palabras de la propia banda, el álbum nació bajo el concepto de Aux Music.
0: ¿Y esto, Clara, qué es exactamente?
1: Pues según los neoyorquinos, son canciones que la gente comparte con sus amigos o envían a su crush.
0: Muy bien, o sea, canciones así un poco como de auxilio, ¿no?
1: Sí.
0: Como así para darte como una caricia en el corazón.
1: Exacto.
0: Algo así, ¿no? Cosas bonitas. Muy bien, pues ¿con qué vas a cerrar tu bloque?
1: Pues vamos a terminar en Australia, de la mano de DMAs. Justo la semana pasada publicaron nuevo disco y aquí tenemos una de las canciones que forman parte de ese trabajo. Y esto es Killing Time.
0: Pues que con este Killing Time de DMAs te vamos a despedir, Clara Luque. Ha sido un gusto compartir estos meses contigo. Espero que hayas disfrutado mucho y que nos veamos pronto.
1: Muchísimas gracias por todo y esto es un hasta luego.
0: Claro que sí. Adiós. Muchas gracias y hasta luego, Clara.

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5 y 5 minutos de la tarde, 4 y 5 si nos escuchas desde Canarias. 55 minutos nos quedan para darle la bienvenida al fin de semana y los vamos a dedicar a escuchar algunos de los temas destacados que han salido hoy mismo, algunas de las novedades con las que vamos a cerrar esta temporada de verano de Generación Ya, como acabas de escuchar. En esa cuña que sonaba, el lunes comenzamos una nueva temporada cargada de ilusión, de emociones y con un montón de novedades. 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Ya que estamos con el tema de las promos, pues aprovecho para recordar nuestro Instagram, Generación Ya R3, y sobre todo también para saludar a una persona que queremos mucho, Lil Dark. Manu, buenas tardes en el control de sonido. ¿Cómo va la cosa por ahí? Hombre, no, tío, Manu. Ego trip, ¿no? Ya hemos escuchado esa frase 500 veces en el programa de hoy. La gente va a decir, esta peña, ¿qué pasa hoy viernes? Vale, así me gusta más. Pues después de esta intervención de nuestro querido Manu, pues vamos a ir a nuestras novedades más destacadas de hoy. Hoy han salido, como te comentaba antes, un buen puñado de canciones, como por ejemplo lo nuevo de Erykah Badu y de Alchemist. Aquí los escuchamos junto a Steve Lacy. Esta es nuestra primera canción más ya, To the Moon, Plan C.

11 años que se dice pronto llevaba la gran Erika Badu sin publicar nuevo disco hasta hoy, que ha salido su nuevo trabajo Before the World Blows, un álbum colaborativo junto a uno de los mejores productores vivos de rap, como es The Alchemist, que ha conseguido despertar a la bestia creativa que es Erika, además dejándose acompañar por otros grandes artistas. Por ejemplo, aquí también teníamos el gusto de escuchar a Steve Lacy, que curiosamente también el artista de Los Ángeles ha publicado trabajo este verano. Y esta era nuestra primera canción más ya, se llama To the Moon Plan C. Vamos a continuar con la segunda de nuestras novedades más destacadas, también de un artista que ha publicado álbum hoy mismo, Black Boy, se llama el nuevo trabajo de Dai, que cuenta con interesantes colaboraciones. Ya lo había demostrado con alguno de los adelantos, por ejemplo, ese tema que comparte junto a Childish Gambino, pero es que en el nuevo disco del artista hay muchísimo más. También encontramos, por ejemplo, a Kendrick Lamar o a Amber Mark, que le acompañan en este How to Pray.

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2: Pues aquí tenemos How to Pray, uno de los temas que forma parte del debut de Dai, un artista que comienza ahora su proyecto como solista, pero que tiene una dilatada trayectoria como productor. Ha trabajado con algunos de los mejores raperos como Kendrick Lamar, como Drake, como SZA, como 21 Savage, una auténtica bestia en la producción, que ahora también ha dado rienda suelta a su pulsión como compositor, regalándonos canciones maravillosas como esta que escuchábamos, en la que precisamente le acompaña a su amigo Kendrick y además la maravillosa Amber Mark. Así de bien sonaba nuestra segunda canción más ya de hoy. Vamos a cerrar este capítulo con Turnstile. Hoy ha salido por fin, como anunciaron hace bien poquito, el álbum de versiones, de nuevas versiones por otros artistas de las canciones de su último trabajo, del exitosísimo Never Enough. Y ahí encontramos un elenco de colaboradores amplísimo y muy variado. Os voy a leer toda la lista porque es increíble, para que os hagáis una idea. Las canciones del último trabajo de Turnstile ahora las reversionan Porches, Slater, Floating Points, Blood Orange, Dan Deacon, Faith Wester, Angel Dust, Channel Birds, Fortet, Brandon Woody, Panda Bear, Dying Fetus, A.G. Cook, Hayley Williams, Sabaka Hutchin, Norris by Time, Oklu, Ketama, o sea, todo, Alex G, Mustafa, Justin Baker, o sea, todo grandes genios en el... Julian Baker, todo grandes genios y genias en lo suyo, sin lugar a dudas, una paleta estilística amplísima, y nos hemos dejado la que más nos ha llamado la atención, aunque aquí hay un montón que ya de por sí son bastante sorprendentes, y es que el Elton John, algo que resultaría inimaginable, ha reversionado la música de Turnstile, concretamente su tema Sin Stars, que ahora suena así.

0: En la primera hora tuvimos a nuestro compañero Víctor García con su sección Malianteo. Nos estuvo repasando la trayectoria de Mark y ahí ya comentamos que iba a volver en la segunda hora para ponernos unos temitas. Así que buenas tardes de nuevo, Víctor.
1: Aquí estoy.
0: Aquí te hallas, ya te veo ya y te escucho.
1: Y me oyes ahora incluso, ¿no?
0: Efectivamente. Cuéntanos un poco qué nos has traído para esta tarde.
1: Pues esto que acabas de escuchar es Need Your Warmth, Necesito Tu Calor, de Ocho Belial, uno de los temas de su álbum El Príncipe, que estrenaba en febrero de este año y que gira en torno un poco a la nostalgia del trap del 2016 y su ambición de reclamar un trono en la escena urbana española. Y pasamos...
0: Eso, espera un segundo que te interrumpa, perdona, pero me hace gracia porque esta gente lleva anclada en la nostalgia desde que empezaron, ¿no? Porque al principio decían como que eran movida 2014, lo dijeron por decir realmente, porque bueno, es verdad que sí que les inspiró Chisquif y todo esto que pasó 2012, 2013, 2014, pero como que realmente se marcaron un invent que les funcionó. Todo el mundo decía, guau, ellos tienen estética de 2014. Ya tuvieron que decir, mira, que nos lo hemos inventado, que realmente, o sea, pues a nosotros nos gusta la cultura de internet y ya, y tenemos algunas influencias, evidentemente, que son de esa época, pero me ha hecho gracia que ahora 8 Belial haya pasado de la nostalgia de 2014 a la nostalgia de 2016.
1: Sí, es un poco como mantenerse en lo que fue la adolescencia de ellos, ¿no? En esa época del 20, en eso, tanto estéticamente como musicalmente, ¿no? Con mucha influencia del reggaetón. Y bueno, pues pasamos un poco de 8 Belial, uno de los integrantes de Disobey, a otro.
0: Claro, que era de lo que estábamos hablando, de justo del grupo Disobey, eso es.
1: Y nos vamos ahora con Inestrosa y su junte con Teo Lucadamo y Bela Canela. Esto es Fiesta Amor.

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1: Esto es Fiesta Amor, tema que nos traen Teo Lucadamo, Vela Canela y Nestrosa junto al siempre presente Patata On Stereo y que forma parte de London Trip, de Mixtape LP que sacaba Teo Lucadamo en marzo y que nació fruto de su viaje a Londres con sonidos influenciados por el house y una constante burla hacia los estereotipos británicos, a lo que se suma la estética del 2010.
2: Bueno, nos queda un tema para cerrar tu bloque, Víctor, y por lo que estoy viendo vienes con una novedad recién salidito.
1: Pues sí, está de vuelta al gallego MDA, quien últimamente ha dejado el hiperpop para pasarse a un estilo más propio de T-Pain, con una estética del R&B estadounidense y que continúa la línea marcada por sus temas Pasos Prohibidos y Gaslighting, que publicaba este mismo año. Esto es Nerviosa.
2: Pues ahora sí, Víctor García, con Nerviosa de MDA te vamos a despedir. Lo dicho antes, ha sido un gusto compartir este tiempo contigo y, como le decía Clara, ojalá esto solo sea un hasta luego y podamos verte y escucharnos próximamente.
1: Pues ojalá que sí, un placer haber estado con todos vosotros, con los cuatro, con Clara también, con los técnicos, ha sido un placer. Y nada, a ver si nos vemos pronto y nos escuchamos.
2: Pues mucha suerte y que vaya todo muy bien.
1: Gracias.

Pues aquí tenemos Comare, lo acaba de publicar hoy mismo Yeray Cortés, un tema que se sale un poco de su línea musical habitual y básicamente es porque surgió fruto de un encargo. La marca Paloma Bull le pidió al artista que preparase una canción para su desfile para la temporada de moda del otoño y del invierno de este año y que lo hiciera inspirada en la nostalgia de la Macarena y las rumbas de verano. Y así ha salido esta Comare, que realmente ya existía, solo que se acaba de publicar ahora acompañada de un videoclip, lo nuevo de Yeray Cortés sonando en Generación Ya de Radio 3. Donde ahora continuamos con esta preciosidad, No Estás Obligado a Más, una de las canciones que formará parte del disco conjunto que andan preparando Rita Payés y Lucía Fumero.

¡Qué auténtica preciosidad! No estás obligado a más. ¡Qué buena pinta tiene, a juzgar por sus adelantos, el proyecto conjunto que están preparando Rita Payés y Lucía Fumero! Un tema que desborda sensibilidad, en la que claramente notamos la influencia de Silvia Pérez Cruz, una artista que, como quizá ya sabes, publicó álbum hace unos meses y está bastante focalizada en analizar el folclore latinoamericano de distintos puntos del mundo. Y hablando de distintos países, perdón, de Latinoamérica y de distintos géneros de su folclore. Y hablando precisamente de esto, justo el miércoles falleció Rubén Rada, que es una de las grandes figuras de la música uruguaya, sobre todo por esa manera tan particular de entender uno de los grandes géneros populares de Uruguay, como es el candombe, en este caso llevándolo a otros lugares más cercanos, por ejemplo, como más cercanos a estilos como, por ejemplo, el jazz. Un Rubén Rada que curiosamente se colaba en Turrazo, en el último álbum de Trueno, un disco en el que el artista argentino rinde homenaje a la música de su país, de Argentina, pero también de Uruguay, haciendo un guiño a su padre, que aunque se crió en Argentina, nació en Uruguay, donde reside toda su familia paterna. Así que ahora, en homenaje a Rubén Rada, vamos a escuchar este Uruguay, que forma parte del último disco de Trueno. 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
2: Justo hoy ha regresado la villana. Villano Antillano tiene nuevo disco, Ante el umbral del peligro no siento temor, con canciones como la que escuchábamos. Se titula Crack, donde el artista saca sin duda su lado más visceral y directo. También ha publicado un nuevo disco hoy el británico Hidi One. En ese trabajo encontramos canciones como 1000 Roses.

Pues aquí escuchabas a uno de los principales exponentes del rap británico, Hiddy One. Acaba de publicar hoy mismo un nuevo trabajo, MMM. Hablar de él es hablar de uno de los principales representantes de lo que fue, si es que sigue, hablo en pasado, aunque quizá sigue existiendo, el UK Drill, sobre todo también el trap británico. Forma parte de la misma generación que otros artistas influyentes del momento, como por ejemplo Dave. Luego llegarían gente como Central Cee para seguir revolucionando la música británica. Hiddy One, sin lugar a dudas, es uno de los grandes de la música contemporánea de allí. En ese nuevo trabajo encontramos temas como el que aún suena de fondo, 1000 Roses, y sobre todo también destacar que en su nuevo álbum se cuela por ahí uno de los talentos más increíbles que ha dado las Islas Británicas, como es Sampa, que siempre tengo una teoría, y es que en todos los trabajos en los que aparece él, en sus colaboraciones, hace mejor a los artistas con los que trabaja. Y en este caso, ya pondré la canción, creo que mi teoría deja de tener un poco de sentido. No creo que sea la colaboración de Sampa más acertada, o por lo menos así me lo ha parecido a mí esta mañana. Quizá a lo largo del fin de semana sigo escuchándolo y cambio de opinión. Bueno, voy a seguir con más novedades y voy a dejar de dar la chapa ya. Y seguimos con más rap ahora de la mano de Ace Chike y Tyler, The Creator, autores de este Look Like My Mama.

Pues así hemos entrado en la recta final de este último generación ya de la temporada de verano. Lo hemos hecho con la música de Josh Baker y de Lila y este Over You, penúltimo tema que escuchas en el programa de hoy. Lo vamos a cerrar con Friction de Riordan y Loki. Y por supuesto, con esto te deseamos muy buen fin de semana. Volvemos el lunes con la nueva temporada de Radio 3, cargaditos de energía y de felicidad. Lo dicho, muy buen fin de, a pasar buena tarde. ¡Chao!

0: Son las 6, las 5 en Canarias.
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9: ¿Qué tal? ¿Cómo estás? Mi nombre es Javier Vivo y te doy la bienvenida al último Viernes de Fuego de la temporada. Sí, es el último. Ya te comentaba ayer que a partir del lunes que viene volverá a estar Julio Ródenas al volante del Turbo 3 para que no te falten los cañonazos en esa nueva temporada. Pero como ese lunes no ha llegado todavía, vamos a disfrutar de este Viernes de Fuego como el último que es, y vamos a empezar haciéndolo con Skindred y esta Warning.

Cualquiera que haya ido a un concierto de Skindred puede dar fe de que son una de las bandas más divertidas de ver en directo y que más calorías te hacen quemar. Esta Warning sigue siendo la última que tocan en sus conciertos desde que saliera en 2010 en ese álbum titulado Union Black, y en ella hacía una aparición estelar Jacoby Shadix, el cantante de los que van a sonar en Radio 3 ahora mismo. Ellos son Papa Roach y esto es Getting Away with Murder en Turbo 3.

Era el tema que daba título al cuarto álbum de estudio de Papa Roach, esta Getting Away With Murder, que cada vez lo separaba más del sonido rap metal con el que empezaron, para acercarlos al espectro del alternativo con fuerza y seguridad. Sonando este viernes de fuego en Turbo 3, un tema que salió en 2004, igual que el siguiente. Esto es Thank You For The Venom, de My Chemical Romance.

Creo que la única consecuencia positiva que tuvo el 11S fue la de que Gerard Way fuera testigo del terrible atentado y decidiera que el momento de formar una banda era entonces o nunca. Esto está documentadísimo, no me lo estoy inventando. Gracias a eso podemos escuchar a día de hoy todo ese Three Cheers for Sweet Revenge del que salía esa Thank You for the Venom. Te estamos poniendo en Turbo 3 en este último viernes de fuego de la temporada. Y 6 años más adelante salía esta barbaridad de tema. Esto es Natural Born Killer de Avenged Sevenfold.

Aunque la mayor parte del material que saldría en el disco Nightmare ya estaba compuesto, la entrada al estudio de Avenged Sevenfold se retrasó bastante por el fallecimiento de Jimmy Sullivan, el batería que llevaba el apodo de The Rev. Por eso mismo, las baterías que suenan a lo largo de todo este LP están grabadas por el gran Mike Portnoy de Dream Theater, Liquid Tension Experiment y, por supuesto, uno de los ídolos de The Rev. Si te fijas en la portada, de hecho, en la lápida que aparece detrás de la niña que intenta dormir, está escrito un Forever con las letras Rev un poquito más grandes que las demás. Un bonito homenaje en un disco lleno de temazos como esta Natural Born Killer. Y llega la hora del primer clasicazo de este Viernes de Fuego en Turbo 3. Esto es Immigrant Song de Led Zeppelin.

Dentro de 4 años este álbum cumplirá 40 y todavía no tenemos el valor de superarlo por aquí. Rage Against the Machine firmaron su debut homónimo en 1990 y siguen siendo referencia para tantas otras bandas que han intentado capturar su espíritu incendiario que tan patente estaba en temas como esta Bomb Track. Lo escuchabas en este Viernes de Fuego en Turbo 3.

1997 marcaba el debut de Incubus, una banda tan hambrienta que no se conformó con lanzar solo ese debut Enjoy Incubus en enero de 1997, sino que en septiembre golpeaban las tiendas de discos con su segundo álbum de ese año, que es uno de los favoritos del programa y que se llama Science. De ahí salía esta Vitamin, un perfecto ejemplo de la versión tan ácida del metal alternativo que estaban haciendo los californianos en ese año. Uno de nuestros temas favoritos para ponerle banda sonora a este Viernes de Fuego en Turbo 3. Y lo siguiente sale de See You on the Other Side, el disco que Korn lanzaban en 2005 y que abría con esta Twisted Transistor.

del transistor. Paradójicamente es un mensaje muy esperanzador por parte de una banda con una aura tan grotesca. Esta Twisted Transistor de Korn fue un auténtico pepinazo en su momento con ese estribillo que te anima a que no te preocupes si tu vida es una mierda porque la música te entiende. Incluso aunque muchas veces tú no la entiendas a ella, como solía ser el caso para todos los que escuchábamos a System of a Down por primera vez. Esto que suena en este viernes de fuego de Turbo 3 se llama Aye Aye Aye Aye.

El tercer álbum de System of a Down tenía el nombre de Steal This Album. En español, roba este álbum, lo cual llevó a varias situaciones bastante graciosas en muchas tiendas que en 2002 tenían que poner pegatinas diciendo Please Don't encima de los ejemplares. Un álbum del que salía esta Aye, Aye, Yao, que acabas de escuchar en Turbo 3. Como estamos en Viernes de Fuego y toca otro clasicazo, nos vamos a ir al 83 para escuchar a Metallica con esta Whiplash.

Pocas canciones representan mejor una era de la música que esta Faint de Linkin Park, un tema que con solo escuchar esa intro sabemos perfectamente a lo que venimos y que enciende todos los motores de nuestro cuerpo. Salido de ese álbum de 2003 llamado Meteora y está sonando ahora mismo en este último Viernes de Fuego de Turbo 3. No podía ser que no hubiera sonado esta canción en ninguno de ellos todavía. Lo siguiente es Billy Talent con Devil in a Midnight Mass.

Uno de los temas con más urgencia del catálogo de Billy Talent, el que daba el pistoletazo de salida a ese Billy Talent 2, un disco de 2006 que abría con esta Devil in a Midnight Mass. Y es una canción con una historia un poco truculenta que habla sobre el asesinato de John Keoghan, un sacerdote que había sido encarcelado por abuso de menores y al que asesinaron en su propia celda. Siguiente en Turbo 3 está 88 de Sum 41.

decían en aquella Fat Lip, Sum 41 eran absolutos devotos de Iron Maiden, Judas Priest y otras tantas bandas de metal que tuvieron su pico de popularidad en los 80. Pero no fue hasta 2004 que Sum 41 decidieron que esas influencias heavy se filtrarían del todo en su música, de la forma en la que lo hacen en su disco Chuck. Uno de los últimos temas de ese álbum es esta 88 que te hemos recuperado en este Viernes de Fuego en Turbo 3, y ahora quiero que todos los emos del mundo se levanten porque va a sonar vuestro himno nacional. Esto es King for a Day de Pierce the Veil con Killing Queen.

Pierce the Veil y Sleeping with Sirens eran dos de las bandas más importantes en ese movimiento post-hardcore emocho de la década de 2010. Así que te puedes imaginar el ruido que ocasionó esta King for a Day cuando juntó a Vic Fuentes y Kelly Quinn en la misma canción. Los que lo vivimos en la adolescencia sabemos perfectamente la bomba que fue, y por eso os la dedico a todos los que estabais por ahí. If you know, you know. Por aquella época se burlaban de nosotros los más metaleritos de todos, y uno, como adolescente tonto que es, decide que jamás va a escuchar a las bandas que llevan en sus camisetas mientras se burlan de la música que a ti te hace sentir tanto. ¡Oh, qué intensidad! En fin, menos mal que la vida te pone las cosas en perspectiva, porque claro, llegó la primera vez que escuché esta Two Minutes to Midnight de Iron Maiden y no me quedó otra cosa que sonreír y dejarme llevar. Sonando en Turbo 3.

Vaya, que no es para decir plagio, plagio, ni mucho menos, vaya. Creo que los de Dexter Holland sabían perfectamente lo que estaban haciendo con este tema. Uno que acabó convirtiéndose en uno de los más celebrados de Americana, el disco de The Offspring que salía en 1998 y que lo solidificaba como una de las bandas de pop punk del momento más caraduras. Y si hablamos de caraduras, esta canción se lleva la palma. Esto es Stacy's Mom, de Fountains of Wayne, sonando en Turbo 3.

Estás escuchando Stacey's Mom, una carta de amor y redento para la madre de una amiga que grabaron Fountains of Wayne para su disco Welcome Interstate Managers de 2003 y que tenía uno de los estribillos más pegadizos de toda esa ola de pop-punk de los 2000. Más adelante les valdría un cover de esa misma canción por parte de los que van a sonar a continuación en Turbo 3. Ellos son Bowling for Soup y esto es Almost.

Una canción dedicada a todos los casi que todos tenemos desperdigados a lo largo de la historia de nuestra vida y sobre el deseo de haber tenido el valor de haberlos hecho realidad. Bowling for Soup firmaban esta Almost en su disco de 2004, A Hangover You Don't Deserve, y tú la estás escuchando en este Viernes de Fuego en Turbo 3. Y lo siguiente son unas vacaciones. Esto es Holiday de Green Day.

que teníais aquel juego de Tony Hawk, el American Skateland de la Nintendo DS, seguro que recordáis con cariño la banda sonora tan llena de clásicos del punk que tenía ese juego. Más allá de Black Flag, los Dead Kennedys y Saves the Day, esta Holiday de Green Day también estaba por ahí, y fue la primera vez que yo escuchaba nada del trío. De ahí, el resto es historia. La escuchas en Turbo 3 en este Viernes de Fuego, en el que vuelve a tocar un clasicazo. Y ahora les toca el turno a los Aka Daka, como les llaman en su Australia natal. AC/DC con You Shook Me All Night Long.

llevábamos mucho rato de buen rollo en este Viernes de Fuego en Turbo 3 y había que sacar a pasear el New Metal. Qué mejor tema para hacerlo que esta Die Motherfucker Die de Dope, que encapsula también el espíritu de corte de mangas que tantos adolescentes queríamos sacarle a todo lo que se movía. Un poco edgy por mi parte, lo sé, pero si el tema te mueve... Y vaya si te va a mover lo siguiente. Esto es Supernova Ghost Pop de Powerman 5000.

Adeptos de la escuela que mezclaba elementos del industrial con el new metal, Powerman 5000 pegaron un petardazo con su disco Tonight the Stars Revolt cuando salió en 1999. Un álbum petado de temas cañerísimos como esta Supernova Ghost Pop, que entra perfecta en un Viernes de Fuego de Turbo 3, en el que tampoco me quería dejar esta de aquí fuera. Este es Rob Zombie con Super Beast.

Fue el disco debut de Rob Zombie después de que White Zombie se separaran en 1998 y salió ese mismo año. Hellbilly Deluxe era una declaración de intenciones de por dónde iba a querer tirar el vocalista en sus próximas incursiones musicales, y de ahí salía esta Super Beast, una de nuestras favoritas para bailar como locos en este Viernes de Fuego de Turbo 3. Y seguimos con movida industrial ahora de la mano de Static X y esta Push It.

Tras el trágico fallecimiento de Wayne Static en 2014, los de Static X se reunieron en 2018 con un plan muy curioso. En vez de decidir pasar por el proceso de presentar a un nuevo vocalista, lo que hicieron fue optar por honrar el legado de Wayne, presentando lo que parecía ser un robot enmascarado con el tan distintivo peinado que tenía Wayne. Uno que más tarde se revelaría como Epson Dope, el cantante de Dope, que sonaban por aquí antes en Turbo 3. Lo que acababas de escuchar, sin embargo, era Push It, el tema que abría Wisconsin Death Trip, probablemente el disco más exitoso de Static X. Y es la hora de otro clasicazo de Turbo 3, así que vamos a afinar los instrumentos porque por aquí están Megadeth con esta Symphony of Destruction.

Es el momento de meternos un poquito en la esfera de la música Matrix por aquí en este Viernes de Fuego en Turbo 3 y lo hacemos con esta The Name of the Game de The Crystal Method, que contó con Ryu, el rapero de Styles of Beyond, en el micrófono para esta canción. Una discografía llena de bangers, si te gusta el breakbeat es lo que tiene The Crystal Method, así que ya sabes. Y esa también te la sabes, ¿eh? Esto es Firestarter de The Prodigy.

Probablemente uno de los temas que mejor le podrían sentar a una escena de persecución en un thriller. Firestarter de The Prodigy, estableciendo ese puente entre los sonidos más electrónicos y los más rockeros, creando así una estética que todavía a día de hoy se trata de replicar. Lo escuchabas en Turbo 3. Y lo siguiente en este Viernes de Fuego es heredero de esa corriente. Esto es Shapeshifter de Celldweller y Styles of Beyond.

Lo escuchábamos antes en esa The Name of the Game de The Crystal Method, pero aquí Ryu, del grupo Styles of Beyond, está junto a su compañero Tak para rapear por encima del intenso híbrido que es esta Shapeshifter, firmada por Cell Dweller en la producción y que de alguna forma se hizo un hueco en la banda sonora del Need for Speed Most Wanted. Y lo siguiente en Turbo 3 en este Viernes de Fuego es esta Ultra Numb de Blue Stallion.

El primer tema del disco homónimo de Blues Tally era esta acometida de guitarras, sintetizadores, breaks que golpeaban como martillazos y una interpretación vocal súper teatral y cruda por momentos se convirtieron esta Ultra Numb en un himno para toda una generación que estaba enamorada de los híbridos de metal y electrónica. Y en fin, nos vamos acercando a los últimos minutos de este Turbo 3 de verano, así que vamos a aprovecharlos, ¿no? Con esta canción te dábamos la bienvenida todos los viernes de fuego. Esto es Million Miles an Hour de Nickelback.

Con esta Million Miles an Hour de Nickelback y a esa misma velocidad parece que estamos llegando al final del verano. Vuelves a la rutina, si es que este mes has tenido algún asueto de ella. Vuelven las caras conocidas y las sensaciones a las que de nuevo te toca acostumbrarte tras las vacaciones. Dicho así, parece súper deprimente, pero a mí me gusta pensar que en esos momentos nos damos cuenta de para qué estamos hechos en realidad. Y para lo que estamos hechos aquí en Turbo 3 es para seguir disfrutando de música. Seguimos en estos últimos minutos de este último Viernes de Fuego, ahora con la otra canción con la que te hemos saludado durante todo el verano. Como es el último día, me vais a permitir que estos hagan doblete por aquí. Yo soy Linkin Park y esto es Given Up.

sonando Given Up de Linkin Park, la canción con la que te decíamos qué tal de lunes a jueves este verano en Turbo 3, y que significaba que era la hora de los cañonazos, las dos horas favoritas de nuestros días. Y yo me marcho, pero ojo, porque las dos horas no se van a ningún lado. El lunes que viene estará de vuelta el grandísimo Julio Ródenas para que no te falte esa ración diaria de cañonazos. Antes de poner el último de hoy, quiero darle las gracias a él y a todos los compañeros de Radio 3 que siempre ponen tantísima confianza en mí. Este es el mejor trabajo del mundo y es un gusto hacerlo con tanto apoyo. Y por supuesto, quiero darte las gracias a ti que has estado escuchando durante todo este verano. Si he conseguido que te enganches, aunque sea a una sola canción nueva, ya te digo, me doy por satisfecho. Nada más, espero que no tardemos demasiado en volver a escucharnos aquí en Radio 3, pero como diría Truman, y por si acaso no nos vemos, buenos días, buenas tardes y buenas noches. Te dejo con el último cañonazo del verano. Esto es The Gun, de Sonata Ártica. ¡Chao! ¡Chao, chao!

0: Son las 8, las 7 en Canarias.
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La geografía es un viaje anticipado, una manera de pensar en los lugares en los que se quiere estar, de intuir el destino antes de llegar a él, escribe Pepe Pérez Muelas en Homo Viator, el descubrimiento del mundo a través de los viajeros. Este filólogo, profesor e historiador del arte cree que pocos cuadros como el geógrafo de Vermeer nos acercan tanto al sentido mismo del viaje. Dice del hombre, de este geógrafo, que tiene la mirada abstraída y dice que no sabemos qué caminos está recorriendo con su imaginación. ¿Qué desierto, se pregunta, atraviesa los lomos de un camello o a qué puertos arriba tras una tormenta? Como nos indica Pepe Pérez Muelas, lo que sí que podemos ver en el cuadro de Vermeer es que en su mano derecha sostiene un compás con el que traza líneas y calcula las distancias, y que la mano izquierda se apoya en un libro. Bajo su cuerpo, a la altura de la cintura, un mapa está a punto de ser diseñado. Pepe Pérez Muelas será esta tarde nuestro geógrafo, nuestro guía, aquí en Efecto Doppler en Radio 3. Desconozco qué lleva entre sus manos o dónde se apoyan, pero sí sé que vamos a recorrer el mundo con nuestra imaginación, con la radio, con la música, con la literatura, con la historia. Recibe un saludo de Carlos Ripollés, que ha estado aquí al frente de la edición de verano de Efecto Doppler, que termina hoy, y en el control técnico hoy nos acompaña Miguel Moreno. Ha sido un placer acompañaros. Un abrazo grande a Esther Ferrero. Gracias por la confianza y la ayuda en este periplo. Y parafraseando a Serrat, vamos a ver si nos ayuda la Rosa de los Vientos. Vamos a vagabundear.

0: La historia del mundo comienza con una biblioteca. Y probablemente, mientras éstas existan, nuestro planeta merecerá ser habitado. En mis viajes siempre las he buscado, descubriendo la ciudad como un preámbulo de los libros que he leído. Cuando encuentro una biblioteca, no dudo en adentrarme en ella. Recorro sus salas en silencio, tanteo el lomo de los libros y abro al azar algunos. Intento toparme con autores conocidos, familiares, de esos que custodian la librería de mi casa, y como un arqueólogo, arrastro el dedo índice por las páginas escritas en una lengua extraña hasta adivinar un pasaje célebre. Es como hablar en susurros con el autor, un viejo amigo.
1: Pepe Pérez Muelas, bienvenido a Efecto Doppler. ¿Qué tal? ¿Cómo estás?
2: Buenas tardes. Encantado, Carles, de estar aquí contigo de nuevo en Radio 3. Y muchas gracias a Radio Nacional por acordarse de mis viajes, de mis historias y de mis canciones.
1: Acabamos de escuchar un pasaje de tu Homo Viator. ¿Cuál es la última biblioteca que has visitado en un viaje?
2: La última biblioteca que he visitado en un viaje ha sido la de en Italia. He estado recorriendo la vía de San Francisco en Asís por todos los Apeninos. Me he quedado a dormir, como ya hiciese en el viaje de la Vía Francígena que cuento en Días de Sol y Piedra. Me he quedado a dormir en monasterios, en conventos, y he tenido la oportunidad en algunos de estos pueblos donde me he quedado a dormir, en Gubbio, en Spoleto, de visitar algunas de esas bibliotecas, pues, que guardan, pues, manuscritos y el saber de siglos atrás. Para mí es una obsesión, ¿no? Viajar visitando bibliotecas, librerías.
1: Pero para ti, ¿qué tiene más interés? ¿Una biblioteca, una librería? ¿O qué cada cosa entraña ahí tu interés en un viaje?
2: Son bien diferentes, ¿no? Las bibliotecas tienen un marchamo de melancolía, de mirar el pasado, ¿no? El hombre o el lector se siente un poco pequeño. Los libros de las bibliotecas están de prestado, ¿no? Para el que los visita, no los va a tener, los puede simplemente observar, muchas veces ni tocar, ¿no? Una librería es distinto. Una librería es una puerta abierta a futuras historias, a futuros libros que tú puedes comprar, que puedes poseer, y detrás de cada lectura, pues yo sostengo que hay muchos viajes. Hay viajes psíquicos, hay viajes que nos ayudan a nuestro día a día a formar nuestro ser, pero que luego se materializan en viajes físicos, por supuesto.
1: Y no sé si ahora sigues viviendo en la misma calle por la que cuentas aquí en Homo Viator, pero no sé si sigues paseando por la calle de Alemanes, de Sevilla.
2: Sí, vivo todavía en la calle Trajano de Sevilla, a pocos metros de la calle Alemanes, de donde está la preciosa Catedral de Sevilla con su Giralda, y siempre es de obligado cumplimiento el detenerme frente a la Biblioteca Colombina, que con tanto ahínco recopiló el hijo de Cristóbal Colón, Diego Colón, en todos sus viajes. Y sí, es una de las piedras fundamentales de la cultura occidental que se desarrolla en esta ciudad, en Sevilla.
1: Y cuentas en Homo Viator que uno de los intereses para crear esta colección de libros no era tanto el latín, que también, porque en esa época pues habría muchos libros en latín, sino también que estuvieran presentes las lenguas vernáculas.
2: Sí, la originalidad de Diego Colón consiste en que, pudiendo ser un gran viajero, como fue su padre, pudiendo haber pertenecido pues a su almirantazgo y haber desarrollado todos sus viajes por América, él en determinado momento decide viajar por Europa para convertirse, pues, en uno de los mayores propietarios de libros o bibliotecario privado que existían en esa Europa del Cinquecento. Viaja a Roma, viaja a Venecia, a las principales imprentas que hay, y empieza, pues, a acumular todo un saber escrito en latín, escrito en griego y sobre todo traducido a las lenguas romances, a las lenguas vernáculas, y adquiriendo al final, pues, muchísimos incunables, que son estos libros recién nacidos de la primera imprenta en la segunda mitad del siglo XV, y hace una de las grandes bibliotecas y archivos históricos bibliófilos que tenemos hoy en día en España.
1: Una de las lecturas que descubrimos en las primeras páginas de Homo Viator, que te dejó dos heridas, es la lectura de Siddhartha, de Hermann Hesse. ¿Qué te pasó?
2: Yo leí Siddhartha muy joven, lo leí en la adolescencia, y para mí se me descubrió, por supuesto de forma idealizada, se me descubrió un país, un continente, que es la India, con toda su cultura, con toda su mitología de dioses azules y venganzas, y con una serenidad que estaba muy alejada de todo lo que yo había leído hasta ese momento, ¿no? Ese hombre que es Siddhartha, ¿no? La historia del joven Buda, un trasunto de Buda, aunque no sea él exactamente, que decide dejar el palacio y las riquezas que ha heredado de la dinastía, de la genealogía de su padre, era un hombre rico, y decide echarse a los caminos, a andar, a vagabundear, como bien decía Joan Manuel Serrat en la canción que ha abierto esta charla, y simplemente a vivir, a conocer cómo el mundo se le presenta, a conocer la sed, el hambre, la soledad, el amor, y todos esos caminos, pues que viviendo en un palacio de cristal, pues se le prohíben, ¿no?
1: Y aquello que lees finalmente lo descubres, ¿no? Finalmente vas a la India.
2: Voy a la India muchos años después, y es evidente que lo que uno lee con 16, 15 años, pues no se corresponde con la realidad. Me encuentro una India totalmente diferente, una India donde la mitología está ausente, un país hambriento, un país de una multitud desarrapada, prácticamente insoportable, un país tremendamente bello y donde se hace muy doloroso, y creo que uno, un viajero, ¿no? En mi caso, adquiere cierta dosis de hipocresía cuando es capaz de convivir, pues, con la muerte de los otros, con el sufrimiento, con el hambre de los niños, que está visible, que está palpable, y a la vez poder disfrutar pues de los monumentos y de los atardeceres y del crepúsculo tras el monzón, con el que, por ejemplo, yo, pues a mí me recibió Calcuta.
1: Uno de esos monumentos, evidentemente, es el Taj Mahal. Fuiste, y te dijeron que las mejores vistas del Taj Mahal estaban en el Jardín de las Viudas.
2: Sí, visité el Taj Mahal, y otro viajero me dijo que tenía que madrugar, y antes de que naciese el sol, antes del amanecer, cruzar el río y ir a un pequeño jardín, un huerto, que yo le apodé el Jardín de las Viudas, no tiene realmente ese nombre, y fue allí donde a las 5 o 6 de la mañana, justo antes del amanecer, pues me encontré a una viuda bajo uno de estos árboles populosos que crecen como si fuesen genealogías bíblicas, un baniano. Yo reconocí que era viuda porque, gracias a la película de Depa Mehta llamada Agua, Water, sabía que las viudas en la India visten de blanco y llevan adheridas a ella una historia trágica, ¿no? Cuando se quedan viudas, cuando mueren el marido, pues tienen tres opciones: o quemarse vivas en la pira donde creman al marido, o casarse con el hermano menor del marido, o ingresar en una especie de convento, raparse el pelo y despedirse de su vida conocida. Yo vi a esta chica, era joven, la vi en la distancia, tengo de hecho una fotografía que hice a escondidas, y me pareció un momento sublime y que entronca bastante con esta dolorosa belleza que produce la India, ¿no? Algo pues tremendamente fascinante, como es una mujer vestida de blanco, bajo el baniano, con el traje de esta mujer, y sin embargo, pues saber que su situación es tremendamente mísera, ¿no? Es casi un no humano en los parámetros tradicionales del país.
1: Estamos escuchando de fondo la banda sonora de la película Agua, que está ambientada en el año 1938, de la directora Depa Mehta, que hace un retrato de la realidad de las mujeres, de como me estabas contando.

0: Vamos a seguir viajando aquí en Radio 3 en Efecto Doppler con la compañía y la conversación de Pepe Pérez Muelas, autor de Homo Viator. Dejamos ahora la India, Pepe, para emprender un viaje entre Italia y China con Marco Polo. ¿Qué es lo que te hace seguir creyendo en el mercader veneciano?
1: Lo que me hace seguir creyendo en el mercader veneciano, bueno, es sin duda que él, como nadie, pues descubrió el poder inmenso que tiene la literatura de crear vida, de crear espacios, de crear civilizaciones. Yo sostengo que Marco Polo nunca viajó a China, que lo que cuenta Marco Polo en su Milione, el libro de las maravillas, que ni siquiera lo escribió él, lo escribió Rustichello di Pisa, él lo dictó en una celda genovesa, pues que en realidad es materia de ficción, es un viaje que nace de la fabulación, nace del ingenio y que en realidad pues nunca tuvo un trasunto en vida. Yo solo lo explico brevemente en Homo Viator y lo importante realmente no es la veracidad de ese viaje de Marco Polo. Lo importante es que gracias a las lecturas que hemos tenido en la posteridad de Marco Polo, Occidente, Europa, ha ido creando una visión estereotipada, mitológica, imaginada, pues de lo que era Oriente y de lo que era China.
0: Y entre todas esas historias fantasiosas, no sé si tienes tú un capítulo favorito de todas esas historias que, digamos, se inventa Marco Polo.
1: Bueno, hay muchas. Hay momentos en las que Marco Polo, aquí en la geografía él no es muy exacto, pero es en el sur de China, sería el sudeste asiático. Pues hay un pueblo donde describe a hombres con cabeza de lobos. Eso nos sugiere que Marco Polo en realidad lo que estaba escribiendo era lo que los pocos lectores medievales que pudiese haber en Europa, pues esperaban ese tipo de historias, esperaban encontrar todo un bestiario como prácticamente pues se podía desarrollar en todos esos siglos anteriores, en una literatura muy pegada a la mitología. También, por ejemplo, describe montañas que van moviéndose o van desplazándose por la fuerza de dioses o incluso pequeños demonios que avisan a los viajantes justo antes de entrar en el desierto del Thar para que tengan cuidado porque si se adentran en las arenas probablemente mueran, ¿no? Devorados y perdidos sin rumbo. Es todo un gran muestrario de historias apasionantes en las que, bueno, uno de vez en cuando cae la tarde y se enfrenta a su lectura, pues le gustaría que existiesen en realidad.
0: Quiero que sigamos en China, pero vamos a hacer ahora un salto en el tiempo, a finales del siglo XVI, cuando llega allí Diego de Pantoja. ¿Quién era este jesuita?
1: Diego de Pantoja era un gran viajero, uno de estos hombres ilustres de la España del siglo de oro, que uno siempre tiene la duda de si profesó los hábitos y quiso ser jesuita para viajar o si fue al contrario, ¿no? Fue uno de los primeros europeos que pudieron entrar en la ciudad prohibida en Pekín y que pudo ser invitado por el emperador, si bien es cierto que no hay constancia de que se viesen, porque el emperador era un dios y se le velaba, ¿no?, cualquier visita política o de cualquier embajador. Lo hizo junto a Matteo Ricci, otro jesuita italiano, que fue describiendo ese viaje tan apasionante que hicieron los dos hasta la ciudad prohibida, y iba con un regalo, ¿no? Con un regalo que salió desde la mismísima corte de Felipe II, que pretendía unir a los dos reinos más potentes de la historia en aquel momento, en Occidente el reino hispánico, la monarquía hispánica, y en Oriente China, de la dinastía Ming. Y era un clavicordio, era un instrumento que amenizaba las misas y los ritos cristianos en Europa, y que sonó por primera vez gracias a la intervención de estos dos jesuitas allí en la ciudad prohibida.
0: Y inspirándose en este legado de Diego de Pantoja, los grupos Todos los tonos y aires y Liber Ensemble hicieron un proyecto titulado El Enclave del Emperador. ¿Qué es esto que estamos escuchando?

0: Si antes hablábamos de Marco Polo y de que nunca estuvo en China, Pepe Pérez Muelas, que estamos aquí hablando con él de su libro Homo Viator y todos esos personajes que pululan alrededor de este libro, uno de esos era Marco Polo, pues otro nombre que aparece en este libro es Winckelmann, que nunca estuvo en Grecia, pero sí que escribió mucho al respecto de Grecia, ¿no, Pepe?
1: Sí, Winckelmann es considerado uno de los padres de la historia del arte. Es un estudioso, fue bibliotecario, y eso no es gratuito, no es casual, alemán, que decide viajar a Italia en busca de conocimiento, de saber. Es uno de estos gran turistas que redescubrieron Italia a toda Europa, ¿no? Que redescubrió el sentido de la belleza clásica. Winckelmann viaja a Pompeya, intenta buscar el origen, esta síntesis del arte que él sitúa en Grecia, y considera que el arte griego es superior al romano porque el romano es una versión, es una especie de copia, ¿no? de lo griego, de esa esencia helénica. Winckelmann, tras pasar por Roma, muere en Trieste, a punto de comenzar el viaje por los Balcanes, que lo hubiese llevado a Atenas, y muere en una riña, además de forma un poco oscura. Se piensa que fue también una especie de venganza, un robo por amor, tras pagar los servicios de la prostitución de un joven. Fue Juan Claudio de Ramón, en Roma Desordenada, quien compara su muerte a la de Pasolini, porque tiene mucho también de misterio y también de sensibilidad, ¿no? Estas dos almas que lo dejaron todo por buscar la belleza y el estudio. Y Winckelmann no llega a Atenas y probablemente se hubiese decepcionado al conocer esa Atenas propiedad del Imperio Otomano.
0: Winckelmann vive en el siglo XVIII. En esa época también nace el Grand Tour. ¿En qué consiste esto del Grand Tour?
1: El Grand Tour.
0: Porque yo te veo un poco que sigues un poco. Yo te siento un poco heredero de esta gente que hacía el Grand Tour.
1: Sí, bueno, comparto el amor por el mundo clásico, ¿no? Las ganas y ilusión por despertarme o porque no muera nunca el legado que tenemos de los clásicos de Roma y de Grecia. El Grand Tour nace del ansia de conocimiento de unos jóvenes ingleses, alemanes y franceses que quieren pasar del papel a la realidad, que quieren dejar a un lado la Eneida, la Metamorfosis de Ovidio, la Ilíada, la Odisea, y quieren conocer los lugares que tantas veces han imaginado, ¿no?, en las lecturas, en sus bibliotecas. Lo que descubren es un mundo clásico caído, pero a la vez fascinante, ¿no? Ellos empiezan también a catalogar todas las antigüedades que hay, a valorizar ese pasado que los países mediterráneos pues habían olvidado un poco, ¿no? La visión que tiene, por ejemplo, Stendhal cuando llega a los foros romanos es de vacas pastando entre unas ruinas que apenas son reconocibles de lo que había crecido la hierba, ¿no? Entonces, el Grand Tour es la necesidad que tiene el ser humano de volver a reconocerse en el pasado.
0: ¿Quiénes podían permitirse estos viajes del Grand Tour?
1: Pues yo digo en Homo Viator, un poco de forma cómica, que era como estudiantes Erasmus del pasado, ¿no? Del siglo XVIII y XIX. Evidentemente se lo podían permitir hijos de nobles, de lord ingleses, de von alemanes. Eran privilegiados, eran jóvenes que, por supuesto, hombres. Estamos en un mundo donde la mujer no tiene cabida todavía. Eran hombres que se dedicaban 2, 3, 4 años a viajar y que volvían después a sus países con la mochila llena de sabiduría, también de esculturas y de frisos que habían podido comprar cuando no robar. Y por eso hoy, pues también el Museo Británico, el Louvre o los museos de Berlín pues están llenos de antigüedades grecolatinas.
0: Te he pedido para esta charla que me seleccionaras algunas canciones y como buen italianófilo me has propuesto una canción de Franco Battiato. Entiendo que alguna vez lo viste en directo.
1: Lo vi en directo, lo vi en Prato y fue bastante curioso porque yo estaba guardando fila. Prato es una ciudad provinciana cerca de Florencia y cuando yo estaba guardando cola para entrar en el Duomo, en la Plaza Mayor, miro hacia mi izquierda y veo que está Franco Battiato guardando cola para entrar en su propio concierto. Y bueno, me pareció de una genialidad y una excentricidad solamente a la altura de Franco Battiato.

0: Estamos en Radio 3, en efecto Doppler, charlando con Pepe Pérez Muelas, autor de Homo Viator, y también tiene otro libro, luego lo comentaremos, Días de Sol y Piedra. Estábamos hablando del Grand Tour, estos ingleses, alemanes, franceses interesados por la cultura clásica en el siglo XVIII, que se acercaban hasta Roma y hasta otros puntos de la geografía italiana para conocer un poco más acerca de todo este universo. ¿Por qué se termina, Pepe, el Grand Tour?
1: El Grand Tour se acaba o no se acaba. No estaría yo muy seguro de darte una respuesta afirmativa. El Grand Tour se acaba porque se democratiza el viaje, porque hoy en día todo el mundo puede viajar, porque ya no es algo tan selecto el descubrir las ciudades italianas. Eso, por supuesto, basta con ir a Florencia, a Roma o a Venecia para ver lo difícil que es estar solo, ¿no?, en una plaza. También porque para que existiese el Grand Tour se necesita también cierto olvido y abandono de los países en el que se desarrolla o se ha desarrollado toda esa cultura, ¿no? Ahora existe un valor patrimonial, existen leyes que cuidan pues todo ese pasado común que tenemos. Ya no tiene que venir un inglés a decir la belleza o la importancia que tiene un templo, el Templo de Venus, cerca del Tíber en Roma, o la exactitud de la importancia que tiene la arquitectura del Partenón, ¿no?, para la historia del siglo V antes de Cristo. No es necesario eso. Al Grand Tour lo mata, curiosamente, que todo el mundo pueda viajar y que el viaje a Italia y a Grecia deje de ser selectivo.
0: Uno de esos primeros medios de transporte que fueron claves para esa democratización, yo creo que fue el tren, ¿no? Y un tren que aparece en este libro es el Orient Express, que no sé si tú te pudiste subir. Yo lo describes con tanta pasión que yo me he creído que tú te has subido.
1: No me he podido subir porque el Orient Express hoy en día pues ha quedado, como sucede con este tipo de fósiles históricos, es un tren de lujo en la actualidad, que conecta París con Estambul, pero bueno, no quiero saber ni siquiera el precio exacto, ¿no? Pero es muy alejado de lo que uno se podía encontrar a principios del siglo XX, que lo mismo podías compartir vagón con un príncipe heredero serbio y a la vez con un contrabandista búlgaro y un pretendiente al trono español, carlista y un revolucionario francés, y todo esto es cierto, ¿no? Todo esto es real, no estoy yo exagerando, y a la vez pues Agatha Christie escribiendo en otro vagón todo lo que estaba viendo. Realmente el Orient Express no solamente conectaba toda Europa de camino de Occidente a Oriente, conectaba también diferentes épocas, ¿no? Porque era también un medio de transporte que simbolizaba modernidad, ¿no?, el siglo XX que estaba entrando, pero también cómo los imperios se resistían a caer, ¿no?, se resistían a morir, sobre todo con sus hábitos, con sus formas de permanecer en el mundo.
0: Este tema que escuchamos es un tema tradicional de la ciudad de Estambul, interpretado por Jordi Savall, Uskudar. Pepe, destacas en Homo Viator que todas las capas de la historia de la ciudad de Estambul te interesan, pero bueno, que tú te quedas con la última, con la más reciente. ¿Por qué?
1: Me gusta este último Estambul porque están presentes todas, ¿no? Al final, si uno hace una comparativa con, por ejemplo, con los foros romanos, ¿no? Los foros romanos lo que sucedió es que pues Mussolini abrió esta gran avenida llamada de los foros imperiales para que permaneciese el Coliseo, para que se viese el esplendor de Roma, pero ocultó o destruyó todas las Romas que sucedieron después. Con Estambul eso no pasa. Con Estambul puedes ver una columna romana que perteneció a Bizancio, puedes ver una basílica con planta cristiana, que hace memoria de Constantinopla, y luego también, por supuesto, pues llamada a la oración, el canto de las suras, que pertenece ya a la Estambul islámica, ¿no? Es una ciudad, en realidad, en la que conviven tres ciudades y donde la historia está muy presente, pero sin aplastarla. Yo en Estambul veo un aire de modernidad y de convivencia que no he visto en otras ciudades europeas donde, bueno, donde hay tantos años de democracia y donde parece pues que Montesquieu y Diderot pues son la base del conocimiento.

0: Estamos en Radio 3, en efecto Doppler, hablando con Pepe Pérez Muelas, filólogo, historiador del arte, autor de los libros Homo Viator y Días de Sol y Piedra. Pepe, en Homo Viator encontramos un capítulo extenso dedicado al Camino de Santiago. En Días de Sol y Piedra escribes en concreto en este libro sobre tu periplo de los Alpes a Roma por la vía francígena, ya lo comentabas antes. En los dos casos el sentimiento religioso está exento en ti, pero ¿por qué tanto interés en estas rutas, digamos, que tienen ese carácter religioso tan, tan potente?
1: El Camino de Santiago es el viaje de los viajes. Es un camino fundado sobre cimientos religiosos. Uno va siguiendo las huellas de un santo y a su vez las huellas de millones de peregrinos que han hecho posible, pues, todos sus caminos y todas las

0: tener a nadie al lado donde o a quien contarle pues lo que va sucediendo. El Camino de Santiago es la propia historia de nuestro país, es la historia de nuestra lengua, de la lengua española, es la historia de Europa, es el testimonio de que durante los siglos pues los hombres se han matado, han amado, han leído, han prendido fuego a las bibliotecas, pero el Camino de Santiago sigue ahí, está ahí para enseñarnos pues que tiene que prevalecer la belleza y el conocimiento y la cultura por encima de todo, ¿no? Sobre todo en épocas donde parece que se pone un poco en entredicho, ¿no?, todo esto. Y el Camino de Santiago, por supuesto, pues tiene riesgos, pues riesgos de convertirse como lo que es ya pues en una especie de tour, ¿no?, o de camino turistificado donde uno va a vivir experiencias, porque así es como nos lo han vendido.
1: A través de la videollamada, si alguien nos está viendo por streaming, verá que Pepe detrás tiene un montón de libros. Yo no sé, el Códice Calixtino, si los libros los ordenas por temas, ¿en qué lo dejas? ¿En el apartado de libros de viajes?
0: Pues el Códice Calixtino podría ser parte de esta sección de viajes, como comentabas, pero también un poco de invención, porque el Códice Calixtino, en su capítulo quinto, en su libro quinto, sistematiza las etapas necesarias para recorrer el Camino de Santiago desde Francia. Lo que pasa es que yo sospecho que el que escribe esa guía no hizo el camino, porque hay etapas que dice haber recorrido en un día y son casi 100 kilómetros, y eso probablemente no haya ser humano que lo pueda resistir, sea en el siglo XII cuando se compuso este códice, o sea en el siglo XXI, ¿no? Entonces, bueno, tiene ese aire también de Marco Polo, de lo mito, ¿no?, de ir hacia la mitología, pero sobre todo en la constancia de que ya en el siglo XII, hace 1000 años, ya existe un movimiento cultural importante de gente de toda Europa que deja su vida, que deja su casa y que va hacia Santiago porque quiere descubrir pues los huesos de un apóstol que probablemente nunca viniese a la península, pero lo importante es la fe y la cultura que mueven ese camino.
1: Quiero ahora que sigamos en España, bueno, vamos a hacer un viaje, pero partiremos de España como centro y a partir de ahí emprendemos esta ruta. Pepe, tú eres de Murcia, y cuando he leído la historia de Diego Pérez en Homo Viator, me ha entrado pues la curiosidad por preguntarte, ¿no?, por este pintor que se enroló en la Santa María, la mayor de las tres embarcaciones que llevaron a Colón hasta las Indias. ¿Cuál fue la función de Diego Pérez?
0: Pues se sabe bastante poco de Diego Pérez. Se sabe que era pintor porque en un registro en el Archivo de Indias aparece, pero he escogido a Diego Pérez para hablar de esta epopeya que fue la de Colón y sus tripulantes para descubrir un nuevo mundo, un nuevo continente, porque todos nos centramos en Colón, que era un hombre leído, que era un hombre estudioso. Colón sabía que la Tierra no era plana. Colón tenía o manejaba los tratados de Ptolomeo y sobre todo también la ciencia árabe. Colón sabía que la Tierra era esférica, que había tierras al otro lado. Él pensaba que era la India o el Oriente China o Zipango, que era Japón. No podía esperarse que hubiese un nuevo territorio, un nuevo continente, pero sabía que no existía ese Leviatán que devora a los hombres cuando se acercan al horizonte. Eso lo sabía Colón, pero probablemente el resto de su tripulación no. Ahí había gente que se dedicaba a calafatear barcos, a pescar, que eran marineros profesionales, pero que probablemente no sabían ni leer ni escribir. Y yo me pregunto, y esa gente, que por supuesto tenía mucha ciencia de la marinería, del maridaje, pero esa gente, ¿qué pensaría que había al otro lado? ¿Qué pensaría que había más allá del horizonte? Esos son los verdaderos héroes de toda esta conquista del conocimiento, de ensanchar el mundo. Por supuesto, Colón dirigiendo la expedición, pero los ciento y pico de marineros, de hombres que su visión del mundo no iba más allá que la que comunicaba el sacerdote los domingos en misa, para ellos tuvo que ser realmente una gran transformación.
1: Otra historia que también cuentas en el libro

0: cuando los marineros pues llevaban más de un mes de travesía y hacía semanas que no veían la costa, ¿no? Y una de las preocupaciones que tenía el almirante era que no hubiera motines. ¿Cómo se enfrentaba a esta situación?
1: Bueno, Colón, como Marco Polo, los dos son de Italia y bueno, y comparten también esa beta, era un gran mentiroso, era un gran embaucador. Era un embaucador porque a su tripulación le va diciendo día a día que van recorriendo menos leguas marinas de las que realidad hacen, ¿no? Para que cuando los marineros hagan cuentas, pues no reclamen, oye, ya hemos pasado las, pongamos, 400 leguas que nos dijiste que iba a aparecer la Tierra y todavía no estamos aquí. Bueno, Colón intenta desviar o esquivar los motines, a los que sí, por ejemplo, se tuvo que enfrentar Magallanes en su circunnavegación del globo. Digo que Colón era un mentiroso porque cuando él llega a tierra firme o llega a descubre unas islas que pueden ser Jamaica, no se sabe muy bien exactamente, le escribe a la reina Isabel la Católica que ha visto cómo en los ríos metía la mano y salían pepitas de oro, como estaba todo lleno de perlas y era un territorio muy rico. Se sabe que no había ni oro ni perlas en aquella zona, pero lo que quería Colón era asegurarse que le subvencionase la reina el segundo viaje y al final lo logró.
0: Antes de que Jean de Bethencourt y Gadifer de la Salle conquistaran Canarias y que se convirtiera en uno de los enclaves fundamentales en la conquista de América, estas islas generaron muchísimo interés, Pepe. En Nomo Viator explicas que ya desde la antigüedad fueron navegantes, por ejemplo, hasta allí.
1: Fueron navegantes. Se tenía conocimiento de la existencia de las Canarias ya desde el mundo antiguo. Lo que pasa es que también los procedimientos de navegación no permitían separarse demasiado de la costa. Había como una barrera física en las columnas de Hércules, en el estrecho de Gibraltar. Todo lo que estuviese más allá era el mar tenebroso, era el inframundo, el Hades, y era terreno donde era mejor no adentrarse, ¿no? Las Canarias era el primer paso para romper este mito, para romper este miedo, y por eso a partir del siglo XV, cuando se mejoran los instrumentos de navegación y los barcos, empiezan a ser codiciadas, ¿no? Van por allí pues barcos ingleses, también portugueses, que son de los primeros que toman contacto, franceses, hasta que al final pues es Castilla la que las coloniza.
0: Otra historia que podemos leer aquí en Homo Viator, en el libro de Pepe Pérez Muelas, que nos ha traído, bueno, que estamos charlando aquí en Radio 3 en efecto Doppler, es la historia de Richard Barton. ¿Quién es este viajero que aparece en varios capítulos?
1: Richard Barton es un personaje esencial para entender los viajes en el siglo XIX y la cultura. Richard Barton es hijo del Imperio Británico, pasa muchísimos años de su vida en el Raj, en la India, es militar, y como una especie de fantasma va apareciendo, está en la Meca. La Meca es un lugar donde solamente pueden acceder musulmanes. Por supuesto, Richard Barton no lo era, sin embargo, se hace pasar por musulmán, y logra acceder, eso lo escribe en sus memorias. Va también a Egipto intentando encontrar la catarata que dé acceso a las fuentes del Nilo, sin saber que ya lo había descubierto para los ojos occidentales Diego Páez, un otro misionero jesuita español en el siglo XVII. Y Richard Barton, hay una escena que yo escojo entre todas, que es la que está en Damasco y se pone a escuchar el cantos de ciegos, que son como una especie de romances anónimos, de cuentos donde aparecen genios maravillosos y lámparas, y en realidad lo que estaba escuchando eran las mil y una noches. Entonces Richard Barton, que era una persona muy culta, era un humanista, hace una de las primeras traducciones a una lengua europea, en este caso el inglés, de las mil y una noches, y es un momento cumbre, yo creo, en la unión entre Oriente y Occidente, ¿no? Por lo menos en cuanto a las bibliotecas se refiere.
0: Héctor Urien, buenas tardes, ¿qué tal?
2: Buenas tardes, Carlos, encantado de escucharos.
0: A ver, me estaba hablando ahora ahí Pepe de esos ciegos en Damasco, de ese ciego que escuchaba Barton. Tú haces también un poco lo mismo, ¿no?
2: Sí, sí. Además, yo tengo un espectáculo sobre las mil y una noches que llevaba haciendo sin encegar todavía, pero lo llevaba haciendo durante 12 años y además lo vamos a retomar ahora en septiembre. Vamos a hacer una función el 12 de septiembre en Madrid, en el Teatro Soho, de las mil y una noches, donde yo empecé a contar las noches una a una. Llegué hasta la 449 y ahora vemos la 450, cuento a cuento, y me inspiré mucho en la versión de Barton, que es muy interesante. Tú sabes que Borges contaba que a él, cuando su padre le mostró la biblioteca que tenía inglesa, la biblioteca llena de libros ingleses, siendo Borges muy niño, le dijo: de todos los libros que hay en esta biblioteca puedes leer menos de los 17 volúmenes de las Arabian Nights, de las Mil y Una Noches de Barton. Por supuesto, Borges, en cuanto su padre no estuvo presente, Borges accedió a los libros y, escondido en un desván que debajo de una escalera, como Harry Potter, fue leyendo los libros de las Mil y Una Noches. Y luego él contaba que, en su autobiografía, cuenta Borges que él no entendía entonces por qué le prohibían eso, porque él no veía todo aquel enorme monumento a la pornografía y a la barbaridad que son las Mil y Una Noches de Barton, que para nosotros es maravilloso. Y para los niños en principio estaba prohibido, pero dice que él no lo veía. Él simplemente veía cuentos de genios y caballos de ébano que vuelan y Fritz y decisiones y espadas, etc. Y entonces remata Borges con una cita de las mismas Mil y Una Noches, que dice que para el puro todas las cosas son puras, que él no podía ver lo que no estaba todavía preparado para ver.
0: Yo creo que lo has dicho un poco rápido, voy a volverlo a repetir. Has hecho las 400, creo que has dicho 432 primeras
2: 449
0: 449 sí, sí, sí. Cuentos de los que están en las mil y una noches, contándolos una a una, y ahora lo vas
2: uno a uno
0: cada, y es un espectáculo de una hora donde cada día cuentas un cuento y ya está.
2: No, cuento una historia de las mil y una noches.
0: Vale.
2: Y luego va acompañado de otras cosas, porque si contase en una hora, contase todas las historias de las noches, no llegaría a las mil y una. Necesitaría, con hacerlo en 100 sería suficiente, porque vale, claro, hay que adaptar y tal. Pero suelo hacer una historia nueva que todo el mundo descubre, y eso va acompañado de otras historias que nos van a llevar a esa historia que vamos a contar de las mil y una noches. A veces las otras historias también pertenecen a las mismas mil y una noches, a veces pertenecen al acervo cultural del cuento popular árabe o pasado por el tamiz árabe, y a veces pertenecen a otros lugares. Y es un espectáculo muy bonito, porque igual que ocurría con aquellos viejos de Damasco que le fascinaban a Barton y que escuchaba a Barton en todos los lugares, en realidad, porque esto se hace en todo el mundo árabe, la gente podía ir a escuchar noche tras noche a la misma taberna y escuchaba la historia como si fuese seguir una serie del HBO hoy.
0: Pepe, no te había dicho que íbamos a charlar con Héctor, era una sorpresa. no sé si tienes alguna pregunta para Héctor.
1: Ha sido una bonita sorpresa, y además creo que Héctor ha entendido perfectamente cuál es el espíritu de las mil y una noches, porque hay un traductor francés anterior en el siglo XVIII, Antoine Galland, que incluye cuentos que a él se le ocurren, como puede ser el de Alí Baba y los 40 ladrones o Aladino, y los mete en la traducción francesa y los hace pasar como si estuviesen en el original árabe. Y curiosamente, en el acervo de las mil y una noches, pues todo el mundo, si tiene que decir dos historias, una es la de Alí Baba y otra es la de Aladín, ¿no? La de Aladino. Y curiosamente no aparecen en el original. Por eso me parece...
2: Es tal cual.
1: Exacto.
0: Cuenta, Héctor.
2: No, estaba escuchando también a Pepe, que es tal cual lo cuenta él. O sea, es que se encuentra en Turquía, él está, Galante, está en la corte de la Sublime Puerta, allí en Estambul, y encuentra en los bazares unos pliegos, él lee los cuentos, le parecen fascinantes, y se lo manda a su editor en Francia. Y el editor le dice: mándame más, le va pidiendo, mándame más, pero se le acaban los cuentos. Entonces busca gente que le cuente más o menos cuentos, y luego él le pone otras cosas y se inventa, efectivamente, tal y como ha dicho Pepe, cuentos como el de Aladino, que luego resulta que, irónicamente, es un cuento paradigmático de las mil y una noches. Tan paradigmático es que luego nadie se atreve a sacarlo, ni siquiera de los corpus que podemos decir originales de las mil y una noches. Nadie se atreve a sacarlo porque se ha hecho con un lugar por voluntad propia, por decirlo así. El cuento de Aladino, además, es un cuento maravilloso. Es un cuento genial. Cogiendo trozos de otros cuentos, en realidad, que es lo que ha hecho Galant, porque muchas de las cosas que se cuentan en Aladino ya están contadas en otros puntos de las mil y una noches.
0: Pues.
2: Pero al. Dime, dime.
0: No, di.
2: No, iba a decir que a Borges el que más le fascinaba era el cuento, no el cuento Aladino, sino La Noche 602.
0: Pues.
2: De los Barton, de los de Barton.
0: Vale. Héctor Urien, muchísimas gracias por asomarte aquí a Efecto Doppler a Radio 3, que estás. Acabas de terminar una actuación en Rubí Los de Mora, en Teruel, y
2: Sí,
0: creo que en un
2: señor.
0: rato tienes otra actuación, así que casi te hemos sacado del escenario para que entraras aquí en directo.
2: Bueno, ha sido un placer y deseando leer el libro de Pepe, que me lo mandaste el otro día a la portada y me pareció interesantísimo. Así que enhorabuena a Pepe por el libro y enhorabuena a Carlos por el programa. Ya nos escucharemos en otra ocasión.
0: Pues recuerdo esa fecha, ¿eh? Las mil y una noches con Héctor Urien el sábado
2: 12,
0: 12 de
2: 12 de
0: septiembre en el
2: septiembre.
0: Teatro Soho de Madrid. Gracias, Héctor.
2: Eso es. Gracias, Carlos.
1: Gracias.
2: Chao.
0: Pepe, una historia que tú escribes aquí sobre en el libro dices que el Oriente había estado siempre ahí, dentro de la cultura occidental, como un líquido indisoluble, palabra a palabra, en un cantar de ciegos. Escribes sobre esta historia de las mil y una noches.
1: Por supuesto, porque antes de que se fijase la escritura de las Mil y Una Noches en el siglo XV en el Cairo, muchas de esas historias habían llegado a la España, al Ándalus, ¿no? A la España musulmana. Estaban en las bibliotecas de Córdoba, de Sevilla, de Toledo. Incluso la cuentística cristiana, como el Conde de Lucanor, el Sendebar, o el de Camerón de Boccaccio, o los cuentos de Canterbury de Chaucer, ya tienen en su esencia muchos de esos cuentos que estaban siendo contados y cantados oralmente por todo el mundo árabe. Son cuentos que muchos de ellos también vienen de la India, de época clásica, que pasan a Grecia. Y me gusta ver, como bien has dicho, como has leído, esta intercambio de conocimiento como una especie pues de jarro de agua que se va extendiendo por los mapas y que va empapando de sabiduría todos los territorios que moja.
0: Pues esta ha sido la conversación que hemos podido tener. Han quedado un montón de preguntas por hacer para Pepe y su libro Homo Viator, el descubrimiento del mundo a través de los viajeros. Este es un libro de un montón de historias de viajeros, no solo de literatura, de un montón de historias distintas y con un montón de personajes diferentes. Y luego tiene otro libro dedicado únicamente a la Vía Francígena que hizo en bicicleta desde los Alpes hasta Roma, y este se titula Días de Sol y Piedra. Los dos libros están publicados por Siruela. Pepe, un fuerte abrazo y muchísimas gracias.
1: Carles, muchísimas gracias y bueno, enhorabuena por este verano. Y como decía Serrat, decía que es difícil partir sin decir adiós. Pues bueno, hoy estoy contento de haberte acompañado en tu hasta luego del programa.
0: Gracias, Pepe.
1: Adiós.

Este ha sido mi último efecto Doppler de esta edición veraniega. Muchísimas gracias por la gente que habéis estado al otro lado y espero que al menos os hayamos podido descubrir pequeñitas historias y que hayáis podido disfrutar de estos minutos de radio. Ahora os dejamos con José Manuel Sebastián y el resto es ruido.

0: Son las 9, las 8 en Canarias.
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¿Qué tal? ¿Cómo estáis? Aquí nos tomamos la música en serio. Esto es El Resto del Ruido y estás en Radio 3. Esta noche te decimos buenas noches, Carmen Mantas en las máquinas y el que os habla, José Manuel Sebastián, en casi todo lo demás. En portada, este Something Changed en directo de Pulp. Hoy vamos a hacer un híbrido entre el resumen que sería de agosto, del verano, y las novedades que han salido hoy. Y precisamente hoy ha salido este disco en directo de Pulp. La verdad es que es cierto que esta era de los discos en vivo de los años 70, pues terminó por, de alguna manera, conseguir que odiáramos un poco los discos en directo, pero yo tengo que decir que me he sorprendido a mí mismo escuchando este disco con bastante alegría. Entre otras cosas porque el repertorio de Pulp para este álbum es espectacular. Bueno, esto era Something Changed, originalmente de Different Class, del año 96, probablemente su obra maestra, y esto pues formaba parte del disco en directo Pulp Live, que ha salido hoy mismo, que documenta un concierto en Londres de la gira de su último disco, del año pasado, More. Hoy mismo, además, Pulp estarán tocando en Manchester. Y va a haber peli, por cierto, de este concierto y de este disco, What Do You Do For An Encore, que saldrá en un tiempecito. También el grupo que ha sacado disco en agosto, el día 14, es Jungle, con este disco inspirado en el imaginario de la música brasileña. Se llama Science en el disco y esto es The Wave.

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Ha sido un verano diferente este verano de 2026 en cuanto al mercado discográfico de la música de raigambre popular, la música más conocida como pop, porque ha habido muchos lanzamientos importantes, entre ellos, pues por ejemplo, algunos que no necesariamente tenemos que tocar aquí, pero que sí que han sido realmente importantes, como el de Ariana Grande, por ejemplo, el de Karol G, o este sí lo tocamos aquí, el de Phoebe Bridgers, que sacó el último disco, su último disco, su disco más reciente, Lost Weekend, el pasado 14 de agosto. Precisamente esta canción es la canción titular del álbum, la canción que se llama como el disco, una canción, por cierto, inspirada en un tema del gran Damon Jurado, uno de los, yo creo que, músicos, cantantes, compositores más interesantes de la americana de los años 90 y de principios de siglo. Es una canción reciente de Last Great Washington State, de su disco del 18 de Horizon Just Loved. Parece ser que Phoebe Bridgers escuchó esta canción en un momento de cierta sequía creativa y le inspiró a tocar y a componer este Lost Weekend, que además es, pues, el punto de partida, la canción central del que es su nuevo disco. Otro trabajo extraordinario, para mí el mejor del año, publicado en este verano, se publicó el pasado viernes y ya lo hemos puesto bastante esta semana aquí en El Resto del Ruido. Estamos hablando de Materia, el nuevo disco de Julia Holter, que salió el pasado viernes.

angelical, un poco etéreo, pero en realidad con muchas cargas de profundidad. My Lost One, una canción de Julia Holter de su disco publicado el pasado viernes, Materia, un disco que funciona casi como una continuación de su anterior LP, Something in the Rooms and Moves, que publicó en el 2024, hace un par de años. En ese disco estaba una canción que se llamaba como este disco, Materia, y Julia quiso volver a esa canción y realizó un par de versiones que iban a ser un pequeño single, luego un EP, y al final, entre pitos y flautas, empezó a meter más canciones que venían de ese impulso inicial que han terminado siendo o formando parte del nuevo disco de Julia Holter, Materia, que salió el viernes pasado. Unos días antes, el 24 de agosto, se publicó este single de Olivia Rodrigo, Serena Joy, una canción con un puntito 80s, pero sin, creo, ironía postmoderna. Una canción que no entró en You Seem Pretty Sad for a Girl So In Love, el disco de Olivia que salió a principios del verano.

Veo cosas, I can see things. Esto es una canción que podríamos considerar como música de terror, ¿no? Como música de serie B casi, ¿no? Porque está perfectamente dentro de lo que sería pues un entorno de eso, ¿no? De cine, de terror, ¿no? De TVOs, de serie B, etcétera, etcétera. Lo firma un grupo suizo, un dúo suizo llamado Wolf Wolf. Este I Can See Things, que formará parte del que va a ser su nuevo trabajo, que parece ser que va a salir en este año, quinto trabajo de larga duración, In Delusion. Esto salió el 18 de agosto, es uno de los singles más importantes que salió en agosto, por lo menos en el mercado británico. Se trata de Marianne, la nueva canción de Fountains D.

canción siniestra, evidentemente, este Marianne de Fontaine's D.C., pero con un punto lujoso. Esta canción, este Marianne, sirvió el 18 de agosto, como dijimos antes de presentar la canción, antes de escuchar la canción, sirvió también para anunciar el que va a ser nuevo trabajo de Fontaine's D.C., Dopamine Chamber, que va a salir dentro de algo más de un mes, el próximo 16 de octubre. En ese mismo mes, Fontaine's D.C. también van a estar tocando en España, el día 26 en Madrid, en el Movistar Arena, y el 28 en Barcelona, en el Sant Jordi Club. Otros que sacaron single y que van a sacar disco en otoño son Queens of the Stone Age, que están cambiando muchísimo, la verdad, su discurso estético. De hecho, este Insignificant Other, que es la canción que sacaron el pasado 25 de agosto, es una canción cuyo piano eléctrico y también algunas guitarras me llevan a ese grupo fundamental del rock de las FMs californianas de los años 70, Steely Dan. Esto es Insignificant Other, el adelanto, uno de los adelantos, el segundo, si no estoy muy equivocado, de lo que va a ser nuevo disco de Queens of the Stone Age, Perfect, que saldrá el 30 de octubre.

Futuro For Your Information, FYI, y su primer disco que va a salir la semana que viene con este mismo nombre, todo este futuro. Una manera de darle un poco una vuelta de tuerca más al concepto de la angustia adolescente, de la angustia juvenil, si queréis, de la angustia que fue capaz de producir, por ejemplo, el punk y el post-punk, sobre todo el post-punk, a finales de los años 70. Todo eso sigue siendo exactamente igual de relevante hoy en día, y por eso el afterpunk o el post-punk, o como queramos llamarlo, sigue teniendo importancia en, por ejemplo, España. Vamos a escuchar ahora a Fernando Romero, es decir, From, que inicia una nueva etapa con esta canción A63, un tema obsesivo, ya lo estáis notando, que

From Fernando Romero desde Asturias con este A63, este tema con el que creo que se ha juntado con la familia de Humo Internacional, por lo menos esta canción la ha publicado bajo ese paraguas, bajo ese sello, ese prestigioso sello discográfico del mundo subterráneo de la música pop española. Ahora nos vamos a México con un proyecto de un tal Ariel Gil, un proyecto llamado Ultramarinos, y un disco, creo que su primer disco, que va a salir el próximo 3 de septiembre, Tus manos peinaban un jardín. Así se llama, esta canción, y así se llama ese disco, un disco postromántico con unas brinas de luz solar.

Bonobo ha sacado esta canción esta semana, este Talk to Me, junto a Nicole Miglis. Bonobo ha conseguido que esta canción sea una perfecta puerta de entrada para lo que va a ser su nuevo disco Distance in Static, en el que va a haber colaboraciones, la verdad que de relumbrón, como Niloufer Nyanja o Ichiko Aoba. Este Talk to Me es una canción, es un track, ¿no?, con un beat muy marcado, un ritmo muy marcado, una melodía soñadora y aún así bastante bailable. Vamos a seguir en ese mundo un poco onírico, un poco, si queréis, soñador, etéreo, vaporoso, pero también bailable, con la noruega Sassy 009. Ella sacó a principios de año un disco, Dreamer Plus, en el cual venía una canción llamada Tell Me, en la que colaboraba Blood Orange. Esa canción ahora, Tell Me, está conociendo una nueva remezcla, Jam City Remix, que es lo que estás escuchando por debajo de mi voz. ¿Y por qué ponemos a Sassy 009 ahora aquí en El Resto de Ruido, aquí en Radio 3? Porque la semana que viene va a estar tocando en España, el 5 de septiembre en Madrid, en la Sala del Sol, y el próximo 6 en Barcelona, en la Upload.

Evocadora y bailable esta pieza de Sassy 009. Ya solo nos queda la contraportada esta noche aquí en el Resto de Ruido de Radio 3. Y la contraportada va a ser para Mick Harvey y Amanda Acevedo, que van a sacar su nuevo disco el próximo 4 de septiembre, Psychedelia in White, y que el 18 de agosto nos lo anticiparon con esta tonada, The Greatest Delight. Ya sabéis, Mick Harvey es uno de esos músicos que ha trabajado con gente de la talla de Nick Cave o PJ Harvey, y está últimamente sacando discos junto a esta artista mexicana Amanda Acevedo, discos realmente extraordinarios y con canciones de una profundidad y de una emotividad fuera de toda duda. Con The Greatest Delight, con esta canción en contraportada, nos despedimos hasta el lunes que viene a las 9, las 8 en las Islas Canarias. Esto ha sido el Resto de Ruido, esto es Radio 3. Te dejamos en compañía de Desafinado. Buenas noches, chao, pasad buen fin de semana. Adiós.

0: Son las 10, las 9 en Canarias.
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Este coro, este la la la la la la la la, siempre que lo he escuchado en Pedro Navaja pensaba que tenía una querencia muy brasileña. Y resulta que la va a tener. No por la traducción que está escuchando ahora mismo por parte de Boca Libre, como ves, la parcería, como dicen los brasileños, del propio Rubén Blades, sino también por el origen de la herencia musical brasileña en el propio Rubén Blades, al que está dedicado completamente este desafinado de Radio 3. Un personaje del que no salgo ni deseo salir, pero en el que vivo ahora mismo en completa obsesión, después de su visita a España, después de haberlo visto en directo y en realidad después de recuperar por enésima vez su legado, ¿no? O sea, a mí me ha venido en oleadas, incluso, permíteme que comparta contigo esto, egocéntricamente y periodísticamente he tenido la oportunidad de entrevistar a Rubén Blades en la ciudad de Nueva York y claro, es una chorrada, pero permíteme que te hable como fan o de fan a fan, ¿no? O sea, cuando terminó ese concierto, yo decía, ahora, esa foto que tengo con Rubén, que a mí me hace tanta ilusión verla, Rubén, como si lo conociera, en realidad ahora como digo, madre mía, es que claro, esta foto es para toda la vida, ¿no? Digamos, la dimensión de Rubén Blades es interminable en tantos sentidos que lo único que nos queda es disfrutar de su presente. Quiero decir, gastaríamos una bala hermosa en la vida si no estuviéramos ahora mismo disfrutando de un tipo que tiene casi 80 años, que yo le vi haciendo saltitos de comba, como si estuviera en la comba, cuando llevaba casi 2 horas de concierto, o sea, está perfecto. Registro vocal perfecto, aunque dice que va a dejar de hacer giras. La cabeza increíble, y perderíamos un gran valor si no lo disfrutáramos en tiempo presente. Por eso creo que es bonito hacer ese homenaje ahora mismo, ¿no? Y no esperar a que estire la pata, que algo que deseo que suceda dentro de mucho tiempo. Rubén Blades tiene como alcalde de Latinoamérica, que es para mí una realidad vinculada con este continente, que es, yo creo, que la más hermosa. O sea, ni Caetano Veloso tiene algo parecido con eso, porque al ser tan panamericano, cosa que desafortunadamente los brasileños no han sabido ser, Caetano sí, o sea, véase Fina Estampa y con eso ya lo digo todo, pues creo que hay un vínculo en el cual aprendido de Acuji y de Acuya. Mierda, ya me estoy negando lo que estoy diciendo, porque Caetano sí estaría a esa altura panamericana, ¿no? Lo que te quiero decir es que si Blades ha sabido cantar a los males de toda América Latina, o sea, la canción Desaparecidos podría cantarse desde la dictadura en Chile, en Argentina, en Brasil, en tantos lugares, ¿no? Colombia, o sea, me refiero a Desaparecidos, es una palabra que desafortunadamente mancha todo un continente. Él no solo es eso, ¿no? No es solo, primero, capaz de cantar cosas que se pueden reproducir en todo el continente latinoamericano, sino que es también capaz, uno, de influir a todos esos países, o sea, que todos esos países toquen un tipo de música como la que hace Rubén Blades, y luego, lo importante, absorber de otros países, ¿no? Que eso es lo importante también, ¿no? Él tiene canciones dedicadas a Venezuela porque ha viajado y ha visto, o porque ha conocido un ritmo, y ahí es donde viene la riqueza, porque ahí es donde viene el contagio. Ya que estamos hablando de encuentros legendarios, tuve la oportunidad de entrevistar a Santiago Userón en La Habana, recuerdo todavía, en el Hotel Internacional, y él decía: una sociedad que no se contagia está condenada a la desaparición, ¿no? Pues efectivamente, el contagio que ha realizado Rubén Blades por toda América Latina es conmutativo, ¿no? Todas las músicas a él y él a todos los demás, ¿no? Así que vamos a ver cómo precisamente hay una esencia muy brasileña en la música de Rubén Blades. Vuelvo a contarlo. Hay veces que parece que hay un cortafuegos entre Brasil y el resto de América Latina, que en realidad lo hay, porque los brasileños son muy autárquicos en gran parte, o bueno, digamos que no necesitan tanto de los demás, o creen que no necesitan tanto de los demás, aunque precisamente nosotros lo disfrutamos mucho de manera. Y por otro lado, hay una esencia brasileña que va por todas partes, ¿no? Que entra, o sea, que como el agua, ¿no? O sea, encuentra su camino constantemente, ¿no? Así que, y luego también, no voy a entrar por ahí, pero hay muchas cosas brasileñas que inicialmente no son brasileñas, ¿no? O sea, que ese contagio es siempre positivo. Lo vamos a demostrar en la que para mí es, vamos a decirlo así, la canción en ritmo más brasileña del repertorio de Rubén Blades, hasta donde conozco, porque la carrera de Blades
es muy larga, y que tiene que ver con un álbum con su hermano, vamos a decirlo así, aunque acabaron mal el uno con el otro, o por lo menos no se reconciliaron en vida, Willy Colón, en esta canción llamada Y Deja.

Sería muy frío decir que esto es un ejercicio de estilo. En realidad es un patrón rítmico, vamos a decirlo así, que es el mundo del samba, en el cual generalmente no transitaban ni Willy Colón ni Rubén Blades. Pero tanto uno como el otro son dos apasionados de la música brasileña. De Blades vamos a dar largo y tendido, y de Willy Colón, al cual, allá que vamos otra vez, tuvimos el privilegio de entrevistar en 2011. Yo recuerdo hablar con él un poco de esto y el hablar de bueno, pues lógicamente, de uno de esos grandes éxitos que fue Vosé Abusó, la traducida como Usted Abusó, y muchas más canciones que también tuvieron que ver con la música de Brasil. En este caso, nos quedamos con esta canción que tiene que ver con un álbum fabuloso llamado Canciones del Solar de los Aburridos. Y a partir de aquí vamos a desarrollar ese origen y esa influencia de la música brasileña con Rubén Blades. Esto ya se ha hecho en esta casa, así que te remito a la fuente original, que te invito a visitar y a disfrutar, porque es un entrevistón que realizó Carlos Galilea, el verdadero maestro de la música brasileña de esta casa y de este país, y que realizó, como no, en Cuando los elefantes sueñan con la música, si no me equivoco, en el año 2007. Puede que lo que encuentres es una reemisión del año 2010 en el archivo de Radio Nacional de España. Cuando busques en los podcasts, pones Rubén Blades entrevista a elefantes, Rubén Blades entrevista a Galilea, y ahí tienes toda esta hora. Yo, con permiso, me remito aquí y te cuento historias, pero que sepas que las originales las tienes ahí, ¿no? La historia ya es... mira, me hubiera encantado volver a preguntarle a Carlos por esto, pero no me lo he cruzado. Parece ser, y esta sí me la contó hace mucho tiempo, pero me hubiera gustado que me la refrescara, que Rubén Blades, en aquel momento ministro de Turismo de Panamá, desea voluntariamente ir a Cuando los elefantes sueñan con la música. No solo eso, sino que Blades se toma un taxi, viene a Radio Nacional de España, y no sé si, esta se la tengo que preguntar de nuevo a Carlos, espera en el estudio a Carlos. O sea, como que él, cuando creo que, o sea, como que digamos que la dedicación de, y la voluntad de Blades está más que clara. De hecho, trajo hasta música que él quería. ¿Por qué? Porque sabía que el programa de Carlos era perfecto para poder mostrar su admiración hacia la música brasileña en muchos sentidos, pero uno de ellos tiene que ver con un momento fundamental en la historia de la música. Muchas veces se habla, porque tenemos un poco el mundo pop céntrico, vamos a decirlo así, que uno de los momentos, y sin duda lo es, más trascendentes de la historia de la música pop, es el momento en el que los Beatles tocan en el show de Ed Sullivan, su primera visita a Estados Unidos, y creo que el momento en el que hay más norteamericanos viendo la tele en aquel momento de la historia, ¿no? Eso hace que mucha gente viera a los Beatles y dedicara su vida a la música, ¿no? Como cuando Bowie tocó en el programa Pop of the Tops. En América Latina, lo único comparable es, o yo creo que lo único comparable, o pocas cosas que pueden estar a esa altura, y sin duda lo están, es el momento en el cual João Gilberto interpreta Chega de Saudade. Hay una cantidad loca de pioneros de la música que cuentan que su cabeza se dio la vuelta cuando escucharon Chega de Saudade. Caetano Veloso, Chico Buarque, Milton Nascimento. Creo que el propio Gilberto Gil recuerda exactamente dónde estaba cuando escuchó por primera vez Chega de Saudade. Y eso le pasó al propio Rubén Blades, que dice que esa batida loca, demoníaca, distinta, diferente, ese tempo, que es lo que aportó, entre otras cosas, João Gilberto, hizo que todo le diera la vuelta a la cabeza. Así que, en ese honor, escuchemos la versión original de Chega de Saudade.

Chica de Saudade, ese milagro de Antonio Carlos Jobim, que está, vamos a decirlo así, en dos tonos, esa cosa como muy básica, ¿no? Pero bueno, así nos entendemos, el tono mayor, alegre, el tono menor, triste. La canción empieza en tono menor, triste, después va al tono mayor, alegre, y que es perfecta en las dos cosas, ¿no? O sea, cuando es la canción triste, es la canción más triste del mundo, y cuando es alegre, es la canción más alegre del mundo. Y eso es un, eso es el origen de estas canciones, ¿no? El samba de Brasil, que ya lo decía Vinicius de Moraes, hace falta un buen bocado de tristeza, ¿no? Para poder interpretar y componer estas canciones, ¿no? En Chega de Saudade hay una rítmica y una herencia que fue panamericana, como la palabra que acompaña siempre Rubén Blades. Y Blades le comentaba a Carlos Galilea que la música de João Gilberto llegó bastante pronto a Panamá gracias a los estudiantes. Los estudiantes brasileños fueron para Panamá y parece ser que allí tuvieron contacto con los estudiantes y con los seres humanos habitantes en Panamá. Blades, estudiante de Derecho, por ahí estaría, imagino, culebreando. Y parece que como que esa cadencia la pillaron pronto, ¿no? O sea, se dieron cuenta de que ahí pasaban algunas cosas. Y así la música brasileña empezó a instalarse en Panamá, digamos en tiempo presente, que es algo que se agradece mucho. Y ya le produjo mucho interés al propio Rubén Blades. Blades le decía a Galilea también que para él era, no lo dijo así, pero ya lo digo yo, porque imagino que puedo ser portavoz de esas palabras, patrimonio de la humanidad, la risa de Elis Regina, ¿no? O sea, todo. La risa, el tempo, el juego vocal de ella, la seducción constante. Así que en homenaje a ese momento, él decía que el cantar riéndose, que es una cosa que comparto mucho con Blades, es privilegio de muy pocas personas. Y una de ellas es Elis Regina, y él sumaba a otro, a Cheo Feliciano, ¿no? Que está muy bien colada también. Así que allá que va, sin salir de Jobim, ponemos esta canción llamada Fotografía.

Fotografía, Elis Regina cantando en el que, a mí no me pesa decir, es el mejor álbum de la historia de la música, el álbum de Elis Regina y Antonio Carlos Jobim. Si a mí me llevan a la isla desierta, déjenme con ese y vengan a rescatarme cuando puedan. No tengan prisa, porque hasta mientras dure la aguja del vinilo. Rubén Blades comentaba a Carlos Galilea cosas que son interesantísimas. Bueno, la entrevista te invito a escucharla porque habla incluso de su relación con Miles Davis, incluso de la posibilidad truncada de haber hecho que Miles hubiera tocado un solo en el disco Buscando América. Me muero si pasa eso, imagínate lo que hubiera sido ahora eso. Eso es lo que te quiero decir, o sea, ya de Miles solo podemos hablar del recuerdo, de Rubén podemos hablar en vivo, y de hecho su legado sigue presente. Acaba de sacar un disco en el que ha metido tres temas que no sé si son nuevos, es esta gira llamada Fotografías, así se llama la gira, pero que están rehechos muy bien y que le mantiene todavía eso en un presente muy generoso. Y además también, ya me callo, pero bueno, lo digo para seguir con la parte de Brasil, él sigue siendo muy importante, porque yo siempre digo lo mismo, no Rubén Blades, no Calle 13. No Rubén Blades, no Bad Bunny. O sea, no Rubén Blades, puede que no Shakira. No significa que sea la única influencia de estas personas. Pero es muy importante, muy importante. Los discos de Blades han sonado primero en las casas de los padres de todos estos intérpretes que te he dicho, y además para muchos de ellos han sido vertebrales en muchos de sus caminos, ¿no? Sobre todo en este caso, en el camino de Residente, o, por ponerte un ejemplo, el cierre tan cacareado de Bad Bunny en la Super Bowl, al final de la Super Bowl, cuando dice todos los países de América Latina, es una réplica, vamos a decirlo, vamos a utilizarlo como homenaje, un homenaje al disco Siembra de Blades, donde hay un momento donde Blades dice todos los países y todo el mundo dice presente, ¿no? Que es lo que hizo, por cierto, en su concierto en Madrid, y es apasionante ver cómo estaba toda América Latina allí, y también España, porque también dijo España presente. Fue muy bonito también cómo vinculó a España con América Latina, lo hizo de una manera muy elegante, y que además fue muy bien correspondida por el público. Y creo que ahí hay una vitalidad total, ¿no? Él sigue hablando, él tiene vínculo con Bad Bunny, ¿no? O sea, no está perdido en el mundo, ¿no? Y es muy interesante. Vuelvo a lo de Brasil. En la entrevista con Carlos Galilea, se notaba que Blades tenía muchas ganas de hablar de la influencia concreta de una banda que yo además desconocía, pero que tiene que ver con, yo creo, la parte que él más ha rescatado, aparte de la parte rítmica, que ya por cierto ya he visto también que le ha gustado cosas más de Amazonía y todo eso, pero bueno, por ahí no vamos a entrar hoy. Yo creo que a él lo que le ha gustado también es el armazón vocal. Cómo se ha armonizado vocalmente y cómo se trabajaba eso, sobre todo yo creo que es como deben ser como 60s, ¿no? A principios de los 60s, un montón de grupos como Cuarteto MC, a él le gustaba mucho esas voces de Cuarteto MC, o por ejemplo Jongo Trío, no sé si vino con el disco, porque vamos, lo tenía clarísimo, fueron las canciones que sonaron, no sé si habló con Carlos, pero él puso tres temas de Jongo Trío, y tenía muy claro de por qué las quería poner, ¿no? Así que allá que va esta canción llamada Menino das Laranjas, una canción que ha cantado mucha gente, la propia Elis Regina, interpretada por Jongo Trío.

Sido Bianchi, Sabá y Tonino eran los tres integrantes del Yongo Trío, una banda efímera en tiempo, o sea, porque realmente duraron desde el año 65 hasta el 74 y editaron solo tres discos y creo que aquello desembocó en otro grupo que, si no me equivoco, ya no tenía la parte vocal. Lo comenta, aparte creo que como que tocaron con Baden Powell, con Elis Regina, con Jair Rodríguez, y luego es interesante esto, ya lo hemos repasado por aquí un poquito en este programa llamado Desafinado. El mundo del jazz en los 60 en Brasil es buenísimo. Los jazzeros brasileños, no los americanos haciendo las canciones brasileñas, sino, o sea, digo, americanos estadounidenses haciendo las canciones brasileñas, sino los propios jazzeros brasileños tocando este tipo de música. A Blades le volteó la cabeza el Yongo Trío. Dice que luego ya cuando cambiaron, no sé si fue tan batería, es que lo dudo, espero no equivocarme, ya no le moló tanto, ya como que él quería también esta parte del recurso vocal. Y esto es interesante, o sea, las armonías vocales es algo que muchas veces nosotros no sabemos, digamos, analizar, pero a la vez es parte fundamental del mensaje que te llega. Creo que los Beatles se armonizaban en cuartas, si no me equivoco. Luego, ni te cuento las armonías de Brian Wilson con los Beach Boys, que eso, por cierto, también viene de una parte jazzera de un grupo llamado The Four Freshmen, ¿no? Entonces, entre otras cosas, y de Bach, ¿no? O sea, me refiero, de las voces de las obritas, de las obras de Bach. Entonces, es muy importante eso. Lo que pasa es que, claro, al fin y al cabo estamos hablando de arquitectura musical y no nos damos cuenta de eso, pero tengo la impresión que ahí Blades rascó mucho, o sea, de repente vio cómo los brasileños armonizaban y dijo, vale, esto a ver cómo lo meto yo en mi lenguaje, ¿no? En el lenguaje de un panameño marchando a Nueva York, juntándose con puertorriqueños y cubanos y desembocando en la historia de la salsa. Blades hablaba de un montón de músicos, ¿no? Y entre otras cosas también hablaba de la influencia de una cosa que te he comentado, lo de los tonos mayores y los tonos menores. Él quería poner otra canción que, con permiso, yo vuelvo a poner. Espero no estar usurpando el programa de Carlos Galilea, al revés, si te lo enlazo, te lo busco, te voy a tu casa y te lo busco en el ordenador para que lo puedas escuchar, pero permíteme que extraiga de ahí todo este valioso material, porque puso tres temas de este Menino das Laranjas. Puso un tema que se llama Terra de Ninguém, que parece ser que es de Marcos Valle, y que precisamente, Marcos Valle, parece ser que lo que le gustaba de ahí es lo de los tonos mayores y los tonos mayores menores, perdón, pero en este caso disociando la idea que te acabo de comentar antes de Chega de Saudade. O sea, lo menor no tiene por qué ser inicialmente triste, ni lo mayor alegre, sino que se puede mezclar, ¿no? Y esta historia, que parece ser que es una historia muy dura, de campo, acaba interpretándose en un tono mayor, pero tiene como toda una letra más triste, ¿no? Así tienes aquí este Terra de Ninguém, Terra de Ninguém.

Para que el ejemplo es perfecto. Lo que le decía Blades a Galilea era una de las bases de la música de Rubén Blades, ¿no? La de pensar con las caderas y bailar con la cabeza, ¿no? El poder introducir un mensaje en una canción inicialmente bailable, ¿no? Y esto es lo que está pasando en este Terra de Ningame, ¿no? Y es algo que él usó muchas veces, pero específicamente, que ahí es donde yo creo que radica el gran valor de ese encuentro registrado en esta casa por Carlos Galilea con Rubén Blades, es que él le puso hasta el ejemplo, ¿no? Dijo, este Terra de Ningame es lo que me sirvió a mí de ejemplo, no sé si exactamente, pero ese tipo de temas, para que él pudiera hacer eso. Concretamente hizo mención a una canción, El Padre Antonio y su monaguillo Andrés.

0: El padre Antonio y su monaguillo Andrés, en uno de esos álbumes imprescindibles, Buscando América, Rubén Blades y su relación con Brasil en este desafinado de Radio 3. Una más de lo de Galilea y luego ya empezamos a aportar nosotros, que ya va tocando. Lo que comentaba también en esa entrevista es que tuvo la oportunidad de conocer a Vinicius de Moraes, y que es algo que le marcó, lógicamente. Debe ser que lo hizo en más de una ocasión, parece ser como que le hizo una dedicatoria muy bonita en un libro de poesía, y además también tuvo la oportunidad de estar con él. Dice que estuvo con él y que estuvo con él en el hospital, y que Vinicius estaba en pijama y que le dio palo sacarse una foto con él, y que dice que ahora lo piensa mucho y dice, fíjate, si nos hubiéramos sacado la foto de cuello para arriba, pues tendría una foto con Vinicius de Moraes. Mira, déjame que me pare un segundito aquí, ¿no? Porque acabo de contarte que yo me muero de alegría de saber que tengo una foto con Rubén Blades, ¿no? Que he podido conversar, aunque sea un ratito, con él, ¿no? Entrevistarlo para esta casa, o sea, periodísticamente, egocéntricamente, emocionalmente, musicalmente, es algo que creo que si se mira desde el lado de compartir, es una cosa muy, muy hermosa, y todo lo demás también. Pero fíjate, Blades también quería en ese caso la foto con el otro, ¿no? En este caso con Vinicius, ¿no? Y se acuerda todavía de eso, me parece una cosa muy, muy tierna en ese sentido, ¿no? Así que en homenaje a eso, vamos con este tema, con Vinicius, con Betaña, con Toquiño, Atonga, Damironga, Docabulete, que yo ya no me acuerdo, pero creo que decía algo así como, era una palabra africana, una frase africana, creo que decía como, el cabello de la mujer amada huele a jazmín, o algo así. Y si no es así, pues o sea, que sea, ¿no? Después de haberlo dicho.
1: Un, dos, tres.
2: El pibe, Toquiño,
3: diga, Vinicius.

0: guerras terribles, ¿no? Que se comen el hígado uno al otro. Sí. Todo lo que se sabe es que la última palabra, esta palabra, cabulete, de la expresión,
1: sí,
0: parece que tiene algo a ver con la madre de uno, ¿no?

Dios, o sea, yo te juro que esto de lo del cabello de la mujer amada Gloria Jazmín lo leí en un vinilo muy, muy al principio de mi relación con Brasil. Mirando directamente con inteligencia artificial y resuelto por Google, dice que funciona como un insulto jocoso o un improperio inventado que se usaba en plena dictadura militar en Brasil. Lo dudo, o sea, que tonga puede referirse a tierra cultivada o labranza, milonga como hechizo y cabulete un individuo despreciable, que es como mandarte a freír espárragos. Desconozco que esto sea real. Toma tu camino, criatura, o disfruta de la canción, y no tenemos... Mira, a Toquiño lo hemos entrevistado en dos ocasiones, la última de una manera muy, muy, muy, muy generosa por su parte, lo disfrutamos mucho, así que se lo preguntaremos si volvemos a cruzarnos con él. Que podría ser, porque viene, está muy muy vivo y viene habitualmente a España. De ahí vamos a escuchar algunas versiones de Rubén Blades cantadas en portugués. En este caso voy todas a un grupo con el que tuvo relación el propio Rubén, que sacó un disco completo de canciones de Rubén Blades. De hecho, este especial ha empezado con una relectura muy bien traducida de Pedro Navaja, que es una cosa muy difícil porque Pedro Navaja ya es una relectura, o sea, es Mac the Knife, ¿no? O sea, que es como la relectura de la relectura y aquello no pierde. Así que felicidades a Boca Libre, que precisamente es una banda que se caracterizaba por sus armonías vocales. Entonces, todo recala en el mismo sitio una y otra vez. En ese disco de parcerías entre Blades y Boca Libre había espacio para un montón de canciones, Paula C., Pedro Navaja o, por ejemplo, este, Dime.

Ahí tienes, como ves, incidiendo mucho en la parte vocal, este Dime, interpretado por Boca Libre. Venga, una más, y ya te cuento también un poco otro mundo, Blades, que en este caso tiene que ver con un trabajo que hemos hecho recientemente con motivo de ese paso de Rubén Blades por España. Otra de las canciones clásicas de Blades es Buscando Guayaba, esta vez en la Portuguese version de Boca Libre.

0: Voy a empezar por la parte que me gusta. Es muy elegante cómo se intervinieron estas canciones. Lo primero, pues cómo se han traducido muy bien. Cómo tanto, por ejemplo, Pedro Navaja, no sé si lo has visto, que momento en que dicen ciudad de maravillosa. Más o menos en el tiempo, en el momento en el que en la versión original de Pedro Navaja sale un homenaje a West Side Story, ¿no? I want to live in America. Que es muy bonito porque lo que dice Rubén Blades es que es otra, la América de Bolívar es la que quiere vivir, ¿no? Haciendo que no interpretemos América como Estados Unidos, que es lo que hacen constantemente los residentes de ese país, solo una pequeña parte de un continente maravilloso como es América. Eso por un lado. Luego me gusta mucho que tanto en esta como, por ejemplo, en aquel Pedro Navaja como en este Buscando Guayaba, entra de vez en cuando Blades, ¿no? O sea, está bonito porque está ahí, pero no está cantando constantemente, ¿no? De repente aparece, ¿no? Para hacer esos cantos, esas respuestas, ¿no? Hablar de Ipanema y de Panamá. En fin, que remate esto un pianista como João Donato hace que no se le pueda toser a la canción. Aunque, si me permites, para mí las canciones y estas versiones pierden grasa. Es como quitarle la grasa al caldo. Son canciones que están con permiso para mí, correctas de más, ¿no? Creo que como que pierden un poco de lo que precisamente le gustaba al propio Blades en el Jongo Trío, que decía, tenía una cosa incisiva que luego cuando se hicieron instrumentales ya perdió un poco la fuerza, ¿no? Pues para mí estas de Boca Libre son muy bonitas, pero digamos que no permean suficientemente, y de hecho lo vamos a demostrar ahora mismo, o por lo menos yo lo voy a refrendar personalmente. Tú llegas hasta donde tú quieras, que las opiniones son libres, escuchando la versión de Buscando Guayaba original, pero en este caso presentada por alguien que tuvo que elegir su canción favorita de Rubén Blades. Lo que queda de este desafinado tiene que ver con un trabajo hecho en esta casa para un programa hermano, como es Mañana Más, en el que fui llamando a algunos músicos y les fui preguntando que me dijeran y me comentaron cuál era su canción favorita de Rubén Blades y por qué. Y esta fue la respuesta de Jorge Drexler.
1: Ángel, querido, ¿cómo estás? Mira, me pides una canción de Rubén Blades. Son tantas. Rubén Blades es uno de mis artistas favoritos con mucha diferencia. Es uno de los artistas más completos que conozco. Además, tengo la suerte de contar con su amistad personal también, que es un privilegio para mí. Me cuesta mucho elegir una canción. Voy a elegir una simplemente por satisfacer tu pedido. Buscando Guayaba. Que me vuelve loco esa canción, la verdad. Con el solo de boca en vez de guitarra. La he bailado tantas, tantas veces en estado de alegría completa que es escucharla y trasladarme hacia un mundo y hacia una vida mejor. Mando un abrazo muy grande. Chau, chau.

0: Así camina esa canción, Buscando Guayaba, el imprescindible Siembra, un álbum en tiempos a la Fania, a Jerry Masucci, le dijeron, el director del sello, le asesoraron para que no saliera, porque tenía como mucha presencia política, le recomendaron que ese álbum no saliera. A la sazón, el disco más vendido de la historia de la salsa. Así que ahí queda la buena decisión de Masucci en ese sentido. Y para toda la vida, ¿no? La canción favorita de Rubén Blades por parte de Jorge Drexler, que han cantado juntos. Aparte de haber cantado en escenarios, en el de disco Tinta y Tiempo, hay una canción en la que hay unos versos que remata Rubén Blades en una canción compuesta por Jorge Drexler. La siguiente invitada ya ha cantado con Blades y está invitada a cantar con él en el concierto de Blades en Los Ángeles, si no me equivoco, es la imprescindible Silvana Estrada desde México, que también nos mandó una nota de audio contándonos cuál era su canción favorita de El Genio Panameño.
1: Hola amigo, buen día. Bueno, mira, aquí te va mi favorita. Mi canción favorita de Rubén, que es muy difícil, muy muy difícil escoger una, pero lo estuve pensando y creo que mi más favorita es María Leonza. Como que es, yo escuchaba esa canción de chica y me encantaba, una canción sobre una diosa y una noble reina y nada, que estuviera en Latinoamérica, que fuera latinoamericana, como que eso me emocionaba mucho. Y ahora de grande, pues nada, me conmueve esa canción porque pienso en Venezuela, en todo lo que está pasando, pienso en Latinoamérica también. Y me conmueve, me dan ganas de rezarle a la mismísima María Leonza para que nos ayude. Y nada, he tenido como el súper honor, placer de ver al maestro Rubén en vivo un par de veces y en esa canción siempre, siempre lloro, es como que me da una emoción tan grande. Y pienso pues eso como nuestros hermanos venezolanos y me da emoción, así que bueno, eso es algo que me pasa con casi todas las canciones de Rubén, pero con esta algo por ahí me toca, alguna vida pasada venezolana, entonces bueno, esa es mi favorita.

0: La historia de María Lionza ya la ha comentado Rubén Blades. Fue a Venezuela, iba con un taxista, un conductor, y le preguntó por una estatua. Dijo, esa es María Lionza, le contó la historia y de repente Blades se puso manos a la obra. Contó esa historia y fue hermoso, como en el concierto de Madrid, cuando contaron esta historia, que está narrada en Venezuela, hubo un número muy potente de teléfonos que se abrieron. Esto es internacional, quiero decir, o sea, la propia Silvana Estrada es mexicana, no tienes que ser venezolano para emocionarte de esto, pero se notó mucho como el flanco venezolano, lo digo porque levantaron las manos por países, más o menos cuando dijeron lo de presente en ese concierto, se pusieron todos a grabar, y a mí románticamente y emocionalmente me hizo pensar que había muchísima gente mandando esos vídeos a la gente en Venezuela y mandándoles cariño y mandándoles amor, y creo que mandar amor a Venezuela es algo que debería ser parte ahora mismo de la clase de humanos que somos, así que me enterneció en ese sentido. Fíjate, vamos a hacer, eso es por lo que te digo que es la visión panamericana de Blades, ¿no? O sea, en tres golpes estamos hablando de un uruguayo, Jorge Drexler, de una mexicana, Silvana Estrada, y ahora de una colombiana y de un colombiano venezolano, que también van a recordar también su canción de Rubén Blades. Y esto es lo que pasa con el legado de Blades, ¿no? Que está en todos los países de América Latina, entre otros lugares, ¿no? Así que las siguientes son Cata, de Messier Periné, y Luis Lo, de Santa Marta, contando cuál es su canción favorita.
1: Hola, hola, yo soy Catalina García, de Messier Periné. Saludos a toda la gente que escucha este especial de la música del maestro Rubén Blades. En mi caso, pues nací y crecí en Cali, una ciudad amante profundamente de la salsa. Crecimos escuchando, por supuesto, toda la obra del maestro. Y desde muy chiquita tengo una conexión, un afecto muy especial por su música. Ha sido, por supuesto, una guía en este camino de escribir canciones y de cantarle al mundo sobre nuestras historias latinoamericanas. Y tengo un especial afecto con Amor y Control. Esta canción, cada vez que la escucho me dan ganas de llorar. Siento que tiene unos mantras que han sido muy importantes para crecer en una familia colombiana, latinoamericana, y llevar esta energía de familia por el mundo, de una familia que, a pesar de todas las adversidades y de toda la complejidad que existe, pues se mantiene unida. Creo que eso es un vínculo que sostiene lo que somos los latinoamericanos y que nos permite encontrar como en cada situación de crisis siempre existen actos tan potentes y tan sencillos que tenemos a diario para entender que estamos rodeados del amor que merecemos.

Por aquí Lulo de Santa Marta, quiero decir cuál es mi canción favorita del maestro Rubén Blades. Y yo podría decir varias, no es muy difícil elegir una. Cuando siendo salsero y creciendo en el Caribe, tienes a un referente tan importante como él. Hay muchísimas y que me emocionan y me hacen bailar y me hacen disfrutar y me hacen sentir orgulloso de venir de donde vengo, de ser quien soy, de aceptar las complejidades de mi entorno. Pero voy a hablar de la primera canción de él que genuinamente me emocionó y me hizo enamorarme de su mensaje y de su forma de escribir. Y esa es Amor y Control. Una canción que habla de amor, habla de familia, habla de... reconoce las dificultades de ser una familia, digamos, desestructurada en América Latina y en cualquier lugar del mundo. Pero entiende de que cuando hay cariño y hay voluntad de hacer las cosas bien, da igual el camino tan complejo que se presente y las decisiones que tomemos. Siempre quienes de verdad nos quieren van a estar ahí. Y creo que es algo que se extrapola no solamente a los lazos de sangre, sino también a esas personas que conocemos en la calle, conocemos fuera del hogar base, pero que se convierten también en familiares para nosotros. Así que sin lugar a duda, amor y control.

0: ¿Cuánto control y cuánto amor tiene que haber en una casa, ¿no? Esta canción está dentro de las casas de toda América Latina. Es una de las canciones más reproducidas en plataformas de Rubén Blades, y no creo que se haya escuchado inicialmente en plataformas, sino que habrá rayado discos y discos y discos, ¿no? Blades es sincero, cuenta una historia, está en un hospital cuidando a su mamá, que tiene un cáncer, y ve una situación de otra familia. En una habitación cercana en el cual un padre está cuidando a su hijo, y su hijo parece ser que es un ladrón, y dice: aunque seas ladrón, yo tengo que cuidarte, ¿no? Soy tu padre, ¿no? Es una historia así muy muy muy emocionante, que se vivió también de una manera muy intensa en ese concierto de Blades en Madrid y en todas partes, ¿no? El siguiente invitado no solo recomienda su canción de Blades, sino que la canta, y es algo que le honra. Es el caso de Coque Maya. Coque Maya es un apasionado de la música, y en un par de ocasiones, que yo sepa, ha realizado repertorios completos de un artista y los ha editado también, o sea, los ha cantado y los ha editado. Cantado en directo y luego editado, como hizo con Transformers de Lou Reed y con parte del cancionero de Rubén Blades. Así que, lógicamente, controla y disfruta mucho todo el repertorio de Rubén, y se eligió su canción. Esta, por cierto, no sonó en nuestro concierto. ¡Qué penita!
1: Hola a todos, ¿cómo estáis? Soy Coque Maya. Carmona me pide una canción de Rubén, y para mí eso es muy complicado. Como fan profundo que soy de Blades, es muy complicado. Amo y conozco bien toda su obra, y es complicado elegir una canción, pero como Ángel me obliga, pues elegiré Pablo Pueblo. No solo por todo, por su cadencia, el caminar que tiene la letra. Creo que Rubén es uno de los mejores letristas de la historia, para mí al nivel de Dylan o de Bowie, ¿no? Pero en castellano. La letra de Pablo Pueblo es desgarradora y mágica e increíble. Pero es que además tuve el honor de cantarla con él y con Jorge Drexler en las noches del Botánico de hace unos años ya. Entonces, bueno, por el amor que le tenía a esa canción y por haber tenido el tremendo honor de cantarla con él, me quedo con Pablo Pueblo. Un abrazo.
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0: Pablo Pueblo.
1: Ahí tienes, por la esquina del viejo barrio, juntando una canción con la otra, Pablo Pueblo, interpretado por Coquemaya y un excelente grupo de músicos latinoamericanos residentes en España. Muchos de ellos todavía en activo, que son un auténtico valor, te lo digo por si acaso de vez en cuando te acercas a lugares como La Cucaracha o el Café Berlín y no sé si tomas relevancia de la calidad de los músicos que hay aquí en España y de la buena salsa que puede sonar. No hace falta irse a Nueva York, o sea que cuidado que podemos disfrutar mucho de eso, ¿no? Ahí te hago también la invitación. Venga, siguientes invitados, en este caso nos vamos a Cataluña y a Cuba. Lo hacemos con Adrià de La Pegatina, que claro, lógicamente también han vivido mucho eso, y Rolly Berrío, un músico de Santa Marta, de Santa Marta, ahora te lo busco, de Cuba, que también tenían una canción en común.
2: Le dije a Elena, ¿estás contenta y su familia está asfixiada? Pues mira, esta es la canción que más me gusta de Rubén Blades, que es Le dije a Elena. Yo no sé si es porque los viajes que hacía de pequeño con mi familia de camino pues de Barcelona a Almería, que íbamos cada verano, pues es una de las canciones que sonaba y en algún momento me impactó, no sé por qué. Sí, porque por el nombre de la canción, por la historia, saber por qué motivo, pero es una canción que bueno, pues siempre he tenido dentro de Rubén Blades. Y de hecho, cuando estuvimos tocando con él en Pirineo Sur hace un par de años, es como sonó esa canción y no sé, me conmoví, se me erizó la piel, una cosa que pocas veces experimento, la verdad.

Abrazo, Ángel Carmona. Oye, un abrazote muy grande, muy grande, muy lindo. Mira, a ver, te voy a pedir porque para mí es uno de los temazos. Y ahí, y difícil, difícil pronunciar el nombre. Ligia Elena, del grandísimo Rubén Blades. ¿No? Qué lindo ahí que pudieron hacerle una entrevista hace unos años.

0: A ver, vamos a hacer fe de ratas para que lo saquemos. Es de Santa Clara, que no me salía al decir Santa Marta, que era el grupo de Luislo, me he liado. Por otro lado, que no se quede tampoco un nombre por ahí fundamental, que es que ya que buscamos a salseros, aparte de un montón, o sea, Manuel Machado, en fin, o sea, es que aquí han pasado por aquí grandes músicos... que merecen mucho la pena recordar, como por ejemplo Óscar Dudamel, el papá de Dudamel, que es salsero y que también reside en España y lo puedes ver fácilmente, y luego se va al Lincoln Center y por allí pagan mucho dinero, o sea que igual está bien que también te acerques por aquí a verlo. Esperemos algún día poder estar con él. Y el propio Alain Pérez, el que era el bajista del último septeto de Paco de Lucía, que es un salsero fabuloso y que también viene muchísimo a España, aunque ya no reside en España. Para todo lo demás, rematamos con este Ligia Elena e introducimos una clave, nunca mejor dicho lo de clave, con el mundo de Blades, que es el sentido del humor, sobre todo al principio, entre Blades y Colón, las cosas eran muchas cosas así como a veces, pues eso, de mafioso, de ser malos y no sé qué, no sé cuántos, como pasa muchas veces en el mundo urbano y en el mundo del hip hop y todo eso. Y luego también el sentido del humor, los chistecillos y todo eso, y en parte tiene esto Ligia Elena, pero luego también está la puritita realidad, ¿no? La niña bien que se marcha con el trompetista, ¿no? O sea, casi a la altura de las historias de Summertime, ¿no? De Gershwin, ¿no? No me corto si hablamos de formato canción, no me importa establecer ese tipo de comparaciones. Venga, seguimos y vamos avanzando con músicos y sus canciones favoritas de Rubén Blades. Esta es la que nos comentaba Jairo Zavala de Pedro.
1: Quizá ahora me quedo con Tiburón por el momento en el que vivimos y para poner en relevancia la elegancia que siempre ha tenido Rubén para incluir en sus letras su pensamiento y hacerlo universal. Un abrazo enorme, Rubén. Te queremos mucho.

Ahí está, no se duerme el camarón con respecto al tiburón. En este caso, esa comparación, esa metáfora, tiene que ver con Estados Unidos, ¿no? Ellos son el tiburón, canción que le imagínate a Rubén Blades cómo le vendría como persona residente en Estados Unidos, ¿sabes? O sea, no se cortaron en este caso, en ese arranque, que me encanta.

0: ¿no? Ruge la mar embravecida. Así arranca este tiburón, que por cierto tiene varias adaptaciones, y yo tengo una favorita, por si te apetece también buscarla, que es la versión que hizo Vicentico, el cantante de los Fabulosos Cadillacs, en un disco en solitario que creo que se llamaba Los Pájaros, y que era como, madre mía, qué maravilla. Los propios Fabulosos Cadillacs también hicieron versiones de Blades, como por ejemplo la versión que hicieron más salsera de Desapariciones. Y bueno, pues siempre habló Vicentico de cómo les recomendaba cosas Rubén Blades como un auténtico maestro. Maestra es también Paola Valdivieso, no la conoces tanto. En este caso es una artista colombiana, DJ, y también, bueno, en este caso también trabaja en un plano con respecto al conflicto colombiano de memoria, recuerdo. Y la conocí hace unos poquitos meses en el viaje que hicimos con Mañana Más a Bogotá. Tiene una tesis sobre Vinicius de Moraes, o sea, una persona acreditadísima, muy amable y generosa, que había crecido con la historia de Blades por todas partes. Entonces se me antojaba que, aunque no fuera Jorge Drexler, ni Silvana Estrada, ni Coque Maya, tenía que estar también en este homenaje, porque estamos hablando de personas que quieren a Blades y que han disfrutado de su repertorio, y te aseguro que vamos, Paola es una auténtica conocer, una auténtica experta.
1: Bueno, a mí hay varias que me convocan mucho. Me convocan, digamos, ponerlas, me convoca seguirlas, estudiarlas, en fin. Y pues me evocan también muchísimas cosas, sobre todo de... digamos, como de todas estas historias de América Latina, ¿no? Que pues Rubén ha sabido cómo condensar muy bien y contar también de muy buena manera en algunas de sus canciones. Ay, Dios mío, pero si el tema es de elegir una sola canción. Bueno, obviamente tengo que empezar por Maestra Vida, que pues es una, sí, es como un himno de la resistencia en muchos sentidos.

0: muero, cómo suena ese bajo ahí, como todo tumbado, pero funky a la vez. Esa es la contaminación positiva de la que te hablábamos en el caso de la música de Blades, ese rollo funk que vivía en Nueva York. Esta pregunta se la pude hacer al propio Blades, y me dio una respuesta, y es una pregunta que ya he preguntado a distintas personas que vivieron ese tiempo. No me pongo muy pesado, que encima el programa se está terminando. A finales de los años 70 convergen un montón de géneros, y la creación de un montón de géneros, o el desarrollo principal de un montón de géneros fundamentales para el siglo XX y ya en su paso al XXI, en la ciudad de Nueva York, y todas tienen que ver con clases trabajadoras y con la pelea. O sea, por un lado, desde Astoria llegaban los Ramones. Por otro lado, allí en ese mismo sitio estaba el CBGB, donde estaba Blondie, donde estaban Talking Heads, donde estaba, yo qué sé, Richard Hell, o sea, ya, donde, ya, Jonathan Richman, o sea, una locura. Eso es Manhattan, pero si subes un poco más a partir de la calle 110, que es donde, que ahora se llama, por cierto, Tito Puente Street, llegas a Harlem, y ahí es donde estaban todos los latinos, y ahí estaba Willie Colón, y ahí estaba Celia Cruz, y ahí estaba Rubén Blades. O sea, todo eso convivía en el mismo tiempo en la ciudad de Nueva York, pero es que si sigues un poquito más arriba en las calles llegarías al South Bronx, que es donde estaba África Bambaataa y donde se estaba desarrollando toda la parte inicial de la cultura hip hop, todo a la vez, o sea, no a la vez, o sea, cada uno explosionó de una manera, pero convivieron en el tiempo. Tengo dos respuestas a esto. Una me la dio Mark Ribot, guitarrista de Tom Waits, al que he entrevistado varias veces, y cuando yo le pregunto por esto, él me la desromantizó, ¿no? Él me dijo, mira, tío, o sea, ahí todo el mundo estaba allí, pero ninguno cruzaba a otra calle porque había un montón de peleas, un montón de bandas, un montón de historias, y tú generalmente pocas veces ibas a donde los latinos, y los latinos pocas veces iban a donde los negros, o sea que no es tan romántico como uno lo ve en el tiempo. Blades, en Nueva York, precisamente, cuando pude hablar con él, me dijo, yo fui al CBGB ese, como decía, no me decía ni CBGB, no me hizo mucha gracia. Se lió, ¿no? ¿Cómo no vas a saber lógicamente de dónde es, ¿no? Él sí dijo que sí, como visitaba los sitios, ¿no? Da pa tesis, ¿no? O sea, una cosa con la otra, para saber cómo fue todo ese desarrollo, ¿no?, del mundo de la salsa. Pero fíjate cómo, vuelvo a decirlo, este bajo tan funky, es una cosa muy, muy negra, ¿no?, que se junta con la parte latina. Y también, por ejemplo, estaba la canción Plástico, que empieza así también, ¿no?, con un arranque súper disco. Venga, uno que precisamente controla de todo eso, mi querido Jairete, el muchachito de Moinfierno, que también tiene para pa recomendarte una canción de Rubén Blades.
1: ¿Qué pasa, Ángel? ¿Qué pasa, equipo? ¿Cómo estáis? Aquí el muchachito. Qué difícil me lo pones siempre. ¿Qué preguntitas tiene, hijo? Una canción nada más que de Rubén Blades. Bueno, siendo así, teniendo que elegir una, elijo esta con Willy Colón, Plástico, con ese principio disco contundente, comprimido, antes de meterse en todo un son que tiene esa pedazo de letra, que es una losa y está vigente a día de hoy, ¿no? Y nada, que te mando un abrazo muy grande, que estéis bien. A ti y a todos los oyentes, y que viva Rubén Blades.
0: Pues eso, que esté muy bien. Viva la música, viva Rubén Blades, viva tú, viva Radio 3. Adiós.

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Hay viajes que empiezan con un billete. Otros empiezan con una pregunta. ¿Quién soy? ¿Qué estoy buscando? ¿Hacia dónde voy? Pasamos gran parte de nuestra vida intentando llegar a algún lugar. Una ciudad, un trabajo, una relación. Una versión de nosotros mismos que creemos que algún día nos hará sentir completos. Pero existe un viaje para el que no necesitamos una maleta, ni un aeropuerto, ni siquiera un destino. Un viaje que empieza cuando dejamos de correr y empezamos a escucharnos. Hoy en Jetlag no vamos a viajar hacia otro lugar, vamos a viajar hacia adentro.

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0: Para empezar este viaje tenía que aparecer Dish Hype, el dúo colombiano formado por Otto Agustín Orjuela y Nicolás Mantilla Schrader. Ha construido una electrónica que no se queda solamente en el ritmo. Hay una idea detrás, una pregunta, una forma de mirar al mundo. Y Algora, incluida en su álbum Soma, habla precisamente de eso, dejar de vivir en piloto automático, atreverse a moverse, aunque sea el cambio te dé miedo, hay que moverse, porque quizá el primer paso de cualquier viaje interior sea reconocer que ya no queremos seguir exactamente donde estamos.
1: No necesitas un plan perfecto, solo necesitas levantarte y empezar, porque hay una parte de ti que sabe que puede, pero le aterra comprobar que es verdad.

y cuando por fin conseguimos bajar el ruido que tenemos alrededor, aparece una pregunta que puede ser mucho más difícil de responder de lo que parece. ¿Quién soy?

Quizá nunca tengamos la respuesta definitiva a esta interrogante, porque estamos cambiando todo el tiempo. La persona que fuimos, la persona que somos y esa persona que todavía no conocemos.

artista que parece haber convertido una de las grandes preguntas de la vida en música. Se llama Colem, productor mexicano, nacido en el año 2000 y con una discografía que parece casi sin querer seguir el guión de nuestro propio viaje. ¿Quién soy? ¿Existencia? ¿Cuál es el significado de la vida? ¿Renacer? ¿Algún día llegaremos a...? Estoy vivo, pero todavía no. Primero tenemos que hacernos la pregunta: ¿quién soy?

porque quizá descubrir quiénes somos no consiste en encontrar una definición. Quizá consiste en aceptar que somos una historia que todavía se está escribiendo, que hay muchísimo más que viene para nosotros y que tenemos todos los días el poder de hacer diferentes elecciones.

Quizá antes de saber quiénes somos, tenemos que imaginar quién podemos llegar a ser. Imaginar otra vida, otro lugar, otra versión de nosotros mismos, porque todo aquello que algún día conseguimos construir, alguna vez fue solamente una idea.

A veces el viaje empieza mucho antes de dar el primer paso. Empieza en la imaginación. Así como esta canción Imagination de Jack Loop.

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1: Nos acostumbramos a escuchar nuestra propia crítica y confundimos esa voz con la realidad. Cada pensamiento negativo se siente como verdad, pero no lo es. Es solo un eco del miedo, un reflejo de nuestras inseguridades. No se trata de convertirte en alguien nuevo, sino de permitirte ser quien ya eres. Porque la verdad

Pero mirar hacia adentro no es solamente hacernos preguntas. También significa encontrarnos con todo aquello que sentimos. Con lo que hemos querido, con lo que hemos perdido, con aquello que todavía nos importa.

esta canción se llama Echoes of You de Dilex. De este 2026. Y entonces aparecen los ecos, esas personas, esos lugares, esos momentos que ya no están exactamente donde estaban, pero que de alguna manera siguen viviendo dentro de nosotros. Una canción sobre la huella que deja alguien cuando se va.

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Cada día es una nueva oportunidad para celebrar lo que tienes y para explorar nuevas aventuras.

merecemos vivir la vida al máximo, es lo que dice Murphy Moore con esta canción La vida es efímera. Si queremos descubrir quiénes somos, tal vez primero tengamos que empezar a caminar, porque conocerse también es avanzar. Y este viaje apenas comienza.

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1: 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Si esto va a terminar, haz que brille antes de apagarse.

corriendo hacia una meta invisible, guardando los mejores momentos para una ocasión especial. Pero hoy miré el atardecer y entendí que la ocasión especial es simplemente estar aquí, ahora, que el reloj no negocia y el tiempo no regresa. No hace falta ser eternos para ser reales.

Carpe Diem. Aprovecha el día. Este es Splexi, productor musical que ha construido buena parte de su universo alrededor de la emoción y la introspección. Dejemos de correr por un momento, miremos alrededor. Estamos aquí, estamos ahora y vivamos el presente.

Quiero invitarte, puedes contarme a través de nuestra página de Instagram, @jetlagsounds, si ya conocías este estilo de música, si conocías a estos artistas, si son géneros nuevos para ti, me lo puedes contar y así haremos una bonita comunidad.

0: saludos especiales para todos los que nos reportan sintonía. Johnny, Nuria, Anthony desde Costa Rica, Cristian, Víctor, Clemente, Luz María desde Ibiza. Juan Antonio también, que siempre nos acompaña en sus rutas en bicicleta.
1: Hablarse con amor es un acto de poder. Es una revolución silenciosa. Cada vez que elegimos un pensamiento positivo, estamos dando forma a nuestra realidad desde adentro. Porque todo lo que experimentamos afuera primero nace en nuestra mente. Por eso elige bien tus pensamientos. En ese espacio silencioso, donde solo tú puedes escucharte, estás creando. Cada palabra interna, estás construyendo la vida que deseas, y lo que siembras en

Qué importante lo que dice Mosca en esta canción. Mosca, DJ y productor colombiano, con esta canción Kai. Lo que nos decimos a nosotros mismos va a surtir efecto. Es decir, que es como una planta, que hay estudios también donde si le dices cosas bonitas, va a crecer mejor, más fuerte, más bonita. Mientras que si nos decimos cosas malas, pues nos las vamos a terminar creyendo. Y es muy difícil, porque sé que la mente es muy poderosa y constantemente nos estamos trayendo abajo con ciertos pensamientos, pero dentro de lo posible debemos ver las cosas bonitas que tenemos y agradecer por ellas al universo.

veces haces todo bien y no pasa nada. Y sí, duele. Pero rendirse no cambia eso. La vida no premia al que más quiere, premia al que resiste sin perderse.

una dirección y quizá eso sea suficiente. No necesitamos saber dónde termina el camino para decidir dar el siguiente paso. Muchas veces las puertas o las ventanas que se nos cierran estaban dando paso para algo mejor, para una redirección. No son rechazos,

porque quizá perderse no sea lo contrario de encontrarse. Quizá es parte del camino soltar el mapa y dejar de controlar todas las cosas a nuestro alrededor. Descubrir qué aparece cuando no sabemos qué viene después.

quizá cuando dejamos de mirar el camino, levantamos la cabeza y descubrimos que el mundo es muchísimo más grande que nuestras preocupaciones. Solo ahí hay algo hipnótico en mirar al cielo y recordar que nosotros somos solamente una pequeña parte de todo esto.

trascenderá las fronteras de lo conocido. Te invito a embarcarte en un viaje astral conmigo.

necesitas ser un experto. Solo mantén tu mente abierta y déjate guiar por las energías cósmicas que te rodean. El viaje astral te aguarda. Ahora te pregunto, ¿te atreves a desplegar tus alas espirituales y explorar lo desconocido?

Y quizá después de buscar respuestas, mirar hacia arriba y aceptar que no podemos controlar todo, hay algo que sí podemos hacer: estar aquí en este momento, en el presente.

Rufus Du Sol es una de las bandas que mejor ha convertido la electrónica en una experiencia emocional y expansiva. Y para esta versión de In The Moment, el dúo suizo Adriatic lleva la canción todavía más lejos, hacia ese territorio hipnótico donde la pista de baile y

Tenemos Zapato Show Care con Soltis. Quizá viajar hacia adentro no consiste en conseguir más, más éxito, más dinero, más reconocimiento. Quizá consiste en comprender más, en ser más conscientes, conocernos un poco mejor. Este productor mexicano ha construido un universo de melodías envolventes y emocionales, y esta canción habla directamente de mirar hacia adentro y descubrir nuestra propia verdad.

hay una frase de esta canción que resume perfectamente el momento en el que estamos en este viaje. Mientras buscaba el significado, me encontré a mí mismo.

quizá cuando dejamos de buscar respuestas fuera y empezamos a mirar de otra manera hacia adentro, qué necesito, qué quiero, qué merece realmente mi atención. Porque nuestra atención es una forma de amor.

aquello en lo que ponemos nuestra atención termina formando parte de nuestra vida. Así que hay que tener mucho cuidado en lo que ponemos nuestra atención, nuestro foco.

Y quizá una de las necesidades más humanas sea precisamente esta. Ser vistos, que alguien nos mire y nos reconozca, no por lo que hacemos, no por lo que tenemos, simplemente por ser quienes somos.

Cada pieza de este productor es una reconstrucción emocional de algún problema, alguna inquietud que resuena en su mente.

Y llegamos a una de las preguntas más incómodas de este viaje. ¿Podemos cambiar? ¿Podemos aprender? ¿Podemos encontrar nuestro propósito? ¿Podemos amar? Pero hay algo que no se puede negociar: el tiempo.

Plexi vuelve a aparecer en nuestro viaje con esta canción Time. Cómo el tiempo transforma los lugares, las personas, los recuerdos, y quizá por eso tenemos tanto miedo a que pase, porque el tiempo no solamente avanza, sino que se lleva cosas con él. Las risas, las promesas, las personas que pensábamos que estarían siempre.

pero también hay algo hermoso en todo esto. Cada instante importa, porque por más que queramos no podemos detener el tiempo, pero sí podemos decidir qué hacemos con él. A quién se lo damos, qué recordamos, qué vivimos y qué estamos dispuestos a dejar atrás también.

cuando digo que el amor no es algo que nosotros inventamos.

Seguir adelante significa aceptar una de las cosas más difíciles de cualquier viaje. No podemos llevarnos todo, hay cosas que se quedan atrás, lugares, personas, etapas, versiones de nosotros mismos. Pero dejar algo atrás no significa que haya sido en vano. A veces significa

y esto es 1999 de Fran Brun. Hay cosas que dejamos atrás físicamente, pero que siguen viviendo dentro de nosotros. Una canción, una fotografía, una calle, una noche, un año. Y hay años que son muy especiales. Son lugares a los que nuestra memoria sabe volver.

esto es Memories de Flow Camello. La memoria tiene algo extraño, no conserva las cosas exactamente como sucedieron. Las transforma, les cambia los colores, les cambia el significado. A veces incluso consigue convertir algo que dolió en algo que podemos recordar con una sonrisa.

y hay noches que se convierten en recuerdos antes incluso de que hayan terminado. Rivo llamó precisamente Last Night a esta fotografía emocional, un artista francés que en los últimos años ha construido un sonido muy melódico, íntimo, profundamente conectado con la emoción, y por eso esa canción también encaja aquí. Pero ahora nos metemos en el universo de Anima. Este es nuestro pasaporte.

nada más y nada menos, Say Yes to Heaven de Lana del Rey en este remix de Anima. Anima, el productor Matteo Milieri, italiano, productor y artista multidisciplinar, conocido también por formar el dúo Tale of Us y por ser cofundador de Afterlife. Su proyecto en solitario nació precisamente de esa idea de unir música, tecnología, una dimensión visual que convierte cada actuación en una experiencia. Tuve la oportunidad de ver su espectáculo Eden en la discoteca Universe y la verdad que es increíble lo que ha logrado con sus visuales, el espectáculo que da. Vale muchísimo la pena. Y hay algo especialmente apropiado en traerlo a este viaje porque Anima trabaja constantemente con una pregunta que nos acompaña hoy. ¿Qué ocurre cuando la emoción humana se encuentra con algo que parece venir del futuro? Y aquí junto a Rufus Du Sol, Alive, Anima y Rufus Du Sol. Qué gran combinación.

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quiero que me cuenten qué les ha parecido ese pasaporte jet lag de Anima. Coméntenmelo en @jetlagsounds en Instagram, así como lo ha hecho Juan Antonio, quien me pide pasaporte jet lag de Armin Van Buuren, Alan Fitzpatrick y Carl Cox. Esperemos poder complacerles y tenerles algún anuncio del próximo jet lag, cuándo será, ya que hoy es nuestro último programa de la temporada de verano.

es Lost in You de Splexi, porque a veces no recordamos solamente un momento. Recordamos a alguien, una voz, una mirada, la sensación de estar exactamente donde queremos estar. Y durante un instante nos perdemos ahí.

Si hay algo que nos recuerda a esta canción, es que recordar no significa quedarse ahí. Podemos mirar atrás sin volver, podemos agradecer lo vivido sin intentar repetirlo, podemos querer a alguien y aún así continuar nuestro camino, porque

quizá la libertad no consiste en olvidar, consiste en dejar de aferrarnos a lo que fue, a lo que pudo haber sido, a lo que queríamos que fuera. Y a veces la paz llega cuando dejamos de intentar cambiar el pasado.

Hay tanta luz alrededor. Y aún así, siento que camino sin saber muy bien a dónde voy. Sigo avanzando, dejándome arrastrar por una fuerza que ni siquiera comprendo.

soltamos algo que llevábamos demasiado tiempo sosteniendo, queda espacio, espacio para respirar, para cambiar, para empezar de nuevo, para descubrir qué queremos hacer con todo lo que ahora tenemos delante.

Veo cómo el mundo gira con tanta seguridad, como si todos supieran exactamente cuál es su destino. Mientras yo simplemente fluyo. Es solo dar un paso, respirar, soltar el control y confiar. Solo espero que todo esto tenga alguna razón de ser.

Pato Show Care vuelve a este viaje y no es casualidad, porque después de preguntarnos por nuestra existencia, por el tiempo y por lo que significa estar aquí, ahora aparece una idea diferente. Lo que puede continuar, lo que permanece, lo que no termina exactamente cuando termina una etapa. 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

Y por aquí tenemos a Don Diablo con Beyond the Fire. A veces seguir adelante no significa correr más rápido. A veces significa parar, respirar, mirar lo que hemos atravesado y descubrir que seguimos aquí. Más allá del fuego.